0: según le pasaba, el gobernador y su gobierno serían los responsables.
1: Daré seguimiento también a las denuncias previas que interpuse en la Defensoría de los Derechos Humanos del Pueblo de Oaxaca y en la Fiscalía General de la República previas a esto, en contra de Salomón Jara, de Jesús Romero y de Giovanni Vázquez Sabreros, gobernador, secretario de gobierno y consejero jurídico respectivamente. Responsabilicé justamente a esos tres funcionarios de lo que pueda pasarme a mí, en mi libertad y en mi integridad física, al igual que la de mi familia.
0: ¿Usted cree que investigarán al gobernador? ¿Usted cree que el crimen del periodista se esclarecerá a fondo? Salomón Jara dice que está dispuesto a comparecer aunque no pedirá licencia. ¿De verdad cree usted que habrá justicia por el asesinato de Alejandro Leiva?
2: No existe ningún elemento para sostener una afirmación de esa naturaleza, que se puede culpar. Ahora la Fiscalía debe determinar responsabilidades, y qué mejor que sea la Fiscalía General de la República. Y si la Fiscalía General de la República nos invita a comparecer, con mucho gusto lo haremos.
0: Y es que Salomón Jara, como muchos gobernadores y políticos de este régimen, no tolera la crítica. En cuanto alguien exhibe irregularidades, nepotismo o posibles actos de corrupción, la respuesta es el ataque. Así lo hizo el gobernador Jara incluso un día antes del asesinato del periodista.
3: Vamos a hacer una descripción de todos los portales que nos odian, para que cuando ustedes me pregunten de esos portales, si está dentro de eso, yo no se los voy a contestar.
0: ¿Quién lo odia, gobernador? El periodista que investiga, que documenta y que exhibe las irregularidades y el nepotismo de su gobierno. Alejandro Leiva, ¿también lo odiaba, gobernador Jara? Muy buena tarde, yo soy Juan Pablo Pérez Díaz y esto es Fórmula Noticias.
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0: La noticia no descansa y yo le agradezco mucho, pero muchísimo que nos acompañe a través de esta, la señal de Grupo Fórmula. Yo soy Juan Pablo Pérez Díaz, saludándole hoy y como siempre a nombre de todas y todos los que hacen posible este espacio. Hay mucho, pero mucho para contarle, compartirle, platicarle y debatir en esta tarde de fin de semana. Estamos transmitiendo en estos momentos, como siempre, en vivo desde la Ciudad de México para toda la República Mexicana, a través de todas, pero de todas las estaciones de Grupo Fórmula en cada rincón del país. También nos vemos por Telefórmula en los distintos sistemas de televisión, plataformas digitales. En vivo en estos momentos también en YouTube a través de Grupo Fórmula y los comentarios, como siempre, a través de mis plataformas Pérez Díaz MX, Pérez Díaz MX en la que usted prefiera. Hoy es el sábado 25 de julio de 2024, no, de 2026, y estas son las noticias en Fórmula. Se cumplen 2 años de la captura de Ismael El Mayo Zambada y el caso sigue lleno de incógnitas. Estados Unidos lo condenó el lunes a cadena perpetua, pero todavía no explica con claridad cómo fue el operativo en el que Ismael fue trasladado desde Sinaloa hasta El Paso, Texas. Tampoco han entregado toda la información solicitada por el gobierno mexicano sobre la presunta participación de agencias estadounidenses. Y también sigue sin esclarecerse el asesinato del ex rector de la Universidad Autónoma de Sinaloa, Héctor Melesio Cuen, ocurrido el mismo día de la captura, mientras que Rubén Rocha Moya, gobernador con licencia, sigue libre y pareciera sin ser investigado en medio de los señalamientos de autoridades estadounidenses por presuntos vínculos con los Chapitos, acciones que el gobernador ha negado. En Morelos, un ataque armado dejó al menos 3 personas muertas, esto en el municipio de Temixco, que han sido horas de violencia, ya no son 3. Sino más crímenes en las últimas horas. Teresa Flores, corresponsal de Grupo Fórmula en Morelos, tú nos cuentas, Tere.
4: Juan Pablo, muy buenas tardes. Así es, en menos de 24 horas, 5 cuerpos fueron localizados sin vida en el municipio de Temisco, 4 de ellos decapitados, y fue la mañana de este sábado que en el poblado de Acatlipa, en el primer cuadro de este poblado del municipio de Temisco, 3 cuerpos desmembrados fueron dejados, abandonados justo en pues el zócalo de este poblado, en donde las extremidades fueron dejadas en bolsas y en cajas de huevo. Los vecinos, al momento pues de iniciar sus actividades en la mañana de este sábado, se percataron de estos cuerpos, por lo que dieron aviso de inmediato a las autoridades. Llegaron las autoridades de la Secretaría de Seguridad y Protección Ciudadana y confirmaron que se trataban de cuerpos que habían sido desmembrados, por lo que de inmediato acordonaron la calle, tanto Emiliano Zapata como Miguel Hidalgo, del poblado de Acatlipa, en el municipio de Temisco. Ya llegó personal del Servicio Médico Forense y fueron quienes se encargaron de realizar el levantamiento de las extremidades. El día de ayer también, en otro punto del municipio de Temisco, otro cuerpo desmembrado fue localizado, y también otro hombre fue ejecutado a balazos. Estaremos atentos en torno a lo que informen las autoridades, Juan Pablo.
0: Sin duda, estaremos pendientes, Teresa, de esta racha criminal y de violencia en Morelos. Buena tarde.
4: Muy buenas tardes, estamos pendientes desde Morelos.
0: En Cuautitlán Izcalli, Estado de México, 3 personas fueron asesinadas a balazos dentro de una vivienda del fraccionamiento La Quebrada. De acuerdo con los primeros indicios, se trató de un ataque directo contra el domicilio. Por eso que le cuento, no hay personas detenidas. En Jalisco, este sábado, colectivos de búsqueda encabezados por Ceci Flores, junto con la Comisión Nacional de Búsqueda, la Fiscalía y bajo el resguardo de la Marina y el Ejército, han ingresado al predio ubicado en Ayutla, donde se reportó un presunto crematorio clandestino con restos humanos. Ceci Flores afirmó anoche que los indicios podrían corresponder a más de 100 personas.
6: Hoy es una llamada anónima.
0: Una llamada anónima que les dio ubicación exacta de donde estaban estos restos.
6: Todo, fotografías, ubicación exacta, alguna información que no podemos dar a conocer al momento hasta que ya estemos en el lugar.
0: ¿Es un lugar donde hay restos abandonados o también hay indicios que permitan suponer que ahí cremaban cuerpos?
6: Sí, esos son los indicios donde los calcinaban en este lugar y los estaban echando en una pared, haciendo montones de huesos. Sí. Pueden ser más de 100 personas, pero pues pudieran ser menos, así que no nos vamos a adelantar hasta que la fiscalía nos trabaje el lugar.
0: En Matamoros, Coahuila, una niña de 2 años murió. Su madre y su padrastro la llevaron sin vida a la Cruz Roja. El hombre aseguró que la menor comenzó a convulsionar después de tomar un biberón y medicamento para la gripe. Sin embargo, personal ministerial detectó golpes en el cuerpo de la menor. Ambos fueron detenidos mientras la fiscalía continúa la investigación bajo el protocolo de feminicidio. La Secretaría de la Defensa Nacional negó cualquier relación con la Academia Militarizada Marina Duenitz en Tamaulipas, donde murió Dafne Zapata, de 13 años. El ejército aclaró que ellos no autorizan, ni supervisan, ni regulan este tipo de planteles. Mientras tanto, la audiencia de Dana Yanina, la joven de 18 años vinculada a proceso por el caso, fue diferida porque solo acudieron 9 de los 32 testigos. Su padre insistió en que su hija nunca trabajó en la academia y acusó a la Fiscalía de Tamaulipas de fabricar el caso. Aseguró que su hija también fue víctima de maltratos cuando era alumna.
7: Como han visto todos los demás niños o compañeros que se quedan, era la misma circunstancia. La niña está bien, no pasa nada, se quiere quedar. Y bueno, veíamos en ella que había ciertos cambios cuando veníamos. Sin embargo, pues fuimos manipulados en mucho tiempo.
0: La Universidad Nacional Autónoma de México puso pausa a las inscripciones de nuevo ingreso a licenciatura programadas para iniciar el lunes. La decisión ocurre tras la polémica por el examen de admisión, luego de que se dispararon los puntajes en carreras como Medicina y Derecho. En medio de sospechas, imagínese, del uso de inteligencia artificial, la universidad esperará las conclusiones de una comisión técnica convocada por el rector Leonardo Lomelí. Son las 6:10, tiempo del centro, y en asuntos más amables, Alfredo González y un avance en los deportes.
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8: ¿Cómo estás, Juan Pablo? Qué gusto saludarte. Vámonos con la información deportiva. Un adelanto. Los Potros de Hierro del Atlante regresaron a la primera división, digamos, al Estadio Azteca. Ya lo habían hecho un partido anterior, pero ahora regresaron al Estadio Azteca. Tendremos todas las imágenes y todo lo que sucedió en este partido frente a las Águilas del América. También tenemos que hablar que en este momento las Chivas y los Bravos de Juárez están empatando 0-0 en la cancha del Akron, y obviamente tenemos que hablar de Isaac del Toro, que ha prácticamente asegurado el tercer lugar del Tour de France. A menos que pase una tragedia, el Torito de 22 años estaría subiéndose al podio en el Tour de France. Y también hablaremos de las primeras medallas de la delegación mexicana en los Juegos Centroamericanos y del Caribe. Juan Pablo,
0: ¿cómo cambia la vida? Hace una semana, el sábado pasado, hablábamos qué va a pasar mañana con Lionel Messi, qué irá a pasar con España, con Cubarsí. Estabas hace una semana ya, sí, en Nueva York previo a la final, y ahorita estamos hablando del Chivas Juárez.
8: Exactamente. Chivas y, Juárez. Y también que el día que llegué jugó Cruz Azul Puebla.
0: Sí, claro.
8: Y perdió 2-1.
0: Y luego el del arranque fue el Atlante Necaxa. Bueno,
8: imagínate tú.
0: La liga, me gusta mucho lo que dice don Pepe Cárdenas, la liga de la patada,
8: sí,
0: es lo que es. Gracias, Alfredo, nos escuchamos en un ratito.
8: Seguro.
0: Es Alfredo González y un avance en los deportes. Vamos a la pausa, al regreso, se cumplen 2 años de la captura, del secuestro, del rapto, como quiera, de Ismael El Mayo Zambada. Pausa.
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16: Lionsgate confirmó que una secuela de Michael ya está en desarrollo. Adam Fogelson adelantó que la nueva película sobre Michael Jackson podría romper el orden cronológico tradicional para explorar distintas etapas de su vida y catálogo musical, porque algunas leyendas no pueden contarse en línea recta.
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17: Parque Nacional Redwood, Estados Unidos, situado en la costa de California. Este bosque es el hogar de los seres vivos más altos del planeta, las secuoyas rojas. Estos gigantes pueden superar los 100 metros de altura y vivir durante siglos. El ecosistema costero, envuelto frecuentemente en niebla, proporciona la humedad necesaria para su crecimiento monumental. Caminar entre estos árboles centenarios ofrece una perspectiva única sobre la majestuosidad y la resistencia de la naturaleza frente al tiempo.
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18: El estado de Alaska es el lugar de Estados Unidos donde hay más personas que caminan diariamente hacia su trabajo.
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21: Todo este sueldo se piensa cuando Zambada.
22: Ismael Zambada fue arrestado este jueves por la justicia norteamericana. Se cumple ese día 2 años de la captura, del rapto, del secuestro, de la privación, de lo que quiera usted, de Ismael Zambada. Me refiero al día en el que Joaquín Guzmán López, su ahijado, decidió traicionarlo. Y según la crónica de Ismael Zambada en una carta, fue llevado con mentiras a una pista clandestina en Culiacán, Sinaloa, para de ahí ser llevado hacia El Paso, Texas, en Estados Unidos, y ser entregado tanto él como su ahijado Joaquín Guzmán López a la justicia estadounidense. Hay muchas preguntas, dudas sobre cómo ocurrió este hecho, este operativo, si usted quiere, porque el gobierno mexicano ha dicho que sí, fue un operativo del FBI, aunque ellos lo han negado. Han dicho que no fue así, aunque la avioneta en la que Ismael llegó a El Paso, Texas, hoy forma parte de una muestra de exhibición de la propia agencia estadounidense como un trofeo. Mientras tanto, las dudas en México siguen, sobre todo sobre qué ocurrió antes del rapto, es decir, aquella famosa presunta reunión en un rancho de Culiacán, Sinaloa, donde estaba Ismael Zambada citado, donde murió el diputado federal electo Héctor Melesio Cuen, murió asesinado, y donde, según Ismael, según lo escribió en su carta, en ese mismo lugar estaba Rubén Rocha Moya, hoy gobernador con licencia de Sinaloa, pues por el mismo tema, acusado por Estados Unidos de vínculos con los Chapitos, la facción que traicionó a Ismael Zambada. Y en ese día, desde hace 2 años, Sinaloa, especialmente Culiacán, es el epicentro de la violencia. Más de 3.600 asesinatos, más de 4.000 desapariciones. Apenas dimensiona la tragedia derivada de una traición que tiene al cártel de Sinaloa bajo la disputa de dos facciones, la de los Chapitos y la de los Mayitos. Es Ismael Zambada, una historia a medias. David Saucedo, consultor en seguridad, buena tarde.
23: ¿Qué tal, Juan Pablo? Qué saludarte a ti en la auditoria, a tus órdenes.
22: ¿Es Ismael Zambada una historia contada a medias, David?
23: Sí, por supuesto. Después de esta sentencia, ya de todos conocida, el siguiente capítulo sin duda será la negociación del Mayo Zambada para mantener estas condiciones carcelarias de las cuales es beneficiario, no ir a una prisión de alta seguridad. No se ha comentado, pero también se incorporó en esta negociación una reubicación de familiares cercanos y que muchos de ellos no sean acusados en Estados Unidos de actividades delictivas. Un acuerdo similar al que obtuvieron los Chapitos y la reubicación de algunos de sus familiares que se documentó viajaron a Estados Unidos y se encuentran ya en el programa de protección de testigos. Una sanción económica que pareciera estratosférica de 15.000 millones de dólares, pero que en realidad es poco menos de la tercera parte que algunas fuentes independientes calculan acumuló el Mayo Zambada a lo largo de décadas de dedicarse a la actividad delictiva. Todo esto a cambio, por supuesto, de que él rinda testimonio en los siguientes juicios en contra de altos jefes policíacos, militares y políticos de México que apoyaron al cártel de Sinaloa durante los últimos años.
22: Ahora, dijo, a propósito de la sentencia, pues, en esta audiencia el lunes en Brooklyn, Nueva York, la defensa de Ismael Frank Pérez aseguró que no colaborará a Ismael Zambada, que es poco creíble de que no colaborará a cambio de cualquier beneficio, el que sea. Ya conocíamos el tema de salud, ahora tú me planteas el tema de sus familiares, una posible protección. Pues tiene a hijos libres en Estados Unidos y tiene a un hijo, Ismael Zambada Siqueiros, prófugo de la justicia en México, e hijas, sí, varias.
23: Es el Mayito Flaco quien actualmente es quien dirige la organización que le heredó su padre. Y de acuerdo también con algunas fuentes norteamericanas, su otro hijo, varón, el Mayito Gordo, estaría también ya en México burlando la justicia americana, violando esta libertad condicional a la que había accedido, para sumarse a su hermano y combatir juntos a los Chapitos y también aparentemente al Cártel Jalisco Nueva Generación. Esto en virtud de que también ya se rompió la alianza que había entre el Cártel Jalisco y los Chapitos con la detención de Audias Flores, el jardinero, el brazo derecho de Nemesio Ceguera, el Selmencho, que lo fue hasta el final de sus días. Es decir, quedan muchos capítulos, sí. Por supuesto que hay escenas un poco

0: estaba bajo libertad condicional en Estados Unidos y podría estar haciendo algo similar a lo que intentó en su momento José Rodrigo Arechiga Gamboa, el chino Antrax, solo que el chino Antrax, el día que regresó a Culiacán, ese día lo mataron.
1: Definitivamente, en este caso cuenta con un anillo de protección político, policial, militar, que es el mismo que tiene su hermano. No hubo una disputa sucesoria al interior de la facción del Mayo Zambada. El Mayo Zambada alcanzó a arreglar la sucesión al interior de su grupo directivo cuando fue detenido su hijo, el Vicentillo, ya hace algunos años, y que después él mismo publicó un libro acerca de lo que ocurre al interior del cártel de Sinaloa. Por cierto, ese otro hijo del Mayo Zambada ya también se encuentra en libertad y se adhirió al programa de delación premiada, al programa de protección de testigos. De hecho, rindió testimonio en su momento en contra de Chapo Guzmán. El cártel de Sinaloa, como se puede apreciar, en realidad es una confederación de grupos, una confederación de familias que se han unido y se han distanciado a lo largo de las últimas décadas. Actualmente, en el caso de que hubiera una captura, una erosión de las dos facciones del cártel de Sinaloa en el corto plazo, ya hay cola, ya hay otras familias, los Salazar, por ejemplo, en Durango, que están dispuestos a asumir el mando de la Malliza en el caso de que los hijos de Mayo Zambada capitularan, se entregaran, fueran capturados o fueran abatidos. Lo mismo sucede en el caso de los Chapitos. Si les ocurriera lo mismo, está ya haciendo fila Aureliano Guzmán, el Guano, uno de los hermanos del Chapo Guzmán, que también desea asumir el rol de líder de esta facción del Chapo Guzmán.
0: Y los que se derivan, es decir, Aureliano Guzmán tiene descendientes, el famoso Guanito, un sujeto que años atrás fue acusado por ser un generador de violencia importante en Culiacán, en Sinaloa. Estoy platicando con David Saucedo, consultor en seguridad. ¿Qué esperas para Sinaloa, para Culiacán, David, a 2 años de la captura de Ismael y a 2 años de iniciada una guerra que creo que el gobierno federal tiene toda la razón? La guerra inició porque entran por a capturar a un líder del narcotráfico bajo una traición y se parte un cártel. Creo que en ese sentido tiene razón el gobierno federal. La guerra inició por la traición y la captura de Ismael Zambada y no se ve para cuándo.
1: En efecto, esta de hecho es la razón principal por la cual Andrés Manuel López Obrador, en cuando menos 2 ocasiones, se había negado a lanzar un operativo de captura en contra del Mayo Zambada. De acuerdo con versiones de los Estados Unidos, el Departamento de Justicia, le había dado en su momento al gobierno de México la geolocalización del Mayo Zambada, por cierto, también de El Mencho, líder del cártel Jalisco, pero él sabía, Andrés Manuel sabía, que proceder con su captura iba a provocar una guerra civil al interior del bajo mundo criminal, como en efecto sucedió. Ante la negativa reiterada de Andrés Manuel para capturar al Mayo Zambada, se da esta coyuntura en donde el FBI, ahora lo sabemos, le plantea directamente a la Casa Blanca la posibilidad de realizar un operativo de captura en territorio mexicano con agentes norteamericanos y con apoyo de los Chapitos y del entonces gobernador Roberto Chamoya. No justifico, pero entiendo la postura del expresidente Andrés Manuel López Obrador. Él sabía que se iba a generar esta circunstancia caótica en Sinaloa y en todo el país, y por eso no quiso realizar este operativo de detención. Los norteamericanos se exasperan, el FBI genera este plan de detención, lo ejecuta, lo realiza, pero provoca una espiral de violencia en México que al día de hoy seguimos padeciendo.
0: Nos quedan 40 segunditos, David. Cosa distinta a lo del Mencho, que el cártel Jalisco funciona bajo franquicias. Es un tema distinto al familiar, al círculo familiar del cártel de Sinaloa, como lo planteabas.
1: Definitivamente, en el caso del Mencho, me parece que ahí el gobierno de México tomó la determinación desde el principio de usar fuerza letal. No había como tal un intento de captura. Creo que desde el principio se pensó que lo correcto era proceder con la neutralización del Mencho para generar también una guerra sucesoria al interior del cártel Jalisco. No se da. Se da una sucesión dinástica en favor de Juan Carlos Valencia, el 03, y me da la impresión, tengo la sospecha, por no decirte la certeza, de que el mismo 03 dio las coordenadas para la detención de Audias Flores, el jardinero, un líder al interior del cártel de Jalisco, que iba a rivalizar con Juan Carlos Valencia y que seguramente habría provocado a la larga una escisión al interior del cártel Jalisco.
0: Esa también nos toma como novedad. Gracias, David Saucedo, consultor en seguridad, un gusto como siempre.
1: Gracias a ti, Juan Pablo.

0: Mando un fuerte abrazo.
1: Voy a ir a la pausa, al regreso, la guerra de los tlacos y los ardillos. En Guerrero, una historia que se sigue contando. Pausa.
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2: Caminando por México.
14: Tequila, Jalisco. Rodeado de inmensos campos de agave azul, este destino es la cuna de la bebida nacional. El paisaje agavero, patrimonio de la humanidad, invita a recorrer destileras históricas. Es un lugar donde el sabor y la tradición mexicana se celebran.
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15: El poder de la sandía. La sandía es la reina de la temporada, pues contiene más de un 90% de agua. Su consumo ayuda a reponer líquidos de forma deliciosa y natural. Además, es rica en licopeno, un antioxidante que protege tu piel del daño solar. Consumirla fresca en rebanadas o en ensaladas garantiza una hidratación inmediata mientras disfrutas de su dulce sabor.
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1: Son las 6:30. Aquí hemos dado seguimiento al caso Jesús Plácido Galindo, líder indígena en Guerrero, quien acusó vínculos de autoridades en Guerrero con el grupo delincuencial de los Ardillos. También le conté que hace una semana Plácido fue capturado por el ejército acusado de homicidio y de pertenecer al grupo delincuencial de los Tlacos. Sus abogados y familiares han dicho que es un perseguido político. Sin embargo, otro indígena desplazado de Guerrero, identificado como Máximo Tacuba, nos buscó para darnos su testimonio. Máximo Tacuba, víctima de desplazamiento en Guerrero, gracias por tomarnos la comunicación. Máximo, buena noche.
17: ¿Qué tal? Muy buenas noches. Como le comentaba, realmente Jesús Plácido tiene vínculos con el cártel de los Tlacos en unión con Lino Ponce, que es de los rusos en Ayutla de los Libres.
1: Menciona usted a Lino Ponce, que yo entiendo dirige la Unión de Pueblos y Organizaciones del Estado de Guerrero. y acusa usted a Jesús Plácido Galindo, dirigente del Consejo Indígena y Popular de Guerrero Emiliano Zapata, de tener vínculos con los tlacos, tal y como lo ha hecho la Fiscalía General de la República. ¿Quiere decir, Máximo, que hay criminales que se disfrazan de líderes indígenas?
17: Es correcto, en Ayutla de los Libres, ahí pasan convoys de carro con reporte de robo, armas, usos exclusivos del ejército, llámese AR-15, cuernos de chivos, lanzagranadas, y los cuales el ejército no les hace nada. Ahora sí que el ejército del 48 batallón prácticamente sirve como brazo armado a ese grupo criminal.
1: A ver, vamos por partes. Está hablando usted del municipio de Ayutla de los Libres. Ahí, ¿qué grupo delincuencial es el que tiene el poder?
17: Pues ahí está el de los rusos, que se visten de con la playera de UPOEC, los cuales tienen alianza con los tlacos, que es de la CIPOEC.
1: Es decir, están mezcladas estas dos organizaciones que se supone son independientes, estas dos organizaciones indígenas, la UPOEC y la CIPOEC, terminan mezcladas, me dice, con los tlacos y con los rusos.
17: Es correcto, justamente ellos, desconozco la fecha, no me recuerdo bien la fecha, hicieron una movilización grande rumbo a Colorado. No sé si te acordarás o tendrás la fecha exacta. Ellos mismos se tomaron fotos donde está Lino Ponce y Jesús Plácido, juntos.
1: Encontré información en la red, Máximo, usted me corregirá si no es así. ¿Usted no perteneció a la Unión de Pueblos y Organizaciones del Estado de Guerrero?
17: Como tal no, solamente familiares.
1: Oiga, ¿y qué hay del gobierno municipal? Entiendo, Ayutla de los Libres es un municipio que se gobierna a través de usos y costumbres, pero al final de cuentas hay una cabeza, una concejal, una presidenta.
17: Es correcto, hay una concejal, la licenciada Elizabeth, pero pues ahora sí que ella trabaja para ellos, ya que los tiene en la nómina. Cada 15 días los puede ver ir a recoger su pago.
1: Es decir, usted me está diciendo que Elizabeth Calixto Leiva trabaja para los tlacos.
17: Para el grupo de la OPOE, los rusos, en Ayutla de los Libres.
1: Que al final de cuentas los rusos y los tlacos tienen una alianza.
17: Una alianza.
1: ¿Por qué dice usted que Elizabeth Calixto tiene vínculos criminales? ¿Cómo lo ha podido comprobar ahí en el municipio de Ayutla de los Libres?
17: Mire, más que nada es un secreto a voces, ya que, por ejemplo, si yo estuviera ese cargo como presidente municipal y alguien me pide meterlo dentro de nómina, que yo sé que pertenece a un grupo criminal, es obvio que yo lo voy a denunciar ante el gobierno federal. Pero pues ahora sí que han pasado 2 años desde que asumió el cargo y ahora sí que hasta el momento no se ha visto nada por parte de ella.
1: ¿Qué actividades desarrollan los rusos ahí en Ayutla de los Libres? Es decir, ¿qué actividades delincuenciales?
17: Venta y distribución de drogas, secuestros, extorsión, pues ahora sí que control de bebidas alcohólicas y bares, ahora sí que todo lo que conlleva la generación de dinero.
1: Sí. ¿Jesús Plácido Galindo es un criminal?
17: Sí, ya que, pues por ejemplo, él pertenece a la CRAC y si puede. ¿Qué es lo que hace lo de la CRAC? Pues ahorita el mismo gobierno lo está viviendo en carne propia. ¿Por qué? Porque tiene a 2 personas retenidas en San Luis Acatlán. Ellos que son gobierno no pueden sacar a su gente. Uno que es una persona que realmente no depende de nadie, es imposible que saques a alguien. Ellos hacen sus reuniones, digamos que del pueblo, y nadie puede opinar nada si no es ellos. O sea, el gobierno, por ejemplo, si te juzga, te dejan meter licenciado, pues ahora sí que todo lo que conlleva dentro de un juicio. Pero ahí en sus juicios de ellos no, solamente ellos hablan. Si ellos dicen que tú eres, por ejemplo, que tú robaste algo, ellos dicen que tú robaste eso y nadie los va a sacar de ahí.
1: Ellos, se refiere usted al Consejo Indígena y Popular de Guerrero.
17: Exacto.
1: Es decir, y a mí me es una cosa que me brinca, Máximo. Usted sabe que aquí platicamos con Jesús Plácido y Jesús Plácido denunciaba prácticamente lo que usted denuncia de los rusos, pero él con los ardillos, y usted habla del municipio de Ayutla de los Libres y él hablaba de Chilapa. Es decir, pues pareciera que esta es una disputa entre organizaciones indígenas, organizaciones del crimen organizado y ayuntamientos.
17: Pues ahora sí que ellos supongo que se pelean plazas y pues obviamente se pelean recursos que llegan del ayuntamiento.
1: ¿Por qué dice usted y por qué afirma que Jesús Plácido Galindo, quien está detenido, acusado de homicidio y de estar ligado a los tlacos, es un criminal? ¿Por qué le consta a Máximo?
17: Porque pues ahora sí que si tú tienes alianza con algún grupo criminal, pues es obvio, es más que ahora sí que pues él es el dirigente y él sabe qué es lo que hace, es lo que hace su personal, digamos, ¿no?
1: Un par de familiares de usted, Máximo, fueron víctimas de Jesús Plácido.
17: Pues ahora sí que lejanos, han sido desplazados por él.
1: Tomando su afirmativa de que Jesús Plácido Galindo, a quien nosotros habíamos identificado como líder indígena, es un delincuente y fue detenido por la Fiscalía General de la República, llevado en helicópteros como si fuese un criminal de alto poder, Máximo, ¿por qué si pudieron detener a Jesús Plácido, por qué cree usted que no detienen a Celso Ortega Jiménez, líder de los Ardillos? ¿Por qué no detienen a Onésimo Marquina El Necho, líder de los Tlacos? ¿Por qué no detienen a los hermanos Hurtado Lascuaga de la familia Michoacana, que también están tomando un buen de territorio en Guerrero? ¿Por qué cree usted que estas cabezas no caen?
17: Mire, más que nada yo supongo que por el dinero, no puedo decir que todos, pero parte del gobierno siempre van a ser comprados.
1: Oiga, también nos hizo llegar una fotografía de Félix Salgado Macedonio, senador de Morena con licencia, padre de la gobernadora Evelyn Salgado, junto a un sujeto que usted nos ha dicho se llama Fermín Villalba. ¿Quién es Fermín?
17: Fermín Villalba es el padrastro de Julio Carrillo, es el líder de los rusos en Ayutla de los Libres.
1: Ok, de acuerdo, es decir, esta fotografía que vemos en este momento donde sale Félix Salgado Macedonio abrazado de un sujeto identificado como Fermín Villalba, estaría abrazado del padrastro del líder de los rusos.
17: Así es.
1: ¿Y eso para usted lo hace a Félix Salgado un socio criminal?
17: Pues más que nada podría ser no un socio criminal, pero pues ahora sí que la información se puede fugar de algún punto en caso de que la fiscalía, en caso de que el gobierno federal quisiera hacer algo, pues es un diputado federal.
1: Sí, es un senador.
17: Él es un diputado federal.
1: Y padre de la gobernadora.
17: Perdón, es un senador.
1: Entonces, oiga, ¿y de la gobernadora Evelyn Salgado sospechan o tienen información?
17: Pues no, porque realmente Ayutla no, está abandonado por parte de ellos. Abandonado. No, no más a simple carretera. Nada más las media parchan y ya, meten millones de pesos en inversión.
1: Hablando de lo que usted me está diciendo y me está contando, insisto, lo que Jesús Plácido declaró en este espacio es muy parecido a lo que usted me dice, pero en contra de otro grupo criminal y de otro municipio. ¿No le da miedo, Máximo, que lo detengan, que lo capturen, o que atenten contra usted por hablar tan abiertamente de lo que ocurre en su comunidad, en su municipio?
17: Pues realmente yo creo que todo el mundo tenemos miedo. Ahora sí que hasta usted que está ahí recibiendo la información, supongo que tiene miedo, pero pues si yo no hablo, ¿quién va a hablar?
1: Con el paso de los años y de las entrevistas y de los testimonios, nos hemos dado cuenta que hay exintegrantes o algunas células de comuneros, de líderes indígenas que terminan adheridos al crimen organizado. ¿Es esto una constante en Guerrero? Por ejemplo, los tlacos, entiendo, nacieron como autodefensas de los ardillos y terminaron siendo criminales.
17: Es correcto, y pues por eso precisamente yo lo había comentado, ahora sí caso en un instante, ¿qué preferiríamos? Que realmente no hubiera autodefensas. No hubiera autodefensas, ¿por qué? Porque desde ahí es cuando se empiezan a meter al crimen organizado.
1: Son las 6 de la tarde con 41 minutos. La pausa es breve y regresamos con esto.
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19: Explorando la naturaleza.
20: Bosque de Białowieża, Polonia y Bielorrusia. Este es el último vestigio del bosque virgen que alguna vez cubrió la gran llanura europea. Białowieża es famoso por albergar la población más grande de bisontes europeos, una especie que estuvo al borde de la extinción. Sus árboles antiguos y grandes cantidades de madera muerta permiten la existencia de hongos y aves carpinteras únicas. Es un ejemplo invaluable de cómo lucían los paisajes naturales en Europa antes de la intervención humana masiva.
21: Cuida lo que comes.
22: El yogur natural es una opción nutritiva y refrescante para los días soleados. Al ser un alimento con alto contenido de agua y proteínas, ayuda a mantener el cuerpo saciado e hidratado. Sus probióticos cuidan la salud intestinal, que puede verse afectada por los cambios de temperatura. Combinarlo con frutas acuosas potencia sus beneficios hidratantes, creando una merienda perfecta.
23: Caminando por México.
24: Peña de Bernal, Querétaro. Hogar del tercer monolito más grande del mundo, este pueblo ofrece una energía mística que atrae a escaladores y buscadores de paz. Sus calles coloridas y deliciosas gorditas de maíz quebrado son el complemento perfecto para una vida llena de tranquilidad.
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26: La presidenta Claudia Sheinbaum informó que en aproximadamente 2 semanas comenzará la liberación de moscas estériles como parte de la estrategia para combatir el gusano barrenador del ganado. Por otra parte, señaló que la reapertura de la frontera de Estados Unidos al ganado mexicano representará un impulso para la economía nacional. La Fiscalía General de la República obtuvo una sentencia de 3 años de prisión contra Cristian N., exagente de la extinta Policía Federal, al hallarlo culpable del delito de tortura en el Estado de México. El exuniformado también fue inhabilitado para ejercer cargos públicos por 6 años. Ante la entrada este domingo del tifón Noul en China, más de 340.000 personas fueron desalojadas en Cantón. Además, el Centro Meteorológico Nacional del País Asiático activó una alerta roja por el fenómeno meteorológico. Informó Itzel Vanegas. 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
1: Seguimos en Guerrero y retomamos el hilo de la conversación de hace unos minutos con Máximo Tacuba, indígena desplazado de Guerrero. Hay un par de organizaciones indígenas comunitarias en Guerrero, seguramente hay más, pero las más amplias y más populares son el Consejo Indígena y Popular de Guerrero Emiliano Zapata y la Unión de Pueblos y Organizaciones del Estado de Guerrero. Hablando del Consejo Indígena y Popular de Guerrero Emiliano Zapata, el CIPOEC, pues tenemos que hablar de Jesús Plácido Galindo, quien ya lo sabe usted, se lo he contado, fue detenido hace una semana. Ayer fue vinculado a proceso acusado de homicidio y también de pertenecer al grupo delincuencial de los Tlacos. Jesús Plácido denunció hace aproximadamente 2 meses a autoridades en Guerrero, especialmente a la alcaldesa de Chilapa, Mercedes Carballo, de estar vinculada al grupo delincuencial de los Ardillos y de tener a toda esa zona de Guerrero bajo el yugo de este grupo criminal. Jesús Plácido fue vinculado a proceso, hablamos con su abogado y esto fue lo que nos comentó.
3: Se hizo la argumentación de las incongruencias, contradicciones que tenía la propia carpeta. En el lugar del supuesto fallecimiento de la víctima, no coinciden en algunos reportes con los peritos, con los primeros respondientes, hay contradicciones. Las testimoniales, una testimonial del 2021 se ve que está siendo, fue fabricada con firmas apócrifas, sin sellos, sin firmas, o sea, una carpeta realmente inconsistente y con falta de congruencia entre testigos, testimoniales, entre muchas cosas.
1: Esto con Jesús Plácido Galindo, dirigente del Consejo Indígena y Popular de Guerrero Emiliano Zapata, a quien la Fiscalía General de la República lo señala como un criminal. La otra organización que le digo es la Unión de Pueblos y Organizaciones del Estado de Guerrero, dirigida por Lino Ponce Guerrero, a quien escuchaba usted hace unos minutos. Máximo Tacuba, desplazado de Guerrero, lo acusó de, a través de esta Unión de Pueblos y Organizaciones del Estado de Guerrero, estar vinculado a un grupo delincuencial ahí mismo, en el Estado. Escuche, es Máximo Tacuba.
17: Pues ahí está el de los rusos que se visten de con la playera de UPOEC, los cuales tienen alianza con los tlacos, que es de la CIPOEC.
1: Es decir, están mezcladas estas dos organizaciones que se supone son independientes, estas dos organizaciones indígenas, la UPOEC y la CIPOEC, terminan mezcladas, me dice, con los tlacos y con los rusos.
17: Es correcto. Ellos mismos se tomaron foto donde está Lino Ponce y Jesús Plácido, juntos.
1: Oiga, ¿y qué hay del gobierno municipal? Entiendo, Ayutla de los Libres es un municipio que se gobierna a través de usos y costumbres, pero al final de cuentas hay una cabeza, una concejal, una presidenta.
17: Es correcto, hay una concejal, la licenciada Elizabeth, pero pues ahora sí que ella trabaja para ellos, ya que los tiene en la nómina. Cada 15 días los puede ver ir a recoger su pago.
1: Es decir, usted me está diciendo que Elizabeth Calixto Leiva trabaja para los tlacos.
17: Para el grupo de la UPOEC, los rusos, en Ayutla de los Libres.
1: Que al final de cuentas, los rusos y los tlacos tienen una alianza.
17: Una alianza.
1: Y le agradezco que esté con nosotros esta tarde vía telefónica al líder de la UPOEC, de la Unión de Pueblos y Organizaciones del Estado de Guerrero, Lino Ponce Guerrero. Lino Ponce, gracias por su tiempo. Buena tarde.
4: Buenas tardes. Quiero aclarar antes de hablar, ¿sí?, que yo no soy líder de la UPOED. UPOED no maneja líder, ¿sí? Yo también soy un desplazado, ¿sí? A sus órdenes.
1: Gracias Lino Ponce. Entonces diremos que usted es un integrante de la Unión de Pueblos y Organizaciones del Estado de Guerrero. Escuchaba el testimonio de Máximo Tacuba, que yo no sé si conozca a esta persona, que se identifica como un indígena desplazado del municipio de Ayutla de los Libres, acusándolo a usted de estar coludido con la banda de los tlacos y de los rusos.
4: Mire, yo para empezar, al señor Máximo no lo conozco, no sé quién es. Yo quería yo en este momento dar la cara por una videollamada, pero también quisiera que él la diera. Yo no lo conozco, no sé de dónde es, no sé cómo es que está desplazado. Yo solo soy promotor comunitario de la UPOED, ¿sí? Pero quiero decirles que la UPOED no tiene líder. La UPOED se maneja por un consejo, por coordinadores, por promotores, por comandantes, por policías y el pueblo. Y cada año los policías son nombrados por asambleas, ¿sí? Para que el pueblo elija sus mejores policías, ¿sí? El municipio de Ayutla se rige por su sistema normativo propio, que es usos y costumbres, ¿sí? ¿Sí? Entonces, yo no sé cómo este señor, que no lo conoce, pues a mí me mezcla de que yo soy tlaco, que yo soy ruso, que yo... No, mire, el tema de Jesús Plácido, yo le pedí que me apoyara con valores internacionales de derechos humanos para que fuéramos a mi comunidad, porque yo también soy desplazado con más de 265 personas.
1: ¿Cuál es su comunidad?
4: Entonces, mi comunidad se llama el terreno del municipio de Juan R. Escudero. Yo, los ardillos, me iban a hacer en el 2023. Llegaron el 1 de octubre del 2023, levantaron despedazaron. El 23 los enterré. El 24 me atacaron en la comisaría, me asesinaron dos policías, yo era comisario de esa comunidad. Salí huyendo, me fui a pedir asilo político, tuve un año y me regresé a luchar porque quiero justicia, queremos regresar todos los desplazados. Tan solo en mi comunidad son más de 265 desplazados, sí. ¿Sí? Que nos quitaron todo el patrimonio. ¿Sí? Pero también quiero decirles que en el municipio de Juan Herrero Escudero y parte alta de Teconapa somos miles de desplazados. ¿Sí? Yo he alzado la voz. ¿Sí? Y yo no sé por qué este señor me está mezclando a mí, que yo no tengo necesidad de andar de mañoso. Yo también estoy exigiendo justicia.
1: ¿Qué organización, ¿sí?, ha desplazado a estos mil de la zona alta y del municipio?
4: Los ardillos. Yo siento que este señor posiblemente es desplazado porque anduvo de mañoso. ¿Sí? En el municipio de Ayutla se metieron los ardillos hasta la comunidad de El Cortijo. Lo asesinaron a tres policías comunitarios de la comunidad, el municipio de Ayutla. Todas esas comunidades, desde Colotepec, Lagunillas, acá los Tepetates, los Marillitos, todos ellos avanzaron los ardillos. ¿Sí? Entonces, por algo el señor se salió, no sé, ¿verdad? Yo, la verdad, nunca me he metido en problemas, a mí no me interesa, yo he vivido como Dios manda, yo vivía bien, la gente que me conoce en mi municipio sabe perfectamente quién soy yo. Yo no soy ningún delincuente. Ahora, me gustaría conocer a ese señor que dice, ¿sí? Para, no sé, para hablar, no sé qué diferencias tiene conmigo, ¿sí? Yo no me meto en problemas de ningún tipo, solo he pedido justicia, he tocado puertas en todas las oficinas de gobierno, ¿sí? Aquí en Guerrero, ¿sí?, en la Ciudad de México. Ahora, me he entrevistado con coroneles, con secretarios, con sus secretarios, ¿sí?
1: Ahora, Lino, estoy platicando con Lino Ponce, integrante de la Unión de Pueblos y Organizaciones del Estado de Guerrero. Oiga, Lino, usted pinta a los ardillos tal y como los pintó Jesús Plácido en este estudio el 16 de mayo, como el diablo en persona. ¿Qué hay de los tlacos y de los rusos? ¿También dan problemas en la zona en la que usted habita?
4: Pues yo desconozco, ¿sí? Yo desconozco porque, o sea, en mi región, en mi municipio, son los ardillos. Yo no puedo hablar de otras cosas porque yo no sé. ¿Sí? Yo estoy desplazado fuera, no tengo estabilidad, me la paso en una ciudad, en otra, ando fuera, ¿sí?
1: Sí. Oiga, ¿conoce entonces usted a la licenciada Elizabeth Calixto?
4: No sé quién es, ¿sí? También escuché que habla él de sí.
1: Dice de Máximo que usted está en la nómina de Ayutla. De los libres.
4: Que me compruebe, ¿sí? Yo no tengo nada que ver con esas cosas, ¿sí? Yo no tengo necesidad, señor. Yo lo que quiero es solo justicia y que regresemos todos los desplazados a nuestras comunidades, en el municipio de Juan R. Escudero, ¿sí? Así es.
1: ¿Sí? Oiga, y dentro de estas gestiones que han hecho ustedes como Unión de Pueblos y Organizaciones del Estado de Guerrero, que entiendo también se reunieron hace no mucho con Jesús Plácido Galindo, en estas reuniones en busca de pacificar Guerrero, ¿se han reunido con grupos de la delincuencia?
4: No, señor. Yo solo le pedí que me apoyara para entrar con los observadores internacionales de derechos humanos, y también iban los periodistas.
1: Y en eso estaban, ¿no? En eso estaban, Lino.
4: ¿Fuimos atacados?
1: Antes de la captura de Jesús Plácido,
4: Rancho Viejo.
1: Antes de la captura de Jesús Plácido estaban recibiendo, entiendo, observadores internacionales. Él nos contó.
4: Claro. Sí, yo no sé, o sea, este señor de dónde saca ese tipo de cosas. Si también yo estoy desplazado, a nosotros nos quitaron todo, ¿sí? Yo, señor, he estado, le voy a hablar, he estado en el 48 batallón de Cruz Grande, infantería, he estado en la zona militar. He estado en 25 batallones de la Guardia Nacional en Chilpancingo, en el 50 de Infantería en Chilpancingo. He estado en la Fiscalía del Estado, he levantado mis denuncias.
1: ¿Haciendo gestiones?
4: Sí, luchando para quedar, pues, o sea, pero como ciudadano, ¿sí? Como ciudadano. Yo fui comisario dos veces, ¿sí? Intentaron asesinarme en la comisaría. Entonces yo lo que pido nomás es justicia, regresar. Yo no ando buscando otra cosa, ¿sí? Yo no tengo necesidad, ¿sí? Pido que regresemos todos los desplazados del municipio de Juan Herrero Escudero y ya. ¿Sí? Yo vivía una vida tranquila, la gente de mi región, de mi municipio me conocen, yo no soy ningún delincuente, ¿sí? Entonces, si nos van a callar por alzar la voz, pues aquí estoy, ¿sí? Si nos van a encerrar o nos van a encarcelar, pues adelante, ¿sí? Bien. Pero yo solamente quiero regresar a nuestra comunidad con toda la gente desplazada, ¿sí? Yo,
1: Lino,
4: también quiero decirle que yo estuve...
1: ¿Me ¿sí? permite poner una pausa de un par de minutos, Lino, y regresamos?
4: Perfecto.
1: Gracias, gracias. Es Lino Ponce, integrante de esta organización indígena, la Unión de Pueblos y Organizaciones del Estado de Guerrero. Pausa.
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9: Las tortugas de tierra o agua son mascotas que destacan por su longevidad y calma. Requieren cuidados específicos de temperatura y luz ultravioleta para mantener sano su caparazón. Son ideales para personas que aprecian la observación y buscan un compañero de vida muy duradero.
5: Territorio Animal.
9: El perico. Los periquitos son aves coloridas, muy inteligentes, que llenan el hogar de vida con sus cantos. Son capaces de aprender trucos e incluso imitar algunas palabras. Necesitan interacción social constante y una jaula espaciosa con juguetes para mantener su mente siempre activa.
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9: El Sol es tan grande que dentro de él podrían caber 1,000,000 de planetas como la Tierra de forma muy holgada.
5: Datos relevantes.
9: Las vacas tienen mejores amigas y se estresan mucho cuando las separan de sus compañeras de establo por mucho tiempo.
5: Información sorprendente.
9: Las ovejas pueden reconocer las caras de otras 50 ovejas y recordarlas durante más de 2 años sin ningún problema.
5: Información sorprendente.
9: Las jirafas duermen solo 20 minutos al día, esto para mantenerse alerta ante posibles depredadores que acechan en la sabana africana.
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1: Son las 7 en punto de la tarde, tiempo del centro. Estoy platicando con Lino Ponce González. Él es integrante de la Unión de Pueblos y Organizaciones del Estado de Guerrero, la UPOEC, quien me dice que en el municipio de Juan R. Escudero, en Guerrero, es el grupo delincuencial de Los Ardillos, el que ha generado en los últimos años una serie de desplazamientos a causa de la violencia y de la inseguridad generada por este grupo delincuencial liderado por Celso Ortega y su familia. Lino, el que siga este grupo delincuencial en esta zona y en otras tantas de Guerrero como Chilapa, me imagino que obedece pues a colusión entre Los Ardillos y las autoridades.
4: Puede ser que haya comunidad, ¿sí? Quiero decirle que Los Ardillos se han apoderado de todo nuestro patrimonio, se apoderan de casas, de vehículos, de cosecha, de terrenos, de huertas, de poder, se llevan
0: todos aquí en las casas. Ellos venden el refresco, la cerveza, ellos cobran cuota, se asesinan, extorsionan, violan, secuestran, ¿sí? Entonces venden el pollo, venden abarrote, frutas y verduras, todo controlan ellos, la canasta básica, ¿sí? Pero yo le voy a decir algo. Mire, en Catalapa de Bravo, municipio de Juan de Escudero, asesinaron a 7 policías comunitarios el día 22 de julio 24. El 16 de agosto asesinaron a 13 policías comunitarios en el Cortijo, municipio de Ayutla. En Abil, en Tututepec, municipio de Ayutla, sí, asesinaron a otros policías comunitarios, 3, ¿sí? Sí.
1: Y policías de la Unión de Pueblos de la organización,
0: claro,
1: a la que
0: claro,
1: se pertenece.
0: Efectivamente. También quiero decirle que en Rancho Viejo, entre ellos mismos, entre los mismos mañosos delincuentes, el oso, el criminal, se llama Benito Sánchez Millán, alias el oso.
1: ¿Él quién es?
0: Ese es el líder de Tierra Colorada de Juan Guerra Escudero y la parte alta de Tecuanapa, ¿sí? Ese delincuente también asesinó en su misma banda, se asesinaron a 11 en la comunidad de Rancho Viejo el día 8 de abril de 2025, ¿sí? Y quiero decirle que el día 27 de febrero y el 27 de abril de este año, del 2026, en la comunidad del Charco, municipio de Tecuanapa, intentaron atacar a la comunidad del Charco, ¿sí? Con disparos de armas de fuego de alto poder desde los diferentes cerros, pero también con drones explosivos, ¿sí? Así es, en varios domicilios, ¿sí? Y la verdad, pues solo lo que queremos es que el gobierno actúe, ¿sí?
1: Bueno, ¿y qué hace el alcalde Óscar Sánchez Luna, que entiendo es el alcalde de Juan R. Escudero?
0: Lo voy a decir, yo le he pedido al gobierno que lo investigue, ¿sí? Que lo investigue porque él está bien coludido con los ardillos, a él lo pusieron. La elección electoral no la ganó él, la tumbó en el TRIF en la Ciudad de México, 12 horas antes de que entrara el ganador de la elección, ¿sí? Ese presidente municipal es de Movimiento Ciudadano.
1: Óscar Sánchez, ¿sí? Luna.
0: Sí, y el que le quitaron la elección es del partido de... ¿Sí? Entonces yo he pedido que le investigue. ¿Por qué? Porque las patrullas las traen los sicarios, la ocupan ellos para cualquier cosa, las ambulancias, ¿sí? En las patrullas ciudadanas, ¿sí? Por ejemplo, también este año pasado asesinaron a 2 funcionarios de Ayutla, ¿sí? En el puente del río Mictlán, ahí en Tierra Colorada. Fue el director de obra pública y su tesorero.
1: Sí.
0: Entonces, la verdad, se molesta. Uno lo que pide es justicia.
1: Oiga, Lino.
0: Y los ardillos, pues de una u otra manera, ahora sí que me van a atacar a mí. Pero en la cara, quiero ver quiénes son, ¿sí? Yo quería dar mi cara ahorita en una videollamada, pero no se pudo.
1: Sí, no, ¿sí? No pudimos
0: por yo me da vergüenza con la cara en alto.
1: De señal. Ahora, Lino. ¿Qué puede decirme de... Ya me aclaró que a Jesús Plácido lo vio hace poco para pedirle que le ayudara con la visita de organizaciones internacionales, observadores. Estaba ocurriendo este asunto antes de la captura de Jesús Plácido. ¿Qué puede decirme de él? Lo acusan de ser un criminal. ¿Usted qué piensa?
0: Mire, él ha sido un luchador social de hace años, ¿sí? Si nos vamos de fondo, esto tiene tintes políticos, ¿sí? Él es inocente, estamos fabricando delitos, pero ni modo, así son las leyes aquí en el país, así es la justicia, ¿sí? ¿Sí? Y así como él, también me puede pasar a mí, ¿sí? Entonces, yo no soy ningún delincuente, claro, ¿sí? No me da cualquier dependencia de gobierno y pararme, ¿sí?, de frente o cualquier medio de comunicación.
1: Su hermano, ¿sí?, Santos Ponce, ¿sí?, González está arrestado por esta misma razón, por persecución.
0: Quiero decirle que a raíz de todo esto, de la impotencia de autoridades responsables de garantizar la seguridad de los ciudadanos, los ardillos estaban robando las casas, robándose el ganado, todo, y resulta de que uno de mis hermanos quiso invitar a unos amigos a cuidar a su casa. Pues sí, llegó el gobierno, se llevó al dueño de la casa, o sea, en lugar de agarrar a los delincuentes, se llevan al dueño de la casa, inocente, preso, son 5 ellos en Chilpancingo, sí, les quieren dar como 10 años de prisión. Bueno, quiero decirles que uno como ciudadano, uno se va a defender con lo que tenga en su casa, ¿sí? ¿Sí? ¿Por qué? Porque los ardillos no traen flores, los ardillos traen bala, traen plomo, ¿sí? Entonces, ¿cómo es posible que la justicia no vea eso? ¿Sí? No vea eso.
1: Oiga, ¿sí? Oiga, Lino, y dentro de, por cualquier razón, incluso por defensa propia, ¿usted ha matado a alguien?
0: Para nada, y no lo pienso hacer. ¿Sí? Yo no me interesan, yo vivía bien en el pueblo, ¿sí? Yo no manejo nada, ¿sí? Así es. Entonces también le he pedido al gobierno federal, al gobierno estatal, destacamentos y en la región, en las comunidades, pero también medidas cautelares para mi familia y para mí, ¿sí?
1: ¿Las ha tenido en algún momento?
0: ¿Me escuchó?
1: Sí, lo escucho perfecto. ¿Usted me escucha?
0: Entonces he pedido al gobierno federal y estatal medidas cautelares para mi familia y para mí, pero también he pedido destacamentos en la región, ahí en la zona oriente, en el Terrero, Tlalpan, Michapa, El Puente, hasta La Estrella y Rancho Viejo, todos esos pueblos están invadidos por los jardillos. Rancho Viejo, todos esos pueblos están invadidos por los jardillos. Quiero decirle que a mi hermano lo detuvieron el día 6 de mayo de 2024, ¿sí? Y inocentemente están presos, ¿sí? ¿Sí? Yo no he matado a nadie, te lo digo.
1: Oiga,
0: con toda claridad. A mí no me da vergüenza.
1: Oiga, Lino, el 16 de mayo, Jesús Plácido denunció a la alcaldesa de Chilapa, Mercedes Carballo, de estar vinculada con los ardillos, así como usted lo hace hoy con el alcalde Óscar Sánchez Luna, de Juan R. Escudero, y al mes lo arrestaron acusándolo de ser un criminal o por ser un perseguido político. ¿Quién sabe? No lo sabemos. ¿No tiene temor usted que también lo arresten?
0: Claro, claro, tengo temor. ¿Por qué? Porque el gobierno es capaz de hacer muchas cosas. Pero sé el gobierno perfectamente que yo soy desplazado, que intentaron matarme en la comisaría en una reunión con mis policías, ¿sí? Así es. Y Jesús Plácido, pues sí, alzó la voz, ¿sí? Pero, pues, ¿qué puedo hacer con la justicia del gobierno?
1: Bien,
0: ¿sí?
1: Y por último, Lino, hay excepciones dentro de las organizaciones indígenas, y cuando hablo de excepciones, hay algunos personajes que de pronto terminan coludiéndose con las bandas. Ojo, no estoy hablando ni de usted ni de Jesús Plácido. ¿Hay excepciones dentro del movimiento?
0: Mire, le voy a decir una cosa. Si el propio gobierno está corrompido, habrá alguno que otro dentro de alguna organización que se corrompa también, ¿sí me entiende? Pero ahí ya depende. O sea, cada responsable de sus actos, ¿sí? Así es, pero que no involucren a otra gente, ¿sí? A alguien que no tiene nada que ver. También yo ando huyendo, estoy desplazado de los jardillos, ¿sí?
1: ¿Lo escucho? Sí, lo escucho. Lino, ¿y la policía comunitaria de dónde saca los AK-47, los R-15 y los M-16 que usan?
0: Mire, ellas no usan esas armas, ellos usan de bajo calibre, pero sí te voy a decir algo. Los policías ciudadanos, ellos no reciben ningún sueldo. Ellos hacen su labor social comunitaria puestos por sus ciudadanos en las colonias y comunidades, ¿sí? Eso es mentira de que están cobrando en la nómina, ¿sí? A mí que me compruebe que estoy cobrando, ¿sí?
1: Bien. Lino Ponce, le agradezco su tiempo y estos comentarios. Estaremos pendientes de lo que ocurre ahí en Juan R. Escudero. Gracias.
0: Sí, solo exijo la libertad de los que están presos, ¿sí? Inocentemente por cuidar su patrimonio y su familia.
1: ¿Entre ellos, ¿sí? Jesús Plácido?
0: No, sí, claro, pero los que están en Chilpancingo es Luis Ángel García, Santos Ponce González, Darío Avilés Cuenca, Wilber Hernández Vargas, Javier Bruno Castro Fuentes. O sea, lejos de proteger a los ciudadanos, o sea, se llevan a los dueños de la casa, los moradores. O sea, ¿cómo es posible? Sí, deberían de agarrar a los delincuentes, a los ardillos, ahí que busquen a Benito Sánchez Millán, alias El Oso, en la zona oriente. Sí, también quiero reconocer. ¿Me escucha?
1: Sí, lo escucho. Nos quedan 40 segunditos, Lino.
0: Sí, quiero reconocer que poco a poco nos estamos coordinando con el gobierno federal y con la Fiscalía del Estado. Sí, ya poco a poco se va avanzando. Incluso hoy hubo un operativo, sí, pero yo espero un poco más, sí. La verdad, un poco bien. Más, porque ya nos preguntamos cuándo vamos a regresar a nuestros hogares. Eso es lo que queremos.
1: Sí, seguimos en comunicación, sí. Lino, gracias.
0: Gracias, hasta luego.
1: Es Lino Ponce González, él es integrante de la Unión de Pueblos y Organizaciones del Estado de Guerrero. Teníamos pactada a esta hora de la tarde una conversación con Monseñor Salvador Rangel Mendoza, obispo emérito de Chilpancingo, Chilapa, quien ha reconocido en su momento que se ha reunido con los ardillos y que se ha reunido con los tlacos para mediar, para negociar

0: Está en una ceremonia religiosa, no ha podido desocuparse. Ojalá podamos hablar con él o mañana con él, con Monseñor Salvador Rangel. Creo que tiene mucho, mucho que decir sobre estos grupos criminales, pero también sobre los líderes indígenas de quienes algunos acusan, pues, están vinculados con los narcos. Pausa.
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18: El chocolate es tóxico para los perros porque contiene teobromina, una sustancia que su organismo no puede procesar con facilidad.
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18: El sonido no puede viajar en el vacío del espacio porque no hay moléculas de aire para transmitir las vibraciones.
1: Explorando la naturaleza.
18: El monte Etna, Italia. Localizado en Sicilia, es el volcán activo más alto de Europa. Sus erupciones son frecuentes y ofrecen un espectáculo de fuego constante. La fertilidad de sus laderas permite cultivos de viñedos y cítricos, demostrando cómo la vida florece, incluso cerca del calor del magma.
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0: Señor Salvador Rangel, obispo emérito de Chilpancingo, Chilapa, gracias por su tiempo, monseñor. Buena tarde.
20: Muy buenas tardes para todos ustedes.
0: Gracias.
20: Estamos para servirles.
0: Gracias, monseñor. Hemos recurrido a charlar con usted porque nos preocupa la situación que se vive hoy y que se vive desde hace varios años en la zona serrana de Guerrero, la violencia, la inseguridad, los desplazados. Pareciera que la tregua entre los ardillos y los tlacos, monseñor, alcanzada hace un par de años, entiendo, pareciera que esa tregua se rompió.
20: Sí, miren, para poder entender la situación que está pasando ahí en Guerrero, sobre todo la montaña baja, hay que darse cuenta realmente lo que está sucediendo ahí, porque no es tanto el pleito entre los tlacos o el pleito contra los ardillos, sino que hay un tercer grupo que es el que está armando, ustedes recordarán hace 2-3 meses que aventaron unos drones, quemaron casas, mataron a 7 personas, hubo desplazados, pero realmente es otro grupo distinto el que está obrando todo eso. Afortunadamente, el mismo gobierno se está dando cuenta que no son tanto unos ni otros, sino ese grupo es el que está afectando la paz y la tranquilidad en esas tierras. Yo hace 1.5 meses yo hablé a unos noticieros de Atlanta y yo les decía que no se fueran con la finta de lo que están diciendo las noticias o están diciendo estas personas, sino que tienen que estudiar a fondo cómo está la situación en ese lugar.
0: Claro. El tercer grupo al que usted se refiere, ¿son los famosos rusos?
20: No. Los rusos esos están trabajando en lo que se llama la Costa Grande.
0: Okay.
20: Sí, es otro grupo distinto, es otra situación muy, muy, muy diversa. El que está armando ahí es un señor que se llama Jesús Plácido. Por cierto, ha salido en las noticias últimamente cómo lo tomaron prisionero hace poquito allá en la Costa Chica, acusándolo de asesinato y otras cosas.
0: Sí.
20: Y cómo en esos días salió un video de una de las personas afectadas, cómo ellos le mataron al papá.
0: Sí.
20: Yo incluso les puedo decir que hace 15 días fui a ese territorio adelante de Chilapa, a la Huistlán, cómo me recibió la gente con banderas blancas, y en las casas siempre tenían banderas blancas porque ellos ya quieren la paz.
0: Sí.
20: De ese pueblo de la Huistlán mataron 7 personas, ahí quemaron varias casas, y sobre todo algo que yo vi ahí y que esto es una denuncia que yo quiero hacer, tomaron 21 prisioneros, ellos dicen, los de este otro grupo, que son usos y costumbres, y los traen esclavizados, haciendo trabajos forzados, y de esto nadie habla. Por eso es importante que se den cuenta lo que es de Chilapa, de Álvarez.
0: Sí. Oiga, Monseñor Salvador Rangel, entonces, ¿usted cree que Jesús Plácido es quien está generando o generaba parte de la violencia ahí en Guerrero? Y digo generaba porque ya está capturado, es decir, este personaje que se presentaba como líder indígena, comunero, y que de hecho estuvo en este estudio el 16 de mayo, es decir, este personaje es un criminal.
20: Es el que organizó todo, incluso yo lo puedo decir abiertamente, él me secuestró en la sierra junto con unas religiosas, es de cuando yo trabajaba allá, también a mí me secuestró. Y entonces el problema es simple, ellos viven principalmente en un pueblo que se llama Alcozacán.
0: ¿Sí?
20: Entonces ellos están obligando a los otros pueblos, uno que está enfrente, San Jerónimo Palantla. Ahí en San Jerónimo Palantla ha habido 68 muertos. Entonces ellos a fuerzas quieren obligar a la gente que se unan a su grupo, porque solamente son 4 comunidades.
0: Sí.
20: Pero la gente ya no quiere. La gente tiene miedo a este grupo. Pero yo, como siempre les he dicho, el día que le aten las manos a Jesús Plácido, ese día se va a acabar la violencia en ese lugar.
0: Oiga, pues ya tiene una semana, Monseñor Plácido, con las manos atadas en el penal del Altiplano. Tendríamos que empezar a ver resultados próximamente, si es así.
20: Ojalá, y van a ver que se va a aplacar, toda esa zona se va a aplacar, porque él es el que incluso cobraba derecho de vía ahí en Alcozacán, y fue el que organizó últimamente los destrozos que hubo. Yo, desde, recordarán ustedes, hace mucho tiempo, unos 4 años mataron a 10 músicos, y yo mismo en Alcozacán les dije, eso fue un autogol, porque sabía que fueron ellos mismos.

0: Y con eso, él quiso engañar a la gente y mucha gente se fue con la finta, no de que era un redentor, pero realmente él es el que ha causado todos los problemas. Y si no, que lo vean y lo analicen. Y como yo decía hace unos momentos, el día que le amarren las manos a Jesús Plácido, se va a acabar la guerrilla.
1: Sí.
0: Incluso cuando yo estuve en Chilapa, denuncié que había un tráfico de armas. Por eso hace 5 o 6 años se paró el tráfico desde Tlapa, Chilapa, Chilpancingo, porque había ese tráfico de armas. E incluso en Chilapa llegaron a agarrar 3 arsenales de armas que no me creían, pero estaban surtiendo a estos señores.
1: Sí.
0: Y afortunadamente, por lo menos esos 3 arsenales los descubrieron. Y así. Y luego hay otra cosa que está clara, porque yo lo sé, porque me lo han dicho. El detalle es que Jesús Plácido ciertamente está apoyando a los tlacos, a los de la sierra, porque ya agarraron a varios. Entonces hay una relación de estos señores de Jesús Plácido con los de Tlaco, pero ojalá que poco a poco se vaya sabiendo la verdad.
1: Ahora, monseñor, ¿qué hay del grupo antagónico de los tlacos, los ardillos? Hace un momento platicaba con Lino Ponce, usted lo conoce, dirigente de la Unión de Pueblos y Organizaciones, y me decía, por ejemplo, que en Juan R. Escudero son los ardillos de Celso Ortega los que los tienen hasta el eje de desplazamiento y de inseguridad. Ellos también tienen vela en el entierro.
0: Mire, yo le voy a decir, yo estuve casi primero 7 años, más 3 años, ya como obispo emérito, y simplemente yo les digo algo, ¿cuál es la parte más segura de Guerrero? Es toda esa zona, desde Tixla, desde Chilapa, Mochitlán, Quechultenango, donde no hay asaltos, donde no hay secuestros, donde no hay cobro de piso. Yo los reto al gobierno, los reto a todos ustedes y que vean cuál es el lugar donde más tranquila está la gente. Entonces, que vean si hay problemas, hay
1: Sí.
0: dificultades, pero
1: Y
0: yo los reto a eso, que vean.
1: donde está más tranquilo es donde mandan los ardillos.
0: Exactamente. Por ejemplo, yo llegué hace 10 años a Chilapa, estaba el grupo de los rojos ahí, donde la gente a las 6 de la tarde ya no caminaba, tenía miedo, donde asesinaban gente de día, de noche, secuestraban,
1: Bien.
0: que por cierto, lo puedo decir, ahí hay fosas clandestinas que todavía no las declaran. Entonces, el problema era ese, que no había paz en Chilapa. Y vayan ustedes a Chilapa, pregunten cómo Chilapa ya tiene cerca de 7, 8 años, donde viven paz, donde viven tranquilos. Que hagan una encuesta y
1: Bien.
0: que vayan y pregunten. Y no simplemente, yo no estoy defendiendo a los ardillos, a nadie, pero yo sí les digo que el lugar más tranquilo,
1: Bien.
0: más pacífico, es ahí, en ese lugar. A mí una vez Jesús Plácido me secuestró y también me secuestró los tlacos, me
1: Monseñor,
0: secuestraron allá en Tlacotepec.
1: tenemos que poner una pausa breve. Nos espera un par de minutitos
0: Con todo
1: y
0: gusto, con
1: cerramos.
0: todo gusto.
1: Gracias, Monseñor
0: Sí,
1: Salvador
0: cómo no.
1: Rangel.
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1: La letra J es la única que no aparece en la tabla periódica de los elementos químicos del mundo.
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1: Las ratas se ríen cuando les hacen cosquillas, aunque emiten sonidos de alta frecuencia que el oído humano no puede escuchar sin equipos especiales.
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2: San Cristóbal de las Casas, Chiapas. Ubicado entre montañas y niebla, este pueblo destaca por su arquitectura colonial y vibrante herencia indígena. Sus mercados llenos de textiles coloridos y cafés regionales crean una atmósfera bohemia única. Es el corazón cultural del estado donde la tradición palpita.
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1: Fresas y frutos rojos. Las fresas tienen un alto contenido de agua y fibra, lo que las hace ideales para el calor. Estos frutos ayudan a regular la temperatura corporal y aportan antioxidantes vitales. Puedes incluirlas en batidos o yogures para una merienda refrescante. Su dulzura natural satisface los antojos sin deshidratar el organismo, proporcionando una hidratación constante y mucha vitalidad necesaria para el día.
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1: Las hormigas no tienen pulmones y respiran a través de pequeños orificios en sus costados, llamados espiráculos.
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5: Son las 7:30 y estoy platicando con Monseñor Salvador Rangel Mendoza, obispo emérito de Chilpancingo, Chilapa. Cerrábamos la conversación, Monseñor. Me platicaba de su secuestro, pero no el de abril de 2024, sino de otro.
6: Sí, ya he tenido 3 secuestros y el otro fue precisamente con los tlacos allá en lo que es la sierra, y con Jesús Plácido fue acá en la montaña. Entonces, pues sí hay esos problemas. Yo, por ejemplo, hay otro detalle medio oscuro que no se sabe. Ustedes saben que hace poco también atacaron Olinalá. Y pues la gente me dijo, todavía tengo relación con esas personas, me decían que los que atacaron Olinalá, luego en la voz se les reconoció que eran de la Costa Chica. ¿Y cuál es la Costa Chica? De donde procede Jesús Plácido. Entonces también aventaron drones ahí, cosa que no se ha dicho, cosa que no se ha hablado, pero yo insisto, en la medida esa que aseguren ese grupo, va a haber pacificación en ese lugar. Hablan de los ardillos, ¿sí? Yo no justifico las malas acciones de los ardillos, pero son los que tienen más tranquila toda esa zona, un cuarto del estado.
5: Sí, la paz narca, que le dicen luego.
6: La paz narca, sí, pero yo digo, desplacen a los ardillos y va a venir otro grupo, tal vez peor, les va a ir mal. Entonces, pero yo diría que se fueran con mucha prudencia, y de verdad lo que quiere la gente es la paz. Ojalá que fueran por esos rumbos de Chilapa adelante, como la gente al Aguistlán, como tiene esas banderas blancas que nadie saca, que nadie, pero la gente quiere paz porque no pueden salir, están encerrados.
5: Por último, perdón, Monseñor, por último, ya me queda claro el tema. Jesús Plácido, líder del Consejo Indígena y Popular de Guerrero Emiliano Zapata, ex líder, porque ya está capturado y arrestado. ¿Qué me dice brevemente, Monseñor, de Lino Ponce, de la Unión de Pueblos y Organizaciones del Estado de Guerrero? ¿Lo conoce?
6: No, mire, realmente yo no lo conozco a él, no he tenido relación, y no puedo opinar sobre él.
5: Bien, Monseñor, le agradezco de verdad su tiempo y me gustaría seguir platicando con usted, porque nos preocupa de verdad lo que ocurre, sobre todo en la montaña baja de Guerrero. Por último, Monseñor, y habiendo escuchado su teoría, que tiene muchos argumentos, el quitar a un grupo que quizás está generando la paz narca puede traer una guerra. una guerra como la que vemos en estos momentos en Sinaloa, por ejemplo.
6: Exactamente.
5: Por último, sí. Entonces, a partir de esa premisa, monseñor, ¿se vale pactar con el diablo para conseguir la paz?
6: No, mire, se vale pactar con cualquier persona para conseguir la paz. No precisamente son el diablo, sino son personas también que tienen ellos su razón de hacer las cosas y de pensar. Entonces, no es eso, no es que va uno a pactar con ellos, simplemente a dialogar y ver el bien común. ¿Qué es lo que quieren? La tranquilidad que está ahorita, llámenle paz narca, pero es paz. ¿Y la otra qué sería? Lo contrario de la paz. Desavenencias, claro. Guerras, asesinatos,
5: masacres, etcétera, etcétera.
6: Yo nomás les diría que le midan el agua a los camotes.
5: Monseñor Salvador Rangel Mendoza, gracias por su tiempo, un gusto.
6: Igualmente, saludos para todos, hasta luego.
5: Gracias. Adiós. Es el monseñor Salvador Rangel Mendoza, obispo emérito de Chilpancingo, Chilapa. Esta historia que cada vez suma más elementos. Son las 7:35.
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5: Son las 7:35, por fortuna vamos a otros temas, a temas amables, a temas que tienen que ver con la cultura, con el teatro hecho de mexicanos para mexicanos. Está con nosotros en el estudio de Grupo Fórmula Mauricio Popoca, él es dramaturgo, quien lleva pues la dramaturgia de esta puesta en escena llamada Machetes. Mauricio, ¿cómo estás?
8: Muy bien, muchas gracias por el espacio, muy feliz de estar aquí.
5: Cuéntanos Machetes. Que estará, entiendo, está por arrancar en la Ciudad de México esta semana entrante. Cuéntanos sobre esta puesta en escena.
8: Justamente, esta es una puesta en escena originaria de Aguascalientes.
5: Okay.
8: Todos los involucrados.
5: ¿Tú eres de Aguascalientes?
8: Justamente. Órale. Somos hidrocálidos, talento hidrocálido que viene a darle una probadita a la Ciudad de México de lo que se hace allá. Y pues nada, venimos a contar esta historia que habla de temas muy importantes como lo es el machismo en la cultura mexicana, la manera de relacionarse entre varones, ya sea entre padres e hijos, hermanos, amigos, etc. Y traemos una historia muy entrañable, que es la historia de dos amigos que se llaman Moy y Cinta. Son dos hombres que están en su vejez y por una circunstancia muy específica que ocurre al principio de la obra, se ven orillados a hacer una remembranza de todo lo que ocurre en su amistad desde el inicio, ¿no? Entonces, ellos son de un pequeño pueblo ficticio que se llama Río Santiago y pues nada, esta obra retrata justo eso, ¿no? La amistad, la relación que hay entre los hombres, la ausencia de ternura que hay en estas relaciones.
5: Y me imagino que hay un tema de discusión que tiene que ver con lo que planteas y entre los dos cada quien aporta desde su historia, desde sus vivencias, desde su pasado, desde su padre, desde su abuelo, etcétera.
8: Justamente, o sea, cada a pesar de que son dos seres individuales, también vemos cómo se entretejen estas dos identidades y cómo van formando esta amistad, ¿no? Y vemos el pasado de cada quien, vemos la historia de cada quien, las circunstancias, y es todo lo que se cuenta en esta historia justo da en el clavo con el discurso que estamos manejando, ¿no? Que es un tema muy, muy, muy importante y relevante hasta el día de hoy, que es como esta ausencia de ternura que hay entre los varones y esta brusquedad que hay al momento de relacionarte con el otro.
5: Sí, y es un asunto, me imagino, que a la hora de escribir sobre este tema, es un asunto que tiene que ver, insisto, con los antepasados. A veces, uh-huh, la vida que llevó nuestro padre y la vida que llevó el abuelo, y nos vamos hacia atrás y más atrás, y nos damos cuenta del por qué.
8: Sí, justamente. Es algo muy interesante, ¿no? O sea, ocurre tanto en la realidad como en la ficción, sí. Y es algo que también ocurre aquí. Hacer un viaje al pasado, hacer una inspección en el árbol genealógico, e intuir, indagar en por qué somos quienes somos y qué podemos hacer para cambiarlo.
5: ¿Por qué pensamos como pensamos? ¿Por qué hacemos lo que hacemos? Pero lo que acabas de decir es interesantísimo. Cada quien toma el rumbo que decide tomar y con las herramientas que decide adquirir.
8: Es una cuestión de voluntad. O sea, creo yo, totalmente. Hay una frase que me gusta mucho de Sartre que es: somos lo que hacemos con lo que hicieron de nosotros.
5: Sí.
8: Entonces, es justamente, puede ser que te hayan criado de una manera, que a tu padre o a tu abuelo lo hayan criado de una manera, pero al final del día tú decides si sigues perpetuando esas conductas, ese sistema, o decides cambiarlo para bien.
5: De voluntad y de herramientas, porque habrá también quien tenga la voluntad, pero a lo largo de su vida no tuvo las herramientas para cambiar su presente y el futuro de los suyos. Ahora, Mauricio, así como nos pusimos a reflexionar, me imagino que vas a machetes, escuchas la conversación entre un personaje y el otro y sales pensando, reflexionando y haciéndote preguntas.
8: Sí, es muy bonito, pero de verdad hermoso escuchar al público, escuchar las respuestas del público, el diálogo que se genera entre la obra y los espectadores es valiosísimo. Es una historia que nos atraviesa a todos, en diferentes niveles quizá, pero a todos nos atraviesa, ¿no? Porque todos nacimos en el mismo país, bajo el mismo sistema. Entonces, sin duda alguna, escuchar lo que la gente tiene que decir y compartir es lo más valioso de todo este encuentro que es el teatro, ¿no?
5: ¿Cuándo? ¿A qué horas? ¿En dónde?
8: La siguiente semana es una temporada cortísima. El jueves y viernes, 30-31 de julio a las 8 de la noche. El sábado 1 de agosto a las 7 de la noche. Y el domingo a las 6 de la tarde.
5: Una temporada de fin de semana, de jueves a domingo.
8: Justamente en el Teatro Benito Juárez. Pueden adquirir sus boletos en Ticketmaster.
5: En el Teatro Benito Juárez de la Ciudad de México. Talento Hidrocálido. Todos los que te acompañan, me dices, ¿vienen de alguna compañía en específico de Aguascalientes?
8: La compañía se llama Diletantes Teatro en Movimiento. Está puesta en escena, ya ha girado por muchas partes de la República Mexicana y todavía tenemos muchos estados pendientes. Entonces, hemos recibido una, valga la redundancia, respuesta muy cálida. Y pues estamos muy entusiasmados de llegar aquí a la capital.
5: Sin duda, pues bienvenidos, que sea un gran éxito. ¿Quiénes te acompañan?
8: Vienen mis compañeros de escena, que son Sergio Pelopincho, que también es el director de la obra, y Joshua Gallegos, que es su compañero actor. Viene también Daniela Bash, que es codirectora e iluminadora, y también la productora, que es Mara Yesha. Todos hidrocálidos.
5: Perfecto, pues que sea un gran éxito. Es la primera vez que la presentan en Ciudad de México.
8: Sí, estamos muy felices.
5: En el Teatro Benito Juárez de la Ciudad de México, de jueves a domingo de la semana que entra, así del 30 de julio al 2 de agosto.
8: Sí.
5: Podemos consultar la información y los horarios, ¿en dónde?
8: En Diletantes Teatro, en Instagram, sí. Y de igual manera,
5: Ticketmaster.
8: Si ustedes buscan en Google Machetes Ticketmaster, va a ser lo primero que les salga.
5: Y como siempre, pues la gran página de cartelera de teatro.mx, ahí tiene toda
8: valiosísima
5: la reseña y la información. Mauricio Popoca, dramaturgo, felicidades y que sea un éxito.
8: Muchas gracias.
5: Gracias, vamos a la pausa, es breve.
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13: El poder de la sandía. La sandía es la reina de la temporada.
1: pues contiene más de un 90% de agua. Su consumo ayuda a reponer líquidos de forma deliciosa y natural. Además, es rica en licopeno, un antioxidante que protege tu piel del daño solar. Consumirla fresca en rebanadas o en ensaladas garantiza una hidratación inmediata mientras disfrutas de su dulce sabor.
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1: El alfabeto de Hawái solo tiene 12 letras en total, 5 vocales y 7 consonantes para formar todas sus palabras.
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16: En el ciclismo, Isaac del Toro virtualmente es el ganador del maillot blanco, además de asegurar el podio en el Tour de Francia. Y al respecto señaló el nacido en Ensenada previo a la última carrera de la competencia.
17: Estoy simplemente muy emocionado, estoy muy agradecido con Tadej. El equipo se comprometió muchísimo conmigo, fue algo nunca antes visto. Nunca pude haber sentido tanta presión en toda mi vida. La presión es para personas privilegiadas, me gusta verlo así, hoy jamás sentí algo así. No es una mentira que el equipo tuvo momentos difíciles en la tercera semana. Nosotros tratamos de evadirlos, de no hacernos ver débiles.
16: Informó Alberto Campos. 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
5: 15 y darán las 8 de la noche. Alfredo González.
20: ¿Cómo estás, González? Amigo?
5: ¿Cuál es tu segundo apellido?
20: López.
5: González López.
20: Igual que un campeón del mundo.
5: ¿Quién?
20: Pedri. Es su apellido.
5: Pedri González López.
20: Exacto. No, Pedro. Es Pedro. Pedro, pero...
5: Pero le dicen Pedri. Le dicen, o sea, Pedri. Como si te dijéramos Alfredi.
20: Sí.
5: Nah, mejor Freddy.
20: Pues muchos ya me dicen Freddy.
5: Freddy, mira. Alfredi.
20: Que no me gusta. No, ¿no? Bueno, no me gustaba, pero ya me acostumbré.
5: Si
20: ya,
5: me llamara Alfredo y me dijeran Freddy, tampoco me gustara.
20: No, pues no.
5: Si me dicen Juan,
20: sí,
5: y me encanijo, imagínate. Me llamo Juan Pablo.
20: Sí, no.
5: Entonces la ya sabes, es que... si me quieres hacer molestar...
20: O Juanpi.
5: Me dices Juan... No, Juanpi está bien.
20: ¿Sí?
5: Pedri Juanpi. Sí, ahí sí va.
20: ¿Qué otro no te gusta?
5: No, Juan, ¿sí? Juan a secas.
20: Juan.
5: Ahora Juan Pérez.
20: ¿Qué hubo, don Juan?
5: El curioso caso de Juan Pérez.
20: Sí, sí.
5: Sí, el siempre el ejemplo en todos lados.
20: ¿Sí, verdad?
5: Sí.
20: Sí, son, como un tal son, Juan, es muy común.
5: Como un tal Juan Pérez, dicen.
20: Sí, sí, sí. Pues imagínate, yo tengo dos apellidos de los más comunes.
5: González López.
20: Imagínate, sí, tú.
5: Pero bueno.
20: Somos demasiado.
5: ¿Qué novedades?
20: Después de este breviario cultural, bueno, vámonos con la Liga MX, ¿te parece?
5: Échale.
20: Regresó el Atlante, regresó a Primera División, digamos al Estadio Azteca, después de varios años de no estar en este estadio, después de 12 años se enfrentó a las Águilas del América en la Liga MX. Empataron 1-1 y cómo vivió la afición atlantista su regreso al Coloso de Santa Úrsula. Gibran Miranda nos tiene los detalles.
21: Paredes que guardan recuerdos, goles que construyen leyendas.
22: Hay expectación, viene Federico, la cobra. ¡Gol de Vilar!
21: El Estadio Azteca, hoy Estadio Banorte, tiene nuevamente de anfitrión al equipo del pueblo. Al Atlante, tras 19 años de haber dejado la capital siendo equipo de primera división, los potros llegan cabalgando con nuevos aires. Fiel afición que no dejó los colores, ni por mudanzas, ni por el amargo descenso. Fieles azulgranas que buscan pintar la grada para alentar en la búsqueda de la primera victoria del torneo.
23: Imagínate, nosotros como barra,
24: buenas tardes,
23: o sea, fue, ¿no? Continuamente, año tras año, esperando un ascenso.
25: Cuando estuve jugando en Zacatepec, íbamos a Zacatepec a ver partidos allá.
26: Desde los 6 años, yo llevaba a mi hijo a la azulgrana. Estuvo en esa, en Cancún, Zacatepec.
21: Equipo de Abolengo, de tradición, misma afición que no se hace. Se nace.
23: El atlantismo de nosotros no es una cosa que seamos o que estemos hechos, ¿no? Lo traemos ya arraigado en el corazón, hermano.
25: Yo venía con mi padre aquí desde que era chamaco y ahorita que entré y vi toda esta gente vestida de azulgrana, me emocioné, me acordé de él.
0: aquí está conmigo. Mira, padre, ya estamos en primera otra vez.
2: Es que se siente muy hermoso volver a regresar a primera división. Al Atlante lo seguimos desde cuna, o sea, yo desde cuna, mis hijos desde cuna, igual.
3: El Atlante es un equipo, dicen, del pueblo, así es, pero es un equipo de tradición.
21: ¿Y otros? Llegan sin herencia. Sí, porque es aquel amor a primera vista que te hace vibrar.
6: Mi amor por el Atlante es de mí mismo, ¿sabes? No era tan aficionado al fútbol hasta que conocí al Atlante.
21: Y hasta en las mejores familias. Como caballo de Troya, el rival está en casa.
3: Es que no sabe. No sabe de fútbol. Oh,
0: mi padre, mis hermanos, yo, mi hijo. Pero pues él ya no quiso seguir la tradición. Rompió la tradición. Él solito se va a dar cuenta.
21: El Atlante busca escribir una nueva página en la capital, siendo recibido por las nuevas generaciones.
6: Mi abuelo le iba al Atlante y pues me generó esa emoción también del Atlante.
21: Y para que no se olvide que el Atlante está en primera.
8: ¡Me gusta, no le guste! ¡Me puede, no le puede!
15: ¡El Atlante es su padre! ¡Y si no, chingan a su madre!
20: Ahí está, gracias a Gibran Miranda por esta información. ¿Cómo vivió el atlantista el regreso? Muchos atlantistas de cepa, muchos que vienen de generaciones. El equipo del pueblo regresó a la cancha del Estadio Azteca. Hace unos minutos, las Chivas Rayadas de Guadalajara ganaron 1-0 frente a los Bravos de Juárez. Y más tarde tenemos dos partidos, Santos contra el Atlas y también tenemos Tigres contra el Atlético de San Luis. Para mañana tenemos Necaxa contra Rayados y Pachuca frente al Querétaro, perdón. Y tenemos campeón de campeones en estos momentos, pues está enfrentando el equipo de Toluca frente al Cruz Azul. Y en estos momentos, pues este partido que reúne prácticamente a los dos equipos campeones, a los dos últimos campeones del fútbol mexicano, va ganando la máquina cementera de Cruz Azul al minuto 31 con gol de Paradela. José Paradela puso el 1-0 y así en Carson, California, al minuto 39 está ganando el Cruz Azul. Hablemos de Isaac del Toro, este mexicano de 22 años que se ha vuelto una locura en el ciclismo mundial. Bueno, él, el mexicano, y Tadej Pogačar cruzaron abrazados la meta en la etapa número 20 después de convertirse prácticamente el mexicano en virtual tercer lugar de la clasificación general, y el quinto tour prácticamente es un hecho para Pogačar, para el ciclista esloveno. Para mañana se espera un recorrido prácticamente de festejos allá en París, donde prácticamente el Torito y Poggi subirán al podio si no existe algo extraordinario. ¿Les parece? Escuchamos a Isaac del Toro.
17: Simplemente muy emocionado, estoy muy agradecido con Tadej. El equipo se comprometió muchísimo conmigo, fue algo nunca antes visto. Nunca pude haber sentido tanta presión en toda mi vida. La presión es para personas privilegiadas, me gusta verlo así, hoy jamás sentí algo así. No es una mentira que el equipo tuvo momentos difíciles en la tercera semana. Nosotros tratamos de evadirlos, de no hacernos ver débiles, pero al final no fue fácil terminar en el podio enfermo. Entonces estoy muy feliz y muy agradecido por la oportunidad que me ofreció el equipo al intentar tomarla y que Tadej se haya comprometido así conmigo.
20: ¿Y por qué es importante esta situación de Isaac del Toro? Porque ya lo decía, estaba enfermo durante todo el recorrido de Tour de Francia. La verdad es que ha sufrido de algunas enfermedades y ha salido avante. Es tercer lugar y prácticamente lo ha amarrado. Isaac del Toro se convertirá en el primer ciclista mexicano en subir al podio en el Tour de France. Es algo fantástico para un ciclista mexicano. Lo había logrado en algún momento, no el podio, pero Raúl Alcalá había prácticamente tenido 2 octavos lugares en este circuito. Entonces, lo que está haciendo Isaac del Toro con apenas 22 años es para destacar. El Torito también igualará el suéter de campeón juvenil que logró también Raúl Alcalá en 1987, también en este Tour de France, y también se convirtió en el segundo mexicano en ganar una etapa del Tour de France. Entonces, insisto, algo importante lo de Isaac del Toro. Juegos Centroamericanos y del Caribe, la delegación mexicana ha tenido un primer día fantástico de ensueño, porque va en el primer lugar del medallero. Quieren obviamente ganar, tanto como lo hicieron en Barranquilla y lo hicieron en San Salvador hace algunos años. Bueno, la delegación mexicana ha cerrado el día, atención, con 18 medallas, 7 de oro, 5 de plata y 6 de bronce. Ningún otro país, atención, ningún otro país tuvo más de 10 preseas este día. Cuba obtuvo 4 de oro y 4 de bronce, es decir, 8 en total. Venezuela ganó 6, Colombia también 6 y República Dominicana, donde se están llevando a cabo estos Juegos Centroamericanos, ganó 5. Entonces, la delegación mexicana ha tenido un gran día allá en los Juegos Centroamericanos. Medalla de oro, Matías Grande, Raúl Rodríguez y Francisco Padilla derrotaron 6-2 a Colombia en la final de la prueba por equipos de arco recurvo en estos Juegos Centroamericanos. También oro para Alejandra Valencia, Ángela Ruiz y Ana Paula Vázquez, estas medallistas olímpicas, superaron también 5-1 en la final a Colombia en la prueba equipo recurvo. También Job Castillo, Armando Gaitán, Luis Montoya, Juan Torres, Romina Fregoso, Vanessa García se subieron a lo más alto de podio en la prueba de equipo mixto de bádminton. Entonces, ha sido importante lo que ha logrado la delegación mexicana. Y mañana, a las 7 de la mañana, se llevará a cabo el Gran Premio de Hungría. Lando Norris ganó la pole position y desafortunadamente el piloto mexicano Sergio Checo Pérez no ha tenido una buena actuación. Calificó último, exactamente.
4: Bueno, ¿a qué horas? ¿A qué horas mañana?
20: A las 7 de la mañana.
4: Ahí estaremos.
20: Hay que seguirnos.
4: Puntuales, ¿no? No, hombre.
20: Es temprano.
4: No, muy temprano para ser domingo.
20: Sí.
4: Sí, a misa 7:30, pero de 7 a 7:30, pues que alcanzas a ver.
20: Exactamente. Bueno, pues no, Lando Norris, insisto, en la pole position le ganó prácticamente con 12 milésimas a Lewis Hamilton.
4: Cosa de nada.
20: Sí.
4: ¿Conoces a Laura y Lucía Villa?
20: A ver, cuéntame.
4: Son reggaetoneras, okay, colombianas, ahí están, mira. Resulta que están de cumpleaños.
20: Muy bien.
4: 31 años, suena la carta de las Villas. Son originarias de Bogotá. Mezclan pop, rap, trap, reggaetón. Nuestra coordinadora de música le sabe.
20: Le sabe.
4: Le sabe.
20: Dice
4: que le sabe. Bueno. Gracias, soy Juan Pablo Pérez Díaz. Mañana nos vemos 6 de la tarde por todas las frecuencias de Grupo Fórmula, Telefórmula y las plataformas. Buenas noches, pásela bien.

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4: Explorando la naturaleza.
5: Considerada el segundo pulmón del mundo, la selva del Congo es la segunda selva tropical más grande tras el Amazonas. Se extiende por 6 países africanos y es famosa por ser el hogar de gorilas de montaña y los chimpancés. Sus densos bosques son esenciales para la lluvia regional y el sustento de millones de personas. La conservación de este ecosistema es prioritaria para proteger especies endémicas y mantener la biodiversidad.
4: Territorio animal.
6: El hámster. Estos pequeños roedores son perfectos para espacios reducidos. Son animales nocturnos que disfrutan haciendo ejercicio en su rueda y almacenando comida en sus mejillas. Aunque su vida es corta, ofrecen una gran oportunidad para enseñar a los menores la responsabilidad sobre el cuidado animal.
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6: Los astronautas no pueden eructar en el espacio porque no hay gravedad para separar el líquido del gas en el estómago.
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6: El corazón del colibrí late más de 1000 veces por minuto cuando vuela para mantener su metabolismo extremadamente rápido.
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6: Las hormigas no tienen pulmones y respiran a través de pequeños orificios en sus costados, llamados espiráculos.
0: Datos relevantes.
6: Los elefantes son los únicos mamíferos terrestres que no pueden saltar. Esto debido a su enorme peso y su estructura ósea.
0: Cuida lo que comes.
6: El poder de la sandía. La sandía es la reina de la temporada, pues contiene más de un 90% de agua.

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3: Información sorprendente.
4: La orina de los gatos brilla bajo la luz ultravioleta debido a que sus componentes químicos naturales la hacen fluorescente.
3: Explorando la naturaleza.
2: Borneo alberga una de las selvas más ricas y antiguas del sudeste asiático. Es el único lugar del mundo donde conviven orangutanes y rinocerontes de Sumatra en libertad. Sus bosques de dipterocarpáceas son gigantescos y sostienen una red compleja de vida. Lamentablemente, la expansión de las plantaciones de aceite de palma ha reducido drásticamente su superficie, convirtiendo la protección de sus áreas restantes en una emergencia ambiental global.
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4: El sonido no puede viajar en el vacío del espacio porque no hay moléculas de aire para transmitir las vibraciones.
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5: Fuerzas federales y estatales capturaron en Zapopan, Jalisco, a Levin N., excomandante de la Policía Municipal de Atoyac, Veracruz, buscado por los delitos de homicidio doloso calificado y extorsión. El detenido es acusado de participar en el asesinato de dos personas en enero de 2023. La Secretaría de Salud reportó 3.353 personas afectadas y 7.000 defunciones por dengue en el país. Sonora lidera con el mayor número de casos, con 938 personas, seguido de Tabasco y Sinaloa. La Secretaría de las Mujeres, junto con TikTok, Meta, Google y YouTube, lanzaron una campaña permanente para combatir la violencia de género digital. La funcionaria Patricia Carranza detalló que la estrategia busca garantizar los derechos digitales de las usuarias. Informó Itzel Vanegas. 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
4: Los flamencos son rosados porque consumen crustáceos ricos en pigmentos llamados carotenoides, que cambian el color de sus plumas.
0: Explorando la naturaleza. Bosque Nuboso de Monteverde, Costa Rica. Este santuario biológico es uno de los bosques más famosos de Centroamérica debido a su constante neblina y su increíble biodiversidad. Situado en la división continental, el Bosque Nuboso permite la existencia de miles de especies de orquídeas, insectos y aves icónicas como el quetzal. Es un laboratorio vivo para científicos que estudian el cambio climático, ya que su ecosistema depende directamente de la humedad de las nubes que lo atraviesan. $19.8 millones en redes sociales. 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
0: 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Territorio Animal.
14: La ninfa es una cacatúa pequeña, conocida por su distintiva cresta y manchas anaranjadas. Son aves muy afectuosas que disfrutan posándose en el hombro de sus dueños. Su capacidad para silbar melodías completas las convierten en una de las mascotas aladas más carismáticas.
0: 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Información sorprendente.
14: La Torre Eiffel puede ser 15 centímetros más alta en verano, debido a la expansión térmica del hierro bajo el sol.
0: Cuida lo que comes.
14: Fresas y frutos rojos. Las fresas tienen un alto contenido de agua y fibra, lo que las hace ideales para el calor. Estos frutos ayudan a regular la temperatura corporal y aportan antioxidantes vitales. Puedes incluirlas en batidos o yogures para una merienda refrescante. Su dulzura natural satisface los antojos sin deshidratar el organismo, proporcionando una hidratación constante y mucha vitalidad necesaria para el día.
0: Datos relevantes.
14: Los gatos tienen 32 músculos en cada oreja, lo que les permite moverlas de forma independiente para escuchar mejor los sonidos.
0: Conoce más.
14: El Sol es tan grande que dentro de él podrían caber 1 millón de planetas como la Tierra de forma muy holgada.
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7: Nicolas Cage reveló recientemente el consejo que David Bowie le dio sobre la reinvención personal y que sigue marcando su carrera hasta hoy. Durante una entrevista sobre Maiden, la nueva película dirigida por David O. Russell, Cage confesó sentirse inseguro al interpretar al legendario entrenador John Maiden. Entonces recordó una conversación con Bowie. Le pregunté cómo logró reinventarse tantas veces, contó. Y me respondió, nunca me sentí cómodo con nada de lo que hacía. Según Cage, esa frase lo ayudó a salir constantemente de su zona de confort y asumir personajes cada vez más arriesgados. Porque a veces, reinventarte significa nunca dejar de sentir vértigo.
8: Caminando por México.
9: Peña de Bernal, Querétaro. Hogar del tercer monolito más grande del mundo, este pueblo ofrece una energía mística que atrae a escaladores y buscadores de paz. Sus calles coloridas y deliciosas gorditas de maíz quebrado son el complemento perfecto para una vida llena de tranquilidad.
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11: Las mariposas saborean la comida con sus patas, detectando si una planta es apta para poner sus huevos en ella.
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8: La presidenta Claudia Sheinbaum anunció que implementará una estrategia que buscará casa por casa a jóvenes en Cuautla, Morelos, para ofrecer estudios y empleo a fin de alejarlos de la delincuencia. También informó que reforzará la seguridad en el estado. La COFEPRIS junto con autoridades federales aseguraron más de 35 mil cajas de ketamina y 422 medicamentos controlados tras un operativo en Puebla, Estado de México y la capital del país. El decomiso masivo de estos fármacos tiene un valor de 15.3 millones de pesos. La Secretaría de Marina informó que como parte de la Estrategia Nacional para la Atención del Sargazo en el país, han recolectado 88.998 toneladas de la macroalga que afecta a las playas del Caribe mexicano y que ha dejado pérdidas económicas y sociales en comunidades costeras. Informó Itzel Vanegas. 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
9: El planeta de los simios entra en una nueva etapa. Disney decidió abandonar los planes de continuación de la historia reciente y reiniciar por completo la saga con una nueva versión encabezada por Matt Sackman y Joss Friedman. Noah y May quedarán fuera mientras la franquicia busca reconectar con el público desde cero. Porque al final, reiniciar una historia no es empezar de nuevo.
10: Explorando la naturaleza.
11: Ubicada en Queensland, la selva de Daintree es uno de los ecosistemas más antiguos del mundo, con más de 180 millones de años de existencia. Este bosque tropical es único porque se encuentra directamente en la Gran Barrera de Coral. Alberga una mezcla fascinante de flora primitiva y fauna exótica, como el casuario. Su valor histórico y biológico es tan inmenso que ha sido declarada Patrimonio de la Humanidad por la UNESCO.
10: Explorando la naturaleza.
11: Ubicada en Queensland, la selva de Daintree es uno de los ecosistemas más antiguos del mundo, con más de 180 millones de años de existencia. Este bosque tropical es único porque se encuentra directamente en la Gran Barrera de Coral. Alberga una mezcla fascinante de flora primitiva y fauna exótica, como el casuario. Su valor histórico y biológico es tan inmenso que ha sido declarada patrimonio.

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1: Los ojos de las avestruces son más grandes que sus propios cerebros, lo que les da una visión muy aguda.
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1: El corazón de un camarón se encuentra ubicado en su cabeza, cerca de su sistema digestivo y otros órganos vitales.
0: Conoce más.
1: La Gran Muralla China mide más de 21.000 kilómetros de largo, atravesando montañas y desiertos en el Gran Oriente.
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4: Fantasy The Black Box es un pilar del Italo House, conocida por su energía bailable y su impecable producción. Cuando se piensa en si el cover puede superar o al menos ponerse a la altura de la versión original, este es un claro ejemplo, un cover explosivo del clásico de Earth, Wind & Fire. Aunque en el video podemos ver a la modelo Catherine Keenol haciendo playback, es la poderosa voz de Martha Wash quien no fue acreditada inicialmente, lo que derivó en batallas legales históricas sobre los derechos de los intérpretes en videos musicales. Escuchemos este clásico

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4: El melón y su potasio. El melón es otra fruta con contenido de agua extraordinario. Su aporte de potasio ayuda a mantener el equilibrio de líquidos en las células, evitando la deshidratación severa. Es ideal para consumir en el desayuno o como postre ligero. Su textura suave y frescura natural lo convierten en un alimento reconfortante que ayuda a combatir la sed intensa.
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4: El pez dorado. Tener peces en casa aporta una sensación de tranquilidad inigualable. El pez dorado es la especie más popular gracias a su resistencia y brillantes colores. Observar su nado pausado en un acuario bien cuidado ayuda a reducir el estrés y embellece cualquier rincón.
0: Conoce más.
4: Las abejas pueden detectar explosivos con la misma eficacia que los perros entrenados, gracias a su increíble sentido del olfato.
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5: La Fiscalía de la Ciudad de México obtuvo vinculación a proceso para Eduardo N. e Iván N., presuntos operadores financieros y logísticos de una célula del cártel de Tláhuac. Además, un juez de control determinó aplicarles la prisión preventiva justificada para los delitos de narcomenudeo y cohecho. Personal de la Estación Naval de Búsqueda, Rescate y Vigilancia Marítima de Chetumal, Quintana Roo, rescataron a 6 personas, entre ellas un menor de edad cuya embarcación quedó a la deriva en la bahía por una falla mecánica. Los tripulantes fueron puestos a salvo. El Instituto Mexicano de Migración realizó un llamado a la comunidad migrante que transita por el norte del país para evitar cruzar el río Bravo ante la posibilidad del incremento del nivel del agua por las precipitaciones que se esperan este sábado. Informó Itzel Vanegas. 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

¿Por qué a veces llevamos a nuestros hijos al psicólogo cuando quizás solo están pasando por una etapa normal de crecimiento? Esta pregunta ha guiado durante más de 50 años el trabajo de una mujer extraordinaria que revolucionó la psicología en México. Desde 1973, la doctora María Emilia Lucio ha caminado por los pasillos de la Facultad de Psicología de la UNAM, viendo crecer no solo los edificios, sino toda una disciplina. Ella llegó cuando la psicología aún vivía bajo el techo de filosofía y letras y ayudó a construir lo que hoy conocemos como la Facultad de Psicología. La doctora Lucio tenía una idea revolucionaria. El psicólogo que evalúa también debe tratar. Parece obvio, ¿verdad? Pero hace décadas se pensaba lo contrario. Era como si un médico solo pudiera hacer el diagnóstico, pero no recetar el tratamiento. Su filosofía era simple pero poderosa. Evaluar correctamente permite evitar tratamientos innecesarios. Y entonces se puso manos a la obra. Adaptó para México el famoso test MMPI, o Inventario Multifásico de Personalidad de Minnesota. Estas pruebas de personalidad que parecen adivinanzas, pero que en realidad son ciencia pura. Descubrió algo fascinante. Los mexicanos respondemos diferente a otras culturas. Necesitábamos nuestras propias normas. Trabajo más valiente vino después, la prevención del suicidio en adolescentes. Cuando las estadísticas mostraban números alarmantes, ella se preguntó, ¿qué va a hacer la psicología clínica por los jóvenes? Así que creó el RISA, una herramienta que detecta riesgo suicida en adolescentes, y fundó la Sociedad Mexicana de Suicidiología. Su trabajo ha salvado vidas no solo en México, sino en toda Latinoamérica. La Organización Mundial de la Salud y la Organización Panamericana de la Salud reconocieron su labor. En 2022, a los 78 años, recibió el título de profesora emérita de la UNAM. Más de 5 décadas formando psicólogos, creando instrumentos de evaluación, salvando vidas jóvenes que enfrentan la desesperanza. Dice que ahora hay más incertidumbre en los jóvenes, más inestabilidad social, pero también hay más herramientas, más conocimiento, más psicólogos preparados gracias a pioneras como ella. La doctora María Emilia Lucio nos enseñó que la psicología está en todas partes de la vida, pero sobre todo, que evaluar bien es el primer paso para cuidar mejor, porque a veces no tratar es el mejor tratamiento, y saber cuándo es la verdadera sabiduría.

0: conducción de Leonardo Santiago, con información del portal Ciencia UNAM. Les saluda Mónica Genis.
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4: Buenas noches, bienvenidos a este su programa Estilo de Vida. Yo soy su amigo Gerardo Medina, me da muchísimo gusto que nos acompañen el día de hoy a través de esta su casa, Grupo Fórmula, donde le damos poder a su voz. Y para compartir conmigo este espacio, la siempre maravillosa presencia de Miriam Díez.
5: Hola, ¿cómo están? Bienvenidos, espero que la pasen muy bien con nosotros.
4: Y Marquito Silva.
6: Jerrito, muy contento de estar de nueva cuenta con todos ustedes aquí en Estilo de Vida.
4: Hoy no venimos en ácidos, ¿eh?
6: Ay, qué bueno, Jerrito.
4: Hoy venimos en...
5: Hoy llegó Temprin.
4: En una actitud...
6: positiva, propositiva.
4: De comprensión.
6: Ay, qué
4: porque el tema de hoy se llama duelo complicado.
6: Duelo complicado.
4: Duelo complicado. Si ustedes... A ver, mira, la mayoría de las personas, ¿sabes qué pasa?
6: ¿Qué pasa?
4: Que la gente no está acostumbrada a empatizar con los demás.
6: No estamos. Uh-huh.
4: Y a mucha gente le molesta que alguien sufra.
6: Uh-huh.
4: O sea, si vas a estar mal, vete a tu casa.
6: Claro.
4: Si vas a estar llorando, después te llamo.
6: Claro, te voy a decir un caso incluso, Jerrito, el caso.
5: ¿Un qué?
6: Un caso incluso.
4: Sí.
6: El caso de Alejandra Beffer, que tú la conociste, conductora, aquí estuvo en Fórmula y demás. Ella lamentablemente ya es invidente, ya no ve. Te consta que ya se veía y toda la situación. Y entonces de que hace más o menos 2 años fue al súper, ya no ve ella por como repleto, y entonces a la hora de que va con su hijo a pagar a la caja de
4: lo
6: que compró, se hace un poco para atrás y entonces pisa a una señora de como de la tercera edad, y su hijo estaba con ella, y entonces ella le dice, ay, perdón, y la señora, ay, me duele, esas que hacen escándalo, que aunque no sea...
4: Sí, se tiran al suelo y lloran como si las hubieras matado.
6: Ah, sí. Que la verdad fue más para Fernanda que otra cosa, porque casi quería ver los paramédicos porque ya estaba infartando la señora.
5: Un tango.
6: Y entonces de repente dice que Alejandra le dice, oye, disculpe, y le dice a su hijo, es que mi mamá no ve, y le contesta el hijo de la otra señora, pues si no ve, ¿para qué estorba? ¿Para qué la saca? Tenga encerrada en su casa, ¿cómo se atreve a andar saliendo? Si no ve, ¿para qué la tiene?
5: Que dijo que siempre hay algún histérico frustrado.
4: Le hubiera levantado una demanda, ¿sabes que eso es un delito?
6: Es un
5: sí,
6: delito, claro.
5: Eso oye.
4: Es un delito de género.
6: Uh-huh.
4: Entonces, pero bueno, el caso es que no somos empáticos muchas veces. Y mucha gente, después de la pandemia, pónganme atención los que me están escuchando, por favor, porque no tienen por qué estar sufriendo hasta el día de hoy.
6: Uh-huh.
4: Mucha gente después de la pandemia está guardando un duelo que no ha podido evolucionar.
6: También.
4: Mucha gente está sufriendo en silencio situaciones que no ha podido sortear, evolucionar, porque hay cosas que no se pueden digerir, como por ejemplo, viviste 50 años con una persona y ya no está, y está sola, y te levantas sola, y amaneces sola, o se te murió un hijo, y la muerte de un hijo no lo supera una madre, nunca. Ni una madre ni un padre,
6: ¿eh? No, jamás.
4: Los padres nunca pueden superar la muerte de un hijo, o... un sentimiento de pérdida, de duelo, porque se fueron los hijos y la dejaron con el nido vacío. No hay ningún medicamento que pueda contribuir a mejorar las emociones que te destruyen. ¿Te pueden dar antiansiolíticos? Sí. ¿Te pueden dar antidepresivo? Sí. ¿Te pueden dar una benzodiazepina? Sí. Pero una cosa es que te den algo para... que te calmes. Y otra cosa es que te calmes.
6: Exactamente.
4: O sea, normalmente el hecho de que estés tranquilo no quiere decir que superes la situación.
6: No, bajo ningún...
4: Y es muy parecido a lo que ocurre con la neuropatía cuando te dan, por ejemplo, la pregabalina o te dan la gabapentina, que te dicen, tómate la pregabalina para la neuropatía y solamente te quita el dolor momentáneamente, porque pues todo lo que trabaja a nivel de los canales de calcio pues te va a bloquear el dolor,
5: claro,
4: pero el relajo sigue abajo. O sea, el daño sigue evolucionando abajo.
6: Y claro.
4: Es como si te dicen, oye, se está quemando la casa, pues cierra la puerta para que no huela humo. Llega un momento en que se sigue quemando la casa y va a llegar hasta la habitación donde tú estás y te vas, claro, a morir quemado.
5: Claro.
4: O que quieras agarrar un vaso de agua y apagar un incendio con un vaso de agua, cuando lo que necesitas es una pipa completa.
6: Claro, sí, como con una...
4: Entonces, el uso de muchos fármacos, fuera de hacer una función benéfica, lo que hace es que agrava el problema. Porque el día que tú dejas de utilizar los fármacos, caes en una depresión más grave todavía.
6: Es cierto.
4: Es un gran problema.
6: Sí, es un gran problema.
4: Y perder a un ser querido es una de las experiencias más angustiosas y desafortunadas.
5: Sí, eso es cierto.
4: Frecuentemente esto lo enfrentan muchas personas, porque todos tenemos un ciclo de vida.
6: Todos
4: tenemos un ciclo de vida. El otro día estaba yo con mi papá ahí departiendo en su casa, y le digo, ay papá, estás muy bien. Dice, sí, pero fíjate que me faltan 6 años para cumplir 100. Y yo ya le pedí a Dios que si me llegan los achaques, mejor me muera. Porque yo me quiero morir sano.
6: Claro, porque está acostumbrado a vivir así.
4: Yo me quiero morir sano. Yo no quiero morir con dolor, ni con problemas, ni dándole lata a nadie. Yo me quiero morir sano. Pero en ese momento está bien padre, ¿no? Que las personas tengan conciencia de que quieren una buena calidad de muerte en base a la calidad, claro, de vida que han tenido. Pero tú estás escuchando que alguien te está ya avisando. Oye, en 6 años tengo 100.
6: Bien, exacto.
4: Y el ciclo de vida de una persona se tiene que cumplir.
5: Sí.
4: Entonces, yo ya me hice la idea que algún día, en algún momento, me van a hablar por teléfono para decirme que ya no está.
6: Es cierto.
4: O él o ella.
6: Bueno, qué dolor.
4: Entonces, tienes tú que ir trabajando la pérdida de los seres queridos.
6: Exacto.
4: No sé si Miriam lo trabajó antes de que su mamá falleciera, porque su mamá estuvo muy malita.
5: Sí, a los dos, a mi papá y a mi mamá, a los dos.
4: ¿Sí los trabajaste?
5: Sí, sí los trabajé.
4: Porque ha de ser muy tortuoso.
5: Pero de todas maneras te queda para siempre ese...
4: Fíjate que cuando mi mamá falleció su mamá, porque su papá falleció cuando ella era muy pequeña, pero cuando falleció su mamá, me dijo mi mamá un comentario muy duro, dice, ahora sí ya sé lo que se siente ser huérfana.
5: Sí, la orfandad, ya la sientes.
4: Porque fue huérfana de padre mucho tiempo, pero como estaba tan cobijada por la mamá, por las tías, tenía la familia, no lo sintió tanto. Pero cuando muere su mamá, me dice, ahora sí ya sé lo que se siente ser huérfana. Entonces, no tenemos nosotros la capacidad de ser fríos ante esas circunstancias.
5: No puedes.
4: Tú tampoco la tuviste.
6: No.
4: Bueno, a ti sí te tumbó horrendo.
6: Pues algo inesperado.
4: A ti sí te... Aunque no haya sido inesperado, tú tenías una dependencia muy hermosa.
6: Ay, sí.
4: De tu mamá.
6: Sí, claro.
4: Porque la amabas, porque te amaba, porque se adoraban, porque hacían mil cosas juntos, porque compartían, porque disfrutaban su compañía. ¿Sí me entiendes?
6: Sí, es cierto.
4: Y fue no nada más perder a tu mamá, fue perder todo eso.
6: Todo eso, toda una estructura que teníamos ahí yo. Sí, claro.
4: Sí.
6: Total.
4: Entonces, la mayoría de las personas que padecen una aflicción y un duelo, atraviesan un periodo de dolor, de aturdimiento, incluso de coraje.
5: Sí, pasas por todos esos. Y por culpa también.
4: Y porque a mí, y Dios no me escuchó, y no.
6: Y si yo hubiera hecho, y si hubiera podido, y si de los hubieras, te empieza a aflorar.
4: Es que no existe un hubiera para esas circunstancias, ¿no?
6: Pero uno se los diseña, y es cuando más dolor, dependiendo de qué tanto dolor quieras también sentir, dependiendo de tu pérdida. Porque hay gente que sí... Tengo una amiga que falleció su mamá y la verdad sigue en el duelo y no ha salido a nada, un año. Eso ya me parece muy...
4: Sí, mándamela.
6: Muy fuerte, ¿no? Porque sí es tu mamá.
4: Fíjate que...
6: Pero no puedes estar encerrada y limitarte a toda una vida que continúa con una depresión así.
4: Pues Aurelio tuvo la depresión de la muerte de su mamá 20 años.
6: También Aurelio, es cierto. Y fue fuerte,
4: años.
6: ¿Verdad? Tú lo sacaste, de hecho.
4: Yo, ¿verdad?, lo saqué de la depresión. Lo que pasa es que... A él su mamá siempre, la única persona que lo quería en su casa era su mamá, siendo honestos,
6: sí,
4: y
6: sí,
4: hoy
6: sí,
4: en día
6: sí,
4: los hermanos lo aceptan. Pero después les sentó una culpa a los hermanos con respecto a eso. El papá dice que no lo quería. Yo creo que sí. Lo que pasa es que las personas, y sobre todo en el interior del país, en base a la cultura, la educación de aquellas épocas,
6: son fríos.
4: Expresaban el amor en la medida de lo que lo habían aprendido ellos. Así de otras es. Personas que a su vez también se les habían enseñado de esa manera. Hay madres que te dicen, mamá, es que tú nunca fuiste cariñosa, ni fuiste muy cercana, y siempre nos regañabas, y hay veces que contestan las mamás, pues yo no estoy aquí para caerte bien, estoy aquí para hacerte un hombre de bien.
6: Así es.
4: Entonces confunden las cosas.
5: O les fue peor a ellos y trataron de hacer más lindos contigo.
4: Ajá. Pero tratan de hacer bien las cosas, al fin y al cabo, ¿no? Y eso te va a ti dando la capacidad gradualmente de que estos sentimientos se alivien o posiblemente aceptar la pérdida y seguir adelante. Pero vamos a un pequeño corte y regresamos volando con ustedes aquí en su programa
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0: MGM Studios confirmó que la esperada versión live action de Voltron, Defender of the Universe, no llegará a los cines y debutará directamente en Prime Video. La película, dirigida por Russell Marshall Tulber y protagonizada por Henry Cavill, adapta la clásica serie animada de los años 80 sobre pilotos que controlan leones robóticos capaces de combinarse en el gigante Voltron. El elenco también incluye a Sterling K. Brown, quien interpretará al villano Sargon. La decisión sorprendió a fans, especialmente porque la producción construyó enormes sets prácticos para recrear las batallas mecánicas con menos dependencia de CGI. La franquicia llevaba años atrapada en Development Hell, antes de que Amazon obtuviera los derechos en 2022. Porque en Hollywood, incluso las franquicias más gigantes pueden terminar aterrizando primero en streaming.
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17: San Miguel de Allende, Guanajuato. Aunque ahora es ciudad, conserva su esencia mágica con calles empedradas y su icónica parroquia neogótica de cantera rosa. Es un centro artístico internacional lleno de galerías, festivales y una luz especial que enamora a pintores y viajeros del mundo.
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19: Cítricos y electrolitos. Las naranjas, toronjas y limones no solo aportan vitamina C para fortalecer tus defensas, también son excelentes hidratantes. Sus jugos naturales ayudan a equilibrar los electrolitos perdidos a través del sudor durante los días calurosos. Beber agua con rodajas de cítricos es una alternativa saludable a los refrescos azucarados, manteniendo tu energía alta y tu cuerpo muy bien hidratado.
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19: El yogur natural es una opción nutritiva y refrescante para los días soleados. Al ser un alimento con alto contenido de agua y proteínas, ayuda a mantener el cuerpo saciado e hidratado. Sus probióticos cuidan la salud intestinal, que puede verse afectada por los cambios de temperatura. Combinarlo con frutas acuosas potencia sus beneficios hidratantes, creando una merienda perfecta.
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20: Y a veces se llama también trastorno por duelo complejo persistente.
21: Trastorno por duelo complejo persistente.
20: Okay. Y en duelos complicados, las emociones dolorosas duran tanto y son tan intensas que te resulta difícil recuperarte de la pérdida y continuar con tu propia vida.
21: Uh-huh. Sí, es cierto.
20: Como puede ser la pérdida de un hijo.
21: Claro.
20: Que mucha gente perdió a sus hijos en el COVID.
21: Ajá, mucha gente, lamentablemente.
20: A mí me llega muchísima gente a consulta y son personas de 80 años que me dicen, es que mire, hace 2 años murió mi hija, y ya te lo dicen con cierta resignación y te lo dicen ya sin llorar, porque les ha dolido tanto que se han endurecido a sí mismas. Y luego al año murió mi esposo, y acaba de morir mi hermana. Pues ya cuando te lo dicen parece que están en estado autómata. Como que se desconectan para contarlo. No son ellos los que te lo están diciendo, ¿no? Como que lo están viendo desde una perspectiva ajena, ¿no? Y bueno, en duelos complicados, las emociones dolorosas, pues pueden arruinarte la existencia. Cada persona tiene su propia forma de afrontar la experiencia del duelo.
21: Sí.
20: El orden y la duración de estas etapas puede variar según la persona. Porque una cosa es el síndrome de abstinencia del ser amado, que es cuando la persona que te estimula la producción de la oxitocina, las endorfinas, la hormona de la felicidad en tu cerebro, no está. Uh-huh. ¿Qué es lo que ocurre cuando una novia pierde al novio que lo adoraba? Me refiero que truenan. O que la mamá ve que la hija se le va a vivir fuera del país. O que el hijo ya se casó y no la va a ver tan frecuentemente. O sea, eso se llaman síndromes de abstinencia del ser amado. Uh-huh. La persona que genera la producción de esos neurotransmisores, de esas hormonas de felicidad, no está ahí presente, pero no ha muerto.
21: No ha muerto.
20: No es un duelo.
5: Así es. Uh-huh. Sí, es muy diferente.
20: Por eso la mamá le habla cada rato.
5: Tiene
20: y no me has llamado.
5: Tiene la esperanza de que la vas a ver o de que puedes hablar o no.
20: Porque no has venido, no me has Exacto. hablado, mamá ha estado ocupado, pero
5: o buscas tú estar un rato ahí o algo, ¿no? Estar aunque, presente de alguna manera.
20: Aunque sea
5: no
20: una,
5: deja de doler, pero sí buscas.
20: Aunque sea una llamada, dice la mamá.
5: Así
20: no.
5: es.
20: Que hay un sketch divertidísimo que uh-huh. vi yo en Estados Unidos de una actriz que está en el teléfono uh-huh. y el del otro lado de la escena está el hijo con el teléfono. Y más o menos, porque lo decían en inglés, pero decía: hola. Hola, mamá. Sí, soy tu madre. Hablo para decirte que sigo esperando tu llamada. ¿Ya te iba a llamar, mamá? Sí. Tengo 7 días esperando tu llamada. Sí, mamá, no he comido. No he comido porque no me quise meter el bocado a la boca y fuera a sonar el teléfono. Todo el mundo me decía, come algo, y les decía yo que no. Pero mamá, es que sí, aquí estoy. Enferma. Abandonada. Y un chantaje.
5: No, sí, no, bueno.
20: Pero divertidísimo, ¿no?
5: Sí.
20: Divertidísimo. Y entonces le dice que se iba a suicidar, que se iba a morir, que todo. No lo importaba. Y entonces le dice él, mamá, me estás haciendo sentir mal. Qué bueno. Era lo que esperaba.
21: Después de todo eso, pues,
5: lo
21: sí.
5: logré.
21: Logró
5: entonces, vuélveme a dejar sin decirme hablas.
20: Pero esa es una abstinencia de ser amado. Pero un duelo es distinto. Un duelo es cuando ya sabes que no va a haber más de esa persona.
5: Uh-huh. Ya no lo vas a volver a ver.
20: No. Entonces tienes que aceptar la realidad de tu pérdida.
21: Uh-huh.
20: Lo primero que tienes que hacer es aceptar la realidad de tu pérdida. Y luego permitirte sentir el dolor de tu pérdida.
21: Ah, sí,
5: también,
21: porque
5: eso
21: también
5: es cierto.
21: Y es evadirlo.
20: Porque mucha gente quiere que las personas que tienen este tipo de duelos se distraigan o lo sientan, dejen de llorar, salgan a pasear, la vida continúa, tienes que ser feliz.
5: Como o que sea, no se quiere hablar del tema para que no vaya a generar.
20: Le niegan
5: más.
20: El derecho a la persona
5: Exacto.
20: de cursar su duelo.
5: Y sí, tienes que hablarlo, y tienes que llorarlo, y tienes...
20: Y a mucha gente le molesta que se lo platiquen.
5: Sí.
20: Ah, ya va a empezar a llorar. Ah, ya va a empezar a decir, ay, es que por eso no vengo. ¿No te suena eso familiar?
5: No le digan ya nada, si no va a empezar a llorar otra vez.
20: ¿Cuántas veces han oído eso?
5: No,
20: no es chantaje, Marco.
5: Tiene que salir la catarsis.
20: Es fastidio de los demás aceptar tu pena.
21: Uh-huh.
5: Y tú tienes que hacer catarsis, porque tienes que sacarlo.
20: Tú, por ejemplo, cuando me decías que te sentías mal, yo te decía, te voy a traer unas gotitas para que comiences a evolucionar, para que sientas menos dolor. Mira, tienes que ir a terapia, tienes que sacar tu problema, tienes que aplicarle a alguien, por qué tienes tanto dolor. O sea, me sentaba con Marcos a platicar, no las horas, porque tampoco tienes que hacer más extensa la herida.
5: Lo que él sienta.
20: Pero
5: también.
20: A escucharlo, llorabas en aquel entonces, a comprenderte, a apapacharte. Pero hay mucha gente que ha de haber dicho, ay, ya va a empezar, mejor me hago, mejor. Después nos vemos. Ah, después te llamo.
21: Sí.
20: Ay, pobrecito, bueno, cuídate. ¿No?
21: Que ahí yo te voy a decir una cosa, Jerry. Yo ahí en ese aspecto sí siempre he sido como muy selectivo.
5: Sí.
21: Para ese tipo de cosas. O sea, no es de que todo el que me hablara yo le contara.
5: Dice, ¿no?
21: Porque incluso todavía me acuerdo que días después de que mi mamita partió, me encontré a una persona aquí mismo en Fórmula. Oye, tu mami, ¿cómo está? Bien, bien, bien. No tenía por qué decirle nada.
20: O sea, pero te voy a decir una cosa. A veces el dolor no es selectivo, ¿eh?
5: Pues sí.
21: Sí, pero ahí yo ya trataba de no.
20: Pero ya lo habías más o menos comprendido.
5: Ya lo habías soltado un poco.
20: Pero hay veces que el dolor no es selectivo.
21: No. No, y decirle
20: con él me duele y con él no.
5: Sí, no, pero sí.
21: No, pero digo, compartir tus momentos.
5: Compartir lo que te pasa.
21: No,
5: compartir
21: no, el dolor
5: lo que te pasa, sí, no.
21: Es únicamente lo hice con los muy cercanos. De hecho, el día que ella partió, tampoco le dije a nadie. Porque dije no. Y luego tú sabes que muchas veces van sabemos, cada quien tiene su duelo y demás, pero cuántas personas iban y empiezan a reírse y a estar contando chistes o sea, además, y la verdad, yo pienso que pues, hay que estar, si vas a ir, va a estar un poquito como más tranquilo, pero hay gente que sí, la he escuchado en otros servicios funerarios donde van y se ríen, pues se pueden estar checando
20: el celular. En el velorio de Rogelio Guerra estaban contando chistes, Rafa Inclán y muchos, con todo respeto para mis amigos.
5: Es que cada quien lo saca diferente, Marquis.
21: Sí, pues yo dije.
20: Pero yo, por ejemplo, en el velorio de mi abuela, de la mamá de mi papá, todos los nietos estábamos botados de la risa acordándonos de las anécdotas de mi abuela.
5: Sí, yo también, o sea, con mi abuela sí. ¿Te acuerdas cuando la abuela hacía esto? ¿Te acuerdas cuando la abuela, y muertos de la risa de la abuela? Con mi mamá, después de todo, hasta bailamos sevillanas.
20: Que son recuerdos todo. Bellos. ¿Sí me entiendes? Sí. O sea, te adaptas a una nueva realidad en la cual la persona fallecida ya no está presente.
5: Así es.
20: Y comienzas a tener otras relaciones.
5: Y porque sabes, de alguna manera, no sé, voy a tratar de explicarlo. De alguna manera, ya deseabas, no por mala onda, sino por el sufrimiento que tenía la otra persona, que ya descansara. O sea, ya de verdad, Diosito, llévatela para que descanse, o llévatelo para que descanse. Cuando han cumplido como un ciclo o una agonía demasiado larga, es muy diferente a un velorio o un duelo a cuando es algo sorpresivo de alguien chico, o sea, joven, o tu pareja, o tu hijo. O sea, yo siento que también
20: hay... Esos son los duelos complicados.
5: Exacto.
20: Esos son los duelos complicados. Y esas diferencias son normales. Sin embargo, si no logras superar estas etapas en más de un año, después de la muerte de un ser querido, puedes atravesar un duelo complicado. Y en tal caso, hay que buscar un tratamiento.
5: Sí.
20: Y este puede ayudarte a asumir tu pérdida y a recuperar un sentido de paz y aceptación.
5: Sí.
20: Durante los primeros meses de una pérdida, muchos síntomas del duelo normal son los mismos que los del duelo complicado. O sea, son parecidos, ¿no? Sin embargo, mientras que los síntomas del duelo normal comienzan a desaparecer gradualmente, otros síntomas del duelo complicado persisten o empeoran. Y el duelo complicado es como estar en un estado de aflicción constante e intensificado que no te permite recuperarte. ¿Qué síntomas del duelo complicado puedes tú tener? Tristeza profunda, dolor y pensamientos constantes acerca de la pérdida del ser querido.
5: Sí.
20: Falta de concentración en cuestiones que no sean la muerte del ser querido.
5: Sí.
20: O sea, solamente piensas en eso. Así solamente es. Piensas en eso. O sea, te enterraste junto con él.
21: Es cierto.
20: Te enterraste junto con él. Entonces, esto pues va generando un estado de pérdida de objetividad en la vida. Vamos a un pequeño corte y estamos volando con ustedes aquí en su programa.
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6: La sátira de The Voice vuelve a encender redes. La cuenta de Back International anunció que hacer memes de Homelander será crimen. El mensaje en tono irónico refleja el poder del mensaje y su paranoia. La nueva temporada ya está en emisión, porque en este universo, hasta el humor puede ser castigado.
1: Explorando la naturaleza.
7: El bosque templado lluvioso valdiviano es un ecosistema único en Sudamérica, caracterizado por su aislamiento geográfico entre la cordillera de los Andes y el Océano Pacífico. Es famoso por sus milenarios alerces, árboles que pueden vivir más de 3.000 años. Este bosque nuboso alberga especies que no se encuentran en ningún otro lugar del mundo, funcionando como una isla biológica de clima templado, rodeada de paisajes áridos y glaciares.
1: Explorando la naturaleza.
7: Considerada el segundo pulmón del mundo, la selva del Congo es la segunda selva tropical más grande tras el Amazonas. Se extiende por 6 países africanos y es famosa por ser el hogar de gorilas de montaña y los chimpancés. Sus densos bosques son esenciales para la lluvia regional y el sustento de millones de personas. La conservación de este ecosistema es prioritaria para proteger especies endémicas y mantener la biodiversidad.
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8: Y ya estamos nuevamente con César en su programa
9: Estilo de Vida.
8: Y bueno, decíamos, hay atención extrema a los recuerdos del ser amado o a la anulación excesiva de los recuerdos.
10: Sí, es cierto.
9: Sí.
8: Por ejemplo, yo tengo el caso de mi prima Silvia, que al día de hoy tiene las cenizas de sus dos papás en su casa. Digo, ¿vives en un panteón? Sí, o sea, ellos no viven en tu casa, tú vives en un panteón. Y hay personas que dicen que no van a evolucionar los seres queridos y que estás atado a una energía negativa y que estás abriendo portales. Y una serie de cuestiones que digo, son muy teóricas, muy bonitas, muy filosóficas, que nadie las ha comprobado. Porque nada me va a tocarte a decirte si es cierto. Pero lo que sí es cierto es que estás atado tan fuerte que eres parte de la muerte,
9: sí,
8: de ellos.
9: Pues sí.
10: ¿Tú, por ejemplo, qué significado le das eso, Jerry? Que la gente tenga las cenizas de sus papás o de los seres queridos ahí en casa, e incluso los tienen a un lado del buró también.
8: A mí me parece...
10: Porque tengo una tía que me
8: murió su esposo. A mí me parece eso un parte de la sintomatología de un duelo persistente. La negación. Eso no es ni bueno ni malo. No lo podemos criticar. O sea, lo que satisface las necesidades emocionales de una persona no lo vas a determinar

0: pero sí se está aferrando a continuar no su vida, sino la muerte de la persona. Entonces, tú tienes que continuar viviendo lo poco que te queda.
1: Pues sí. Fíjate que yo tengo una amiga que se casó muy joven. Y se fueron a vivir fuera de México porque él tenía una oferta de trabajo fuera. Regresaron, lo que tú quieras, tuvieron sus hijitos. Y ya cuando se va a jubilar él, se jubila. Y a los 4 días le da un paro y se muere. Le costó a ella casi 8 años superarlo, porque era su amigo, su pareja, su todo. Y me acuerdo que hasta a veces le ponía la mesa, o en su recámara tenía todavía la ropa de él para olerla, o así, muy fuerte.
0: Es que hay algo
1: muy fuerte
0: que es muy, muy destructivo.
1: Y mira que se amaban, impresionante.
0: En las personas que no lo pueden trabajar, que es la nostalgia.
2: Ah, sí.
0: ¿Qué es la nostalgia?
1: Sí.
0: Yo tenía una conocida que también falleció su esposo. Bueno, no falleció, lo mataron bien feo.
1: Esa es otra cosa.
0: Ellos vivían en Coacalco. Y pues ahí el crimen organizado, él trabajaba en la policía.
1: Uf.
0: Y el crimen organizado lo agarró, lo quemó vivo.
2: Ay,
1: okay. No, cállate.
0: O sea, una cosa espantosa. Uh-huh. Y entonces, ella era de las que en su tiempo libre, ¿sabes qué hacía? Iba a caminar afuera de la comandancia de policía para imaginarse como cuando él salía de trabajar. O iba al supermercado a donde iban a comprar junto a las cosas. O no quería vender el coche y lo veía todos los días cuando estaba estacionado esperando a que su marido lo sacara. O sea, quedó tan mal.
1: Sí.
0: Que le costó, a ella, tú dices, a tu amiga le costó 10 años, sí. A ella le costó que crecieran los hijos y los hijos maduraran. Y creo que todavía sigue con el problema. Es que depende de cómo haya sido la partida,
2: ajá,
0: el traumático evento,
1: sí,
0: el duelo que tú guardas.
1: Y cómo, yo creo, ¿sabes también qué? Cómo estés tú en ese momento de ánimo y de defensas. Porque a lo mejor hay momentos que uno está más fuerte y aguanta más. Y hay otros que sí. Estás, que te soplan y ya. También yo creo que debe depender, cómo te encuentres, ¿verdad?
2: Anímicamente también.
0: También hay los deseos de añoranza intensos.
1: Sí.
0: Y persistentes por el difunto.
1: Sí.
0: O la difunta, ¿no?
1: Sí.
0: En el caso de Aurelio, mira, por ejemplo, él, te decía yo que pues la que lo adoraba era su mamá. Los demás como que no empatizaban mucho con él. Y la mamá le había prometido que le iba a celebrar sus 15 años, porque en el norte, no sé si sepan que a los hombres les festejan también los 15 años.
1: No sabía.
0: A los chicos, a las niñas y a los niños se les celebra sus 15 años.
1: No sabía, fíjate.
0: ¿No sabías? Bueno.
1: No.
0: Entonces, a él iban a celebrar sus 15 años. Y él cumple años el 6 de enero. Y la mamá murió en Año Nuevo.
1: Todo en Navidad.
0: Entonces se quedó a 5 días de que su mamá le celebrara sus 15 años. Y la pérdida fue brutal. O sea, él comenzó en su mentecita a hilar todas estas cosas, ¿no? El rechazo, el abandono, la muerte de su mamá, la pérdida de sus 15 años.
1: Su soledad.
0: Todo esto. Y tardó él más de 20 años en evolucionar esto. Y al día de hoy, tú abres su celular, o tú ves su celular y es la foto de su mamá.
2: Su celular latente.
0: Y fíjate, cuando vea su celular es la foto de su mamá.
1: Sí, me voy a fijar.
0: Entonces, hay cosas que te llenan la existencia, porque eso representaba lo que te daba objeto, lo que te permitía librarte del dolor, de la soledad, del abandono, ¿no?
1: Sí.
0: Entonces, aquí hay problemas para aceptar la muerte. Hay un entumecimiento, un distanciamiento, y hay un resentimiento por la pérdida.
1: Sí. Primero yo creo que te da la tristeza, luego te preguntas por qué, luego te enojas de una manera cañona, ¿eh? Luego tienes culpa.
0: Hay un sentimiento de que la vida no tiene sentido ni propósito.
1: Y luego te...
0: Y comienzas a tener falta de confianza en los demás.
1: Así es, qué feo que sientas eso porque es de corazón, o sea, no estás queriendo sentir esas cosas, ¿no? Entonces sí necesitas que te ayude.
0: Fíjate que a mí me pasó con cuando mi prima Lupe se murió, embarazada. Pues los niños se quedaron solitos y una vez el papá les dijo, los voy a dejar con su abuelita porque tenía que ir a trabajar. Los voy a dejar con su abuelita unos días. Y nunca se me va a olvidar lo que me comentó él, porque yo no lo vi, ¿verdad? Pero me lo comentó él, que le dijo uno de los niños, tú también los vas a dejar como mi mamá.
1: Pues sí, porque no lo entienden, imagínate, ¿sí pobre niño?
0: O sea, falta de confianza en otros.
1: Claro, pues sientes que te van a volver a dejar abandonado.
0: Y él le dijo, ¿nos vas a dejar tú también como mi mamá? Ni modo que le dijera, no, yo no me voy a morir, ¿no?
1: Claro.
0: Entonces, hay una incapacidad para disfrutar la vida o para recordar las experiencias positivas vividas junto a tu ser querido. Lo único que guardas es el dolor de la partida. Lo bonito no.
1: Yo creo que eso ya está después. ¿Sabes qué me pasaba? Yo hasta soñaba con mi mamá mucho tiempo. La oía, según yo la oía.
0: Porque querías oírla. O sea, según tú la oías porque inconscientemente es lo que tú querías.
1: Y como siempre había estado tan al pendiente de ella, sobre todo en la noche, que si quería que le cambiara el pañal o si le dolía algo, me paraba como cohete. Como que te quedas con ese... con esa alerta, ¿no? O el celular, siempre no lo podía dejar de a un lado ni nada, porque siempre estaba esperando que me hablara a ver cómo se sentía o que algo le pasaba o que no llegó la enfermera o lo que sea.
0: O muchas veces como que te quedas a mitad del programa, ¿no?
1: Sí.
0: Entonces como que lo tienes que terminar, ¿no?
1: Exacto.
0: Ahora, también se te puede diagnosticar duelo complicado si continúas presentando síntomas como que tienes problemas para llevar a cabo actividades cotidianas.
1: Claro.
0: Te aíslas de los demás.
1: Sí.
0: Te apartas de las actividades sociales. Oye, ¿no vas a ir a la fiesta?
1: No.
0: O sea,
1: ya ¿cómo? No puedes disfrutar igual.
0: ¿Cómo? O sea, hasta lo sientes como agresión, como burla, como...
1: Sí, y no oculta. ¿Cómo voy a salir? ¿Qué se les ocurre invitarme?
0: Ándale.
1: ¿No?
0: ¿No?
1: Pues, ¿qué se creen? ¿Cómo así pueden disfrutar ahorita?
0: Tienes depresión, tristeza, claro, profunda, sentimiento de culpa, te autorreproches,
1: sí,
0: que es lo que dices tú, ¿no?
1: Claro.
0: Y crees que hiciste algo mal.
1: Sí.
0: Como dices tú, Marco, o que puedes haber evitado su muerte.
2: Así es.
0: ¿No?
1: Por eso hay el dicho ese de hermano en vida, hermano.
0: Sientes que no vale la pena vivir sin la persona querida.
1: Ajá.
0: Y deseas haber muerto junto a tu ser querido.
1: Sí, muchas
0: gracias. ¿Sabes quién lo dijo una vez?
1: Me o voy prefieres a que decirlo, hubieras muerto tú que él.
0: Porque me lo dijo a mí y lo dijo en frente de más personas. Shanik.
2: ¿Qué te dijo?
0: Que me dijo, a mí me hubiera gustado morirme a los 18 años.
2: Shanik te dijo.
0: Shanik. Estábamos platicando de que sus nietas estaban en Israel y que tenían que cruzar Egipto para poder llegar. Y ¿te acuerdas de esa anécdota?
2: Claro.
0: Estábamos Dina Batista, estaba Shanik, estábamos varios. Y me dijo, a mí me hubiera gustado morirme a los 18 años para no saber lo que sentí cuando se me murieron mis seres queridos.
2: Uy, qué fuerte.
0: Fíjate, yo hubiera preferido de lo que duele, de lo que le dolió la muerte de su hijo.
1: Sí,
0: dijo, yo hubiera preferido morirme a los 18.
1: Oye, pues, en un escrito que hace Clint Eastwood, que hace poco fue su cumpleaños 96,
2: es una reflexión
1: increíble. En una de sus reflexiones, eso dijo, algo de lo más doloroso que hay, llegar a esta edad, es todo lo que vas perdiendo.
0: Pues vamos a un pequeño corte y estamos volando con ustedes aquí en su programa.
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0: Quiero invitar a todos mis amigos de Nuevo Laredo a que me manden un mensaje. 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
4: El colágeno es la principal proteína componente del tejido conectivo. Constituye de 25 a 35% de las proteínas totales que forma fibras, las fibras colágenas. Es el componente más abundante de la piel y de los huesos. Las moléculas de colágeno tienen distintas formas y funciones. En tendones, forman fibras rígidas encordadas, resistentes a la tensión. Por otro lado, en la piel, permite la expansión en todas direcciones sin deformaciones. funciones. El colágeno se encarga de dar estructura, firmeza y elasticidad a la piel y mantiene la salud de tus músculos, ligamentos, tendones y articulaciones. Vamos a una breve pausa y regresamos a su programa Estilo de Vida.
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4: 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Ya estamos de regreso en Estilo de Vida.
0: Y ya estamos nuevamente con ustedes en su programa Estilo de Vida. Bueno, yo quiero decirles antes de continuar con el tema que a través de la homeopatía se tratan todos estos síntomas, todos estos sentimientos, todos estos problemas.
2: Las gotas que a mí me diste.
0: Son una de las gotas, no, es que hay muchas gotas.
2: Sí, pero a mí me diste específicamente para mi
0: pero
2: situación.
0: Te di gotas homeopáticas para eso. Hay tratamientos que te ayudan. Una vez se me acercó una jovencita y me dijo, es que me duele mucho porque yo estoy enamorada de una persona y no me quiere. Digo, no, no te quiere porque está casado.
1: Claro.
2: Por eso no te quiere.
0: Fue en el trabajo, ¿no? Estaba ella, pero perdida por uno de los chicos del trabajo. Y él, pues digo, chacoloteaba y la saludaba y todo. Pero, pues dijo, pues yo tengo mi casa, ¿no?
1: Claro.
0: Y entonces le dije, te voy a dar unas gotitas para que comiences a dejar de sentir esto tan feo que sientes, ¿no? Y sí le di un... No voy a decir el nombre de los medicamentos porque no son para todos. Cada uno tiene que ser prescrito en el particular para cada uno. Yo con todo gusto lo hago. Yo con todo gusto lo hago en cada caso. Entonces las di y le funcionaron tan bien que me renunció.
1: Se dio cuenta de que estar cerca,
0: o sea,
1: de él.
0: Pues no. Logró entender que lo que le convenía era retirarse.
1: Claro.
0: Pero en condiciones normales, ella lo que hubiera hecho era aferrarse
1: a querer estar cerca de él.
0: Entonces le di el tratamiento y ella llegó un día muy linda y me dijo, ¿sabes qué? Mejor me voy a retirar. Ok, perfecto. A ti te las di, ¿cómo te funcionaron a ti?
2: Fíjate que muy bien.
0: A ti te di unas distintas.
2: Sí, claro, claro, es que son personalizadas, que eso es lo que quiero que la gente se entere, que dependiendo de cada circunstancia y demás, para mí
0: yo me hizo unas... Digo, porque como te conozco
2: tanto. Jerry me dio unas personalizadas que me ayudó muchísimo a mitigar a mí el dolor que yo sentía, porque ese dolor es algo que no es físico, pero lo sientes y demás, y entonces me relajaba y me tranquilizaba demasiado, entonces yo ya veía como con más tranquilidad. Me trajo un frasco grande, porque era grande, la verdad, me tenía que aventar 12 gotas en la mañana y demás, y 12 a la hora de la comida, y me fue muy bien, porque entonces sentías como más tranquilidad, más paz.
1: Y no estaba tan
2: ansioso, exactamente, y no estaba ansioso como con los primeros días, que era una cosa espantosa. O sea, te iba relajando, la va muy bien, muy bien. Esas flores de Bach que ayer me dio.
0: Fíjate que nosotros tenemos una persona que conocemos que a raíz de la muerte de un hijo, pues comenzó a guardarlo, y después comenzó a tener una sintomatología muy fuerte de un mareo. Entonces yo le di unas gotas que no eran para el mareo, eran para el dolor guardado.
1: Claro, es que eso te debilita emocionalmente.
0: Que además te hace presionar la articulación temporomandibular, que el oído comience a afectarse, que hace que las cervicales se contraigan, que no puedes dormir bien, que comiences a producir una gran cantidad de hormona cortisol, todo eso.
1: Sudas en la noche.
0: Entonces,
1: muchas cosas.
0: Le di las gotas y me acuerdo que le dijo otro conocido de nosotros, no sabes qué buenas las gotas para el mareo que me dio Gerardo. Y yo me quedé, no eran para el mareo.
1: Claro, eran del dolor.
0: Si sacas esto, dejas de sentir el mareo. Y así me ha llegado mucha gente, abuelitas, que me dicen, es que se murió mi hijo, se murió mi hija. Una señora en Lindavista me dijo, éramos 13 en la casa. Solo quedamos mi hermana y yo. 11 se murieron en el COVID.
2: ¿Ya?
0: Nietos, hijos, nueras, esposo. 11 se murieron en el COVID. Imagínate cómo sobrevive esta persona la muerte de toda su familia ya siendo mayor. Ella nomás estaba esperando a morirse también. Yo también lo hubiera hecho, ¿eh? Uh-huh. Oye, si yo estoy, tengo 80 años y se me muere toda mi familia, mi esposa, mis hijos, mis nietos, todo. O sea, pues, ¿qué dices? Pues sigo yo, ¿no? O sea, sí. Ya como que, ¿cuál es el chiste? Pero le di también su tratamiento y tú la ves ya riéndose, la ves ya sin la culpa de reírse.
1: Claro.
0: La ves disfrutando la plática, la ves conversando con los demás, ya se metió a natación, ya va al yoga, ya hace actividades, dice que ya tiene nuevas amigas. Te permite quitarte la culpa de no sentir dolor porque otra persona ya no está. Entonces yo les quiero decir que sí existe la alternativa. No para olvidar, ¿eh? No, esto no hace que olviden. No para que tengan ustedes un estado de indiferencia ante los seres más queridos que ya partieron, sino para que entierren a sus seres queridos y ustedes sigan viviendo.
1: Claro, para que emocionalmente puedas...
0: Se recuperen.
1: Exacto, y cerrar un poco, ¿no?
0: Se puede, y se puede muy bien.
1: Claro.
0: Tengo cientos de casos de personas que lo que necesitaban era esto para continuar.
1: Sí.
0: Porque no existe en ninguna de las áreas de la medicina tradicional un medicamento para la felicidad. Y en homeopatía sí. En homeopatía sí existe un medicamento para la felicidad. Que te permita volver a producir endorfinas, que te permita producir la dopamina. Cantidad adecuada de dopamina, que te permita perdonarte, que te permita seguir el camino, que te permita no sentirte culpable.
1: Hasta la melatonina para que puedas dormir bien.
0: No, pero la melatonina nada más te duerme, no te quita el dolor, ni la aflicción, claro, ni la tristeza. Estamos hablando de, es un medicamento para tratar las emociones. No es un nutriente, no es un suplemento. Es un medicamento homeopático que te ayuda a superar los estados de duelo, ansiedad, depresión, angustia, tristeza, dolor. Dolor cercenante, dolor recalcinante. O sea, yo los invito a que dejen de tener este proceso de autofustigación y que se den la oportunidad de continuar. 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
1: Eso es importante.
0: También los voy a comenzar a llevar a las reuniones, porque mucha gente se me acerca y me dice, oiga, con homeopatía, por ejemplo, para gente que tiene dolor por el cáncer, la homeopatía también es buena como un elemento para el dolor. No cura el cáncer. Pero sí, mucha gente dice, a mí lo que me interesa ahorita es el dolor, ¿verdad? ¿Hay algo de homeopatía para esto? Sí. 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Pero vámonos un pequeño corte y después del himno nacional continuamos con ustedes aquí en este su programa
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5: ¿Sabías que reír diariamente libera endorfinas, mejora tu ánimo y hasta ayuda a tu corazón?
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¿por qué a veces llevamos a nuestros hijos al psicólogo cuando quizás solo están pasando por una etapa normal de crecimiento? Esta pregunta ha guiado durante más de 50 años el trabajo de una mujer extraordinaria que revolucionó la psicología en México. Desde 1973, la doctora María Emilia Lucio ha caminado por los pasillos de la Facultad de Psicología de la UNAM, viendo crecer no solo los edificios, sino toda una disciplina. Ella llegó cuando la psicología aún vivía bajo el techo de filosofía y letras y ayudó a construir lo que hoy conocemos como la Facultad de Psicología. La doctora Lucio tenía una idea revolucionaria. El psicólogo que evalúa también debe tratar. Parece obvio, ¿verdad? Pero hace décadas se pensaba lo contrario. Era como si un médico solo pudiera hacer el diagnóstico, pero no recetar el tratamiento. Su filosofía era simple pero poderosa. Evaluar correctamente permite evitar tratamientos innecesarios. Y entonces se puso manos a la obra. Adaptó para México el famoso test MMPI, o Inventario Multifásico de Personalidad de Minnesota. Estas pruebas de personalidad que parecen adivinanzas, pero que en realidad son ciencia pura. Descubrió algo fascinante. Los mexicanos respondemos diferente a otras culturas. Necesitábamos nuestras propias normas. Su trabajo más valiente vino después, la prevención del suicidio en adolescentes. Cuando las estadísticas mostraban números alarmantes, ella se preguntó, ¿qué va a hacer la psicología clínica por los jóvenes? Así que creó el RISA, una herramienta que detecta riesgo suicida en adolescentes, y fundó la Sociedad Mexicana de Suicidiología. Su trabajo ha salvado vidas no solo en México, sino en toda Latinoamérica. La Organización Mundial de la Salud y la Organización Panamericana de la Salud reconocieron su labor. En 2022, a los 78 años, recibió el título de profesora emérita de la UNAM. Más de 5 décadas formando psicólogos, creando instrumentos de evaluación, salvando vidas jóvenes que enfrentan la desesperanza. Dice que ahora hay más incertidumbre en los jóvenes, más inestabilidad social, pero también hay más herramientas, más conocimiento, más psicólogos preparados gracias a pioneras como ella. La doctora María Emilia Lucio nos enseñó que la psicología está en todas partes de la vida, pero sobre todo, que evaluar bien es el primer paso para cuidar mejor, porque a veces no tratar es el mejor tratamiento, y saber cuándo es la verdadera sabiduría.

0: Un guión de Leonardo Santiago con información del portal Ciencia UNAM. Les saluda Mónica Genis.
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1: Muy buenas noches, bienvenidos a este su programa
2: Estilo de Vida.
1: Yo soy su amigo Gerardo Medina, me da muchísimo gusto que nos acompañen el día de hoy a través de esta su casa, Grupo Fórmula, donde le damos poder a su voz. Y para compartir conmigo este espacio, la gratísima compañía de Miriam Díez.
3: Hola, ¿cómo están? Bienvenidos, espero que disfruten mucho este tema.
1: Y Marquito Silva.
4: Gerrito, muy contento estar dando cuenta con todos ustedes aquí en Estilo de Vida.
1: Y bueno, estamos platicando de algo que yo creo que todos lo hemos sentido alguna vez en la vida.
3: Sí, claro.
1: Porque nadie está preparado.
4: Nadie.
1: Para la muerte.
3: O para nadie, las separaciones.
4: No, y la muerte sobre todo, la muerte.
3: También, la es muerte, la muerte es lo terrible, primero, es lo que te digo.
1: Fíjate,
3: pero hay separaciones de parejas
1: que no, equivalen
4: bueno,
1: a la muerte.
4: Pero,
1: sí. Hay separaciones que equivalen a la muerte.
4: Pero bueno, sabes que está físicamente la persona y por lo menos
3: sí,
4: sabes.
3: Sí, pero hay...
4: Pero la muerte
3: que
4: ahí
3: sabes
4: ya
3: que no la vas a volver a ver o que te hizo algo y que tú eras el más enamorado de la vida, que estuviste junto, que... Y también les da muy cañón, ¿verdad?
1: Sí. Fíjense que, siguiendo con el tema de la primera hora, hay formas muy distintas de entender el duelo. Yo me acuerdo cuando Iker es mi ahijado, es el hijo de Mateo.
4: Iker Madrid.
1: ¿Cómo Iker Madrid?
4: ¿Dónde estoy?
3: El jugador de fútbol.
1: Él, cuando tenía como 7 años, murió su abuelita. Y pues estábamos ahí en el velorio. Y pues él no entendía qué onda, ¿no?
4: Ya no sabía lo que está pasando.
1: Pues se murió mi abuelita. Ah, está bien. Y no lo veías así ni llorando, ni triste.
4: O sea, como cualquier niño.
1: Como niño diciendo,
4: dolor,
1: pues, si alguien me explica, ¿no?
4: Entiendes.
1: Además de que no lo integras, ¿no? Normalmente no los integras. O sea, estate quieto aquí, espérate.
4: A menos que sea hijo de, en ese momento, que le muera la mamá o el papá.
1: No, aquí se le murió la abuelita.
4: Ah, exactamente, la abuelita acá.
1: Lo que te voy a decir. No le afectó, no le pegó. Pero cuando se le murió el perro, que era su compañía de todos los días. Es un niño de 7 años. Que lo abrazaba, que dormía con él.
3: Su cariño.
1: Que con él jugaba. Que estaba con él todo el día, ahí se le acabó el mundo.
4: Fíjate nomás.
1: Depende del sentimiento que tenga la persona, va a ser el duelo y lo que te afecte. Y muchos van a decir, no, ¿cómo compara? No, pues sí, porque el niño...
3: Lo que significaba para ti.
1: Con su mascotita, tenía... lleno su espacio, porque además hoy en día, para los que vivimos en la Ciudad de México, los niños salen a la calle. Los niños no pueden ir a jugar, los niños tienen que cuidarse mucho,
4: se han vuelto presos,
1: los niños están solos mucho tiempo, salvo que tengan 4 hermanos, ¿verdad? Pues ya tampoco eso. Entonces, él tenía su mascota y con él jugaba, con él se divertía, cuando se le acababan a pasear al perro para que hiciera sus necesidades ahí alrededor del departamento donde vivíamos, él iba con él, era la ocasión en que salían y le compraban el helado y le compraban su malteada ahí en donde su papá compraba el café. O sea, el niño, el perrito era una extensión del niño. Su abuelita, ¿no?
3: Claro.
1: Ahora, no creas que fue una compañía muy apegada, porque sé muchos niños que cuando la abuelita fallece, se les muere su mamá.
3: A mí, mi abuelita era
1: como
3: mi adoración
1: caso,
3: también.
1: O sea, cuando se muere, muchas veces tu abuelita es como si hubiera fallecido tu mamá.
4: Es cierto.
3: Sí.
1: Entonces, cada caso es diferente. Cada caso es distinto.
3: Sí, claro.
1: Y cada quien debe de respetar el duelo de las personas. Porque yo me acuerdo que le decían a Iker, ay, pues sí, cómprale otro perro.
3: No, pues sí, no.
1: Es que no es otro perro, es lo que significaba la compañía.
3: Claro, claro.
1: Crecieron juntos. Porque además eso es muy curioso, cuando le compras la mascota al niño, se la compra chiquito. Porque no puede jugar con un perrote. Y el perrito va creciendo con el niño que también va creciendo.
3: Y se hace como una dualidad muy, muy especial cuando con tu mascota, la verdad, cuando son pequeñitos. Y hasta cuando eres grande, sí se convierte en una parte importante de ti. Porque además, fíjate, el perrito te hace la fiesta. El perrito pues es inocente, no lo puedes, muchas cosas que hace las hace como para llamarte la atención, ¿no? Uh-huh. El perrito no te lastima emocionalmente ni te juzga.
4: Es que es un ser
3: el perrito
4: humano,
3: juega contigo, pues claro. Animalito. Entonces, sí. Un niño que vive un no poco en apartado, en la soledad, uh-huh. o por protección uh-huh. de los padres, o porque no tienes tantos amigos, o porque eres diferente.
4: Se vuelve
3: y no,
4: su cómplice, su amigo.
3: Y no eres tan sociable, uh-huh. eres un niño más uh-huh. introvertido. Uh-huh. Pues parte de su extensión es su perrito.
4: Uh-huh. Exacto.
1: Por eso mucha gente.
4: Ay, sí,
1: no entendió por qué hicieron este comentario de aviéntales esto a los perritos, ¿no? No voy a hacer más grande el comentario porque yo creo que todo mundo puede tener un mal momento de decir un comentario inadecuado.
3: Haciéndose el chistoso todos. Y no fue chistoso.
1: Y además
4: no, pero digo, todos lo podemos llegar a tener. Así que no se equivoque el que no tiene boca. Y más estando al aire,
1: yo
4: es
1: creo
4: un exabrupto. Yo
1: creo que
4: es barbaridad.
1: Una cosa es que se le reclame a una persona.
4: Sí, claro.
1: El que ha hecho un comentario inadecuado, porque no tuvo el tino.
4: Exacto, no tuvo el tino.
1: No voy a decir que se equivocó, porque no se equivocó, uh-huh. lo dijo conscientemente. Uh-huh. Pero probablemente nunca ha tenido una mascota, probablemente no siente lo que las personas sienten cuando comparten con su animalito. Tú nunca has tenido un animal. A ti no te gusta tener animales en la casa.
3: Ni plantas, sí.
4: Te voy a decir,
1: ni animales ni plantas. Pero es muy respetable porque no tienes tiempo de cuidarlos, porque no quieres tenerlos encerrados, porque no puedes, tienes tiempo de que salgan a hacer sus necesidades. Uh-huh. Porque el que tiene tienda, que la tiene,
4: así
1: ¿no?
4: es, estoy de acuerdo.
1: Entonces, si no puedes, no las tienes. No. Pero una cosa es que se haya equivocado, salga a pedir una disculpa y digas, fue muy poco tino, uh-huh. a que lo crucifiques.
4: Yo estoy de acuerdo contigo en eso también.
1: Y pase de su condición como uh-huh. persona, uh-huh. porque por un error no mereces ni seguir viviendo.
4: Uh-huh. No, exacto. No, pero así mucha gente lo sabe.
1: Es que así lo hicieron. Estuvo a punto de que le diera un infarto, uh-huh. pidieron su renuncia, meterlo a la cárcel. Una senadora.
4: O hasta desvivirlo.
1: Una persona.
4: Una nueva palabra ahora, en vez de
1: decir. Una persona. Una senadora, ajá, para que diga una persona. Una senadora pidió que se le ejecutara una acción legal. Otras personas dijeron que lo corrieran, que lo dejaran sin trabajo. Otro tanto de personas lo quería linchar. Susana Zabaleta dijo, ¿ahí donde te encuentres un homofóbico? O sea, es una persona de 80 años.
3: ¿Qué cosas?
1: No lo estoy justificando,
3: No, ya lo sé.
1: Pero no tenemos derecho a crucificar a alguien porque cometió un comentario inadecuado. Estamos yéndonos más allá del concepto de humanidad. Uh-huh. Y así como un perrito merece respeto, una persona de 80 años que se equivocó también lo merece.
4: Claro.
1: Entonces, yo diría que fuéramos empáticos.
3: Claro.
1: Y todas las personas, las que exigieron más, y mira, muchas lo hicieron para llamar la atención. Las más que exigieron era para tener likes en su Instagram.
4: Mm-hmm. Es cierto.
1: Porque yo puedo salir a dar un comentario sin cargar a mi perro. Yo tengo 5 y los adoro y los trato como príncipes a mis 5 perros. Y a ustedes les consta que los tengo increíbles. Les tengo hasta su casita y hasta me dicen que soy un exagerado, su alimento especial y alguien que los pase, las saca a pasear todas las mañanas y todo el rollo. Pero yo no me voy a ofender por el comentario que él hizo. O sea, yo adoro a mis perros y no los llevo al súper. Yo adoro a mis perros y sí los subo al avión. Porque no los puedo dejar solos tanto tiempo y me los llevo a donde me voy a hospedar por algún tiempo. Pero sin molestar a los demás. Yo creo que debe haber una normativa al respecto en donde todos estemos en buen estado, ¿no?
4: Claro.
1: Pero de eso a que yo dijera, y lo vamos a hacer con sus letras, crucifiquen a Pedro Sola porque hizo ese comentario.
3: No.
1: No me lo voy a tomar a pecho. Ahora sí, como dicen en mi pueblo, lo tomo de quien viene. Uh-huh. De alguien que es un comentario que a lo mejor les pudo haber parecido graciosos a otros, porque ya se perdió. Recuerden que Pedro Sola, igual que un servidor, vivimos una época de acidez en las bromas.
4: Ajá, exacto.
1: Éramos demasiado ácidos nosotros en nuestra generación uh-huh. con las bromas. Que hoy en día cualquier broma que hacíamos anteriormente, hoy se considera misógina, se considera cruel, o sea, con la nueva generación.
4: Tienen unos contextos, claro.
1: Se pierden el contexto. Entonces, no crucificaría yo a una persona porque se equivocó. Uh-huh. A grado tal de que le va a dar un infarto. Incluso dijeron, estuvo Pedro Sola al borde de un infarto y la gente poniendo en las redes, qué bueno que se muera.
3: Uh-huh. Órale. O sea, las redes también son bien peligrosas.
1: Una persona que dice, qué bueno que se muera una persona porque hizo un mal comentario, está por abajo, está por abajo del mismo que hizo el comentario.
4: Así es.
1: Eso tiene una calidad moral y una calidad como persona infinitamente inferior al que hizo el comentario.
4: Claro.
1: Pero vamos a un pequeño corte y estamos volando con ustedes aquí en su programa
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0: 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Explorando la naturaleza. Bosque Nuboso de Monteverde, Costa Rica. Este santuario biológico es uno de los bosques más famosos de Centroamérica debido a su constante neblina y su increíble biodiversidad. Situado en la división continental, el Bosque Nuboso permite la existencia de miles de especies de orquídeas, insectos y aves icónicas como el quetzal. Es un laboratorio vivo para científicos que estudian el cambio climático, ya que su ecosistema depende directamente de la humedad de las nubes que lo atraviesan. Cuida lo que comes.
5: Fresas y frutos rojos. Las fresas tienen un alto contenido de agua y fibra, lo que las hace ideales para el calor. Estos frutos ayudan a regular la temperatura corporal y aportan antioxidantes vitales. Puedes incluirlas en batidos o yogures para una merienda refrescante. Su dulzura natural satisface los antojos sin deshidratar el organismo, proporcionando una hidratación constante y mucha vitalidad necesaria para el día.
0: Caminando por México.
6: Real de 14, San Luis Potosí. Tras cruzar el túnel de Ogarrio, se entra a este antiguo pueblo minero detenido en el tiempo. Entre ruinas de piedra y el desierto sagrado de Wirikuta, el ambiente es místico. Es un destino silencioso que invita a la introspección.
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0: 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Territorio animal.
5: El hámster. Estos pequeños roedores son perfectos para espacios reducidos. Son animales nocturnos que disfrutan haciendo ejercicio en su rueda y almacenando comida en sus mejillas. Aunque su vida es corta, ofrecen una gran oportunidad para enseñar a los menores la responsabilidad sobre el cuidado animal.
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1: Y ya estamos nuevamente con César en su programa
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1: Y bueno, ese es el comentario que al calce, ¿verdad? Hablando de las mascotitas y hablando de que estamos en el duelo de
4: que eso forma parte de un duelo.
1: Entonces, hay personitas que sus más, miren, por ejemplo, el otro día a mi suegra se le perdió su perrita. Abrimos la puerta, no sabemos ni a qué hora se salió y se perdió la perrita. Curiosamente la encontró una veterinaria vecina.
4: ¿Cómo crees? Mira,
1: y la subió a su Facebook.
4: Ay, sí.
1: Y era amiga. Y era amiga de la que trabajaba con nosotros de chofer.
4: Ah, ok. Ah.
1: Y lo vio en su Facebook y la reconoció. Y bueno, Dios es muy providencial. Pero a mi suegra se le acabó el mundo, se puso a llorar, no la podías contener, hace cuenta que se le murió el ser más querido. O sea, era una cosa impresionante por su perrito. Entonces tenemos que entender que las gentes procesan sus duelos de distinta manera y las necesidades emocionales de cada uno son muy respetables y muy distintas. Entonces, hay, como tú decías, la pérdida de una pareja, la pérdida de un hijo, la pérdida de un ser querido, incluso... Hay quienes sienten un duelo profundo por la pérdida de un trabajo.
3: También. Es de los dolores más fuertes, ¿tú sabías?
4: Sí, porque dejen de ese equilibrio. Porque ¿dónde vas a sacar?
1: No que te jubilen.
3: No.
1: Sino que te quiten
4: tu trabajo.
3: Que te quiten tu sustento.
4: Eso.
3: Porque si eso te... es, y sobre todo claro. Cuando traes familia atrás.
4: Exacto.
3: Eso es uno de los dolores más fuertes que hay.
1: A mí me tocó una consulta. El viernes que estuve dando consulta de una pareja lindísima y me dice, le digo, ¿por qué tiene la depresión tan fuerte? Le mandé su tratamiento para la depresión, sus gotas homeopáticas, que espero que salga muy bien de la depresión y que ya venga sonriendo la próxima consulta. Y me dice, es que tengo 2 años que no encuentro trabajo. O sea, no me dijo, tengo 2 años que me corrieron o 2 años que me quitaron mi trabajo. Pero para él era un duelo. Claro. Brutal el haber perdido su trabajo. Y dice la esposa, es que no quiere hacer otra cosa. Es que no entiendes el duelo que él tiene y que no lo ha podido evolucionar. Y es como cuando muere alguien, que solamente estás pensando en esa persona que
3: así
1: murió
3: es.
1: Y no logras ver a los demás.
4: Así es.
1: Porque pudo haber hecho 20,000 cosas. Una persona muy preparada, que es un ingeniero, que pudo haberse dedicado incluso hasta a reparar lavadoras, ¿no? Poner un taller de reparación de lavadoras y échenme 50 lavadoras descompuestas y aquí vamos a sacar más de lo que yo ganaba.
3: Pero en la depresión no ves alternativas.
1: Entonces, en algunos casos las personas que están pasando por un duelo complicado pueden pensar incluso en suicidarse. ¿Sabes a quién le pasó? Que una vez me llamó por teléfono y me dijo, no sé si puedan venir porque me voy a suicidar. A Raquel Pankowski.
4: Ay, si me dijiste.
1: Una vez estaba en su departamento, que vivía por ahí por universidad. Ajá, vivía detrás de Fórmula. Y ya después se cambió a donde vivía Lucía Gilmén. Ya después se cambió ahí. Pero me dice, yo estaba en ABC Radio en aquel entonces. Y me habla y me dice, estoy muy triste, no sabes, es que ya no puedo. Había tenido una dificultad con Darío Tepié. Que no fue culpa de Darío, quiero aclararlo, le mando un beso a Darío precioso. Estaban haciendo algo de La Foca y La Marta, una obra de teatro. Y dice que llegaron a patearle la puerta del camerino y que le dijeron de cosas y que no le daban trabajo en las telenovelas y que se sentía muy mal del pulmón porque tenía POC y que todo se le juntó y que se sentía sola y creo que se había peleado con el hermano y todo el ruido. ¿Y sabes qué? Me voy a suicidar.
4: Uy. O sí, sea, pues lo estaba pasando muy mal.
1: Y ya corrimos y la apapachamos y la consentimos y la llevamos a cenar unos taquitos y lo que tú quieras. Pero... si no escuchas a las personas en ese momento, ella tenía un duelo muy profundo por muchas cosas. Porque no tiene que ser la muerte de una persona forzosamente. Pueden ser muchos motivos los que hagan que tengas un duelo complicado.
3: Y que estés emocionalmente en ese momento caída, decaído.
1: Entonces, si tú estás pensando en suicidarte, habla con alguien de confianza. Si crees que puedes actuar frente a un sentimiento suicida, pues de cualquier manera busca ayuda. Si no, y no tienes a quién contarle, marca el 911.
4: Claro.
1: Marca el 911, tiene una línea de auxilio para problemas de este tipo.
4: Bueno, tú lo viste incluso, Jerry, que este policía de Guanajuato, como incluso grabó también el video, pues, despidiéndose.
3: Pero oye, ¿cómo se sentía?
1: Y que se avienta del puente. Y fíjate que a él, bueno, yo creo que ahí debe de haber intervenido muchas cuestiones. A lo mejor estaba amenazado por el crimen.
3: Puede ser.
1: A lo mejor tenían algo que no podía resolver con su familia y que él era el causante directo. Tantas cosas que él dijo, se soluciona con que yo no esté. Porque hay veces que te rebasa el problema.
4: Te rebasa el problema, es cierto.
1: Te rebasa el problema porque no encuentras la forma. No. Por eso mucha gente roba, Marco. Y no lo estoy justificando. No lo estoy justificando. Pero a mí me tocó conocer a una señora que me dijo, yo sí me metí a robar a un supermercado una vez.
4: ¿Por necesidad?
1: Porque mis hijos lloraban de hambre.
4: Claro. Por supuesto, famélico le llaman ese robo cuando lo haces por necesidad, no por delincuencia, para darle de comer a tus hijos.
1: Me dijo, yo me metí a robar porque mis hijos estaban muriendo de hambre.
3: Yo conocí a un amigo una vez que se suicidó.
1: Y tú ni se los tomas a mal, ¿eh? Dices, qué feo, ¿no? O sea, ¿cómo no te pude ayudar? O sea, no estoy justificando que te hayas metido a robar. Lo que estoy justificando es que le hayas dado de comer a tus hijos.
4: Que era la desesperación de una madre de ver que no tiene para darles de comer a los hijos y si no le daban
1: trabajo. Y no me ayudaba nadie.
4: Pues tú.
1: Y nadie me escuchaba. Y no me importó arriesgarme. Digo, y si te agarran y tus hijos se quedan solos. Y dice, ¿qué hubiera hecho? O sea, se te cierra el mundo. Es tan fea la pobreza y tan fea la necesidad. Cuando nadie te ayuda. Porque uno puede ser pobre y tener necesidades, pero si hay una mano que se te extienda.
3: Claro.
1: Pues puedes más o menos salir adelante, ¿no? Pero cuando ni la mano se extiende y todo el mundo abusa de ti. Es muy feo, ¿no?
3: Sí.
1: Entonces, fíjate que realmente se desconoce la causa del duelo complicado. Al igual que sucede con muchos trastornos de la salud mental. Porque esto es algo de salud mental. Yo una vez sufrí de un cuadro de depresión. Este se llama depresión postraumática. Cuando salí de la hepatitis C, que yo sentía que me iba a morir de todo. A mí me da gripe y se me voy a morir.
3: Yo no llego a la Navidad. ¿Quién decía eso? ¿Tú?
1: Yo. Sí, yo decía, yo no llego a la Navidad.
3: ¿Ustedes creen que yo llegue a la Navidad?
1: Sí. Entonces, el caso es que a todos nos ha pasado. ¿Y sabes qué me decía mi mejor amigo?
4: ¿Qué?
1: Es que eres débil.
4: No, pues no te puedes decir débil cuando no sabes lo que estás pasando realmente.
1: Martín así me decía.
4: Ay, no.
3: Che, Martín.
1: Es que eres débil.
4: No, no es que sea.
1: Y no me lo decía en mala onda, ¿eh? Sí, es no. Que él así era. Mira, a él, estando de viaje, se le murió su mamá. Sí supiste, ¿verdad?
3: Sí.
1: Regresando a México, se murió su papá. A los dos meses se murió su pareja y medio año después su mejor amigo.
4: No, bueno.
1: Porque Culebro era mejor amigo que
3: sí,
1: yo.
3: Sí, sí, sí.
1: Fue su amigo desde que iban a la primaria. Y después seguía yo. Y nunca lo viste llorar.
4: Nunca. Ay, qué contención. Porque la verdad
1: es eso que es malo.
4: Pues sí, claro, te estás conveniendo de
3: pero él se aislaba.
4: Un duelo.
1: Se aislaba.
3: Se aislaba y no le hablaba a nadie y se dormía a las 5 de la mañana viendo películas, fumando como chacuaco, y al otro día se levantaba a la 1, 2 de la tarde. O sea, la depresión la sacaba por otros lados. Y también te voy a decir una cosa, que te podría haber dicho eso, pero el primero que llegaba con el caldo en la mañana para que te comieras
1: era él.
3: ¿Te cuidaba?
1: No, yo no estoy diciendo que no te quisiera. Lo que te estoy diciendo, y no te dije que no me quisiera, lo que te estoy diciendo es que muchas personas
3: no saben cómo decir.
1: No saben cómo manejar que tú te sientas mal. Sí.
3: Ni ellos saben manejar cómo ellos.
1: Mira, yo te voy a decir.
3: Él tenía pánico de que
1: yo te
3: pasara
1: voy a decir
3: algo.
1: Cuando murió la mamá de Miriam, me sentí tan mal por Miriam que le dije, no voy a ir al velorio.
4: Sí, es que hay momentos también.
1: Te lo dije, ¿verdad?
3: Sí.
1: Le dije, yo no tengo corazón para decirte, ay, Mantán, lo siento mucho. Ay, Dios te llene de bendiciones. O sea, no me parece. Y fíjate que cuando yo pase por eso también voy a cerrar mi puerta. Porque imagínate que 50 personas te estén hablando para decirte que ya lo sienten mucho. Sé por lo que estás pasando. ¿Cómo vas a saber por lo que estoy pasando?
4: Es lo que te digo.
1: Que 50 solamente te estén recordando que se te murió.
4: No.
1: Que 50 te estén preguntando cómo fue.
3: Pues sí.
1: que 50 te estén diciendo échale ganas. Ajá. Mejor no me lo diga ninguno.
4: Claro.
1: Y esa es mi actitud, y por eso le dije a Miriam, no voy a ir. Uh-huh. Creo que estás acompañada de tus hermanos, de tus sobrinos.
3: Sí, llegaron mis hermanos también.
1: Tú sabes, si ocupas algo, me hablas. Y si ocupas algo,
4: Sí, no es nada más de palabra. Uh-huh.
1: Pero hay veces que no sabemos manejarlo.
4: No.
3: Sí, hay gente que no.
1: Yo no lo...
3: Mi papá tampoco sabía manejar esas cosas.
1: Yo no lo sé manejar. Cuando me dicen, es que se murió fulano de tal, ¿y qué vas a hacer? Pues... No va a ser pato porque no sé cómo, no sé.
4: Claro, yo tampoco.
1: Contigo fue con la única persona que hice la excepción.
4: Ah, sí, la excepción.
3: Yo sí te abracé y lloramos juntos.
1: Sí. Pero sí, no sabes qué decir y mejor te quedas callado.
3: Sí, hay gente que no sabe.
1: Y compartes el sentimiento, pero nada más.
3: Y te aíslas.
1: Pero hay quienes por querer quedar bien contigo te lastiman. Uh-huh. Vámonos un pequeño corte y estamos volando con ustedes aquí en su programa.
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0: Y recordándoles que pueden enviarnos un mensaje de WhatsApp al 55 23 35 47 74.
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0: extenso de la Tierra, cubriendo gran parte del norte de Rusia. Compuesta principalmente por coníferas como pinos y abetos, este ecosistema está adaptado a inviernos extremadamente fríos y veranos cortos. Es un refugio vital para especies como el tigre de Siberia y el oso pardo. Además, sus suelos congelados almacenan enormes cantidades de carbono, siendo fundamentales para mitigar el calentamiento global actual.
1: Caminando por México.
0: San Cristóbal de las Casas, Chiapas. Ubicado entre montañas y niebla, este pueblo destaca por su arquitectura colonial y vibrante herencia indígena. Sus mercados llenos de textiles coloridos y cafés regionales crean una atmósfera bohemia única. Es el corazón cultural del estado donde la tradición palpita.
1: Cuida lo que comes.
2: El yogur natural es una opción nutritiva y refrescante para los días soleados. Al ser un alimento con alto contenido de agua y proteínas, ayuda a mantener el cuerpo saciado e hidratado. Sus probióticos cuidan la salud intestinal, que puede verse afectada por los cambios de temperatura. Combinarlo con frutas acuosas potencia sus beneficios hidratantes, creando una merienda perfecta.
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1: Información sorprendente.
2: El hielo seco no se derrite, sino que se convierte directamente en gas en un proceso químico llamado sublimación directa.
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2: Un solo rayo contiene suficiente energía para tostar 100.000 rebanadas de pan en una fracción de segundo.
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5: Y ya estamos nuevamente con ustedes aquí en este programa
6: Estilo de Vida.
5: Bueno, fíjate que decíamos que al igual que sucede con muchos trastornos, tu salud mental puede estar relacionada con tu entorno, tu personalidad, tus rasgos hereditarios.
6: Así es.
5: Y la composición química natural de tu organismo.
6: Así
5: tu
6: es. Genética,
5: no es lo mismo que te pase. Fíjense, no es lo mismo que a muchas personas durante el COVID se les haya muerto su pareja y tengan 27, 28 años y tengan la vida para continuar, que se le muera a una abuelita de 80 años que ya no tiene más que lo que él tenía.
6: Apoyo, ¿no? Porque es...
5: A que se te muera cuando estás en la menopausia.
6: Claro.
5: Que se te junta todo. O sea, también la composición química natural de tu organismo cuenta.
6: Claro, o que te hayas quedado sin trabajo, además.
5: O que estás bajo esa circunstancia de miedo, de pavor, que el que sigue eres tú.
6: Así es.
5: Y que no puedes salir a la calle, no hay forma de trabajar, no hay forma de lograr un recurso, te tienen encerrado, como nos tenían a todos, que yo me sentía.
6: Sí, la primera vez nos aislaron a todos. Muchos amigos
5: fue también. Fue un año horrendo. Sí. Yo no hubiera salido adelante si no hubiera sido por Matencio, que dijo, vamos a hacer todo por redes sociales, vamos a hacer todo por internet. Tú no te preocupes, vamos a ayudar a la gente, vamos a echar relajo, vamos a chacolotear, vamos a platicar con todos. Las reuniones todas van a ser virtuales. Y eso, como que te abre un panorama que dices, es que a mí ya se me habían cerrado todas las puertas. Siempre cuando Dios te cierra una puerta, te abre una puerta.
6: Te abre otra.
5: Entonces, sépanlo, porque fíjate que algo que yo he escuchado mucho en redes sociales y me indigna, es que mucha gente dice, Dios no existe. Ahorita es la moda,
7: No más.
5: Desacreditar la Biblia, desacreditar a Dios, desacreditar la historia,
6: desacreditar... los pocos principios que teníamos y el tratar de ser seres humanos más amables y amorosos ya valió.
5: Cuando pierdes a Dios, pierdes todo. Cuando pierdes a Dios, pierdes todo.
6: Sí. Bueno, para mí sí.
5: Y para... fíjate cuántas personas se vuelven parte de un engranaje solamente.
6: Sí.
5: Entonces,

0: El duelo complicado del que estamos hablando nosotros ocurre con mayor frecuencia en las mujeres.
1: Por las
0: por las
1: hormonas.
0: cuestiones hormonales.
1: ¿Qué digo? Que nosotras y las hormonas.
0: Y en las personas.
1: Es un paquetazo.
0: Y en las personas hormonas mayores.
1: Pues sí.
0: Y bueno, ¿cuáles son los riesgos que incrementan padecer un duelo complicado? Se llama duelo complicado porque dura más tiempo, porque genera más trastornos, porque afecta más tu vida, porque incrementa los estados negativos. Una muerte inesperada violenta, como la causada por un accidente automovilístico, un asesinato, un suicidio de un ser querido.
1: Eso le pasó a mi jefa con su hijo, en un accidente de coche, y él tenía 15 años o 16.
0: Pues ya ves cómo lo asoció hasta esto, esta anécdota que tú y yo sabemos que así no la vamos a mencionar por respeto, pero está muy fuerte lo que las personas, comienzas tú a hilar eventos de tu vida a ese suceso.
2: Sí,
0: y la verdad es que no son tales, lo que pasa es que son coincidencias, ¿no?
1: Sí.
0: La muerte de un niño. ¿No? La muerte de un niño.
1: No, la muerte de un niño, bueno, ¿qué te puedo decir?
0: La relación cercana o de dependencia con una persona fallecida.
1: Así es.
0: El aislamiento social o la falta de un sistema de apoyo o de amistades.
1: Por eso es bien importante tener una red de apoyo.
0: Fíjate que una señora que también va a la reunión de Linda Vista. En Linda Vista es donde tengo el mayor grupo de personas mayores. Entonces, curiosamente, porque todos los grupos tienen alguna peculiaridad, ¿no? Me dijo, yo, lo único que me salvó a mí fue esta reunión.
2: Yeah.
0: Y dije, ay, ¿por qué? Porque dije, ay, a veces exageran las cosas, ¿no? Y me dijo, no, fíjese, la misma que se le murieron las 11 personas.
1: Oh. Ay, por Dios.
0: Dice, yo no tengo a nadie. A nadie. Y lo único que se me abrió como una lucecita fue, tal día va Gerardo a dar una reunión. A él sí lo conozco. Cuando me lo dijo, me movió el piso.
1: No, pues imagínate.
0: Dijo, a él sí lo conozco. O sea,
1: y además se siente que va desde hace mucho.
0: Estaba tan aislada, que dijo, ay, ¿qué crees? Que sí conozco a alguien. Y que no es mala onda, sí me escucha y me apapacha y me da mi beso y me abraza, porque sí lo hago, ¿eh? No crean que soy mala onda. Y por eso fue. Y se dio cuenta que en la reunión no solamente me conocía a mí, conocía a Manolo, conocía a Richie, conocía a 4 o 5 señoras que se sentaban siempre junto a ella. Y entonces ya esperó cada mes con un afán las reuniones.
1: Sí, pues era una motivación, ¿no?
0: Y apúnteme para las tertulias, y apúnteme para la maraca, y cuándo dan otra fiesta, y cuándo dan otra reunión. Porque dice, eso me salvó, porque si no hubiera muerto solo en mi casa.
1: Sí, pues sí.
0: Entonces aquí el aislamiento social, la falta de un sistema de apoyo o amistades incrementan el duelo persistente.
2: Esa red de apoyo la necesita siempre.
0: Ahora, también cuando hay antecedentes de depresión, de ansiedad, de separación, trastornos de estrés postraumático, también se agudiza. O sea que a esa situación le sumas otra.
1: Sí, pues sí.
0: Experiencias traumáticas durante la infancia, como maltrato, golpes, descuido.
1: Sí, también eso es bien importante porque es como tomas las cosas. El sentimiento de pérdida se te prende.
0: Entonces, y hay otros factores importantes de la vida que causan estrés, como dificultades económicas importantes.
1: También.
2: Es que la economía como juega un papel importante en la sociedad.
1: Claro.
2: Y a nivel anímico, Jerry.
1: Claro.
2: Porque si no tienes dinero, como dices, hay quienes han tenido que recurrir hasta esta práctica de tener que robar para poder comer. Pero en verdad pues ahora sí que el rey del mundo es el dinero. Y entonces, entre menos tengas.
1: Y es que para lo que sea,
2: sí, necesitas dinero. Por eso
1: vas a salir a la calle.
2: Dinero, claro.
1: Y necesitas dinero.
2: Claro,
1: para todo. O es para el transporte, o es para el agua,
2: comer
1: o
2: algo,
1: es para el,
2: lo que sea.
1: Necesitas un taco, o sea, te vas a caminar.
0: Mira, una vez María Félix dijo algo que a mí me
1: lo necesitas.
0: Causó mucha
2: gracias.
0: Mucha risa en ese entonces. Pero es muy profundo lo que dijo. Dijo, dicen que el dinero no da la felicidad, pero la pobreza tampoco. Y prefiero ser una rica sin hambre.
1: Así, claro.
2: Ay, o sea, muy buena frase.
1: Mira, como dicen, las penas con pan
0: son buenas.
1: Son menos. Las penas con pan son menos.
0: Luego, una amiga, no voy a decir el nombre porque es muy conocida ella, me dijo, yo prefiero llorar la muerte de mi marido en París que en Ecatepec.
2: No, pues sí.
0: Así
2: sí
0: me lo dijo, ¿eh?
1: No, y si estás deprimido, ay, estoy bien deprimida, vámonos a Hawái a pasar la semana, a que se te quita, o sea, la depresión.
0: Esos parecen banalidades, parecen cosas muy superficiales, no, pero si lo ponemos, si nos ponemos a analizarlo, y digo, cuando se murió su marido tampoco se fue a París, pero...
1: Sí, pero es diferente, porque decir, no te quedas además con qué voy a comer, ¿no?
0: La dejó con un seguro, la dejó con una pensión, ella tenía su pensión.
1: Oye, de
0: verdad,
1: los seguros hablando se pasan, ¿eh?
0: Ay, sí, ¿te enseñé el mío?
1: Sí, y ya luego te enseño el mío porque ves cómo me llegó.
0: Pero bueno, el caso es
1: ya
0: que...
1: Ya me deprimí.
0: El caso es que, pues sí tienen razón, o sea, lo hacen como ironía, como sarcasmo, como un comentario ácido, pero es parte de la realidad, ¿no?
1: Sí.
0: Ahora, el duelo complicado puede afectar física, mental y socialmente a las personas.
1: Así es.
0: Y si no hay un tratamiento adecuado, pues las complicaciones se agudizan. Por eso les digo, si ustedes tienen un problema de que están pasando por un duelo que las está acabando, que las está carcomiendo, que les está royendo su felicidad, que les está haciendo un boquete emocionalmente, que les está comiendo el alma, hay tratamiento homeopático muy bueno para eso.
1: Sí.
0: Sí, sí funciona. De veras, sí funciona. Se los digo con todo cariño, porque así como ven a mí de desastroso, de ácido, de a veces de agresivo, yo he pasado por 3 episodios muy duros de depresión. Uh-huh. Y la verdad es que es horrenda la depresión.
2: Terrible,
1: sí,
2: terrible.
0: Y la depresión, lo peor del caso oscura, de la depresión oscura, es que la depresión no te la causa algo. Ya tienes la predisposición a ser depresivo.
1: Uh-huh. Sí, claro.
0: Se llama síndrome bipolar depresivo.
2: Ok.
0: Entonces, ya naces con esas peculiaridades, ya naces con esas características. Y nadie nace diciendo, ay, ojalá y a mí me toque la desgracia de ser una persona triste, ¿no? Y te ves en el espejo y dices, qué gordo me caigo por ser feliz. No, mañana voy a ser una persona que vea todo gris.
1: Venga.
0: No. Ni eres débil, ni eres una persona apoquinada, ni eres una persona que no sabe enfrentar las cosas, ni eres una persona que de todo llora, no. O sea, sí, la depresión es una enfermedad.
1: Uh-huh. Así es.
0: Y se tiene que tratar como tal.
2: Como tal.
0: Vamos a un pequeño corte y estamos hablando con ustedes aquí en su programa
3: Estilo de Vida.
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4: La GABA es un neurotransmisor que actúa como un tranquilizante natural en el cerebro. Ayuda a reducir la ansiedad, mejorar el sueño y promover la relajación. Algunos suplementos la contienen para apoyar el equilibrio emocional. ¿Sabías que beber suficiente agua cada día puede mejorar tu concentración y tu memoria? Mantenerse hidratado ayuda a tu cerebro a funcionar mejor. Vamos a una breve pausa y regresamos a su programa Estilo de Vida. Explorando la naturaleza.
5: Bosque de Arashiyama, Japón. Ubicado a las afueras de Kioto, este famoso bosque de bambú es un símbolo de la relación espiritual entre la cultura japonesa y la naturaleza. Aunque es más pequeño que otros bosques mencionados, su importancia cultural y estética es global. El sonido del viento meciendo las cañas de bambú es considerado por los visitantes como una experiencia meditativa única. Representa la gestión sostenible de los recursos y la belleza del orden natural en Asia.
6: Thank you.
3: Territorio Animal.
6: El perico. Los periquitos son aves coloridas, muy inteligentes, que llenan el hogar de vida con sus cantos. Son capaces de aprender trucos e incluso imitar algunas palabras. Necesitan interacción social constante y una jaula espaciosa con juguetes para mantener su mente siempre activa.
3: Datos relevantes.
6: La miel es el único alimento natural que nunca se echa a perder debido a su baja humedad y acidez.
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6: El país con más islas en el mundo es Suecia, contando con más de 200.000 en todo su territorio.
3: Información sorprendente.
6: La orina de los gatos brilla bajo la luz ultravioleta debido a que sus componentes químicos naturales la hacen fluorescente.
3: Caminando por México.
5: Real de 14, San Luis Potosí. Tras cruzar el túnel de Ogarrio, se entra a este antiguo pueblo minero detenido en el tiempo. Entre ruinas de piedra y el desierto sagrado de Wirikuta, el ambiente es místico. Es un destino silencioso que invita a la introspección.
3: Cuida lo que comes.
6: Las verduras de hoja verde, especialmente la lechuga, son una fuente de agua importante para tu dieta diaria. Incluir ensaladas frescas en el almuerzo permite hidratarse mientras consumes vitaminas esenciales. La lechuga aporta magnesio y potasio, minerales que se pierden fácilmente al sudar. Es un alimento ligero que evita la fatiga térmica y mantiene tu sistema digestivo funcionando correctamente.
3: Conoce más.
6: Los cocodrilos no pueden sacar la lengua porque está unida al paladar por una membrana rígida que se lo impide.
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0: Y ya estamos aquí con ustedes en este su programa
1: Estilo de Vida.
0: Bueno, entonces decía que dentro de las complicaciones está la depresión.
1: Sí.
0: Pensamientos y conductas suicidas.
1: Sí.
0: Ansiedad.
1: Sí.
0: Que también comprende el trastorno de estrés postraumático.
1: Sí.
0: Gente que quedó muy traumatizada después de un evento negativo.
2: Sí.
0: Por ejemplo, que iba a morir su esposo y se aventó un año cuidándolo de cáncer, cargándolo, viendo cómo moría, cómo le dolía, cómo sufría, cómo se les agotaban los recursos, cómo nadie los ayudaba, cómo tenía que estar pidiendo casi limosna en el Seguro Social para que se lo atendieran, como fue el caso de Miriam, que tenía que andar rogando por una ambulancia.
1: Así es.
0: Alteraciones significativas del sueño. Ya no vuelves a dormir igual en mucho tiempo.
1: Es que te estaba diciendo.
0: Mayor riesgo de contraer enfermedades físicas.
1: Así
0: como
1: es.
0: Enfermedades cardíacas, cáncer, presión arterial alta, diabetes, incluso fibromialgia, que se puede detonar por un estado emocional.
1: Sí.
0: Dificultad para sobrellevar tareas cotidianas. Mantener relaciones. Dices, yo ya no quiero ver ni a mis hermanos porque no me aguantan ni los aguanto. O de todo lo que les hablo les molesta, o lo que ellos mencionan a mí me molesta. Entonces comienzas a tener dificultad para las relaciones.
1: Para relacionarte.
0: Y comienzas a encerrarte.
2: Uh-huh.
0: Realizar labores en el hogar o en el trabajo a largo plazo. Y comienza mucha gente, por desgracia, a consumir alcohol y tabaco en grandes cantidades.
1: Sí.
0: Porque, bueno, eso es lo normal. Hay quienes se comienzan a drogar.
2: Es cierto.
0: ¿Sí? Se atascan de pastillas.
1: Sí.
0: Fíjate que el otro día estaba yo transmitiendo Facebook y me dice una persona en el chat, ¿tú lo viste tú? ¿Alguien me vio en la transmisión del otro día? ¿Tú me viste cuando dijo, se tragó 180 pastillas?
1: ¡Ay, jule!
0: Una cieguita. Dice, es que no vio y se tragó 180 pastillas. A ver, ¿no se necesita estar sin vista?
1: ¿Cómo
0: para no tragarte 180 pastillas?
1: Sí, no.
0: Y le digo, llévala de urgencia al hospital. Y me pone en el chat, ya se murió.
2: Ay, no más.
0: Eso fue hace como 3 días.
2: Qué cosa tan...
1: No, dice, bueno.
0: Me pone, ¿qué pasa si una persona se tomó 900 miligramos de tal fármaco?
1: Se muere.
0: Le digo, pues, se muere. Le digo, ¿se tomó una caja o qué? Porque era de 2.5 y de 5 miligramos, y me dijo que 900 miligramos. Dije, pues, 900 miligramos, pues, ¿cuánto se tomó, no? El 180. Pues, de 5 sí, miligramos, son 180 pastillas.
1: ¿Se quería suicidar?
0: Entonces, dice, es que no ve. Pues, no ve, pero lo sientes. O sea, si para tomarte 2, 3, tienes que tomarte el chorro de agua.
1: Así es.
0: Ahora, para tragarte, le digo, y la caja trae 60. Entonces, se tragó 3 cajas.
1: Tuvo que tener el tiempo, el agua, y sabía lo que estaba haciendo.
0: El valor para hacerlo, claro, la depresión suficiente,
1: claro, claro,
0: la desesperación. Entonces, hay que tener cuidado, ¿no?
1: Así es.
0: Y no está claro cómo prevenir los duelos complicados. Entonces, hay que recurrir al asesoramiento psicológico.
1: Sí.
0: Que mira, muchas veces hay que saber encontrar quién te lo haga.
1: Ajá. Y cómo te sientes. ¿Cómo?
0: Porque muchas veces solamente es pérdida de tiempo y gasto innecesario.
2: Es cierto.
1: Sí. Por eso
0: el que te está consultando está peor que tú.
1: Uh-huh. O no te está ayudando a su técnica.
0: Sí, mira, hay muchos que te ponen el cronómetro y están en el celular, no te pelan,
1: sí,
0: están volteando para todos lados y sígueme contando. ¿Y qué me estabas diciendo? A mí, cuando alguien me dice, sí, no, ¿qué me estabas diciendo? Me paro y me voy.
1: Sí, pues sí.
0: ¿Cómo que qué te estabas diciendo?
1: Para eso mejor es que no me escucha. Voy a mi espejo,
0: no oye. ¿Cómo que qué te estaba diciendo? Uh-huh. O sea, el idiota hablando antes, ¿no?
2: Sí, claro.
1: Sí.
0: Entonces, hay que fijarse muy bien con quién vas, ¿eh? Muy bien, porque es tu salud mental.
1: Así es.
0: No vas a tomarte un café. No es plática de sobremesa. Además, el apoyo y el asesoramiento pueden resultar útiles para personas responsables del cuidado de un ser querido. Hay grupos especiales, por ejemplo, la Asociación Mexicana contra la Esclerosis Múltiple te ayuda para darte la asesoría necesaria si tienes un paciente con esclerosis y ya no aguantas y estás que revientas. Los grupos de Al-Anon para las personas que tienen pacientes alcohólicos y que no sabes cómo salir del paso y te revientas. Las personas que tienen la Asociación Mexicana contra la Esclerosis Múltiple, así hay muchas instituciones que te ayudan para saber cómo trabajar con el paciente, ¿no?
1: Sí, se dan tanatología. Tú como cuidador,
0: sobre todo las que te ayudan a prepararte para la muerte y las repercusiones posteriores, ¿no?
1: Claro.
0: O sea,
1: porque terminas muy desgastado, la verdad.
0: Y eso se llama tanatología. Mm-hmm. Es un área que aquí invitábamos mucho antes a una amiga que yo aprecio mucho, que era hermana de Víctor Trujillo, ¿verdad? Uh-huh. Que venía aquí a hablar de tanatología y que ya por sus actividades ya no pudo compaginar sus horarios. Pero vamos a tratar de invitarla nuevamente. Pero hablar sobre tu dolor te permite llorar.
1: Claro.
0: Y también te puede ayudar a evitar que te quedes inmerso en la tristeza. Por más doloroso que sea, confía en que la mayoría de los casos se superan. El dolor va a empezar a irse si te permite sentirlo.
1: Claro.
0: Pero si lo guardas,
1: exacto,
0: lo atesoras como algo innecesario en tu vida que te va a destruir.
1: Sí, no, lo tienes que soltar, tienes que sacar lo que traes. Uh-huh.
0: Porque creen que el dolor es parte del recuerdo.
2: Sí, es cierto. Uh-huh.
1: Sí,
0: y que liberar el dolor es liberar el recuerdo.
1: Sí, claro.
0: Entonces, de veras, échenme un favor.
1: Hay gente que se siente muy culpable y no quiere decir.
0: Yo les ayudo.
2: Sí, que te llamen.
0: Yo les
2: ayudo. Que te manden mensaje.
0: Porque acuérdense, uh-huh, que no contesto. Uh-huh. Mándenme mensaje, yo les echo la mano. Uh-huh. Ahora, apoyo. Los miembros de la familia, los amigos, claro, los grupos de apoyo, tu comunidad religiosa. Por eso mucha gente se vuelve cristiana.
2: Uh-huh. Ya no va a encontrar solución en ninguna otra parte.
0: Porque sabe que acercándose a Dios.
2: Claro,
0: es que fíjate, la peculiaridad de los cristianos es que se forman en grupos. Uh-huh. Y por desgracia, la Iglesia Católica vas a misa y el padre no te pela, ¿no?
2: Como una letanía, nada más.
0: O sea, sí.
2: Manera de entonces, que tengas más contacto.
0: Como que hay más interacción, más dinámica, ¿no?
2: Te escuchan.
0: Pero lo que te encuentres que te ayude es bueno. Uh-huh. Y puedes encontrar grupos de apoyo que se centren en un tipo particular de pérdida. Uh-huh. Pide a algún médico que te recomiende con tus recursos locales.
1: Eso también es cierto.
0: Les voy a dar un tip. En Facebook hay grupos. Así como hay los grupos de vendedoras de chincherías en Tlalpan,
1: sí, sí,
0: y vendedoras en Xochimilco, hay grupos en Facebook que se han hecho para el apoyo de personas que han tenido pérdidas. No sé cómo se llaman los grupos, pero los hay. Sé que los hay. Y luego está la terapia de duelo. Al realizar la terapia poco después de una pérdida, puedes explorar las emociones relacionadas con ella y aprender, tener capacidad para hacer frente a desafíos o situaciones de manera saludable. Esto puede ayudar a prevenir que los pensamientos y creencias negativos se arraiguen y sean difíciles de superar. Así. Y lo cuarto que yo les voy a sugerir es, pues, los elementos homeopáticos que les estamos recomendando. Y, por ejemplo, también, como decía Miriam, si te baja la serotonina, la GABA y los probióticos te ayudan muchísimo.
1: Así es.
0: La GABA es un aminoácido inhibidor que te ayuda a bajar la excitabilidad anormal, te ayuda a mejorar el sueño, te ayuda a reducir la depresión. La GABA con triptofano y magnesio es todavía mejor.
1: Sí.
0: Más si tiene pasiflora, til, azahar, valeriana, extracto de lechuga, complejo B, es extraordinaria. También están los probióticos que también te ayudan a producir la serotonina.
1: Exacto.
0: Y la serotonina ayuda a reducir los cuadros de depresión y estimula la producción de la dopamina, que así es la hormona es de la felicidad.
1: Así es.
0: Y hay otros elementos, el magnesio, por ejemplo.
1: Y eso también te ayuda a levantarte más
0: es
1: rápido.
0: El mineral del estado de ánimo, claro, el magnesio. Y hay más cosas, ¿verdad?
1: Es que tus células también se deprimen y tú también te sientes débil emocional y físicamente.
0: Y si
1: te enfermas de todo.
0: Y si tu sistema inmunológico está hasta el suelo, toma el glutatión.
1: Así es.
0: Toma glutatión y vas a ver cómo te vas a
1: además
0: sentir mejor.
1: Además, el glutatión también tiene, fíjense que esto es bien importante, la coenzima Q10, que te ayuda a darte energía, esa que estás pidiendo a gritos.
2: Es cierto.
0: Entonces, bueno, hay muchas formas de comenzar a trabajar estos procesos. Y bueno, les recuerdo que voy a estar dando consulta el día viernes 31 de julio en Tonalá 188 en la Colonia Roma. Si ustedes tienen estos problemas, vayan, porque no hay muchos que trabajen el duelo y las emociones. Y les aseguro que van a estar muy contentos, como todos los que han aceptado ayuda. Llegamos al final de este programa. Muchísimas gracias por habernos acompañado. Espero que haya sido de utilidad para todos ustedes. Miriam, muchísimas gracias.
1: Que Dios los bendiga.
0: Marquito,
2: un placer. Que gracias. Bien.
0: Y nos vemos mañana aquí en este su programa
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10: Enzimas digestivas. El sistema digestivo produce enzimas digestivas de forma natural para ayudar a transformar los alimentos en sustancias que el propio cuerpo pueda absorber y utilizar nutrientes como los carbohidratos, las proteínas, las grasas, las vitaminas y los minerales de los alimentos. Las enzimas digestivas son generadas en su mayoría por el páncreas, en pequeñas cantidades desde el intestino y la saliva, en específico para ayudar a descomponer los hidratos de carbono, las grasas y las proteínas de los alimentos, de modo que nuestro cuerpo pueda absorber los nutrientes a través de la barrera intestinal y llegar al torrente sanguíneo para que lleguen al órgano que los necesite.

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2: Los gatos son mascotas fascinantes que combinan independencia con momentos de afecto profundo. Su agilidad y elegancia los hacen únicos en el hogar. Aunque disfrutan de su propia autonomía, el ronroneo de un gato es una de las melodías más relajantes para sus dueños.
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3: El bosque templado lluvioso valdiviano es un ecosistema único en Sudamérica, caracterizado por su aislamiento geográfico entre la cordillera de los Andes y el Océano Pacífico. Es famoso por sus milenarios alerces, árboles que pueden vivir más de 3.000 años. Este bosque nuboso alberga especies que no se encuentran en ningún otro lugar del mundo, funcionando como una isla biológica de clima templado, rodeada de paisajes áridos y glaciares.
1: Caminando por México.
3: Izamal, Yucatán, conocida como la Ciudad Amarilla. Todas sus fachadas están pintadas de este color, creando una armonía visual impresionante. Destaca el convento franciscano construido sobre una pirámide maya. Es un cruce vivo entre la época prehispánica, colonial y la modernidad.
1: Cuida lo que comes.
2: El tomate es mucho más que un ingrediente. Es una cápsula de hidratación natural. Compuesto mayoritariamente por agua, es ideal para preparar sopas frías como el gazpacho o ensaladas frescas. Aporta vitamina A y C, fundamentales para reparar la piel tras la exposición solar. Consumirlo regularmente durante tiempos de calor ayuda a mantener muy estables los niveles de hidratación interna.
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2: El cerebro humano genera más impulsos eléctricos en un día que todos los teléfonos del mundo juntos en ese mismo lapso.
1: Conoce más.
2: Las abejas pueden detectar explosivos con la misma eficacia que los perros entrenados, gracias a su increíble sentido del olfato.
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0: del conocimiento.
1: La letra J es la única que no aparece en la tabla periódica de los elementos químicos del mundo.
0: Información sorprendente.
1: Las jirafas duermen solo 20 minutos al día. Esto para mantenerse alerta ante posibles depredadores que acechan en la sabana africana.
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2: Las vacas tienen mejores amigas y se estresan mucho cuando las separan de sus compañeras de establo por mucho tiempo. ¿Y Camurión?
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1: Originario de Australia, el eucalipto es uno de los árboles de crecimiento más rápidos en el mundo. Sus hojas producen aceites esenciales con propiedades medicinales y su madera es vital para la producción de papel. Aunque son controvertidos por su alto consumo de agua, juegan un papel crucial en la economía forestal global y en la absorción rápida de gases contaminantes.

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0: Información sorprendente.
1: Las ovejas pueden reconocer las caras de otras 50 ovejas y recordarlas durante más de 2 años sin ningún problema.
0: Conoce más.
1: La Gran Muralla China mide más de 21.000 kilómetros de largo, atravesando montañas y desiertos en el Gran Oriente.
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1: Las hormigas no tienen pulmones y respiran a través de pequeños orificios en sus costados, llamados espiráculos.
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4: Muy, pero muy buenas noches, bienvenidos a este programa
5: Estilo de Vida
4: de Jerry Medina. Nos da muchísimo gusto que nos estén acompañando como noche a noche en este programa Estilo de Vida, ¿verdad, mi queridísima Miriam Díez?
6: Así es, a todos les mandamos un fuerte abrazo y esperemos que este programa sea de su agrado. Y sobre todo porque hoy les tenemos un super invitadazo.
4: Exactamente. Se trata nada más y nada menos que el doctor Víctor López Ocampo, especialista médico de los consultores que están en la calle de Ferrocarril de Cuernavaca, número 218. ¿Cómo está, queridísimo doctor Víctor López Ocampo?
7: Caray, Marquito, con esa invitación y con esta presentación, Marco Antonio Silva, Miriam Díez, pues la verdad me siento muy, muy halagado, en verdad, de estar aquí con ustedes.
4: ¿De qué vamos a hablar hoy, doctor?
7: Marquito, vamos a hablar de un tema importantísimo porque viene a ser una de las enfermedades que tienen mucha actualidad, que se están presentando cada vez más casos. De hecho, en algunos lugares le llaman la enfermedad silente, o sea, que no te produce mayor problema, no hace mucho ruido, pero que está cada vez más frecuente. Vamos a estar hablando de lo que es la hipertensión arterial sistémica.
4: ¿Qué es la hipertensión arterial sistémica, doctor, para empezar?
7: Claro, y hipertensión viene a ser un término en donde estamos hablando de que suben los niveles normales de la presión arterial. Esto quiere decir, en el organismo nosotros manejamos tensión en lo que viene a ser las venas, las arterias, las arteriolas. Todo esto va producido en un sistema cerrado que viene a ser la bomba principal en el corazón, que en el latir expulsa sangre y que lanza y que manda sangre a todo el organismo. Después de que manda sangre a todo el organismo, esta regresa por medio de los pulmones, se oxigena y se hace una especie de doble circuito. Cuando el corazón bombea esta sangre, cuando late el corazón, en cada contracción expulsa sangre. A esta expulsión de sangre, principalmente de lo que viene a ser el ventrículo izquierdo, se le llama gasto cardíaco. Este gasto cardíaco, cuando el corazón expulsa la sangre, va a tener una resistencia principalmente arterial. La conversión algebraica de lo que viene a ser el gasto cardíaco, que es lo que estamos diciendo, que expulsa el corazón en cada latido contra las resistencias periféricas, va a producir una presión. Esta presión estrictamente es la presión arterial. Entonces, podemos decir que la presión arterial sistémica es la resistencia periférica de venas, arterias, contra el gasto cardíaco, que es lo que está expulsando el corazón en cada contracción.
4: Doctor, ¿cómo empieza este problema de la hipertensión?
7: Estamos aquí hablando, Marquito, de varias cosas. Estamos hablando de varias situaciones. Lo que empieza cuando sube la presión arterial, resulta de que por cuestiones inherentes definitivamente al paciente, en la mayoría de los casos, no se cuida y hace una mala dieta. Estamos hablando que en el 90% de los casos se determina que el paciente tiene una hipertensión que se le llama hipertensión arterial sistémica esencial. ¿Esto qué quiere decir, Marquito? Miri, que no tenemos una razón muy específica para decir por qué te volviste hipertenso, porque sería una pregunta muy recurrente del paciente. Doctor, pero yo me cuido, hago ejercicio, llevo una dieta sana, sin embargo, me volví hipertenso. La pregunta sería, como me la hacen a mí, como lo haces tú en este momento, Marquito, ¿por qué me volví hipertenso? Aquí hay que tomar varios factores, pero dentro de ellos el más importante es el genético, herencia. Definitivamente la herencia, se han descubierto en la cadena del ADN más de 50, 60 genes que tienen que ver con la presión arterial sistémica. Entonces viene a ser la primera causa por la cual una persona se vuelve hipertensa, la hereditaria, la genética. A esto le podemos agregar otros factores que ya son totalmente inherentes al paciente y que pueden ser modificables o no modificables. Dentro de los modificables, dentro de los más importantes, vamos a estar mencionando, por ejemplo, fumar. Una persona que fuma tiende a tener hipertensión. Una persona con algún grado de obesidad tiende a tener también, claro, hipertensión. Esto está dentro de lo modificable, porque una persona que fuma, pues puede dejar de fumar.
6: Así es.
7: La que tiene una dieta mal balanceada puede corregirla. También hay otro tipo de factores modificables, como es el alcohol. Hay personas que pues toman más de lo debido, entonces pues también es, entonces estaríamos hablando tabaco, alcohol, ¿verdad? Y una mala dieta. Dentro de los no modificables, definitivamente está la edad. La edad.
6: Pues sí, ojalá que esa fuera modificable, doctor.
7: Siempre. Luego me comentan y me dicen, Miri tiene excelentes. Sí, en serio, uh-huh. Porque y lo dices bien. Oye, qué bueno que eso fuera modificable.
6: No, hombre, la fuente de la juventud.
7: Y yo me integro, ¿no? Porque sí, imagínate que pudiéramos de repente modificar la edad, estaría genial. Pero bueno, desafortunadamente.
4: ¿A partir de qué edad se puede tornar esto? Por ahorita hablando de edades.
7: Estaríamos hablando que después de los 40, tanto en hombre como en mujer. Sin embargo, aquí y después de los 40 se hace más evidente en la mujer. Uh-huh. Un poquito
6: me
7: por lo de la menopausia.
6: Otra vez, ¿ya ven?
7: Sí, estamos hablando de este tipo de factores no modificables, que es a partir de los 40 y va aumentando cada década. En la mujer antes de los 40 se puede decir que tiene todavía una alta resistencia a presentar, alta resistencia natural a presentar hipertensión. ¿Por qué? Porque entonces todavía tiene las hormonas ováricas, que son las que la protegen definitivamente de cuestiones como la hipertensión y de otras cuestiones como la tiroides, como lo que puede ser la diabetes. Pero resulta que la mujercita llega a la etapa de los 40, se le presenta la menopausia, hay una baja hormonal.
6: ¿A los 40 tan jóvenes?
7: Bueno, estamos hablando de que sería quizás esa barrera, pero definitivamente hay mujercitas que desde los 40 pueden empezar a tener baja hormonal, aunque la última regla se presente hacia los 44, 45, pero de ahí tenemos un margen muy amplio de la mujer en donde puede empezar a tener sintomatología preclimatérica desde los 40 o hasta los 50. Entonces, ahí sí depende. Hay muchas chicas que llegan tranquilamente a los 50 años y siguen reglando.
6: Así es. Y yo tienen hasta los 55 dejé de reglar.
7: Tal cual. Entonces, sí, aquí se abre un margen muy grande en donde hay chicas que a los 40 empiezan a tener cierta sintomatología preclimatérica y hay chicas, como tú lo mencionas, Miri, que pueden tranquilamente rebasar los 50 y que sus hormonas siguen muy, muy activas. Pero si podemos poner un promedio, estaríamos hablando a los 45. A los 45, la mujer entra con las cuestiones premenopáusicas, bajan las hormonas ováricas y la dejan un poco descubierta. Aquí la mujer va a tener un ascenso muy importante para llegar a tener cuestiones de hipertensión y, como estamos diciendo, de otras enfermedades. Entonces, y antes de los 40, definitivamente el hombre es el que es más proclive a presentar problemas de hipertensión. Ahora, estamos mencionando evidentemente que los factores más importantes es la herencia, ¿verdad? De ahí. Y luego viene lo que estábamos diciendo, el alcohol, el tabaco, la obesidad, una mala dieta. Y así nos podemos ir de 10 en 10 y estaríamos hablando de que hacia los 60 años aproximadamente el 30% de la población en México tiene problemas de hipertensión.
4: Pero bueno, ¿qué les parece si nos vamos a una brevísima pausa y regresamos a este su programa
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3: Y recordándoles que pueden enviarnos un mensaje de WhatsApp al 55 23 35 47 74.
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3: Vamos a una breve pausa y regresamos a su programa Estilo de Vida.
2: Explorando la naturaleza. Bosque Nuboso de Monteverde, Costa Rica. Este santuario biológico es uno de los bosques más famosos de Centroamérica debido a su constante neblina y su increíble biodiversidad. Situado en la división continental, el Bosque Nuboso permite la existencia de miles de especies de orquídeas, insectos y aves icónicas como el quetzal. Es un laboratorio vivo para científicos que estudian el cambio climático, ya que su ecosistema depende directamente de la humedad de las nubes que lo atraviesan.
3: Territorio animal.
9: El hurón. Los hurones son mascotas extremadamente energéticas y juguetonas. Tienen un cuerpo flexible que les permite explorar cada escondite de la casa. Son muy sociables y crean vínculos muy fuertes con sus dueños, aunque requieren una supervisión constante debido a su naturaleza traviesa y curiosa.
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2: Cuida lo que comes.
9: Cítricos y electrolitos. Las naranjas, toronjas y limones no solo aportan vitamina C para fortalecer tus defensas, también son excelentes hidratantes. Sus jugos naturales ayudan a equilibrar los electrolitos perdidos a través del sudor durante los días calurosos. Beber agua con rodajas de cítricos es una alternativa saludable a los refrescos azucarados, manteniendo tu energía alta y tu cuerpo muy bien hidratado.
2: Caminando por México. Peña de Bernal, Querétaro. Hogar del tercer monolito más grande del mundo, este pueblo ofrece una energía mística que atrae a escaladores y buscadores de paz. Sus calles coloridas y deliciosas gorditas de maíz quebrado son el complemento perfecto para una vida llena de tranquilidad.
10: Conoce más.
9: El primer animal que viajó al espacio exterior fue la perra Laika, lanzada por los rusos en 1957.
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9: El corazón de un camarón se encuentra ubicado en su cabeza, cerca de su sistema digestivo y otros órganos vitales.
10: Información sorprendente.
9: Los escorpiones brillan bajo la luz ultravioleta debido a una proteína especial presente en su exoesqueleto que los hace visibles.
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4: Y ya estamos de regreso en este programa Estilo de Vida de Jerry Medina. Y estamos con el doctor Víctor López Ocampo, especialista médico de los consultorios de Polanco. Oiga, doctor, cuéntanos, ¿cómo surge, cómo se puede dar cuenta la gente o cómo empieza ese problema de la hipertensión?
7: Sí, aquí hay que tomar en cuenta, tu pregunta es muy interesante, Marquito, porque por ejemplo, antes del corte nos quedábamos en que aproximadamente a los 60 el 30% de la población puede ser hipertensa. Sin embargo, se calcula que entre el 10 y el 15% no lo sabe, no ha sido diagnosticada. Resulta de que muchas personas no se hacen, por ejemplo, la toma de la presión. Como no se hacen la toma de la presión, pues no la identifican. Aquí entonces podemos mencionar varias cosas. Diagnosticar hipertensión arterial sistémica es relativamente fácil. ¿Qué es lo que se tiene que hacer? Pues tomarse la presión con un baumanómetro, un esfigmomanómetro, que son de estos aparatos. Anteriormente se usaban unos en donde se abría, era como un aparato de 30 centímetros de largo por 10, 12 de ancho, se abría y tenía una barra de mercurio. Entonces ponías el brazalete e insuflabas aproximadamente entre 180 a 200 y dejabas bajar esta barra de mercurio. En la actualidad ya se usan más los digitales, se manejan los de reloj. Entonces, sí te puedo decir, sí les puedo decir, mire, Marquito, son igual de efectivos, porque luego también tengo pacientes en donde me dicen, es que doctor, usé uno de reloj y a mí se me hace que no sirve porque me salió altísima. Yo he visto que sí sirven. Entonces, casi que sin dudar, luego les digo, pues mire, yo creo que no, yo creo que más bien sí la de tener alta, porque regularmente estos aparatos son muy efectivos. Entonces, ya no es tanto aquel de mercurio, pero siguen siendo muy efectivos. Para diagnosticar la presión arterial sistémica, hay que poner al paciente, esto es importante mencionarlo, porque hay muchas personas que, y eso lo veo muy bien, que compran el aparato y ya lo tienen como el botiquín en casa, ¿verdad? ¿Cómo se debe de tomar la presión? El paciente debe de estar de preferencia sentado, tranquilo, con los pies apoyados al piso, totalmente, no deben de estar colgando, los pies apoyados al piso, recargado en la silla en donde esté sentado. Se toma preferentemente en el brazo izquierdo. Se pone el brazalete en el brazo izquierdo, aproximadamente un par de dedos arriba del pliegue del codo. Hay, regularmente los brazaletes le salen dos mangueritas. Esas dos mangueritas, una va hacia el aparato que toma la presión y otro hacia la perilla donde se insufla. Esta se pone en el pliegue anterior del brazo. No debe de ir por fuera, porque luego hay quien pone estas mangueritas hacia afuera del antebrazo y demás. No, deben de ir en la cara interna del antebrazo. Ahí se ponen. ¿Por qué? Porque vamos a buscar tomar la presión en una arteria que se llama braquial. Entonces, ya paciente sentado, colocado, tranquilo, reposado, si salió y va llegando de la calle, hay que dejarlo tranquilamente cuando menos de 5 a 10 minutos que se relaje. y después se le toma. Se insufla este aparato, si es manual, trae una perilla, la insuflamos a 200 y luego la dejamos bajar lentamente. Se empieza a escuchar un sonido si es que se sabe usar el estetoscopio, si no, el propio aparato lo empieza a marcar. Cuando se empieza a escuchar el sonido, es la presión sistólica. Sistólica quiere decir que es la presión mínima a la que el corazón está expulsando sangre. Ahí se empieza a escuchar la presión sistólica. Regularmente debe de estar en promedio, la normal, en 120. Se sigue escuchando, hay un punto en donde se deja de escuchar tantito y se vuelve a escuchar. Se deja de escuchar aproximadamente a los 80 milímetros. Entonces tenemos una presión de 120 sobre 80. El 80 viene a ser la presión diastólica. Diastólica quiere decir que es el estado mínimo de reposo en donde el corazón está haciendo fuerza. Entonces, la primera toma, la diastólica, que es la de contracción, y la segunda, la primera es la sistólica, la segunda es la diastólica, que es la de relajación máxima del corazón. Entonces, la presión normal promedio, 120-80.
6: 120-80, pero si estás en 70 o en... no está tan malo. O sea, ¿te das cuenta? 70-110.
7: No, está perfecta. Hay que tomar en cuenta, también la pregunta es interesante, en el sentido de que la presión normal es 120-80, pero se permite que se bajen 10 puntos en las dos. Entonces, una de 110-70 estaría normal. Ahora, en una mujer que esté algo delgada, en donde, pues bueno, lleva una dieta buena y sana también, se puede considerar, por ejemplo, que un 170 también estaría dentro de lo normal, ¿verdad? En el hombre se espera que maneje 10 puntos más. Quizás un 180 también estaría normal. Uh-huh. Para esto, en el organismo, tenemos estructuras que se llaman baroreceptores. Evidentemente la palabra quiere decir que están midiendo la presión. Estos baroreceptores principalmente se encuentran, por ejemplo, en la carótida, en donde se mide la presión. La carótida los tiene. Otra arteria muy muy importante viene a ser la aorta, en donde mide la presión también. Esto es algo definitivamente inherente al organismo. Esto es importante porque no siempre tenemos presión arterial alta. Como lo estás mencionando, Miri, puede ser que tengamos presión arterial baja. Entonces estos baroreceptores lo detectan. Uh-huh. Y por sistemas que pueden ser desde el hipotálamo, que pueden ser en el riñón, sí, que pueden ser las suprarrenales, se regula la presión, ya sea para subirla o para bajarla a los niveles más óptimos y adecuados.
4: Okay.
6: Sí, porque fíjate que muchas amigas como yo tenemos más bien baja la presión.
7: Así es, pero a ver, la pregunta sería, ¿baja en
6: a qué niveles? Baja, Miri, me refiero a 70, 100, una cosa así.
7: 70, 100, Miri, no se consideraría presión baja.
6: Es bien.
7: Es una presión normal, efectivamente, sí, tendiendo hacia lo bajo, pero no, sí, definitivamente cae en lo normal. No, es que también tu observación es importante en el sentido de que somos varias chicas que tenemos presión baja. No,
6: normalmente se la considera mujer tiene normal. La presión así. Y el hombre es el que la tiene un poquito más arriba, ¿no?
7: La mujer se considera 10 puntos más baja que en el hombre. Por eso mencionábamos que un 170, pues totalmente normal, ¿verdad? Probablemente el hombre, si estuviera en 90, 60, sí ya empieza a sentirse un poquito mal porque le bajó la presión. Pero ahora, si nos vamos hacia arriba, hasta un 130-90 podría considerarse normal dentro del rango, pero tendiendo hacia lo alto.
4: Esos cambios de presión, ¿qué órganos empieza a afectar si no se empieza a atender a tiempo, doctor?
7: Sí, esto hay que irlo desglosando. Hay que volver a mencionar que todo esto es un circuito cerrado, en donde este circuito cerrado empieza en el corazón. El corazón es la bomba cardíaca, es el músculo cardíaco, en el cual tiene cuatro cavidades, dos izquierdas, dos derechas. Las izquierdas son las que te van a mandar la sangre a todo el organismo, las derechas te la van a mandar al corazón. Se dividen en izquierdas, derechas y superiores e inferiores. Las inferiores son los ventrículos. Entonces, de las cavidades izquierdas tenemos aurícula izquierda, pues evidentemente arriba, abajo está el ventrículo, divididos por una válvula que es la válvula mitral. Estamos tomando en cuenta que aquí se va a empezar a manejar lo que es el gasto cardíaco, que era lo que estábamos diciendo.
6: Gasto cardíaco.
7: Es lo que estábamos diciendo, efectivamente, que es la expulsión que va a tener el corazón en cada contracción. Claro, de la izquierda se va todo el organismo y las derechas, cuando el corazón se contrae, expulsa hacia en los pulmones. Entonces, este gasto cardíaco que es ocasionado por el corazón va a tener resistencias periféricas. Estas resistencias periféricas, como ya lo habíamos mencionado, es todo ese conjunto de arterias, de arteriolas, sistema venoso, que va a crear una cierta resistencia. Todo esto, bueno, ahorita lo vamos a seguir platicando.
4: ¿Pero qué les parece si nos vamos a una brevísima pausa y regresamos a este programa
5: Estilo de Vida?
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11: Ácidos grasos esenciales, omega 3, 6 y 9, ácidos grasos de pescado de agua fría, omega 3, EPA y DHA, ácido linoleico y borraja gamma, y ácido oleico de olivo, omega 9. Los ácidos grasos cumplen varias funciones en el organismo, como son mantener la temperatura corporal, mejorar la absorción de las vitaminas liposolubles A, D, E, K,

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2: El Monte Everest es la montaña más alta del mundo, pero su cima estuvo bajo el océano hace millones de años.
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2: La lengua de una ballena azul pesa lo mismo que un elefante adulto, siendo el músculo más grande del mundo.
1: 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Explorando la naturaleza.
3: Bosque de Arashiyama, Japón. Ubicado a las afueras de Kioto, este famoso bosque de bambú es un símbolo de la relación espiritual entre la cultura japonesa y la naturaleza. Aunque es más pequeño que otros bosques mencionados, su importancia cultural y estética es global. El sonido del viento meciendo las cañas de bambú es considerado por los visitantes como una experiencia meditativa única. Representa la gestión sostenible de los recursos y la belleza del orden natural en Asia.
1: Cuida lo que comes.
2: El agua de coco es considerada una bebida isotónica natural por excelencia. Contiene minerales clave como sodio, potasio y magnesio, que ayudan a reponer los nutrientes perdidos por el calor. Es más efectiva que muchas bebidas deportivas para hidratar profundamente el organismo. Beberla bien fría es una forma deliciosa de refrescarse y recuperar energía para realizar actividades físicas.
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2: La cobaya. También conocida como cuy o cuyo, la cobaya es un roedor muy tranquilo y expresivo. Se comunican mediante pequeños sonidos cuando están felices o tienen hambre. Son animales herbívoros que disfrutan mucho del contacto humano, siendo una opción excelente como primera mascota para los pequeños.
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3: Tequila, Jalisco. Rodeado de inmensos campos de agave azul, este destino es la cuna de la bebida nacional. El paisaje agavero, patrimonio de la humanidad, invita a recorrer destileras históricas. Es un lugar donde el sabor y la tradición mexicana se celebran.
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2: Los caracoles tienen miles de dientes microscópicos situados en su lengua, una estructura llamada rádula que utilizan para raspar alimentos.
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4: Y ya estamos de regreso en este su programa Estilo de Vida de Jerry Medina. Y estamos platicando con el doctor Víctor López Ocampo, quien está platicando sobre la hipertensión
5: arterial sistémica. Eso. Aquí también, antes de avanzar, me gustaría mencionar, estamos hablando de la hipertensión arterial sistémica esencial. Hay dos tipos de hipertensión arterial sistémica. La esencial es la, como mencionábamos, que se engloba aproximadamente en el 90% de los casos y donde no tenemos una causa, una razón sistémica definida para decir eres hipertenso. Entonces nos vamos a todo lo alterno, ¿no? Puede ser genético, puede ser porque estás tantito gordito, puede ser porque fumas, puede ser porque tomas, pero que uno como estricta respuesta le dé al paciente eres hipertenso por genética, estrictamente no podemos, no hay una razón específica. El otro 10%, probablemente 10-15, entonces bajaríamos la esencial al 85, sí tienen un tipo de hipertensión arterial sistémica, pero de definitivamente ya secundaria a otra enfermedad. Por ejemplo, hay pacientes que tienen problemas de tiroides y esto les se eleva la presión. Entonces ahí realmente más bien son hipertiroideos en la mayoría de los casos, porque a los hipotiroideos les baja, son hipertiroideos y de ahí se vuelven hipertensos, pero entonces ellos ya no caen en la cuestión esencial, sino ellos ya son hipertensos porque tienen una enfermedad de base. Por ejemplo, hay personas que tienen enfermedad de base, por ejemplo, en el riñón, un feocromocitoma o algún otro tipo de problemas circulatorios o un lupus eritematoso. Entonces ellos son hipertensos secundarios a una enfermedad bien de

0: pasa con una persona hipertensa? Primero, va a haber más trabajo para el corazón. El corazón va a ser uno de los principales órganos que va a sufrir. ¿Por qué? Porque va a tener que trabajar más para satisfacer las necesidades propias del organismo. ¿Por qué? Porque probablemente haya más resistencias periféricas. Entonces nos estamos dando cuenta de que esta viene a ser una de las razones. El corazón tiene que trabajar más porque ahora hay más resistencias periféricas. Pero ¿por qué hay más resistencias periféricas? Puede ser, como decíamos, en las personas adultas que están produciendo, hay más colágeno y hay menor elasticidad en las arterias. Una arteria, cada que late el corazón y que pasa esa bola de sangre o ese bolo de sangre, se expande y se relaja, expande y relaja. En una arteria de una persona adulta mayor ya no se expande. Como no se expande, hay más resistencias periféricas. Podría ser una de las causas. Y aquí nuevamente, entonces estamos hablando que el primer órgano que va a sufrir es el corazón. ¿Qué va a pasar con el corazón? Tiene que crecer. Definitivamente, como hemos dicho, es un músculo y es un músculo que va a trabajar más, que se va a esforzar más y va a crecer. A futuro puede que va a crecer un tiempo y va a seguir satisfaciendo las necesidades de nutrir al organismo. Porque, a ver, ¿qué está pasando con ese gasto cardíaco? El gasto cardíaco es la sangre expulsada en cavidades izquierdas, también en las derechas, pero en este caso estamos en las izquierdas, que manda sangre oxigenada a todo el organismo, que es el nutriente, ¿verdad? Entonces, cuando el organismo empieza a tener un poco de déficit, pues el corazón tiene que trabajar más para seguir mandando nutrientes a todo el organismo. Entonces, primero, aumentan resistencias periféricas, el corazón crece. Pero aquí vamos por otras cuestiones. Puede haber aumento de placas de ateroma en las arterias. Eso hace, entonces, de que corramos riesgos ya no solo de que el corazón crezca, sino de que se desprenda un poco de placa de ateroma o que haya dificultad en la oxigenación del propio corazón y nos puede ocasionar una hipertensión mal cuidada a futuro, un problema muy importante que es la primera causa por la que muere la gente en el mundo, que es infarto. Entonces, una hipertensión prolongada, mal cuidada, a futuro nos puede llevar a un desenlace como es un infarto al miocardio, que es al corazón. Estamos en el corazón, pero ahora nos podemos pasar a otro órgano muy importante que es muy afectado también por la hipertensión, el riñón. El riñón que no está habituado a soportar presiones arteriales altas. Como no está acostumbrado, empieza a sufrir por estar presentando también presiones arteriales altas. Ahora, aquí pasa algo muy importante. El riñón tiene sistemas de regulación también de la presión. O sea, la presión se regula desde el centro del cerebro, se regula en todo el paquete endotelial que viene a ser una capa interna de las arterias, se regula en el riñón, se regula en varias partes del organismo. Entonces el riñón empieza a trabajar sus sistemas de regulación de la presión. Esto hace también que haya mayor desgaste, aparte de que el riñón empieza a tener una presión más elevada, también como respuesta a este aumento en el daño endotelial que se puede mencionar de las arterias. ¿Qué está pasando entonces? He tenido pacientes, no tan raros, que tienen daño renal, pero no por diabetes, que sería la primera causa en México. En México pensamos que casi que todo el paciente que te llega con daño renal es secundario a diabetes, ¿no?
1: También depresión arterial.
0: También tenemos pacientes con daño renal importante por presión arterial.
2: Mira.
1: ¿Qué decías? Aquellos que tienen maltratada su presión arterial. ¿Qué es maltratada?
0: Siempre lo menciono a lo largo de la plática con base a las preguntas que ustedes acertadamente formulan. Complementamos muy bien. Es que eso que estás diciendo, ¿qué cosa es maltratada la presión arterial? Desafortunadamente se ha visto, por ejemplo, aquí vamos a hablar, por ejemplo, diabetes mellitus

0: hipertensión arterial sistémica juntas nos dan un promedio del 30% de la morbimortalidad en México. ¿Qué estoy diciendo con estos términos? Que aproximadamente entre diabetes e hipertensión arterial sistémica tenemos 30% de personas que pueden morir por esas dos causas, y los podemos llevar inclusive a datos estrictos que sí se contracturan al decir que sí mueren por diabetes e hipertensión. Estas dos. Pero ¿por qué quise hablar en este momento también de diabetes? Porque resulta de que es lo que estás mencionando, Miri, ¿qué quiere decir eso de mal llevado el control? Resulta que una persona hipertensa y o diabética, y estoy
1: Claro.
0: diciendo y o diabética, porque muchas de las veces el diabético se vuelve hipertenso. Y viceversa también, muchas de las veces el hipertenso se le acumula la diabetes. Pero vamos a tratarlas como entidades separadas, uno diabético y el otro hipertenso. Resulta de que el hipertenso no lleva bien su control de medicamentos. O sea, para que un hipertenso ya le subió la presión, vamos a pensar que fue por cuestiones de herencia, por obesidad, por mala dieta, pero tenemos un arsenal muy importante de medicamentos alópatas o de aquí de nosotros, inclusive, que podemos manejar para llevar un control. Pero resulta que tanto en la hipertensión como en la diabetes, que en la diabetes también hay un grupo muy importante de hipoglucemiantes, no se los toman. No se los toman. El hipertenso, tú le preguntas, ¿cuánto tiempo tiene usted de ser hipertenso? 10 años. ¿Y qué toma? Para mí, desde ahí yo empiezo, ¿no? 10 años, ¿qué toma? Y te empiezan a decir, ¿qué tomo? Y le preguntan
1: ¿Qué
0: a.
1: decir que no se las toma?
0: No saben ni lo que toman. O sea, desde ahí, en verdad, que tú puedes decir, no sabe ni lo que toma, 10 años de hipertenso y no sabe lo que toma, quiere decir que no se lo toma.
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5: Beneficios de consumir el factor de transferencia. 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
7: El agua de coco es considerada una bebida isotónica natural por excelencia. Contiene minerales clave como sodio, potasio y magnesio, que ayudan a reponer los nutrientes perdidos por el calor. Es más efectiva que muchas bebidas deportivas para hidratar profundamente el organismo. Beberla bien fría es una forma deliciosa de refrescarse y recuperar energía para realizar actividades físicas.
6: Territorio animal.
7: El pez dorado. Tener peces en casa aporta una sensación de tranquilidad inigualable. El pez dorado es la especie más popular gracias a su resistencia y brillantes colores. Observar su nado pausado en un acuario bien cuidado ayuda a reducir el estrés y embellece cualquier rincón.
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7: El país con más islas en el mundo es Suecia, contando con más de 200.000 en todo su territorio.
6: Información sorprendente.
7: La orina de los gatos brilla bajo la luz ultravioleta debido a que sus componentes químicos naturales la hacen fluorescente.
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1: Considerada el segundo pulmón del mundo, la selva del Congo es la segunda selva tropical más grande tras el Amazonas. Se extiende por 6 países africanos y es famosa por ser el hogar de gorilas de montaña y los chimpancés. Sus densos bosques son esenciales para la lluvia regional y el sustento de millones de personas. La conservación de este ecosistema es prioritaria para proteger especies endémicas y mantener la biodiversidad.
6: Caminando por México.
1: Taxco de Alarcón, Guerrero. Construido sobre laderas, este pueblo es famoso por sus minas de plata y su arquitectura barroca. Sus estrechos callejones blancos convergen en la espectacular Santa Prisca. Es el lugar ideal para comprar joyería fina y admirar paisajes de montaña hermosos.
6: Conoce más.
7: Las abejas pueden detectar explosivos con la misma eficacia que los perros entrenados, gracias a su increíble sentido del olfato.
6: Datos relevantes.
7: Los pulpos tienen 3 corazones que bombean sangre azul por todo su cuerpo para sobrevivir en las profundidades del mar.
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8: Y ya estamos de regreso en ese programa Estilo de Vida de Jerry Medina, y estamos platicando con el doctor Víctor López Ocampo, especialista médico de los consultorios que está en la calle de Ferrocarril de Cuernavaca número 218, y estamos hablando sobre la hipertensión.
0: Hipertensión arterial sistémica. Y también estamos abordando de paso lo que viene a ser hipertensión arterial secundaria a otras enfermedades.
8: Claro. Pues decía Miri, no se los toman, por eso no se acuerdan de los medicamentos.
0: Sí, créeme Marquito, Miri, que en verdad yo les pregunto a mis pacientes, diabéticos e hipertensos, tiene usted 5 años, vamos a pensar, de qué es hipertenso, 5 años de qué es diabético, ¿qué toma? No saben.
9: No se acuerdan ni siquiera.
0: No saben. Empiezan.
9: Los horarios, luego se los toman a hablar.
0: Ese es otro punto. O sea, primero, bueno, ahora, quiero decir, desde luego que no todos, pero sí es un alto porcentaje. Yo sí les puedo decir que para mí, yo creo que tranquilamente el 30 y 40% de las personas no saben qué toman.
9: Escucha, no, pues está bastante alto.
0: Exacto, es muy alto. Entonces, tú les preguntas, ¿qué toma para la presión? Y no saben. Bueno, pensemos, y de repente sí saben cómo se lo toma, uh-huh. Y te dicen cosas así como, no todos, quiero hacer la aclaración, uh-huh. Pero sí es un alto número de personas que lo hacen, ¿y cómo se los toma? Pues, por ejemplo, si es para la presión, te dicen, pues cuando me duele la cabeza, ahorita vamos a hablar dentro de todo de los síntomas, pues cuando me duele la cabeza, solo cuando me duele la cabeza, me tomo el medicamento para la presión, porque siento que me subió la presión. Ese es otro error, o sea, el medicamento para la presión no se toma solo cuando te duele la cabeza. No, el medicamento para la presión tiene un horario definido.
9: Y para toda la vida.
0: Y para toda la vida, dependiendo de cómo va tu evolución.
9: Claro, tienes que ir con el doctor para que te cambie el medicamento.
0: Claro, claro, estilo, claro, pero
9: ya
0: sí.
9: Si eres hipertenso, eso ya no se quita.
0: También tu pregunta es interesante, Miri, no se quita, pero por ejemplo, hablábamos también de que hay factores modificables. Hay personas, por ejemplo, que fuman, que toman, que están gorditas, con algún nivel de obesidad. Se ha visto, por ejemplo, que si tú dejas de fumar, estás bajando en promedio 5 puntos de la presión. Si bajas de peso, estás bajando entre 5 y 7 puntos de la presión. Y si dejas de tomar, estás bajando como otros 5 o 7 puntos. Si sumamos, a ver, llevas una buena dieta, haces ejercicio y dejas de tomar, bueno, y de fumar, tranquilamente andas bajando 20 puntos.
9: O sea que sí puede llegarse a,
0: ¿sí?,
9: a quitar la presión,
0: ¿sí?,
9: arterial.
0: ¿Sí?
9: Siempre y cuando sea por estos factores.
0: Claro, tú lo acabas de decir, siempre y cuando sea por estos factores. Pero sí cabe la posibilidad de que si tú pones un poco en orden tu peso, dejas de fumar, dejas de tomar, tan solo con esos tres factores, puede ser que llegues a dejar de tomar el medicamento antihipertensivo. ¿Pero por qué? Porque estás bajando factores de riesgo. Ahora, una persona que padece de hipertensión arterial sistémica, tiene algún nivel de obesidad, fuma y toma, también hace placa de ateroma, sube colesterol, triglicéridos y ácido úrico. Entonces, si bajamos todo eso, sí cabe la posibilidad de que pudiéramos quitar el medicamento antihipertensivo. Pero nuevamente mencionamos, ¿por qué no hay un buen control? Porque el paciente de repente amanece hoy y se siente bien. No le duele la cabeza, se siente con ánimo y dice, sé de estar bien, y no se toma el medicamento. Pero resulta que se siente bien, pero la presión está alta. ¿Por qué? Porque también la presión arterial no siempre te va a doler la cabeza. Claro está que es uno de los síntomas
9: más comunes,
0: pero no se presenta siempre. Puede ser que tú digas, ay, hoy me duele la cabeza y me tomo la pastilla. Pero puede ser que mañana dices, no, pues hoy no me duele y no me la tomo. Pero sí amaneciste con la presión alta. Entonces, ahí tenemos el problema, Miri, Marquito, en el sentido de que no llevan un buen control. Eso nos lleva a la morbimortalidad, estamos diciendo probabilidad de muerte por estas dos enfermedades. Y estas dos enfermedades en México nos ocasionan, junto con el infarto, más del 20%. Casi el 30% de decesos.
9: Fíjate, oye, ¿y las personas muy nerviosas o que se asustan mucho o que se alteran rápido?
0: Bueno, aquí estamos hablando definitivamente de otro de los grupos que tienen presión arterial alta secundaria al estrés. También eso ya está bien establecido. Ese famoso estrés que lo tenemos, pues bueno, yo lo puedo decir en ciudades ya grandes y en algunas tal vez no tan grandes, ¿va? Porque podemos decir, alguien que nos escuche, mi ciudad no es muy grande y yo tengo mucho estrés. ¿Por qué? Porque también tengo cuestiones económicas y eso, ¿verdad? Pero sí, entonces podríamos decir que el estrés en todos lados, diferente o diferentes causas, sí te puede ocasionar hipertensión arterial sistémica. Luego también me gusta mencionar de que hipertensión arterial sistémica, estrés y un coraje, cuidado, porque te lleva de la mano al infarto.
9: Eso decía mamá. Dejen, ya no me estén poniendo nerviosa porque me sube la presión. Y me sube la presión. Y siempre, por eso te preguntaba ahorita, porque
0: sí,
9: me fui a ella con lo de la presión.
0: No, sí es cierto.
9: ¿Y por qué?
0: Bueno, aquí estamos.
9: Pues es un sentimiento que estás teniendo, ¿no? Más bien.
0: Bueno, pero aquí hay que tomar en cuenta de que la presión arterial sistémica, no solamente estamos hablando, hasta ahorita hemos hablado de gasto cardíaco contra resistencias periféricas. Estaríamos hablando entonces de factores físicos, lo que viene a ser la expulsión de sangre del corazón contra el trabajo contrario que está haciendo todo el aparato circulatorio. Entonces, aquí estaríamos hablando hasta aquí estaríamos hablando de cuestiones físicas mecánicas. Ahora nos vamos a ir entonces a las cuestiones del sistema nervioso. El sistema nervioso regula muchas funciones dentro de lo que viene a ser la hipertensión arterial sistémica. Tenemos una parte que se llama el simpático, que viene a manejar, y otro que es el parasimpático. Lo que es el simpático va a manejar lo que es la subida de presión.
9: Simpático,
0: y el parasimpático son son cuestiones de lo contrario.
8: Pero ¿qué les parece si nos vamos a una brevísima pausa y regresamos a este programa Estilo de Vida de Jerry Medina?
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2: Ácido alfa lipoico. El ácido alfa lipoico es un antioxidante que se produce de forma natural en el cuerpo. También se puede ingerir en alimentos y en suplementos. Es considerado como el antioxidante universal, ya que es tanto soluble en agua como soluble en aceite. Algunos de sus beneficios son brindar protección al cerebro y también ser útil en ciertas enfermedades del hígado, como la neuropatía diabética. El ácido alfa-lipoico reduce los síntomas de neuropatía diabética, principalmente dolor, entumecimiento en extremidades inferiores y ardor. En la dieta de diabéticos tipo 2, aumentó un 30% los niveles saludables de insulina, incrementando notablemente la utilización de glucosa en la sangre. Para el caso de los diabéticos en particular, es un nutriente que mejora notablemente su calidad de vida.
11: ¿Sabías que practicar actividad física al aire libre mejora tu estado de ánimo y fortalece tus defensas?
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1: El desierto del Sahara fue una selva tropical hace miles de años, antes de sufrir un cambio climático drástico.
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1: Y ya estamos de regreso en este programa Estilo de Vida de Jerry Medina. Nos da muchísimo gusto que nos estén acompañando en estas felices y amables madrugadas. Eso. A nombre de mi queridísimo Jerry Medina, les agradecemos para que se queden con nosotros, que tenemos un invitado súper especial. ¿Verdad, Miriam Bies?
2: Sí, y hemos estado hablando en el pasados de este tema tan interesante, y creo que sería bueno, primero presentar, que se lo obligamos a que se quedara aquí con nosotros.
3: Con mucho gusto.
2: Doctor Víctor López Ocampo, ¿cómo estás?
3: Con mucho gusto, Miriam Díez, Marco Antonio Silva, totalmente complacido por esta invitación. Realmente me siento de casa, ustedes así me lo han mencionado y lo aprecio, pero sí, la verdad, son ustedes tan finas personas conmigo que la verdad no puedo más que decir muchas gracias por esta invitación.
1: ¿De qué vamos a hablar esta noche, doctor?
3: Vamos a hablar de lo que es la hipertensión arterial sistémica.
1: ¿Qué es eso, doctor? ¿De qué estamos hablando? A ver, cuéntenos para saber, para enterarnos de qué es.
3: La hipertensión arterial sistémica viene a ser una forma en la que el organismo va a tener un equilibrio en lo que viene a ser el gasto cardíaco, que viene a ser la expulsión de sangre del corazón, contra las resistencias periféricas, que viene a ser todo lo que es el aparato circulatorio, para que se mantenga una buena oxigenación y una buena alimentación proveniente de la sangre que el corazón expulsa, sobre todo de oxígeno, y que va a mantener esa homeostasis en toda la economía del cuerpo humano.
2: Oiga, doctor, bueno, este es un resumen de lo que vimos
1: la primera hora
2: para ahora seguirle, y yo te quería hacer una pregunta. ¿Por qué no puede volver a estar normal la presión? ¿Qué es lo que le pasa a las venas o al corazón o al sistema circulatorio que no puede volver a estar normal? A menos de que sea porque ya adelgazaste, hiciste ejercicio y dejaste de fumar.
3: Lo que decíamos, ¿verdad?
2: A menos de que ya sea sano. Entonces, ¿por qué no? ¿Qué se deforman las venas o se les bota la canica?
3: La principal razón a lo que mencionas, Miri, por ejemplo, tú dices, bueno, voy a bajar de peso, voy a dejar de tomar, voy a dejar de fumar, pero caray, resulta de que sigo hipertenso. Aquí la primera razón, como ya lo decíamos, es la hereditaria, porque tú tienes esa información en todo el organismo. Pero tenemos otra razón muy, muy importante, que es el paso del tiempo. El paso del tiempo.
2: O sea, también ya por viejito se nos va cargando la tristeza, ¿o qué?
3: Tal cual. Tal cual, así como lo acabas de decir.
2: ¿Quiere decir que entonces el corazón y las venas ya no tienen la misma fortaleza de antes?
3: Tal cual, o sea, efectivamente, okay. Y pues bueno, por causas inherentes a la vida, la edad sí va a ser un coadyuvante muy importante para que la hipertensión se presente, de tal manera de que estamos viendo de que personas, adultos mayores, cada vez es más frecuente que puedan tener problemas de hipertensión arterial sistémica. Entonces, sí, la edad viene a ser otro factor, y como lo decíamos al principio del programa anterior, desafortunadamente no es modificable. En donde pues se te vienen los años, el organismo empieza a tener menos fuerza, y precisamente, por ejemplo, las arterias tienen una capa interna que se llama endotelio. El endotelio es lo que le da la elasticidad a las arterias para que éstas puedan, como quien dice, pulsar cuando está pasando el bolo de sangre. Con el paso del tiempo y los años, esto se vuelve un poco más fibroso. Al volverse más fibroso, hay más resistencia periférica, y esto hace que se eleve la presión. Entonces, definitivamente sí, Miri, Marquito, la edad viene a ser un factor por el cual muchas de las veces ya no se vuelve aquella presión arterial normal, porque, pues bueno,
2: hay, se pone dura, fibrosa, no aguada,
3: antes al contrario, se vuelve dura, se vuelve fibrosa, tal cual.
2: Ah, okay.
3: Sí, no, lejos de que se ponga aguada, se pone dura. ¿Por qué? Porque de alguna manera, por ejemplo, si nosotros tomamos el pulso en la, lo que es la muñeca, la cara anterior en la muñeca, y ponemos el dedo índice y anular, que es regularmente con lo que podemos tomar el pulso, al poner los dedos ahí, sentimos cómo late.
2: ¡Pum! Pum.
3: Sí, pero ¿por qué lo sentimos? Porque las arterias tienen esa elasticidad. Cuando sentimos cómo late, por ahí está pasando todavía parte de ese bolo sanguíneo que partió desde el corazón. Cuando pasa por ahí, la arteria se está dilatando y se hace chica. Se hace grande, se hace chica. Eso es lo que vamos a perder con la edad, de que esa elasticidad ya no la tenemos.
2: ¿Y la pulsa para que avance la sangre, ya sea para abajo o para arriba?
3: Estrictamente, si estamos hablando del paquete arterial,
2: esa va para abajo.
3: Porque
2: esa lleva, es la sangre nueva, limpia.
3: Esa es la sangre nueva, efectivamente. Y cuando pasa a lo que viene a ser venas, las venas estrictamente van de regreso. Así ya es. Llevan sangre poco oxigenada y de alguna manera esa, como ya va de regreso, también, por ejemplo, de ahí viene lo que son las varices. Las varices se manifiestan en el paquete venoso, porque la sangre ya va de regreso.
2: Ya le cuesta.
3: Ya le cuesta trabajo, y aquí en las venas hay algunas válvulas que empiezan a fallar, que ya no van aventando la sangre para adelante, para arriba, y se forman las varices. También es con la edad. Entonces, sí, mire, aquí tenemos estrictamente una de las razones por las cuales, desafortunadamente, una persona con hipertensión ya no vuelve a esos valores normales. La edad es fundamental.
2: Oye, eso que estás diciendo ahorita, me surge otra pregunta. ¿Cómo mantenemos lo más funcionable? Porque joven, pues no, digo, pues también pasa con nosotros, ¿verdad?
3: Sí, también.
2: Pero lo en mejor estado posible, nuestras válvulas y nuestras venas, precisamente para pues no caer en una presión arterial alta, o si la tenemos, pues por lo menos controlarla.
3: Aquí lo que tenemos que hacer, se recomienda, si se puede, porque también hay pacientes que también por la edad luego ya no pueden, pero si se puede, se recomienda hacer lo que es el ejercicio aeróbico o lo que es el cardio.
2: Caminar,
3: salir al aire, andar en bicicleta, nadar, eso va a activar definitivamente a todo lo que es el aparato circulatorio. Entonces, se recomienda ejercicio aeróbico. El caminar simplemente, mire, Marquito, es fundamental, porque eso va a hacer que se active lo que viene a hacer todas las sistemas de regulación del organismo. Mencionábamos al principio del programa, por ejemplo, que tenemos algunos reflejos de baroreceptores, principalmente carótida o en la arteria aorta. Entonces, ahora también tenemos sistemas de defensa, como lo que puede ser la hormona antidiurética, que también es estimulada desde el centro del cerebro por la hipófisis. También tenemos lo que viene a ser los sistemas renina-angiotensina, que se manejan desde las suprarrenales, en el riñón también. También tenemos lo que viene a ser la elasticidad de las paredes en lo que vienen a ser las arterias. Tenemos muchos sistemas de regulación de la presión. Pero para que estos sigan funcionando, tenemos efectivamente que activarnos. No hay nada peor, mire, Marquito, para una persona hipertensa, por ejemplo, que el sedentarismo.
2: Uy, claro, tiene que hacer ejercicio.
3: Van, se sientan, y si de ahí no los paras, y aparte una persona que está sentada y que se nos vino la edad, y que aparte de estar sentada te dedicas a estar comiendo, pero le estás dando todo lo necesario a ese corazón para que tenga un infarto. Recordemos de que nosotros tenemos que mantener sano todo este sistema, porque ya habíamos mencionado, el primer órgano que va a sufrir va a ser el corazón. El segundo órgano que va a sufrir va a ser el riñón, pero tenemos otros órganos muy, muy importantes que viene a ser el cerebro. El cerebro también, por ejemplo, de efectos de hipertensión arterial sistémica, puede tener un derrame y eso también te lleva a problemas muy graves.
1: ¿Qué les parece si nos vamos a una brevísima pausa y regresamos a este programa Estilo de Vida?
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5: El colágeno es la principal proteína componente del tejido conectivo. Constituye de 25 a 35% de las proteínas totales que forma fibras, las fibras colágenas. Es el componente más abundante de la piel y de los huesos. Las moléculas de colágeno tienen distintas formas y funciones. En tendones, forman fibras rígidas encordadas, resistentes a la tensión. Por otro lado, en la piel, permite la expansión en todas direcciones sin deformaciones. El colágeno se encarga de dar estructura, firmeza y elasticidad a la piel y mantiene la salud de tus músculos, ligamentos, tendones y articulaciones. 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
8: En 2001, la banda James lanzó Getting Away With It, producida por el legendario Brian Eno. Tim Booth escribió la canción sobre la naturaleza destructiva, pero a veces afortunada, de la adicción y la salud mental. Trata sobre alguien que comete errores constantemente, pero, de alguna manera, logra sobrevivir o salirse con la suya. Fue grabada durante las sesiones finales del álbum y la banda no estaba segura de incluirla. Pero Brian Eno insistió en que era un éxito potencial inmediato. Escuchemos a James.

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1: Borneo alberga una de las selvas más ricas y antiguas del sudeste asiático. Es el único lugar del mundo donde conviven orangutanes y rinocerontes de Sumatra en libertad. Sus bosques de dipterocarpáceas son gigantescos y sostienen una red compleja de vida. Lamentablemente, la expansión de las plantaciones de aceite de palma ha reducido drásticamente su superficie, convirtiendo la protección de sus áreas restantes en una emergencia ambiental global.
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4: Y ya estamos de regreso en este su programa Estilo de Vida de Jerry Medina con el doctor Víctor López Ocampo, y nos estaba hablando de los órganos que se pueden afectar.
5: No, y además lo dijo muy rapidito, llevamos de salida, pero a ver, pedaleale más despacio aquí la información.
6: Sí, estamos mencionando que el primero que va a sufrir el corazón, porque para que pueda sostener ese gasto cardíaco con el aumento de las resistencias periféricas, esto lo menciono en el sentido de que vienen a ser cuestiones físico-mecánicas, pero resulta que eso es lo que nos da la presión, porque se habla mucho de que es hipertenso, sí, pero eres hipertenso, ¿por qué? ¿Qué pasa? ¿Qué sucede? Bueno, resulta que entonces el corazón ahora tiene que trabajar más porque está teniendo más resistencia, eso sube la presión. Ahora, ¿cómo la vamos a regular? Por los sistemas que tiene, por ejemplo, las suprarrenales, que tiene la hipófisis, que tiene el riñón mismo, que tiene el paquete vascular, ¿verdad? Entonces, tenemos varias formas de regularla. También tenemos un grupo muy importante de medicamentos que te regulan la presión. Entonces, cuando hablábamos de que de alguna manera la mortalidad, se dice morbimortalidad, porque para llegar a esto primero pasaste por los riesgos que tuviste y ahí pudiste haber detenido la enfermedad. Entonces, tienes la morbimortalidad muy elevada. ¿Por qué? Porque no se llevan adecuados esquemas en el tratamiento. Y esto no es por falta de medicamentos, es porque no te los tomaste como era adecuado, no te los tomaste en el horario adecuado y todo ese tipo
5: los
6: de situaciones, te los saltas. Pero entonces resulta que el primer órgano, como mencionábamos, el corazón. Segundo órgano, lo que viene a ser los riñones.
5: Los
6: riñones pueden caer en insuficiencia renal secundaria a hipertensión, ya lo habíamos dicho, no necesariamente a diabetes. Tercer órgano muy importante, el cerebro. Puede tener un derrame. Y si en un momento el derrame es importante, pues esta persona ahí puede también perder la vida. En el riñón,
5: ¿cómo será ahí un derrame por la presión alta?
6: Bueno, tomemos en cuenta de que, y ya lo estábamos mencionando, que la elasticidad de las arterias ya no es tanta, se vuelven más rígidas. Una persona que tiene una arteria rígida es más fácil que se rompa. Así, cuando se eleva la presión, pensemos una pelota a donde nos pasamos del inflado, la reventamos. Así es como pasa una arteria, en donde la presión sube y la arteria ahora tiene menos resistencia, porque probablemente ya es una persona que te rebasa 50, 60 años, entonces puede haber un derrame. Si el derrame es pequeño, puede que sobreviva, pero hay personas que el derrame es importante, como en el corazón puede tener un pequeño infarto, pero puede tener un infarto masivo y pues también adiós, ¿verdad? En el riñón no pasa tanto así, el riñón va cayendo en insuficiencia paulatina, no te vas a morir de golpe, pero también puede ser un problema muy importante, más que puede, lo va a ser. Otras estructuras que también pueden sufrir muy frecuentemente son los ojos. Los ojos pueden tener retinopatía hipertensiva. Esta es diferente al glaucoma, porque hay personas que pierden la vista por aumento de la presión intraocular secundaria a glaucoma. Pero aquí estamos hablando que hay personas que pueden perder la vista secundaria a una reacción hipertensiva por la cuestión de aumento de la presión arterial sistémica.
5: Entonces, luego se les ve rojo los ojos, exacto, cuando tienen...
6: Tal cual. Tú hay veces que ves a una persona y los tienen bien rojos y se les ve ahí un derrame. Entonces, fácilmente puedes pensar en que tiene la presión alta. Así de sencillo, fíjate que cómo ahí nos podemos ir, ¿no? O sea, tú los ves que de repente tienen los ojos bien rojos y se ve hasta como que sangrados. Puede ser con una alta posibilidad que sea secundaria a la cuestión de hipertensión arterial sistémica. Entonces tenemos corazón, riñón, cerebro, ojos, y ahí me puedo seguir casi que con cualquier estructura. Pero si con estas que estamos mencionando ya son tenemos básicas, ya la vida se va en juego, ¿eh? O sea,
5: ya no una persona... te faltó el pulmón para que ya pele.
6: ¿Sí? Bueno, no es tan grave, pero cuando hay una hipertensión arterial sistémica, hay un reflujo en lo que vienen a ser cavidades izquierdas. Y cuando hay un reflujo en cavidades izquierdas, recordemos que la sangre que llega a cavidades izquierdas viene del corazón, perdón, viene de los pulmones, porque ahí ya se oxigenó la sangre. Entonces, resulta que de forma retrógrada puede ser que tengamos un poco de mala función pulmonar por esta éstasis de la sangre. Ahora, aquí nosotros tenemos que hablar de varias cuestiones. Hay personas, por ejemplo, que tienen anemia, hemoglobina baja, hematocrito bajo. Son dos componentes de lo que es la biometría, pero lo contrario puede ser que tengan hemoglobina alta y hematocrito alto y luego dicen estoy muy bien alimentado. No es bueno ni que tengan anemia ni que estén muy alimentados, porque
5: exacto,
6: el hematocrito, ándale, el hematocrito, como bien lo está diciendo Miri, los glóbulos rojos, el hematocrito alto vuelve la sangre espesa. Mucho y si hierro. La hace sangre espesa, efectivamente, también eso es peligroso. Entonces, por eso hay parámetros siempre de niveles bajos y de niveles altos. Ahora, aquí nosotros debemos de tener en cuenta, y no, yo creo que ya es oportuno mencionarlo, sintomatología, ¿verdad?, de hipertensión arterial sistémica. Básicamente, dolor de cabeza. Pero no siempre se presenta. Hay que tomar en cuenta dolor de cabeza. Después de eso podemos ver lucecitas, lo que nosotros llamamos fosfenos. De repente empezamos a ver así como lucecitas. Puede ser que escuchemos zumbido, lo que llamamos acúfenos. Puede que tengamos en ese momento un poquito de lo que es vértigo. Puede ser que tengamos mareo. Vértigo y mareo es diferente, pero vamos a englobarlo en que tenemos mareo. Puede que tenga inclusive náusea, puede que tenga vómito, mal estado general, cansancio, debilidad. Entonces, en ese orden, empezando por dolor de cabeza, lucecitas, oídos raros, zumbidos y demás. Todo eso nos puede llevar un poquito a pensar que tenemos la cuestión de hipertensión arterial alta. Ahora bien, si en un momento dado tengo la sospecha, tómense la presión. Muy sencillo. Tómense la presión. Si ustedes, yo acostumbro a decirles, tómense la presión 10 días, mañana y noche. Pensemos 10 días, 8 de la mañana, 8 de la noche. Si de esos 10 días, 8 días salen bien, pero tiene usted 2 días que salió mal, es hipertenso. ¿Por qué es hipertenso? Porque esos 2 días me lo ponen a usted en riesgo de tener un problema vascular. Pero entonces ya veríamos cómo lo controlamos. Puede ser con dieta, puede ser con ejercicio, puede ser con antihipertensivos, pero esos 2 días me lo ponen en riesgo. Si tomamos 2 días por semana, que son acumuladas al año, estaríamos hablando de que son casi 100 días. No, son 2 días, sí, son casi 100 días al año que puede tener riesgo. 100 días en un año de presión elevada alta es mucho, mucho riesgo. Entonces ya empezamos a controlar al paciente.
5: O sea, sí puede de repente que tú nunca has sido de presión alta y de repente un día te puede dar una presión alta y ni te enteraste.
6: Esto,
5: o sea, puede ser normal.
6: Esto
5: o sea,
6: es más raro. Bien, más bien es lo que pasa. Más bien es lo que pasa, que efectivamente yo soy de presión arterial normal. Y como soy de presión arterial normal, pues yo nunca pienso en checarme la presión. Y va pasando el tiempo, y va pasando el tiempo. Pero algún día, de repente, digo, bueno, a ver, ¿qué está pasando? ¿Por qué últimamente me duele la cabeza? ¿Por qué me siento cansado? ¿Por qué de repente tengo náusea? A pesar de que sean ustedes relativamente jóvenes, chéquense la presión, probablemente, y ya empiecen a tener problemas de presión. Pero esto nos lleva entonces, Miri Marquito, a que hay pacientes que cuando se la detectan realmente, ya tiene casi 5 años, que eran hipertensos. Claro. ¿Por qué? Porque inclusive se le llama la enfermedad silente. ¿Por qué? Porque pueden pasar años y tú ni cuenta te has dado.
5: No, yo ya vi que hay muchas enfermedades silenciosas, ¿eh?
6: Ay, ya no solamente...
5: Ya no tiene la primicia esta, ya son muchas estas condenadas. Nadas de enfermedades.
4: Pero ¿qué les parece si nos vamos a una brevísima pausa y regresamos a este su programa
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13: Un solo rayo contiene suficiente energía para tostar 100,000 rebanadas de pan en una fracción de segundo.
12: Territorio animal.
13: El perico. Los periquitos son aves coloridas, muy inteligentes, que llenan el hogar de vida con sus cantos. Son capaces de aprender trucos e incluso imitar algunas palabras. Necesitan interacción social constante y una jaula espaciosa con juguetes para mantener su mente siempre activa.
12: Cuida lo que comes.
13: Las verduras de hoja verde, especialmente la lechuga, son una fuente de agua importante para tu dieta diaria. Incluir ensaladas frescas en el almuerzo permite hidratarse mientras consumes vitaminas esenciales. La lechuga aporta magnesio y potasio, minerales que se pierden fácilmente al sudar. Es un alimento ligero que evita la fatiga térmica y mantiene tu sistema digestivo funcionando correctamente.
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4: Y ya estamos de regreso en este programa Estilo de Vida de Jerry Medina. Nos encontramos con el doctor Víctor López Ocampo. Estamos hablando de la hipertensión
5: arterial sistémica,
4: ¿verdad, doctor?
6: Así es. Entonces, como se mencionaba a Miri Marquito, chéquense la presión. O sea, no porque estén jóvenes, no se la chequen. Pensemos de que ese examen rutinario con su médico, háganlo desde los 20 años. Inclusive, dense su tiempo de ir una vez por año al médico. Y si no, cuando menos, si tienen la oportunidad, los signos vitales. Los signos vitales viene a ser la temperatura, lo que es el pulso, la presión arterial, lo que es la frecuencia respiratoria.
5: Eso
6: es lo básico. Y probablemente por ahí lleguen a detectar algo. Si no detectaron nada, pues qué bueno, adelante, ¿no? Pero dense su tiempo desde los 20 años a checarse estos. Frecuencia respiratoria, lo que es el ritmo cardíaco, lo que es la temperatura y lo que es la presión arterial sistémica.
5: Yo quiero preguntarte, e insisto que nos digas un poco, la relación entre el estrés, el susto y el paro cardíaco o el que te suba la presión. Porque eso está en las películas, ¿no?
6: Ajá, sí, no, de hecho...
5: Ya lo alteraron, te pone el cuerno tu mujer. O la hija está embarazada y sos...
6: Oye,
5: perdiste todo tu dinero, sácatela, ya se murió.
6: A ver, a mí me gustaría preguntarle a Miri, a ver, pusiste, te ponen el cuerno, tu hija salió embarazada, perdiste todo el dinero, yo sé que es así medio difícil, en la actualidad, ¿qué será lo más, delicado? Se me ocurre pensar, ¿qué sería lo más delicado? ¿Todo?
5: Pues yo creo que
6: Que tu hija salga embarazada, ¿será tan delicado como antes?
5: No, ya no. Bueno, quién sabe, en algunos me imagino que sí. A mí me valdría gorro. Yo sería feliz con un nieto, pero bueno.
6: O sea, por eso te decía, ahora que te digan, tu hija salió embarazada, casi le haces fiesta, yo creo, ¿no?
5: Sí, yo lo mantengo, me vale gorro. Pero
6: aquí David, nuestro operador, dice, ¿en serio?
5: No, sí, pues imagínate, pues ya sale, es un nuevo ser, ya viene. Pero digo, algún susto.
6: Es que también Miri
5: grandes,
6: lo está,
5: ¿no?,
6: viendo en el sentido de que ahora las chicas, ya muchas ya no se embarazan, ¿verdad? Por eso ya que venga un bebé, un nuevo ser, como que ahora sí te da alegría porque...
5: No, ya o que se murió o en un accidente y de repente le des la noticia a alguien, ¿no? No sé, hay cosas fuertes para cada quien, ¿no?
6: Claro, claro.
5: Perdiste tu casa, ¡zas! ¿No?
6: No, sí. Aquí lo que está pasando, y eso lo dejamos un poquito inconcluso, resulta que ya estábamos hablando

0: lo que es lo contrario, el parasimpático, que trata de regulártela. También aquí tenemos las estructuras propias, por ejemplo, de lo que viene a ser las suprarrenales, en donde tenemos el sistema renina-angiotensina-aldosterona, principalmente la aldosterona, que son los que te van a estar regulando la presión. Pero si todo esto, aparte de los, dijimos, osmorreceptores del hipotálamo, de los baroreceptores, carotidios y del arco aórtico y demás, pero si todo esto no es suficiente y se nos añadió lo que ya es una persona hipertensa, lo que es la edad y probablemente por ahí colesterol, triglicéridos, definitivamente ese famoso infarto lo tenías a la vuelta de la esquina. Hay que tomar en cuenta también, es importante.
1: Eres una bomba andante.
0: Sí, hay que tomar en cuenta. Yo luego tengo pacientes que, pensemos, 60 años o más, diabéticos, hipertensos, mal cuidados, maltratados, colesterol, triglicéridos, el colesterol LDL, que es el de baja densidad, al doble o al triple. Yo sí les digo con mucho cuidado, con mucha cautela, con mucha precaución, porque tampoco se vale espantar, ¿no? Pero sí les digo, mire, puede y no le dé. Pero usted tiene todo lo necesario para que le dé un infarto. Se lo digo muy tranquilo, puede que no le dé, ojalá y no le dé, pero usted tiene todo lo que se necesita para un infarto. La edad, colesterol, triglicéridos, hipertenso, diabético, mal controlado, obesidad, y si le queremos agregar, a lo mejor que te fuma. En verdad, Miri, Marquito, se los digo muy suavecito.
1: Y toma,
0: usted
1: y no
0: tiene
1: duerme bien.
0: Todo lo necesario. Por ejemplo,
1: no
0: tuve una paciente apenas la semana pasada, en donde el familiar me decía, esto también es importante, el familiar me decía, doctor, es que el que no descanse es normal. Y ya platicando, le digo, ¿y por qué no descansa? Pero resulta que todo lo que acabo de decir, esta persona lo tenía, ¿eh? Entonces le digo, no está descansando porque el organismo te está avisando. Y en verdad, hay personas, esos son estudios ya bien elaborados, que una persona que puede tener un infarto, puede ser que desde 3-4 días antes te esté avisando el organismo, ¿eh? El otro día tuve un paciente que me dice, doctor, me siento inquieto. No sé cómo decírselo, pero me siento inquieto. Le digo, ¿me lo está usted diciendo? Usted me lo está diciendo. El organismo le está avisando de que usted tiene riesgos y está teniendo riesgos probablemente cardíacos, porque el organismo te avisa. Lo que les decía de esta pacientita, que no duerme, pero todo lo que les dije lo tenía. Probablemente no tomaba, no fumaba, pero diabética, hipertensa, mal controlada. ¿Cómo lo sabes que es mal controlada? Porque te mandan su hemoglobina glucosilada, disparada, cosas así, la presión no se la toma. Le digo, está inquieta, por eso no duerme, porque el organismo le está diciendo, cuidado, algo está mal, está inquieta. Todo eso nosotros debemos de tomar en cuenta. Bien, antes de que se nos pase el tiempo, estudios. Debemos de hacer biometría hemática, química sanguínea, general de orina, electrocardiograma, ¿verdad? Biometría hemática para ver cómo está la hemoglobina, el hematocrito, que no vayan a estar muy altos, muy bajos. La química sanguínea para ver urea, creatinina, principalmente para ver cómo está sodio, magnesio, potasio, calcio. Porque también aquí hay que tomar en cuenta que el calcio tiene algo muy importante que ver en lo que viene a ser la hipertensión arterial sistémica. General de orina para ver si no está orinando algún tipo de sustancia que no deba de estar presente. Y el electrocardiograma para ver si ese corazón está siendo bien oxigenado, porque puede ser que ese corazón, por colesterol, triglicéridos y demás, ya no esté siendo bien oxigenado. Entonces, básico, biometría hemática, química general de orina y un electrocardiograma. Reposo, hagan ejercicio, cuídense, lleven una buena dieta. Todo esto lo menciono porque luego se nos pasa. Bueno, ya soy hipertenso y ahora, tómense el medicamento, háganle caso a cómo su médico se los indica. No lo tomen en broma, como que hoy sí me siento bien y mañana no. Regularmente un hipertenso también es diabético y viceversa. Entonces, si son diabéticos e hipertensos, ya están teniendo una enfermedad metabólica, y una enfermedad metabólica me lleva a que me suba colesterol a que me suban triglicéridos, a que me suba el colesterol de baja densidad. Entonces,

0: tenemos todo lo necesario para que si un día me da un infarto, pues como que se puede decir, pues ya lo sabíamos, ¿no? Y ese, a tu pregunta, que creo que no la respondimos concretamente, Miri, de que ese susto, esa emoción, sí, claro, pero ya por ahí tenía todos los antecedentes, que nada más ya me faltaba el susto, como quien dice, era la gotita que iba a derramar el vaso para que me diera ese infarto. Sí se da.
1: Entonces hay que tratar, bueno, hasta donde yo le voy entendiendo. Primero, tratar de estar, vivir en salud, comer bien, no comer grasas para no subir el colesterol y eso, ni muchos, vaya, no es que no las comas, sino es que estás obeso, ¿verdad?
0: Claro.
1: Tienes diabetes.
0: Claro.
1: O sea, en tu vida normal, tratar de tener una alimentación balanceada con proteína, pero también con verduras, con frutas, agua, tratar de dormir, hacer ejercicio aeróbico. Y también del aeróbico, también el del músculos, un poquito.
0: Claro.
1: Y pues no ser tan aprensivo, ¿verdad?
2: ¿Pero qué les parece si nos vamos a una brevísima pausa y regresamos a este su programa
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7: Parque Nacional Redwood, Estados Unidos. Situado en la costa de California, este bosque es el hogar de los seres vivos más altos del planeta, las secuoyas rojas. Estos gigantes pueden superar los 100 metros de altura y vivir durante siglos. El ecosistema costero, envuelto frecuentemente en niebla, proporciona la humedad necesaria para su crecimiento monumental. Caminar entre estos árboles centenarios ofrece una perspectiva única sobre la majestuosidad y la resistencia de la naturaleza frente al tiempo.
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8: El conejo es una mascota dócil, ideal para quienes buscan un compañero silencioso pero sociable. Requieren una dieta rica en heno y espacio para saltar libremente. Su naturaleza curiosa y sus largas orejas los convierten en animales encantadores que conquistan a niños y adultos.
6: Cuida lo que comes.
8: Cítricos y electrolitos. Las naranjas, toronjas y limones no solo aportan vitamina C para fortalecer tus defensas, también son excelentes hidratantes. Sus jugos naturales ayudan a equilibrar los electrolitos perdidos a través del sudor durante los días calurosos. Beber agua con rodajas de cítricos es una alternativa saludable a los refrescos azucarados, manteniendo tu energía alta y tu cuerpo muy bien hidratado.
6: Conoce más.
8: El Sol es tan grande que dentro de él podrían caber 1 millón de planetas como la Tierra de forma muy holgada.
6: Datos relevantes.
8: Los gatos tienen 32 músculos en cada oreja, lo que les permite moverlas de forma independiente para escuchar mejor los sonidos.
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9: La Comisión Federal de Electricidad dio a conocer que intensificó sus protocolos de prevención y respuesta ante la temporada de huracanes 2026, la cual se prevé tenga una mayor intensidad por el fenómeno del Niño. La comisión detalló que esto permitirá restablecer lo antes posible el servicio si fuera necesario. El IMSS alertó a la ciudadanía sobre dos modalidades de fraude principales en sus registros patronales. Se trata de la venta de afiliaciones irregulares mediante cuotas mensuales a través de redes sociales y el robo de contraseña de empresas para dar de alta a trabajadores fantasmas. El número de tarjetas de crédito bancarias en circulación batió récord durante el mes de mayo al superar los 46.4 millones de plásticos, lo que representó un aumento de 9.4 millones de plásticos en comparación con el mismo mes del año anterior.
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10: Y ya estamos de regreso en ese programa Estilo de Vida de Jerry Medina. Y estamos platicando con el doctor Víctor López Ocampo, especialista médico de los consultorios de Polanco. Él nos está hablando sobre la hipertensión arterial sistémica y nos va a comentar qué suplementos podríamos tomar nosotros para también para poder tener mejor salud, doctor.
0: Efectivamente, Miri, Marquito, primero que nada hay que ver que debemos de conservarnos. Yo siempre digo, bueno, yo sé que no es tan fácil por la genética. Hay personas que tienen tantito sobrepeso ya de información hereditaria, ¿verdad? Pero con todo hay que trabajar un poquito en mantener un estándar adecuado en tu peso. Entonces, sobre todo, no tener mayor grado de obesidad. Hay que tratar de mantenernos en nuestro peso. Se debe de evitar cualquier tipo de tabaco. Aquí no estamos metiendo de que el cigarro no.
1: La mota tampoco.
0: Tampoco, o sea, tampoco. Cualquier tipo de cigarro, fumada. Inclusive se ha visto que lo que vienen a ser los famosos vapeadores tampoco. O sea, como quien dice, aquí vamos a quitar todo lo que viene a ser el cigarro y cualquier derivado, incluyendo los vapeadores. Alcohol, en el alcohol, es un poquito más complicado, porque sí se puede prescindir, por ejemplo, del tabaco sin mayor problema, pero hay quien tiene la cuestión de tomar socialmente, ¿verdad? Entonces, cuando
1: pues es
0: toma...
1: igual que el cigarro, doctor.
0: Bueno, lo que pasa es que el cigarro...
1: ¿Alguien que toma? Le cuesta trabajo dejar de tomar. ¿Y alguien que fuma le cuesta trabajo dejar de fumar?
0: No dudo, efectivamente, Miri, que tienes mucha razón. Sin embargo, por ejemplo, el alcohol a bajas dosis no te causa mayor problema. Realmente se ha visto que el alcohol a bajas dosis no te causa mayor problema. En cambio, el tabaco, hay personas que se fuman un cigarro y desarrollan un cáncer. Entonces, y el alcohol a bajas dosis no. No quiero decir que sea menos agresivo, pero
1: ya les estás
0: sí.
1: dando permiso.
0: Bueno, pero aquí lo que... Pues, como se dice, ocasionalmente y con medida también, ¿verdad? O sea, pero bueno, yo digo lo que se ha visto en los estudios. El tabaco aún se ríe, Miri, como diciendo...
1: Es que lo pongo en aprietos.
0: No, yo creo que qué bueno que lo haces, porque es una forma de sacar muchas dudas y muchas preguntas que muchas personas que amablemente nos escuchan, te aseguro que lo dicen. Dicen, bueno, a ver, cigarro no, y que una copa tampoco, bueno, una copa, pero ¿qué tanto? Beber con moderación, hasta eso se ha visto que, por ejemplo, 30 mililitros al día no te causa mayor problema de algún tipo de vino, pero, por ejemplo, de un cigarro al día sí te puede hacer daño. Entonces, definitivamente está más castigado el cigarro que el alcohol. Entonces, dieta sana, quitar todo tipo de tabaco, incluyendo los vapeadores, beber con moderación, hacer ejercicio, principalmente se recomienda el aeróbico o el cardio, nadar, caminar, trotar, dependiendo de lo que se pueda. Hay que suplementarse, esto es bien importante. Y antes de también suplementarse, Miri, Marquito, si ustedes toman algún tipo de medicamento para controlar la presión, tómenselos. Hay varios grupos de medicamentos para la presión. Dentro de los medicamentos hay vasodilatadores, hay medicamentos que te controlan el ritmo cardíaco, hay diuréticos en donde pueden mezclarse. Se puede hacer la mezcla de un diurético con un ¿cómo se llama? Un beta bloqueador
1: de un cada diurético.
0: Qué bueno que lo mencionas. Ahorita vamos a eso.
1: No vayan,
0: puede ser
1: ahorita a pasarle las recetas a los
0: puede
1: otros.
0: Ser un diurético con un vasodilatador, pero eso que acabas de mencionar, quiero terminar aquí diciendo, primero, tómense su medicamento antihipertensivo como se lo indicaron. Pero segundo, y lo que acabas de decir muy acertadamente, Miri, las terapias son individuales. No lo que me funciona a mí te puede funcionar a ti.
1: Exacto.
0: Puede ser que a ti te funcione un diurético con un vasodilatador, pero a él no. Entonces, primero, tómense sus medicamentos, no los suspendan. Y tómenselos como se los indica su médico. Y segundo, el tratamiento es individualizado. Lo que a ti te funciona puede que a él no le funciona. Entonces, con base a todo eso, también tómense los suplementos que en un momento dado pueden estar consumiendo. Por ejemplo, aquí Jerry nos lo ha comentado en diferentes ocasiones, lo que es el pregol. El pregol me gusta recomendarlo antes del desayuno y la comida. Tenemos actualmente el pregol diamante. Es excelente porque es un gran estabilizador de varias funciones, dentro de ellas de lo que viene a ser la presión arterial. La Q10 es un estabilizador cardíaco. Ese a mí me gusta recomendarlo en lo que viene a ser antes de la comida y de la cena. Lo que viene a ser el MSM es el Isabet. El Isabet también activa la circulación. Ese de preferencia va a ser 3 veces al día. También van a ser los ácidos grasos. Los ácidos grasos.
1: Bueno.
0: Para que controlemos los niveles de colesterol, de triglicéridos, ¿verdad? 3 veces al día. El omega 5 también 3 veces al día. Esto va a ser para que nosotros empecemos a reactivar también todo lo que viene a ser la circulación. El ácido glutámico. El ácido glutámico para el cerebro, porque desde ahí recuerden que nosotros vamos a estar manejando lo que viene a ser la presión arterial. También tomen en cuenta el pignogenol, también lo podemos manejar sin duda, porque también la presión arterial alta me va a estar manejando lo que viene a ser los ojos. Pero a eso iba precisamente. Si ustedes tienen de forma alterna, aparte, por ejemplo, de lo que es la presión, tienen diabetes, controlen su diabetes. Se ha visto que una persona con hipertensión y diabetes está aumentando la morbilidad hasta un 25-30%, ¿verdad? Ahora, si se cuidan, la bajan a un 3-4%. Esto es lo importante de cuidarnos, de hacer ejercicio. Que de ese 30%, si yo me cuido, hago ejercicio, no fumo, no tomo y cuestiones que hemos estado hablando, la bajo al 3% y mi vida va a ser normal. Si tienen problemas tiroideos, también manejen lo que viene a ser la tiroides. Si tienen problemas de colesterol, triglicéridos, de ácido úrico, el ácido úrico está totalmente, también esto lo menciono porque mucha gente dice ácido úrico igual a la gota. No necesariamente. Ácido úrico va de la mano con elevación de presión arterial.
1: Ándale, mira.
0: Entonces, y todo eso, mire Marquito, en la química sanguínea lo vamos a obtener. Entonces, va a ser el pre-G, el pre-G en cualquiera de sus 3 versiones, el AQ10, el MSM, los ácidos grasos, el omega 5, lo que es el ácido glutámico y lo dijiste muy acertadamente, el pignogenol, mire.
1: Ya está el alfa-lipoico, ¿no?
0: ¿También? El ácido alfa-lipoico, también podríamos aplicar lo que es un multivitamínico. Aquí lo que puedo mencionar es que así como tenemos una cantidad importante de medicamentos alópatas para controlar la presión, también tenemos elementos muy, muy eficaces para controlar la presión. ¿A qué voy? Que entonces no se justifica que tengamos tanta mortalidad. Y no, y aquí quiero apuntar, no solo en México, porque luego decimos, bueno, es que aquí en México esto de la mortalidad tan alta por hipertensión y diabetes es a nivel mundial.
11: Yo, Ángelo, señala para que
0: sí, no sí.
11: privativo nada más de los mexicanos.
0: Sí, que luego decimos exactamente, pues sí. Es que los mexicanos, no. Aquí no, esto...
1: todos le entran.
11: Pero ya dijo qué tipo de malos hábitos, además de hereditario.
0: Desafortunadamente.
11: Porque bueno, ya cuando traes de herencia, pues tienes que controlarlo, pero ya cuando tú lo estás provocando por los malos hábitos, eso ya es distinto.
0: Sí, aquí hay que tomar en cuenta de que México, se mencionaba, por ejemplo, que hacia 1970 no teníamos la dieta que tenemos ahora tan industrializada.
1: Claro, claro.
0: Más bien nosotros nos integramos a esa dieta mundial y ahora tenemos todos esos
1: igual
0: riesgos.
1: Igual que el sedentarismo.
0: Sedentarismo, efectivamente.
11: Doctor Víctor López Ocampo, le agradecemos en el alma que nos haya acompañado.
0: Como siempre, les agradezco muchísimo esta invitación. Miriam Díez, Marco Antonio Silva, Sofi Bani y a nuestro operador, a David también. Gracias. Muchas gracias.
11: Miri, nos despedimos.
1: Un beso para todos, que tengan un excelente día.
11: A nombre de Jerry Medina, les agradecemos que nos hayan acompañado en este su programa
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15: Amazon MGM Studios confirmó que la esperada versión live action de Voltron, Defender of the Universe, no llegará a los cines y debutará directamente en Prime Video. La película, dirigida por Russell Marshall Turber y protagonizada por Henry Cavill, adapta la clásica serie animada de los años 80 sobre pilotos que controlan leones robóticos capaces de combinarse en el gigante Voltron. El elenco también incluye a Sterling K. Brown, quien interpretará al villano Sargon. La decisión sorprendió a fans, especialmente porque la producción construyó enormes sets prácticos para recrear las batallas mecánicas con menos dependencia de CGI. La franquicia llevaba años atrapada en Development Hell, antes de que Amazon obtuviera los derechos en 2022. Porque en Hollywood, incluso las franquicias más gigantes pueden terminar aterrizando primero en streaming.
0: 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Caminando por México.
16: Taxco de Alarcón, Guerrero. Construido sobre laderas, este pueblo es famoso por sus minas de plata y su arquitectura barroca. Sus estrechos callejones blancos convergen en la espectacular Santa Prisca. Es el lugar ideal para comprar joyería fina y admirar paisajes de montaña hermosos.
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20: Son las 7 de la mañana y es hora de estar bien informado. Soy Juan Becerra Acosta y le doy la bienvenida a Fórmula Noticias hoy, domingo 26 de julio. La invitación a que permanezca aquí con nosotros durante las siguientes 3 horas. Le vamos a dar a conocer las noticias más importantes, más destacadas del país y del mundo. Javier Mejía en los controles, Jonathan Amador en la coordinación editorial, Michelle Hernández, Laura Aguilera, Diana Molina en la producción y el doctor Volavsky en unas muy inmerecidas vacaciones que se tomó este fin de semana. Pero no se preocupe, más adelante llegará el quite Ricky Moreno. Antes, un avance de la información que le tenemos aquí esta mañana. Será la tercera semana de agosto cuando se reinicie ya la exportación de ganado mexicano hacia los Estados Unidos, así lo informó la presidenta Claudia Sheinbaum. ¿Dónde comienza? En el estado de Sonora, después va a seguir el estado de Chihuahua. Adelantó, por cierto, la presidenta de México que la liberación de moscas estériles para combatir al gusano barrenador comenzará en 2 semanas del norte hacia el sur del país.
21: Y vamos a poner un gran arancel a Canadá.
22: Pero la idea es que hacia la tercera semana de agosto pueda abrirse en Sonora. Y de ahí, pues, 2 de Chihuahua y después la apertura total. La liberación de moscas es más o menos en 2 semanas. Va a ir del norte hacia el sur. Ayer recibí una carta de la Secretaría de Provincia de Agricultura de Estados Unidos y nos informa de esto. Y creo que es muy buena noticia.
20: Bueno, sobre la reapertura de la frontera para la exportación de ganado, el gobernador de Sonora, Alfonso Durazo, agradeció el apoyo, agradeció las gestiones del gobierno federal y la presidenta Sheinbaum porque, bueno, además se ampliaron las instalaciones de Agua Prieta, con lo que se duplicaron las capacidades de exportación. Vamos a escuchar.
2: La reapertura de la frontera a la exportación del ganado mexicano hacia Estados Unidos es producto de un proceso muy largo. Quiero expresar de manera particular mi reconocimiento al gobierno federal, a nuestra presidenta Claudia Sheinbaum, agradecer de manera muy particular el respaldo que nos ha dado para duplicar las instalaciones de Agua Prieta, que nos permiten duplicar la capacidad de exportación.
20: Conversaré a las 8:30 a.m. con Juan Ochoa, presidente de la Unión Ganadera Regional de Sonora, pues para ver cómo impacta esto a la ganadería mexicana y cuáles serán las rutas que toman los ganaderos y, bueno, las estrategias que se están llevando a cabo por parte de la autoridad también para que no se detenga ya esta exportación de ganado mexicano a los Estados Unidos. Por cierto, en otros temas, ayer por la noche la Fiscalía de Tamaulipas informó que fue detenida una persona más en el caso de Dafne Zapata, ocurrida al interior de la Academia Militarizada Marina Doenitz. Fíjese usted que, pues tenemos aquí información de que esta persona detenida se trataría del director de la escuela, así como usted lo escucha. Fue detenido ayer a eso de las 9:15 de la noche en Altamira, Tamaulipas, en un fraccionamiento llamado Los Encinos, el director de esta escuela, Jorge Luis N. Se habla de otra detención, esta no ha sido confirmada, de Estrellita. Bueno, estaremos pendientes de lo que suceda con respecto a este lamentable proceso de la muerte de la menor Dafne Zapata Quintos, de 13 años. Pero por lo pronto le doy a conocer que la captura se llevó a cabo por elementos de la Policía de Investigación en el fraccionamiento de Los Encinos, en el municipio de Altamira, Tamaulipas. Hay una ficha de detención en el Registro Nacional de Detenciones y, bueno, establece claramente que sí fue detenido este sujeto por elementos de la Policía Ministerial de Investigación. Es una corporación que pertenece a la Fiscalía de Tamaulipas. Bueno, pues detalla que el detenido fue puesto bajo traslado inmediato para quedar formalmente a disposición del juez de control de la Sexta Región Judicial, una autoridad que va a resolver su vinculación penal por el delito de feminicidio en agravio de esta menor, Dafne Zapata. Y la audiencia de Dana Yanina, la joven que también fue detenida, acusada de la muerte de la menor, de Dafne Zapata, bueno, se pospuso hasta el día de la mañana, de mañana, cuando, bueno, la defensa espera que, bueno, pues se pueda llegar a tener más información al respecto. Vamos a escuchar.
3: Hoy se difirió por la misma situación de que no vinieron todos los testigos. Los abogados no quisieron continuar y por parte de estrategia también de que pues iban a declarar unos cuantos. Estamos esperando pues que venga la mayoría. El día lunes es la otra audiencia que estamos teniendo, porque en realidad existen pues muchos factores que no están beneficiando y mucho menos han sido transparentes para el caso que lleva mi hija.
20: Por su parte, Alejandra Quintos, madre de Dafne Zapata, pidió que Dana Yanina revele lo que ocurrió dentro de la academia, pidió detener a 5 implicados más y denunció que la jueza la sacó de la audiencia pues de ayer bajo el argumento de que no podría ser testigo parte. Escuche.
4: De mi parte no, nos sacaron a Gabriel y a mí, Gabriel está aquí, pero yo les vengo a decir a ustedes que están violando mis derechos. La juez me sacó, que no puedo fungir como testigo y como ofendida, que me sabe, pero yo sé mis derechos.
6: ¿Y mi abogado qué dice?
4: Pues mi abogado dice que esto no debe de proceder, están violando la ley, están violando la ley, ustedes lo saben. Alejandra.
20: Sobre la operación de la Academia Militarizada Marina Doenitz, la Secretaria de la Defensa Nacional, bueno, aclara de manera contundente que no tiene facultades para autorizar, supervisar, inspeccionar o regular el funcionamiento de instituciones educativas de corte o llamadas militarizadas como esta, en la que lamentablemente ocurrió la muerte de la joven Dafne Zapata allá en Tamaulipas. Desde Cuautla, Morelos, la presidenta Sheinbaum anunció la construcción de 10 nuevos planteles del Bachillerato Nacional Margarita Maza, así como atención a los jóvenes y mayor presencia de la Guardia Nacional. Esto con el objetivo de fortalecer la seguridad en el municipio.
1: Vamos a construir juntas y juntos, porque este es un trabajo de todos, de las familias para que atiendan a sus hijos, del gobierno estatal y del gobierno federal. Y juntas y juntos vamos a construir la paz y la justicia en este maravilloso municipio. Muchas gracias a todas y a todos. ¡Que viva Cuautla! ¡Que viva Morelos! ¡Que viva México! ¡Que viva México! ¡Que viva México!
20: 6 personas presuntamente ligadas al grupo delictivo La Empresa, dedicada a la extorsión, cobro de piso y distribución de droga, fueron detenidas durante 3 cateos en inmuebles ubicados en Atlatlahuacán, en Yautepec y también en Yecapixtla. Así lo informó Omar García Harfuch a través de sus redes sociales. Dio a conocer esta detención. Y en Zapopan, en el estado de Jalisco, fue detenido Levi Argüijo Morales. A este sujeto le dicen el comandante Levi. Se le vincula con el homicidio de 2 personas en Veracruz, así como de extorsión. Fue trasladado a la Ciudad de México. Aquí será puesto a disposición de un juez. Fuerzas federales y del estado de Michoacán desarticularon una célula delictiva que operaba en los límites de Michoacán y Guanajuato. Detuvieron en La Piedad a 10 personas, entre ellas a Carlos Giovanni N., el Ojón, presunto líder del cártel Jalisco Nueva Generación en esa zona, encargado de coordinar ataques armados en la región. La Universidad Nacional Autónoma de México informa que todos los egresados del bachillerato universitario que cuentan con pase reglamentario, es decir, pase automático, no requerirán realizar trámite adicional para, bueno, ingresar a la licenciatura, por lo que la asignación de su carrera permanece vigente. Eso sí, les pide esperar a que se reanude el proceso de inscripción, esto después de haberse detectado irregularidades en el examen de admisión, pues fue de manera en línea, fue a distancia, y bueno, pues hubo trampas, hubo una enorme cantidad de exámenes que sacaron la calificación máxima, y hay evidencias en redes sociales, pues incluso hasta de tutoriales, para que, bueno, pues los alumnos, los aspirantes a ingresar a la Universidad Nacional Autónoma de México hicieran trampa. Determinó, como le informé puntualmente aquí la UNAM, que un comité dará a conocer más información sobre cómo se reanudará este examen de admisión en los próximos días. El jueves pasado, la oficina del representante comercial de los Estados Unidos, Jamison Greer, actualizó los aranceles que se le imponen a 60 países. Bueno, dio a conocer que el gobierno de los Estados Unidos habría actualizado los aranceles, no lo hizo Jamison Greer, lo hizo el gobierno de Donald Trump, y en el caso de México, bueno, pues del 10%, pero esto significa algún cambio en la política comercial y arancelaria que nuestro país tiene con Estados Unidos, pues no, es exactamente el mismo esquema que se venía manejando. Estos aranceles del 10%, pues, no incluyen a los productos que están contemplados en el tratado entre México y Estados Unidos. Así lo informó Luis Rosendo Gutiérrez, secretario de Comercio Exterior de la Secretaría de Economía, en este espacio, en conversación con su servidor. Voy a escuchar parte de lo que me dijo.
5: Ellos están reorganizando el mundo en anillos arancelarios. ¿Dónde queda México en todo esto? Pues en su trato preferencial arancelario, Juan. Juan, es México es el único país del mundo que exporta más del 80% de sus exportaciones sin pagar un solo dólar a los Estados Unidos en arancel. Solo Canadá y México disfrutan de ese tratamiento arancelario. No lo tiene Japón, no lo tiene Europa, no lo tienen los grandes aliados de Estados Unidos, nada más sus socios comerciales del T-MEC.
20: Más adelante le comparto en este espacio la conversación completa que tuve con su secretario de Comercio Exterior de la Secretaría de Economía, con Luis Rosendo Gutiérrez. Por cierto, el viernes pasado el INEGI dio a conocer su encuesta nacional de seguridad pública urbana, en la que mostró un importante descenso de 1.7% en la percepción de inseguridad del primero al segundo trimestre de este año. Sobre la interpretación de estos datos, pude conversar con Roy Campos, presidente de Consulta Mitofsky. Esto me adelantó.
7: La percepción se mueve mucho más lento que la realidad. Fíjate nada más. Mientras nos están reportando caídas inmensas en el número de homicidios, mientras el número de delitos baja inmensamente, solamente baja 1.7 la percepción de inseguridad.
20: Bueno, Bueno, nos vamos a ir a una muy breve pausa, no se vaya, volvemos con más que darle a conocer aquí en Fórmula Noticias. Más adelante nos alcanza en este espacio Ricky Moreno y por ello vamos a poner hoy música de boy groups o de boy bands. Empezamos con esta, bueno, al regresar de la pausa con una de Hanson que se llama Mbup. Volvemos, no se vaya.
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39: Los cocodrilos no pueden sacar la lengua porque está unida al paladar por una membrana rígida que se lo impide.
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39: Una sola gota de petróleo puede contaminar hasta 25 litros de agua potable, dañando gravemente el ecosistema marino y terrestre.
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39: Las ovejas pueden reconocer las caras de otras 50 ovejas y recordarlas durante más de 2 años sin ningún problema.
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39: El estado de Alaska es el lugar de Estados Unidos donde hay más personas que caminan diariamente hacia su trabajo.
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0: Son las 7 de la mañana con 15 minutos y ya estamos de regreso en Fórmula Noticias, iniciando este domingo de la mejor manera, que es bien informados. Gracias por sus llamadas, gracias por sus mensajes, ya lo estamos recibiendo. Nuestro chat de WhatsApp es el 5567-790472. Y bueno, pues ya nos están diciendo desde Querétaro, ya estamos escuchándolo. Muchísimas gracias, Víctor Martínez. Desde San Nicolás de los Garza, en Nuevo León, nos dicen que están iniciando este domingo de la mejor manera, que es bien informados, y que están desayunando machaca con huevo. Saludan a Ricky Moreno, que qué bueno que va a venir el día de hoy. Y a Ulises Soriano, por siempre su excelente trabajo, pero sobre todo en Venezuela. Le voy a pasar a Ulises Soriano tu mensaje. Arturo Vallejo Caballero, muchísimas gracias por escucharnos y por acompañarnos. También nos dicen excelente noticiario y reconoce el trabajo. Muchas gracias, Eduardo Ortega Hernández, muy amable por escucharnos también. José Guadalupe Martínez López, desde Nuevo Laredo, desde Tamaulipas, nos está escuchando y nos pide canciones de los Tigres del Norte, en especial La Granja. Pues la vamos a poner, José Guadalupe, gracias por acompañarnos desde allá, desde Tamaulipas, a donde vamos en estos momentos, porque se da a conocer dos detenciones importantes que se llevan a cabo en el estado de Tamaulipas. La detención de Jorge Luis Ponce Ortega, director de la Academia Militarizada Marina do Enitz, acusado del feminicidio de Dafne Zapata Quintos, y también fue detenida Estrella N, ella instructora principal y encargada directa de las alumnas. Había información no del todo clara, no se sabía a quién habían detenido. En una primera instancia, la autoridad allá en Tamaulipas mencionó la detención de una persona sin mencionar el nombre. Ya después emite un comunicado en donde confirma la detención en Altamira, del director de la escuela, de Jorge Luis Ponce Ortega, y también de Estrellita, le dicen a esta mujer. Me enlazo a Tamaulipas con mi compañera Diana Alvarado. Diana, muy buenos días, tú nos tienes más información al respecto.
1: Sí, ¿qué tal? Buenos días a ti, al auditorio. Efectivamente, la Fiscalía General de Justicia del Estado de Tamaulipas cumplimentó dos órdenes de aprehensión contra presuntos implicados en el feminicidio de la adolescente Dafne, ocurrido el pasado 16 de julio al interior de la Academia Militarizada Duen. Informó la Fiscalía que fue detenido Jorge Luis Ponce Ortega, de 63 años y maestro de ocupación. Él es señalado como imputado y también es el director general de esta institución. La orden de aprehensión fue ejecutada esta tarde noche del sábado 25 de julio por elementos de la policía investigadora en cumplimiento de un mandato emitido por el juez de control de la sexta región judicial del Supremo Tribunal de Justicia. También fue detenida Estrellita, identificada como integrante del personal docente de la Academia Militarizada Duenic, por su presunta responsabilidad en este mismo delito de feminicidio. Ambos ya se encuentran detenidos en el centro de integración judicial en el municipio de Altamira, traídos desde Ciudad Madero la madrugada de este domingo. El día de ayer por la mañana se llevó la reanudación de esta audiencia de presentación. También en este mismo sitio, esto fue por Yanina, la primera detenida, también es señalada como presunta responsable. Y durante esta mañana, bueno, se había de presentar 32 testigos, de los cuales solamente fueron 9, y los abogados solicitaron otra reanudación de otro tiempo para el lunes a las 8 de la mañana, igual en este centro de integración judicial. Así lo explicó el señor Ofir Cruz Melo, padre de Dana Yanina. Podemos escuchar esta explicación.
2: Hoy se difirió por la misma situación de que no vinieron todos los testigos. Los abogados no quisieron continuar, y por parte de estrategia también de que pues iban a declarar unos cuantos. Estamos esperando pues que venga la mayoría. El día lunes es la otra audiencia. ¿Qué estamos teniendo? Porque en realidad existen pues muchos factores que no están beneficiando y mucho menos han sido transparentes para el caso que lleva mi hija.
0: Bueno, entonces hay tres detenidos, ¿verdad, Diana Alvarado? Hay tres detenidos en estos momentos. Estamos hablando de Jorge Luis N., de Estrella N. y de Dana Yanina N. Ella, la última, está formalmente recluida y bajo prisión preventiva allá en Altamira. Y bueno, Jorge Luis N., el director de esta escuela militarizada, Marina Doenitz, y Estrella N., la encargada de las alumnas e instructora principal, fueron ingresados juntos durante la madrugada también a este centro de justicia de Altamira. Vamos a ver, vamos a escuchar un poquito el momento en el que Estrella y Jorge Luis N. son ingresados en este, bueno, centro integral de justicia allá en Tamaulipas, en Altamira. Así lo tenemos, ¿verdad?
3: ¡Estrella y Ponce, que se pudran en el bote! ¡Estrella y Ponce, que se pudran en el bote! ¡Estrella y...
0: Bueno, Diana, me parece que hay mucha indignación por parte de la sociedad allá en Tamaulipas, no solo de la familia de la víctima, sino también de la sociedad en general con este caso, Diana Alvarado, en donde, bueno, se dan estas detenciones ayer ya en la noche, a eso de las 9 de la noche.
1: Sí, efectivamente, ellos, los detenidos, tanto Estrella como Jorge Luis, iban a ser trasladados a la Fiscalía General de Justicia en Ciudad Madero, debido que ahí es donde se está integrando la carpeta de investigación, pero debido a, como ya escuchamos, esta inconformidad y esta solicitud tan insistente y de la población, sobre todo del sur de Tamaulipas, fueron traídos hasta Altamira, el Centro de Integración Judicial, en donde se están llevando a cabo estas audiencias. También te agrego que este día a las 10 de la mañana será la audiencia de presentación de tanto Estrella como de Jorge Luis, Juan.
0: Pues pendientes, por supuesto, estos procesos judiciales, de estas audiencias, tiene que haber justicia y, bueno, también una reducción a estas academias, pues hay que decirlo, pseudomilitarizadas, que además no tienen ningún tipo de relación con la Secretaría de Defensa Nacional ni el Ejército Mexicano. Diana Alvarado, pendiente en Tamaulipas, muchas gracias por el reporte, además tan temprano en domingo.
1: Buenos días, al contrario.
0: Muchísimas gracias. Y bueno, le decía, en un breve comunicado de la Secretaría de Defensa Nacional aclara que pues no tiene facultades para autorizar, para supervisar, para inspeccionar, para regular el funcionamiento de instituciones educativas que se hacen llamar militarizadas. David Galván, voy contigo, el reporte, importante comunicado que saca la Secretaría de la Defensa Nacional, que publica la Sedena, la Defensa, pues debido a información, pues hay que decirlo, ¿no?, maliciosa, que estuvo recorriendo el chat de las tías y de los tíos, en donde daban a entender que esta escuela militarizada en Tamaulipas, de alguna manera, dependería del Ejército Mexicano o de la Secretaría de la Defensa Nacional. No es así, no hay ninguna relación y la Secretaría no tiene ninguna atribución sobre estas instituciones. David, buenos días.
4: Así es, Juan, buenos días. Y bueno, pues en un rumor que pues sobre todo se expande entre pues las personas, entre boca a boca o los chats de WhatsApp, como bien decías, después de del lamentable caso de la joven Dafne, pues hubo un comunicado de la Secretaría de la Defensa Nacional donde rechazó tener alguna relación con la Academia Militarizada Marina Doenitz o con algún otro colegio de este tipo, aclarando precisamente que carece de facultades para autorizar, supervisar, inspeccionar o regular el funcionamiento de instituciones educativas de esta naturaleza. Esto, según dijo, pues tiene que ver con el reglamento interior de la propia Secretaría de Defensa Nacional, que se expidió en diciembre de 2008, y ahí se establece la dicha atribución y deroga cualquier disposición contraria a ese ordenamiento, ya que pues no puede regular este tipo de instituciones y pues tampoco tiene que ver con la educación, sobre todo que implica a menores de edad, ya que pues la Secretaría de Defensa Nacional solamente pues tiene pues elementos que ya son mayores de 18 años de edad. Hay que aclarar que la Secretaría de Marina en este comunicado destacó específicamente que no guarda relación alguna con la referida academia ni con algún otro plantel de este tipo, evitando así pues que se relacionara con las estas llamadas academias militarizadas, que bueno, pues tendrán una regulación distinta respecto pues al carácter educativo que puedan tener. Es la información que tenemos, Juan, para el auditorio.
0: Gracias. Es la defensa, ¿no? La Secretaría de la Defensa la que emite este comunicado, David.
4: Así es, la Secretaría de Defensa Nacional emite este comunicado y hace esta mención específica a que no guarde relación con este tipo de academias.
0: Así es, y es importante, bueno, para sacar la infodemia del chat de las tías y de los tíos, ¿no? Esta información, pues que no solo es inexacta, sino es falsa, pero también para que las personas que contemplen inscribir a hijos, a familiares, a menores que tengan tutela, a escuelas militarizadas o que se hacen llamar militarizadas, que no tienen ninguna relación con la Secretaría de la Defensa Nacional, que no puede regularlas, no puede observarlas, no puede autorizarlas, inspeccionarlas. Eso es muy importante, ¿no? Porque a veces esta información pues no es del todo conocida y algunos abusivos se aprovechan de ello. David, que tengas bonita mañana. ¿Alguna canción de boy groups que te guste? No sé, Menudo, Los Chamos, los Backstreet Boys.
4: Híjole, pues podría ser algo de Menudo, pues yo creo que de Menudo sería algo interesante.
0: Ahí está, la de nuestro compañero Ulises Soriano, la de Súbeme a mi moto si quieres.
4: Ah, esa sería excelente. Yo también está. Ya sabes que somos bikers.
0: Ahí está, David, muchas gracias por tu reporte.
4: También seguimos pendientes, Juan, buen día.
0: Buenos días, nos damos una pausa, volvemos.
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8: Ubicada en Queensland, la selva de Daintree es uno de los ecosistemas más antiguos del mundo, con más de 180 millones de años de existencia. Este bosque tropical es único porque se encuentra directamente en la Gran Barrera de Coral. Alberga una mezcla fascinante de flora primitiva y fauna exótica, como el casuario. Su valor histórico y biológico es tan inmenso que ha sido declarada patrimonio

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1: La cobaya, también conocida como cuy o cuyo, la cobaya es un roedor muy tranquilo y expresivo. Se comunican mediante pequeños sonidos cuando están felices o tienen hambre. Son animales herbívoros que disfrutan mucho del contacto humano, siendo una opción excelente como primera mascota para los pequeños.
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1: El yogur natural es una opción nutritiva y refrescante para los días soleados. Al ser un alimento con alto contenido de agua y proteínas, ayuda a mantener el cuerpo saciado e hidratado. Sus probióticos cuidan la salud intestinal, que puede verse afectada por los cambios de temperatura. Combinarlo con frutas acuosas potencia sus beneficios hidratantes, creando una merienda perfecta.
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1: La letra J es la única que no aparece en la tabla periódica de los elementos químicos del mundo.
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1: Las mariposas saborean la comida con sus patas, detectando si una planta es apta para poner sus huevos en ella.
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0: Son las 7 de la mañana con 30 minutos y ya estamos de regreso en Fórmula Noticias, iniciando este domingo de la mejor manera, que es bien informados. New Kids on the Block, estamos escuchando, la pidió Javi Mejía en la cabina. Step by Step se llama la canción, dice que le recuerda la época de la prepa, que así se vestía y así se bailaba con sus amigos, siempre en el último vagón del metro. Eso nos está diciendo mi compañero Javi. Y bueno, es que hoy estamos poniendo música de boy bands, de boy groups, y bueno, pues esto es indiscutible. Ya más adelante llega Ricky Moreno, que formó parte de una y lo sigue haciendo, para que nos aclare si los boy bands, pues podría ser los Beatles o los Rolling Stones. Usted que nos escucha, ¿qué dice? Yo sé que suena aberrante, pero pues en términos estrictos, pues es una banda de hombres, ¿no? ¿O tiene que ser pop? Usted díganos que nos escucha, 55-67-79-0472. Una boy band no solo debe estar integrada por hombres, también debe tener música de conserva, chafona y pegajosa. Háganoslo saber, compártanoslo. Gracias por sus llamadas, gracias por sus mensajes desde Toluca. Muy buenos días, nos siguen enviando fotos de sus perros. Ayer celebramos a los perros porque el 21 pasado fue su día. Y bueno, yo se lo agradezco. Enrique Solano desde Juriquilla, desde el estado de Querétaro, nos está saludando y que felicita a la producción por la objetividad. Pues muy amable. Excelente programa, nos dice. ¿Y cómo está el clima de hoy? Calientito, nos dice, nos pregunta Rufino y le contestamos, hace calor. Buenos días, nos dicen a todo el equipo. Gilberto Álvarez desde Morelos, un abrazo hasta allá, hasta Morelos. Felicita al programa y agradece que están bien informados todos los fines de semana. Y fíjate, vamos justo a Morelos. Gilberto Álvarez, gracias por escucharnos. Usted que está allá en Morelos, pues información es importante. 6 sujetos fueron detenidos, están ligados a un grupo delictivo, se llama La Empresa, un grupo delictivo que se dedica a la extorsión, a la distribución de droga. Se llevó a cabo un operativo, fueron detenidos en 3 cateos e inmuebles en distintos municipios del estado de Morelos, entre ellos Yecapixtla y Yautepec. Tere Flores, el otro municipio donde se llevaron a cabo cateos, ¿cuál es? Buenos días, voy contigo y la información.
1: Muy buenos días, Juan. Así es, en un operativo conjunto a través de la Secretaría de Seguridad y Protección Ciudadana, la Guardia Nacional y la Fiscalía General de la República, además de la Secretaría de Seguridad del Estado de Morelos, se complementaron 3 órdenes de cateo en Atatlaucan, Yautepec y Yecapixtla, en donde fueron detenidos estos 6 integrantes del grupo delictivo La Empresa. Asimismo, estos integrantes de esta célula delictiva han sido identificados como generadores de violencia y relacionados con extorsión, cobro de piso y distribución de narcótico. Se contaba con estas órdenes de aprehensión por delincuencia organizada y delitos contra la salud. Fue en un inmueble ubicado en la colonia Barrio de San Mateo, en el municipio de Atatlaucan, que fue detenida una mujer de 44 años. En una segunda acción realizada en el poblado de San Isidro, municipio de Yautepec, fueron detenidos una mujer de 23 años y un hombre. Finalmente, durante un tercer cateo efectuado en un domicilio localizado en el fraccionamiento Los Huertos de San Juan, en el municipio de Yecapixtla, fueron detenidas 3 personas, un hombre de 19 años y 2 mujeres, ambas de 22 y 50 años de edad. Las 6 personas detenidas forman parte de este grupo delictivo relacionado pues con la venta de distribución de narcóticos, así como la comisión de delitos de extorsión y cobro de piso, principalmente en los municipios de Atatlaucan, también

0: y que apenas vamos arrancando prácticamente. Ya desde la semana pasada se pues ha implementado y se ha desplegado este operativo de seguridad en los cuatro pueblos mágicos, pero también por supuesto en el resto del estado de Morelos. Pues tenemos el mar de Morelos, que es conocido así, el lago de Tequesquitengo, Juan, en donde pues hay muchas actividades que se pueden hacer. Además también nuestra gastronomía, toda la gastronomía que tenemos en la entidad, que forman parte y es el complemento precisamente para poder disfrutar de este periodo vacacional de verano, y más con el calorcito. Hemos tenido temperaturas pues superiores a los 35 grados, entonces sí, está bueno el calorcito, pero también nos estamos refrescando. No ha llovido, no ha llovido.
1: No ha llovido. Bueno, pues Tere Flores, muchísimas gracias por tu reporte, y no caería mal una lluviecita ahí en el estado de Morelos, y seguimos pendientes, si me lo permites.
0: Estamos pendientes desde el estado de Morelos, Juan.
1: Muchísimas gracias, Tere Flores, y con esto vamos con más información, porque fuerzas federales y de Michoacán desarticularon una célula delictiva, operada ¿dónde? En los límites de Michoacán y Guanajuato. En La Piedad fueron detenidas 10 personas, entre ellas Giovanni N., este sujeto, le dicen el Ojón, es líder del cártel Jalisco Nueva Generación en esta zona, encargado también de coordinar ataques armados en la región. Es importante que se lleve a cabo pues este tipo de operativos, y bueno, hay un generador de violencia detenido. Y en Zapopan, en Jalisco, fue detenido Levi Argüijo Morales, este sujeto, le dicen el comandante Levi, se le vincula con el homicidio de 2 personas en Veracruz, así como pues haber participado en la comisión del delito de extorsión. David Galván, voy contigo con el reporte, una detención que se da en Jalisco de un sujeto que está acusado de homicidio en Veracruz, a través de coordinación entre autoridades sí de Jalisco, también de Veracruz, federales y de la Ciudad de México, me parece, o corrígeme si estoy diciendo alguna barbaridad. David, de nuevo voy contigo.
2: ¿Qué tal, Juan? Es correcto la información. Esta coordinación pues requirió tanto de la participación de la Fiscalía General de la República como de la Fiscalía de la Ciudad de México y la Fiscalía de Veracruz. Esto pues motivó un despliegue donde también participaron elementos de seguridad de estas entidades para detener a Argüijo Morales, alias el comandante Levi, quien es señalado por el delito de homicidio doloso calificado e investigado por actividades de extorsión. Argüijo Morales es un objetivo prioritario identificado por la Fiscalía General Veracruzana como generador de violencia. Además, fue ubicado mediante colaboración institucional, inteligencia y labores de investigación que permitieron establecer sus horas de movilidad en Zapopan, por lo cual el personal de seguridad implementó vigilancias fijas y móviles en la colonia Loma Chica, que permitieron dar con el apodado comandante Levi y ejecutar su orden de aprehensión. Según la información de las dependencias ministeriales, a Levi Argüijo se le relaciona con el homicidio de 2 personas en Atoyac, Veracruz, a principios de 2023, por lo cual la Fiscalía del Estado ofreció una recompensa de 350,000 pesos por información que condujera a su localización y captura. Tras su arresto, el objetivo prioritario fue trasladado a la Ciudad de México para ser puesto a disposición de las autoridades ministeriales correspondientes y, bueno, pues específicamente en instalaciones de la Fiscalía General de la República, donde tendrá que también rendir cuentas. Es la información que tenemos, Juan, para el auditorio.
1: Bueno, pues ahí está, importante detención, se lleva a cabo ahí David Galván, y lo destacable aquí pues es la labor de coordinación entre autoridades de 3 estados de la República, de Veracruz, de Jalisco y de la Ciudad de México, con autoridades federales. Muchas gracias, David, no me despido, seguimos pendientes.
2: Sigo pendiente, y ahora sí te pido mi canción de Boyd Band, hace rato no la tenía muy clara.
1: A ver.
2: De Take That, puede ser Back for Good, o alguna de Robbie Williams que salió de esa Boyd Band, muy destacado, la canción Supreme.
1: Ok, Supreme, claro, por supuesto que la vamos a poner. David Galván, y ya en otra ocasión vienes aquí con Ricky Moreno, nos hace la coreografía, y con Rich Beristain, si estás de acuerdo, y el pintor.
2: Claro que sí, con gusto, con el Ricky, sí, no falla en esas coreografías.
1: No fallan, ahí está. Gracias, David Galván, pendientes.
2: Seguimos pendientes, buen día.
1: Y quien también le entraría al baile es mi compañero Juan Antonio Jiménez con la coreografía, pero a él me parece que le gusta más Menudo, Chamos, que los Backstreet Boys. Juan Antonio, muy buenos días, ¿cómo estás?
3: Gracias, Juan. Muy buenos días. Y bueno, vámonos con la información. Déjame comentarte que las investigaciones de la Fiscalía General de la República continúan para desmantelar la red de contrabando de combustible conocido como el Huachicol Fiscal, que estaba vinculado al exgobernador de Baja California, Ernesto Rufo Appel, por lo que por lo menos

0: menos cuatro personas más que se dieron a conocer sus nombres durante estas diligencias. Hay que recordar que se hicieron precisamente a puerta cerrada porque hay por lo menos 14 órdenes de captura aún que están pendientes para ser cumplimentadas. Sin embargo, han trascendido algunos nombres entre los que se encuentran por parte de la autoridad ministerial que están investigando a José N., presunto socio y operador con control accionario en la estructura de las compañías involucradas. También está Guadalupe N., quien es parte de la directiva y mando operativo de la red. Asimismo, se ubicó Armando N., quien es ubicado en la coordinación financiera y logística de la importación irregular, y también se está José N., identificado como operador central dentro de la estructura delictiva dedicada a la evasión fiscal. Como se recordará, el fraude al erario público se cometió cuando ingresaban gasolina y diésel desde Texas, declarando ser una fracción mínima en la capacidad real en aduanas para precisamente evadir impuestos. Las indagatorias precisan que se calcula un desfalco inicial superior a los 166 millones de pesos en impuestos directos evadidos por las empresas principales dentro de una afectación global de mayor demanda por operaciones de la red. Aquí hay que destacar
1: Ahí
0: que
1: está, Juan Antonio, nos alcanza la pausa. Si me lo permites, de ella regreso contigo. Volvemos.
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4: La orina de los gatos brilla bajo la luz ultravioleta debido a que sus componentes químicos naturales la hacen fluorescente.
3: Explorando la naturaleza.
2: Borneo alberga una de las selvas más ricas y antiguas del sudeste asiático. Es el único lugar del mundo donde conviven orangutanes y rinocerontes de Sumatra en libertad. Sus bosques de dipterocarpáceas son gigantescos y sostienen una red compleja de vida. Lamentablemente, la expansión de las plantaciones de aceite de palma ha reducido drásticamente su superficie, convirtiendo la protección de sus áreas restantes en una emergencia ambiental global.
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2: Real de 14, San Luis Potosí. Tras cruzar el túnel de Ogarrio, se entra a este antiguo pueblo minero detenido en el tiempo. Entre ruinas de piedra y el desierto sagrado de Wirikuta, el ambiente es místico. Es un destino silencioso que invita a la introspección.
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4: Una sola gota de petróleo puede contaminar hasta 25 litros de agua potable, dañando gravemente el ecosistema marino y terrestre.
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5: El INEGI informó que durante el mes de mayo viajaron 276.1 millones de personas en diferentes sistemas de transporte urbano de 10 ciudades y metrópolis más importantes del país, lo que significó un crecimiento de 3.4% respecto al mismo mes del año anterior. La jefa de gobierno, Clara Brugada, anunció que los policías y el personal operativo que participó en las labores de seguridad durante el Mundial de Fútbol recibirán un estímulo económico extraordinario como reconocimiento a su trabajo para la seguridad de los capitalinos y miles de visitantes. El paquete de aranceles impuesto por México a países sin tratado de libre comercio provocó una caída del 23.2% en las importaciones de mercancías reguladas en los primeros 5 meses del año, informó la Secretaría de Economía, afectando principalmente a naciones de Asia.
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1: Son las 7 de la mañana con 45 minutos y ya estamos de regreso en Fórmula Noticias, iniciando este domingo de la mejor manera, que es bien informados. Juan Antonio Jiménez nos agarró la pausa. Nos estás dando a conocer que la Fiscalía General de la República tiene a más personas en la mira involucradas en este entramado de huachicol fiscal, en el que, bueno, también está involucrado el exgobernador de Baja California, Ernesto Rufo. Busca aprenderlas. Pues sí, es que la red es enorme, Juan Antonio Jiménez, y tan grande que, bueno, pues incluye a personas en México y a personas en los Estados Unidos, Juan Antonio.
0: Sí, bueno, pues también aquí hay que destacar que las indagatorias precisan que se calcula un desfalco inicial superior a los 166 millones de pesos en impuestos directos evadidos a las empresas principales dentro de una afectación global mayor estimada por operaciones de la red, aunque me dicen mis fuentes que realmente lo que se vio en esta audiencia, a la cual no tuvimos acceso por supuestamente cuestiones de seguridad nacional, etcétera, etcétera, que la cifra es muy, muy inferior lo que se dio realmente con conocer dentro de esta diligencia. Pero bueno, hay veces en que los jueces hacen cosas buenas que realmente son malas, y bueno, pues esto no ayuda porque se crea toda una bola de nieve que va creciendo cada vez con más desinformación, lo que es lo que me dijeron, que no es la cifra que se dio a conocer en la fiscalía, que era diferente, pero bueno, eso ya quedará en sus conciencias de cada quien.
1: Vamos a estar muy pendientes, por supuesto, de este proceso, Juan Antonio Jiménez, y bueno, de que se busquen a más personas involucradas, porque ¿sí? Pues Ernesto Rufo no es para nada la cabeza de este entramado, no. Es solo una pieza y además reemplazable de un entramado de delincuencia que incluye a empresas en Texas, en los Estados Unidos, pero también, por ejemplo, en nuestro país, a personal de aduanas que dejaron pasar esos ferrotanques cargados de huachicol. Vamos a esperar, Juan Antonio Jiménez, y aquí lo importante es que se lleve a cabo con respeto al debido proceso. Esto beneficia a todos. Juan Antonio, en otro tema, en el estado de Chiapas, la Fiscalía General de la República detuvo a 15 sujetos, iban armadísimos, ¿no? Traían armas de uso exclusivo del ejército, de las Fuerzas Armadas, Juan Antonio.
0: Así es, déjame comentarte que en este caso la Fiscalía General de la República informó sobre la detención de un grupo de 15 personas armadas, esto en el estado de Chiapas, derivado de una denuncia anónima. Los sujetos fueron ya vinculados a proceso por distintos delitos federales. De esta manera, un juez encontró los elementos suficientes para acusarlos por portación, posesión de cartuchos y cargadores, todos ellos de uso exclusivo de las Fuerzas Armadas. Cabe señalar que esta detención derivó de una atención a una denuncia ciudadana anónima que alertó a las autoridades federales, y fue así como las fuerzas precisamente lograron la detención de todos estos sujetos, los cuales ya fueron puestos a disposición de un impartidor de justicia, el cual ya los vinculó a proceso, Juan.
1: Bueno, pues ahí está detenido, es importante también allá esto en el estado de Chiapas. Oye, y en la Ciudad de México, pues ahora sí que huele a perfume allá por la alcaldía Gustavo A. Madero, no había perfume falsificado, y la Fiscalía pues General de la República aseguró una cifra que no es menor. A ver, ¿cómo estuvo esta operación? ¿Dónde se llevó a cabo exactamente? ¿De qué perfumes estamos hablando, Juan Antonio?
0: Este sí es un caso rarísimo, ¿verdad? Porque la Fiscalía General de la República ejecutó una diligencia de cateo en la Gustavo Madero por la venta de perfumes que ostentaban fabricación de marca, era una falsificación completamente, no eran perfumes originales, y se aseguraron 2,474 piezas de esta mercancía. El caso derivó de un escrito inicial en una querella del apoderado legal de las empresas, en el cual hizo conocimiento que en un local ubicado en la colonia Primera Sección Gertrudis Sánchez, bueno, pues se vendían productos con marcas falsificadas de su representada con fines de especulación comercial. Una vez que se recabó la información de la Policía Federal Ministerial, de precisamente mediante la cual se practicaron actos de investigación que corroboraron la información contenida en la denuncia, el Ministerio Público solicitó el cateo. Ya en la diligencia, bueno, pues el local comercial se aseguraron diversas cajas y bolsas con toda esta cantidad de perfumes, 2,474 que ostentaban estas marcas reconocidas, por lo que pues procedieron a decomisarlas, y todavía las investigaciones continúan para dar con los representantes de este puesto comercial, porque bueno, pues estaba incurriendo en un delito, Juan.
1: Pues huele mal, ¿no? Todo alrededor de esto.
0: Y sobre todo que no tienen esa fijación.
1: Exacto, hay que estar pendientes, Juan Antonio Jiménez. Oye, ya no me respondiste, estamos poniendo música de boy bands, o tú nomás de Kiss, que podría ser, dicen no. algunos y otros, no una boy band, porque está integrada nada más por hombres, no sé tú qué opines, hay versiones sí, encontradas. Sí,
0: podría ser, pero digamos que las boy bands son los grupos que no son tan músicos, sino más bien se dedicaban, así es como yo lo entiendo, a bailar y a cantar. Y bueno, pues en mis épocas de cuando yo era joven, los más famosos, sin lugar a dudas, eran Menudo, y enseguida le siguieron los Chambos. Hubo otro que eran los Chicos de Puerto Rico, de donde salió Chayanne. Aquí en México también intentaron hacer algunas boy bands de ese estilo, aunque no tuvieron tanta fuerza, pero la más famosa, Menudo, y de ahí podríamos rescatar, recordar dos canciones muy famosas. Una, la de Fuego, que fue con la que llegaron aquí a México, y dos, la del baile más famoso, que fue la de, hay una canción italiana y se me fue el nombre, y lo acabo de decir hace unos instantes. La de, perdón,
1: Claridad, me está diciendo Javi Mejía aquí.
0: La de Claridad, exactamente, la de sí, Claridad, todo el mundo sabe. Bailaba en las fiestas Claridad.
1: Ahí está, pues igual la bailaban ustedes juntos, que les gusta tanto Menudo y Chamos, Juan Antonio. Oye, pero ¿cuál vamos a poner?
0: Vámonos con Claridad, ¿no? Para.
1: Ya estás.
0: Humberto Tozzi es el creador de esta canción.
1: Ahí está. Gracias, muchas gracias, Juan Antonio Jiménez. Te mando un abrazo fuerte y estamos pendientes. Y más adelante ponemos las canciones de Menudo y una de Chamos, la vamos a colar también, ¿por qué no?
0: Me enamoro de ti, de los Chamos, ahí era está. Famosa también.
1: Ya estás, Juan Antonio. Abrazo fuerte y las ponemos más adelante.
0: Otro de regreso.
1: Gracias. Y bueno, de la Ciudad de México vamos al estado de Yucatán, vamos a la península. Fíjese usted que una persona, un paciente médico, estaba pues ya cansado de esperar a que lo atendieran, y entonces pues él que decidió salir del hospital Doctor Agustín Orán en Mérida, y pues vestía únicamente una bata, y así conectado con el suero que se le había suministrado, pues se salió del hospital. ¿Qué es lo que sucedió realmente, Héctor Moreno, que es hoy noticia allá en Mérida? Buenos días, compañero.
6: Estimado Juan, ¿qué tal? Muy buenos días. Pues sí, es efectivamente noticia, se realizó esta información. Se llama Gabriel Castillo. Y como bien señalas, abandonó por su propia cuenta ese hospital Orán, Agustín Orán, en Mérida, Yucatán, portando la bata médica y con el suelo colgando todavía en el brazo. El hecho se realizó en redes sociales, denunciaba a esta persona que llevaba varias horas esperando valoración médica tras un accidente. Pero don Gabriel argumentaba desesperación, dolor intenso y falta de atención oportuna tras haber ingresado. Te comento, salió caminando por su propio pie desde el nosocomio, con el suelo colgando, te comentaba, para buscar apoyo en transporte público que lo llevara a su casa. Y es cuando, bueno, pues se graba, se observa, se platica con él, y dice que estaba, no podía hacer ni pipí, lo dejaban, según señalaba. Entonces, bueno, pues se graba, se sube a las redes, y ya te imaginarás, después por su propio pie también regresa nuevamente al hospital y es atendido. La cuestión es que, pues imagínate las imágenes ahí, como estábamos viendo en la televisión, pues con la bata esa clásica donde por adelante bien tapadito, pero por atrás pues con todo el rabo asomando, mi querido Juan. Curioso, la cuestión es cómo es que burló la seguridad del hospital. Nadie sabe, nadie supo, solamente él.
1: No, pues si no lo atendían los médicos y las enfermeras y llevaba horas así no podía ir al baño, pues ya de seguridad ni hablamos, Héctor Moreno, eso sí no me causa extrañeza. Sí. Ojalá sirva esto, ¿no?, para que haya un poquito más de empatía por parte del personal médico de algunos de hospitales por ahí. No es para nada algo generalizado, pero más empatía pues con los pacientes, ¿no?, sobre todo si están en esta situación incómoda. Llegó un momento en el que, bueno, pues esta persona se desesperó y decidió en protesta salir así, como tú nos lo narras, del hospital, Héctor Moreno. Oye, ¿y algún comentario que haya hecho la administración del hospital? ¿Alguna disculpa, algo?
6: Bueno, después ya se comentó por allá que pues fue un error simplemente, pero algo serio que se ha dado a conocer. Hasta el momento nada por el estilo, mi querido Juan. El punto es que, bueno, sí, pues sí, como bien señalas, no se sabe ni cómo, pero eso fue un parteaguas, porque debido a esto, pues obviamente que las autoridades correspondientes de ese hospital y de todos tendrán más cuidado con sus pacientes para darles atención debida y, por supuesto, para evitar que salgan en estos combata pues a la calle, ¿no?
1: Estoy wisheando, decía el señor, y pues es el colmo. Bueno, Héctor Moreno, nos vamos a ir a una pausa, pero no sin antes preguntarte alguna canción que te guste de un boy band allá en Yucatán, pues se oyen varios, son muy populares allá por la zona de Mérida, de Tixkokob, sobre todo, Héctor, ¿alguno que te
6: sobre
1: guste?
6: Sobre todo en Tixkokob. No, mi querido Juan, fíjate que no le voy a los boy bands, pero sí, como comentaba mi compañero antecesor, prefiero a, bueno, lo poco que escuché de esa banda de Menudo, los puertorriqueños, pues mejor mi banda toca rock, tal vez, o Súbete a mi Moto, pero hasta ahí,
1: Okay.
6: No soy de ese equipo de los boys.
1: Bueno, te voy a dar claridad, Héctor Moreno, muchas gracias por tu reporte, compañero pendiente allá en Yucatán, y nos vamos con esta de Menudo, que nos han pedido muchísimo.

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presión era enorme. Su primer álbum había sido un fenómeno global y ahora necesitaba repetirlo. Wind It Up mezcló hip hop, pop y hasta referencias de The Sound of Music. ¿Extraño? Sí. Pero totalmente bueno. Y entonces llegó The Sweet Escape junto a Akon y explotó en todo el mundo. Después, 4 in the Morning mostró una versión más vulnerable.

Dios. Caminando por México. San Cristóbal de las Casas, Chiapas. Ubicado entre montañas y niebla, este pueblo destaca por su arquitectura colonial y vibrante herencia indígena. Sus mercados llenos de textiles coloridos y cafés regionales crean una atmósfera bohemia única. Es el corazón cultural del estado donde la tradición palpita. 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

0: Son las 8 de la mañana, ya estamos de regreso en Fórmula Noticias, iniciando este domingo de la mejor manera, que es bien informados. Everybody, estamos escuchando con los Backstreet Boys. Hoy estamos poniendo música de boy bands en honor a nuestro invitado de más adelante, Ricky Moreno, que formó parte de una cuando era joven y lo sigue haciendo. Pronto vendrá su reencuentro con sus compañeros de pista de baile. De eso nos va a hablar más adelante. Mientras tanto, gracias por sus llamadas, gracias por sus mensajes. Desde Tepoztlán, Morelos, nos están dando pues toda una clase, además, con toda razón. Nos dice, boy bands no se refiere a una banda de músicos de hombres, nada más, sino de cantantes, sí, hombres, pero que bailan luego de muchos ensayos. Lo suyo es el baile, las coreografías. Nada tiene que ver con los Rolling Stones o con los Pink Floyd. Estoy de acuerdo. Nos dice, saludos de Tepoztlán. Y de Tepoztlán nos está pidiendo Fernando Gil que ya no le digamos Pueblo Mágico, que porque la clasificación de Pueblos Mágicos nos dice que ya no existe. No, ahí sí no, ¿eh? Ahí sí no estamos de acuerdo. La clasificación de Pueblos Mágicos se mantiene vigente, es un programa de la Secretaría de Turismo y actualmente existen 117 Pueblos Mágicos en todo el país, ostentan este nombramiento, pues debido a varias cosas, entre ellas su riqueza cultural, sus leyendas, en fin, hechos históricos, arquitectura, su conservación. Y bueno, con respecto a Tepoztlán, en el chat de las tías decían que le habrían quitado la denominación. No ha perdido su categoría Tepoztlán de Pueblo Mágico. Eso sí, hay un hecho histórico, es real, que tiene que ver con constantes advertencias de las autoridades federales, porque un pueblo mágico pues no puede ser una población donde vendan micheladas en vasos de unicel en las calles, ¿no? Cosa que sí sucede en Tepoztlán, entre otras cosas que venden en las calles, ¿eh? Y en 2009 sí se le retiró el nombramiento también a Papantla y a Mezcaltitlán debido a incumplimiento del lineamiento del programa, pero bueno, Tepoztlán recuperó el título en el año 2010... y sigue en riesgo de perder la distinción porque hay quejas de comités turísticos, de empresarios. ¿Y qué tienen estas quejas allá en Tepoztlán? Pues la venta, le digo, excesiva del alcohol, micheladas en vasos de unicel, con tamarindo, tarugos ahí en la calle. Pues como Pueblo Mágico va a ser una cantina, ¿no? Ahí en donde de manera indiscriminada al aire libre se vende alcohol, mucho comercio informal que afecta pues a comercios establecidos y además obstruyen que se vea, porque es mágico, porque no dejan ver las paredes de la población. Y hay desafíos que tienen que ver con seguridad, ¿no? Que bueno, pues también se ha reportado ahí de repente algún tipo de situación lamentable en contra de turistas y habitantes de este Pueblo Mágico, con amenaza de serle retirado. Pero ahí está, gracias por tus comentarios. Y bueno, de acuerdo con lo de los boy bands, no de acuerdo con lo de los Pueblos Mágicos. Y con esto, Lisbeth Hernández, compañera, ayer nos explicabas pues qué sucede con estos exámenes de la Universidad Nacional Autónoma de México, la situación que vive la UNAM, una fuerte polémica, señalamientos debido a irregularidades, fallas técnicas, fraude en el examen de admisión que se llevó a cabo de manera remota, se llevó a cabo en línea. Comité en la UNAM va a revisar qué es lo que sucedió y dará información, esperamos que en los próximos días. Mientras tanto, un aviso a los egresados del bachillerato universitario para que sus tías del chat y sus tíos del chat no se preocupen. Informa algo, la UNAM es importante para estos alumnos. Liz, buenos días.
1: Así es, Juan, muy buenos días, me da mucho gusto saludarte. Efectivamente, el día de ayer la Universidad Nacional Autónoma de México publicó una nota informativa para aclarar que aquellos egresados con pase reglamentado, es decir, los egresados de la Escuela Nacional Preparatoria, de las prepas, o los egresados de los colegios de ciencias y humanidades, de los SHs, que cuentan con este pase reglamentado, que evidentemente cumplan con los requisitos, porque hay que tener cierto promedio para conservar este pase, pues evidentemente no está en riesgo su lugar y su ingreso a Ciudad Universitaria, a su licenciatura, a cualquiera de las licenciaturas de la UNAM. ¿Por qué? Bueno, pues evidentemente recordemos que hace unos días la UNAM también dijo que el proceso de inscripción y de entrega de documentos iba a estar suspendido de manera provisional, de manera temporal, mientras continúan los trabajos de esta comisión que está revisando las irregularidades en el proceso de la aplicación del examen en línea para el ingreso a licenciatura. apertura. Mientras esto ocurre, el ingreso para todos los demás, el de primer ingreso, de los estudiantes de primer ingreso, pues está temporalmente suspendido. Sin embargo, pues hay que aclarar esto, los de pase reglamentado tienen su lugar asegurado, esto lo dice la UNAM, únicamente se modificaron las fechas de inscripción y hay que esperar a que terminen los trabajos de la comisión que está revisando este examen, la aplicación de este examen en línea, para que la UNAM dé las nuevas fechas, Juan.
0: Y muy pendientes, pero por lo pronto, pues ella le dice pase directo, ¿no? En el argot a estos jóvenes estudiantes de los bachilleratos que, bueno, pues son de la UNAM, el bachillerato universitario, quien tiene la calificación suficiente, creo que es 8.5 me parece, corrígeme si tú te la sabes, Lisbeth, no es algo que yo haya alcanzado nunca en la prepa, pero tienen pase directo a la Universidad Nacional Autónoma de México a su licenciatura, y esto no está en tela de juicio ni tienen que hacer mayor trámite, ¿no? A grandes rasgos.
1: Efectivamente, Juan, efectivamente las personas que alcanzan, que más bien tienen este promedio, tienen su pase directo del CCH y de las preparatorias para su licenciatura, únicamente hay que cumplir con este requisito y la UNAM asegura que ellos tienen su lugar completamente asegurados, solo es cuestión de esperar las fechas. Y también recordemos que el día de mañana hay una marcha pacífica por parte de la comunidad estudiantil que exigen que la aplicación del examen continúe siendo presencial el próximo año, evidentemente, al menos hasta el momento, mientras la UNAM no informe otra cosa.
0: Bueno, pues ahí está. Muchísimas gracias, Liz. Pendientes.
1: Estamos pendientes, Juan. Excelente día.
0: Bueno, y vamos con más información. Andrea Meraz, no fue Moctezuma Revenge los casos de ciclosporiasis allá en los Estados Unidos, a lo que le han dicho de manera escatológica la diarrea explosiva, no responden a lechugas de Guanajuato, como en algún momento se habría dicho por la autoridad de los Estados Unidos. La COFEPRIS llevó a cabo estudios, se llevaron a cabo análisis con laboratorios independientes y bueno, pues arrojaron resultados. No, no fue Moctezuma Revenge, es un asunto de ellos. Andrea, el reporte, buenos días.
2: Muy buenos días, Juan. Pues sí, fíjate que en este último comunicado que da a conocer la Secretaría de Salud y COFEPRIS, pues dicen que ni México ni en el Estados Unidos encontraron parásito de ciclosfora en las lechugas mexicanas. Justamente la COFEPRIS destaca que los señalamientos pues iniciales sobre pues esta enfermedad en los productos que provenían de nuestro país corresponden únicamente a probabilidades, pero no hay pruebas analíticas de laboratorio que estén confirmando esta situación. También dice que en relación al reciente brote en Estados Unidos, todo se está basando en una asociación epidemiológica, es decir, que hay sospechas derivadas de entrevistas de pacientes, de estudios, pero que no hay nada concreto, sobre todo para culpar a las lechugas mexicanas de este brote de ciclosfora. Y también, pues, de acuerdo con la COFEPRIS, la inspección se realizó 18, 19 y 20 de julio en esta planta de Taylor Farms en México. No se encuentra evidencia del parásito. Se analizaron 10 muestras de lechuga, 5 de materia prima y 5 ya de producto procesado, es decir, que las cortaron, y también 4 muestras de agua, y ahí pues también se da a conocer que ninguna de estas 3 pruebas da positivo a ciclosfora, y esto pues dice el gobierno de Estados Unidos que tampoco pues ellos han encontrado este parásito en nuestras lechugas. ¿Qué fue lo que pasó? Que en un camión que se detiene pues allá en Laredo, Texas, se hace esta presunción, esta trazabilidad de las lechugas mexicanas, y ahí es donde se da el falso positivo, Juan. Y el pasado 16 de julio, pues solamente reafirmar que la Secretaría de Salud emite esta alerta de viaje para los mexicanos que tienen planeado acudir a Estados Unidos debido pues a dicho brote. Hay estados más afectados allá, Kentucky, Michigan, Ohio y Virginia Occidental. Es el reporte.
0: Pues ahí está. Oye, Lisbeth, digo, Andrea Meraz, importante, ¿no? Señalar pues que no se ha detectado ninguna lechuga mexicana con ciclosporiasis, con ciclospora, con este bicho que ha causado pues esta enfermedad gastrointestinal en los Estados Unidos. Hay una alerta, ¿quién lo iba a decir, no? Del país de donde dicen que es la Moctezuma Revenge, hay una alerta para nosotros que comemos cilantro en la calle un día sí y el otro también, cuando vayamos a Estados Unidos con este tipo de lechugas. La ciclospora y la ciclosporiasis pues no es una infección nueva, tiene muchísimo tiempo y se da en varios países y bueno, pues tiene sus pacientes de manera permanente. Siempre hay alguien que está infectado con ciclospora, ¿no, Andrea? Nada más que ahora se dio pues de manera masiva ya en los Estados Unidos.
2: Sí, de hecho aquí en México lo que habían informado las autoridades sanitarias es que solamente 3 personas habían dado positivo este parásito. Hay otros muchos más y otros que sí tiene, digamos, un registro público la Secretaría de Salud. De hecho, cada semana se dan a conocer pues estas enfermedades diarreicas, como le dicen, y también pues otro tipo de signos y síntomas que pueden ser derivados de algún tema de estomacal y que hace, digamos, una diferencia. Pero en el caso de ciclosfora, aquí en México solamente había 3 personas hasta el pasado miércoles confirmadas de este parásito. No representaba, digamos, un riesgo nacional para nuestro país, aunque sí hace pues prevención la Secretaría de Salud.
0: Ahí está, bueno, estos 3 casos pues es lo normal para la temporada. Andrea Meraz, muchas gracias por tu reporte, pendientes, y ya nada más para preguntarte, ¿te gusta alguna canción de un boy band que les llama, no sé, Menudo, Backstreet Boys, NSYNC, estas cosas?
2: Nada más que sí, pues sí, los Backstreet Boys fue como de mi temporada, de mi época, donde todas las muchachas, las chiquillas, estábamos alocadas por estos por esos guapos.
0: Pues vamos a poner una Andrea, más adelante nos agarró la pausa, si tienes alguna en especial, ahorita nos escribes y la ponemos, volvemos.
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16: Considerada el segundo pulmón del mundo, la selva del Congo es la segunda selva tropical más grande tras el Amazonas. Se extiende por 6 países africanos y es famosa por ser el hogar de gorilas de montaña y los chimpancés. Sus densos bosques son esenciales para la lluvia regional y el sustento de millones de personas. La conservación de este ecosistema es prioritaria para proteger especies endémicas y mantener la biodiversidad.
3: Territorio animal.
17: El perro es considerado el mejor amigo del hombre y la mujer por su lealtad incondicional. Estos caninos poseen un olfato prodigioso y una capacidad asombrosa para entender las emociones humanas. Brindan seguridad, compañía, amor y alegría, convirtiéndose en un integrante esencial y muy querido de la familia.
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0: Son las 8 de la mañana con 15 minutos y ya estamos de regreso en Fórmula Noticias, iniciando este domingo de la mejor manera, que es bien informados. Gafas Oscuras, estamos escuchando pues esta canción con Menudo. Ahí la tiene usted, nos la pidieron y con mucho gusto esta mañana estamos poniendo boy bands, boy groups, como usted le quiere decir, bandas de, pues de hombres, de jóvenes, de chavos. Aquí muy contentos en cabina con esta selección musical encabezada por Javi Mejía. Y gracias por sus llamadas, gracias por sus mensajes, muchas estamos recibiendo el día de hoy desde Toluca, muchísimas gracias por tus amables comentarios. Miroslava, de la Alcaldía Coyoacán, nos están diciendo que el bache, ¿se acuerda? A ver, lo vamos a poner más adelante, el perro bache que ayer nos mandaron, que si por favor pueden poner atención en la Colonia de Educación, en la calle E y Gálvez y Fuentes, en la Alcaldía Coyoacán, a ver si lo pueden arreglar. Que este problema lo tienen desde hace un mes y que no pueden sacar el coche de su casa, que son personas mayores, que por favor, las autoridades, pues no es un bache, es un socavón. Más adelante lo vamos a recordar aquí, lo vamos a volver a poner y a volver a hacer cuantas veces sea necesario el llamado a la autoridad sobre este lamentabilísimo tema. Y bueno, gracias por tus llamadas, José Antonio Benavides, desde Nuevo Laredo y Laredo, Texas, que ahí está cruzando de ida y de regreso, que saludos desde allá, y bueno, ahí lo tiene, muchísimas gracias. Por cierto, están celebrando que Cruz Azul es campeón de campeones, venció 3-1 al Toluca en el estadio Dignity Hall Sport Park de Carson, en California, y bueno, esto vamos a hablar más adelante con el pintor, con el artista del deporte, con José Luis Cuevas. Ya tenemos el bache rápidamente, no es un bache, es un socavón. Ve usted a las autoridades de la Alcaldía Coyoacán, por favor, hay un llamado, ¿no? Atiendan esta situación, no es menor, es delicada en la Alcaldía de Coyoacán. Ve usted el socavón, hay dos personas que vienen a la casa enfrente, llevan un mes sin poder sacar su vehículo, son adultas mayores, y la Alcaldía de Coyoacán no hace absolutamente nada. Un mes, oiga, pues ya estuvo, ¿no? Por supuesto que vamos a estar pendientes de que se resuelva, ¿eh? A ver, pues mañana vamos a ir a reportear este lugar, se lo aseguro. Y con esto vamos con temas, relación México-Estados Unidos, conversaciones sobre el tema que el jueves pasó a la oficina del representante comercial de Estados Unidos, Jameson Greer. Bueno, dio a conocer que el gobierno de Donald Trump habría actualizado los aranceles que se le imponen a 60 países, 10% de aranceles, incluido México, pero esto significa que se van a encarecer los productos en Estados Unidos, que nos van a poner más aranceles de los que ya tenemos, que algo va a cambiar. No, esto me dijo Luis Rosendo Gutiérrez, subsecretario de Comercio Exterior de la Secretaría de Economía. Vamos a escuchar parte de lo que me dijo.
1: Como lo ha dicho bien la presidenta de la República, Claudia Sheinbaum, no hay nuevos aranceles. La verdad es que seguimos igual de un año para acá. Es muy importante explicarle al auditorio que los Estados Unidos tienen la determinación de ponerle arancel a todos los países del mundo, Juan. A todos. Primero trataron a través de un instrumento que ellos tenían que se llama YEPA. La Suprema Corte de Justicia de Estados Unidos tiró ese instrumento, entonces buscaron un nuevo instrumento que fue la orden 122, pero esa orden, ese tipo de instrumento tenía un tiempo de expiración que expiró ayer, y entonces tenían que buscar un nuevo instrumento para ponerle a todos los países del mundo un nuevo arancel. Entonces han venido sustituyendo instrumentos para dividir al mundo en anillos arancelarios. Entonces, lo único que hicieron ayer, dado que expiraba la 122, fue a través de la 301, que le llaman ahora, relacionado con una diversidad de temas. Uno es trabajo forzoso, otro es capacidad excesiva, que vienen ahora en septiembre. Ellos están reorganizando el mundo en anillos arancelarios. ¿Dónde queda México en todo esto? Pues en su trato preferencial arancelario, Juan. Juan es México es el único país del mundo que exporta más del 80% de sus exportaciones sin pagar un solo dólar a los Estados Unidos en arancel. Solo Canadá y México disfrutan de ese tratamiento arancelario. No lo tiene Japón, no lo tiene Europa, no lo tienen los grandes aliados de Estados Unidos, nada más sus socios comerciales del T-MEC. ¿Por qué? Porque tenemos el único tratado comercial de los Estados Unidos que sigue vigente. ¿sí? Hasta el día de hoy.
2: A ver, entonces, bueno, ahí está, nada más una pregunta a Luis Roseno, subsecretario. Ahí está, ¿no? Todos estamos de acuerdo que hay una política de aranceles generalizados de la Casa Blanca.
1: Exactamente.
2: Que en el caso de nuestro país, pues no está afectando debido al Tratado de Libre Comercio. Y pues aquí uno tiene que preguntarse, Luis Roseno, para tranquilizar, ¿no?, a las tías del chat,
1: sí,
2: a los tíos del chat.
1: Es muy importante.
2: ¿Qué garantías jurídicas o cartas paralelas tiene México, tenemos nosotros, para asegurar que Estados Unidos no aplicara en algún momento aranceles punitivos o unilaterales que violaran pues el espíritu de este tratado? Porque es un tema que está pues en algunas conversaciones, entonces para ser claros de qué se puede, qué se espera y qué no pasaría.
1: Mira, lo primero que tendremos que decirle a la población es que tenemos tratado por 10 años más, de acuerdo a la legislación y a los acuerdos comerciales internacionales. Sin embargo, yo te diría que para como están los Estados Unidos hoy, desconociendo algunos de sus acuerdos comerciales, dando virajes en la imposición de aranceles, que tú puedes escuchar al presidente Trump que decía que le iba a aplicar aranceles a cierto país por determinada circunstancia. La mejor garantía que hoy tiene México es el trabajo que ha venido haciendo la presidenta Claudia Sheinbaum de construcción, de colaboración, de protección a nuestra soberanía, por supuesto, pero de la mano de los Estados Unidos. La presidenta decía y decía bien hace unas horas, México ha hecho todo para proteger su tratado comercial, lo seguiremos haciendo porque creemos en la integración económica de Norteamérica.
2: Ahí está, pues Luis Rosendo Gutiérrez Romano, subsecretario, este tema que tiene que ver con el acero, con el aluminio, con componentes provenientes de Asia, chinos, por mencionar uno de varios países a través de México. Es decir, México es un puente de triangulación comercial, no lo es qué tipo de aduanas o mecanismos o de trazabilidad específico se ha acordado implementar o cómo se ha hablado de este tema con los Estados Unidos, que es algo que los tiene muy nerviosos.
1: Sí, mira, se les ha demostrado a los Estados Unidos que de ninguna manera México es un trampolín de exportaciones asiáticas. En algunos temas, te quiero decir, Juan, que vamos mucho más adelantados con ellos en las restricciones que tenemos con algunos productos con Asia. Nosotros nos adelantamos. Yo creo que venimos trabajando muy bien. Ahora que te decía de la integración económica en Norteamérica, a lo que me refiero es que estamos trabajando en mesas con los Estados Unidos en donde decimos qué nos podemos traer de otras regiones del mundo, particularmente de Asia, para producirlo en México, para generarlo en México y por supuesto también a los Estados Unidos. Y estamos hablando, por ejemplo, de componentes electrónicos para la industria automotriz, estamos hablando de sectores estratégicos de la economía, como puede ser farmacéutica, semiconductores, maquinaria de equipo, equipamiento médico, entre otros.
2: Ahí está Luis Rosendo. Ahora, así, temas bien, bien aterrizados a la banqueta, al ciudadano, al día a día, a quienes somos de a pie. Si la política exterior de los Estados Unidos ha sido imponer aranceles a nivel mundial, ¿cómo se va a proteger a los pequeños productores agrícolas, a los textileros mexicanos, para que podamos seguir vendiendo a través de la frontera, cruzarla, sin perder dinero? Esto es algo que pues me parece que también está en la preocupación de las personas, por eso la información es importante.
1: Mira, yo te diría de dos maneras. Primero, el 80%, más del 80% de las exportaciones están pagando cero aranceles. Esa es la primera protección que tiene. Pero hay un tema de perspectiva, o de prospectiva más bien. ¿Hacia dónde va México en su reestructura industrial? Y necesitamos, y estamos trabajando con los Estados Unidos precisamente, en incrementar los contenidos regionales de los productos que producimos en nuestra región. Es decir, hay muchas industrias, mi querido Juan, en donde dices, oye, ¿cuántos proveedores tienes de México para tu producto? No, pues de 200 que tengo, tengo uno. ¿Cómo? Entonces lo que queremos precisamente es que esas grandes empresas que hay en nuestro país, pujantes y exportadoras, pues volteen a ver al mercado interno, y claro, que en lugar de tener uno de 200, tengan 100 de 200 para empezar. Entonces, esas serán buenas noticias para el bolsillo de los mexicanos y grandes impulsos para los productores industriales de nuestro país.
2: Qué bueno que lo menciona, subsecretario. Nos queda un minuto, pero a ver, el anuncio de que el tratado se va a revisar cada año, en vez de renovarse a largo plazo, ¿podría frenar la llegada de nuevas empresas extranjeras? Para aclararlo.
1: Mira, yo lo que hemos platicado un poco es, sin lugar a dudas, el mundo ideal hubiese sido una extensión per se. Sin embargo, eso pareciera que en el mundo de Trump, pues no es posible. Y cuando decimos, bueno, ya no tuve el ideal, pero tengo 10 años más de tratado, la pregunta que tenemos que hacernos es, bueno, vamos a suponer que somos industriales, ¿a dónde nos iríamos? ¿En qué otro país del mundo tienes más certidumbre para exportar desde allá a los Estados Unidos? Yo creo que México sigue siendo uno de los países, junto con Canadá, por su tratado y por su cercanía, y por sus condiciones geográficas y el talento de su gente, etcétera, etcétera, la integración económica que tenemos, en donde yo me atrevería a invertir primero aquí que en cualquier otro país del mundo.
0: Pues muchísimas gracias a Luis Rosendo Gutiérrez, subsecretario de Comercio Exterior de la Secretaría de Economía. Ahí lo tiene, no hay aranceles nuevos y el 85% de las exportaciones de México a los Estados Unidos continúan bajo el amparo del tratado, que continúa al menos hasta 2035 con arancel cero. Con esa información nos vamos a ir a una muy breve pausa. No se vaya, 55-67-79-0472 es nuestro teléfono en cabina para que nos diga qué canción de boy band, de boy group, desde Menudo y los Chamos hasta N5, Dragostea Dintei de Ozone, le pongamos aquí esta mañana. Volvemos, no se vaya.
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9: La orina de los gatos brilla bajo la luz ultravioleta debido a que sus componentes químicos naturales la hacen fluorescente.
3: Datos relevantes.
9: Los pulpos tienen tres corazones que bombean sangre azul por todo su cuerpo para sobrevivir en las profundidades del mar.
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9: El primer animal que viajó al espacio exterior fue la perra Laika, lanzada por los rusos en 1957.
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3: 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Volvemos con Juan en Fórmula Noticias.

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1: Son las 8 de la mañana con 30 minutos y ya estamos de regreso en Fórmula Noticias, iniciando este domingo de la mejor manera, que es bien informados. Dragostea Dintei de Ozone, estamos escuchando. ¿Por qué? Porque, bueno, pues alguien decidió poner música de boy bands y ese alguien no ha llegado, que es Ricky Moreno. No nos va a dejar plantados, nos va a hablar sobre cómo va a tener su regreso con el boy band del que forma parte. Pero bueno, mientras, ahí tiene usted esta canción. Y gracias por sus llamadas, por sus mensajes. Nos están todavía mandando fotos de perritos. Ayer, gracias, nos las compartieron, aquí las estuvimos mostrando. Desde Monterrey, muchísimas gracias por tus saludos. Desde Querétaro, que les gustan cómo damos las noticias. Y que, bueno, muchas gracias por tus amables comentarios. Alejandro, con relación al huachicol, nos dice que hay que recordar que se abrieron gasolineras como tiendas de Oxxo en otros sexenios en cada esquina y que de esos tiempos seguro se vendía gasolina producto del huachicol, seguramente. Y muy importante las investigaciones que se lleven a cabo. Lo que se está llevando a cabo son los Juegos Centroamericanos y del Caribe. Y México encabeza ya el medallero con 7 de oro, 5 de plata y 6 de bronce, con un total de 18 medallas. Cuba está en segundo lugar con 4 de oro, ninguna de plata y 4 de bronce, con 8 medallas. México tiene 10, de esto nadie está hablando. Y muchas gracias a Vicente Bárcena Salinas, que nos está compartiendo justo el medallero de los Juegos Centroamericanos y del Caribe. Y con esto nos vamos hasta Guerrero, nos vamos a Acapulco, donde la presidenta Claudia Sheinbaum continúa una gira de trabajo. Ayer estuvo, como se lo informé, en el estado de Morelos, en Cuautla. Reiteró que será la tercera semana de agosto cuando se reinicie la exportación de ganado mexicano a los Estados Unidos. Enrique Hernández, el reporte, voy contigo, compañero, muy buenos días.
2: ¿Qué tal, Juan? Muy buenos días, te saludo con gusto. Como bien lo mencionas, el estado de Guerrero es el último punto de la gira de este fin de semana de la presidenta Claudia Sheinbaum, y este punto va a ser justamente en la ciudad Renacimiento, una de las zonas, hay que recordarlo, más afectadas tras el huracán, tras el paso de Otis, y que sin duda alguna ha ido en un proceso para mejorar esta zona afectada por aquel huracán, que vaya cómo golpeó a este puerto de Acapulco. Ahí va a ser este evento donde la presidenta Claudia Sheinbaum va a entregar pensiones para el bienestar, sin duda alguna, pues es una forma de refrescar las condiciones que muchas personas vivieron durante esta temporada y que hoy por hoy, bueno, sin duda alguna es un aliciente para la economía familiar. Pero antes hay que comentar que en la última etapa del estado de Morelos, la presidenta Claudia Sheinbaum justamente pudo platicar con nosotros brevemente, pero realmente ha habido muchas manifestaciones de apoyo, donde pues, le preguntamos entre esta gente que la rodeaba, ¿qué había pasado con esta carta que le había enviado la secretaria de Agricultura de los Estados Unidos? Y dice, pues confirma que ya será para la tercera semana de agosto cuando las fronteras empiecen a abrir, iniciando por Sonora, posiblemente Chihuahua, y así hasta completar completamente la frontera norte de los Estados Unidos, con el objetivo de reactivar este sector del ganadero y la carne que llega a los Estados Unidos, que ya también dijo la presidenta, se ha incrementado, y por ello también la importancia de que se reactive la exportación de carne al vecino país del norte. Podemos ver las imágenes que la presidenta Claudia Sheinbaum se detuvo un momento, sin embargo insistir que fue lo que nos confirmó, que hay buenas noticias, no solamente para los agricultores, sino también para la economía del país. Justamente ya en este punto, que fue Cuautla, la presidenta comentó de la detención del entonces presidente municipal Jesús Corona, que también estaba ligado con el crimen organizado, y es que la presidenta hacía un balance de lo que significa la seguridad en la entidad. Dice que los trabajos son coordinados y serán muy intensos. Su compromiso de ella fue justamente seguir trabajando de forma intensa, mandar equipos de seguridad, de estrategias, de logística. ¿Por qué? Porque no solamente se trata de la seguridad, sino de crear condiciones para que los jóvenes pues tengan mejores condiciones de vida a través de la escuela, educación, primarias. Y por eso también anunció la construcción de por lo menos 7 preparatorias en la entidad, a fin de que se garantice

0: La constante durante su recorrido por las calles del puerto de Acapulco y que sin duda alguna van a ser justamente en unos minutos aquí en la ciudad Renacimiento, donde se va a llevar a cabo este evento para entregar estas pensiones del bienestar, Juan. Por lo pronto, el reporte que les tengo.
1: Y nosotros pendientes, por supuesto, de las actividades de la presidenta Sheinbaum allá en Acapulco, en Guerrero, donde además me reportan ya muchísima ocupación hotelera, le han dado pues una remodelación, restauración y rehabilitación a muchísimos espacios allá en Acapulco. Y yo te agradezco mucho, querido Enrique, que sea, no es jueves, pero si estás en Acapulco, un pozole verde, no importa que sea domingo, con un callito de hacha y un pescadito zarandeado, nomás para ir abriendo apetito, ¿no?
0: Nada más para abrir boca, porque falta mucho por recorrer, bueno, digo, muchos lugares aquí para comer, hay suficiente comida, hay suficiente gastronomía, y vaya que hay que probar de todo un poco.
1: Bueno. Gracias, gracias. Muchísimas gracias, Enrique, abrazo hasta allá, hasta el puerto de Acapulco, y con esto ya lo escuchó usted, será a finales de agosto, por Sonora, que se van a reanudar las exportaciones de ganado mexicano hacia los Estados Unidos. Es una buena noticia, por supuesto, para el gremio ganadero en nuestro país, para el gremio ganadero en el estado de Sonora, pero para todos los mexicanos. ¿Sabe también para quién? Para los estadounidenses, donde hoy la carne es carísima. Yo agradezco enormemente a Juan Ochoa, presidente de la Unión Ganadera Regional de Sonora, que nos acompañe esta mañana para hablar de este tema. ¿Cómo estás, Juan? Qué gusto saludarte.
2: Muy buenos días, Juan, aquí pues muy contentos, como tú acabas de dar la noticia, y a tus órdenes para ti y todo tu auditorio.
1: Si hay una carne que es suave, que es buena, que es rica, que es de calidad, no solo en México, sino en el mundo, es de Sonora. Juan, se abre una vez más la exportación de carne mexicana a los Estados Unidos después de varios meses por el asunto del gusano barrenador. Una buena noticia. ¿Cómo se está preparando la Unión Ganadera Regional allá en Sonora para las exportaciones, Juan?
2: Sí, corrigiendo un poco, se abre para la exportación de ganado en pie, no de carne, nunca se cerró.
1: Bueno, de ganado, tienes toda la razón.
2: Sí. Sí, de ganado en pie. No, pues la noticia, pues a nosotros nos cayó el cielo, y la mera verdad que ya se estaba complicando mucho vender en el mercado mexicano, se estaba saturando por obvias razones. Ya teníamos pues año y medio sin exportar, 1,700,000 cabezas de ganado a nivel nacional que no se exportaban. Hay que recordar que el estado de Sonora, solo el estado de Sonora, exporta 350,000 cabezas al año, y es un estado con un diseño de exportación, como somos los estados de Chihuahua y Sonora, que no entendemos nuestro negocio si no es exportando, porque nosotros producimos genética para producir esa carne de la que muy bien te expresaste y lo dijiste muy bien. Tenemos que partir de una genética que en México, al no haber clasificación de carne, entonces no nos premian la genética como es el caso de Estados Unidos. Pues es una noticia que nos abre otra vez una ventana de oportunidades, y obviamente también nos deja una enseñanza, ¿no? No podemos ya depender 100% del mercado de Estados Unidos, puesto que vemos que se abre y se cierra la frontera, y obviamente el estado de Sonora tiene que actuar, y estamos actuando en consecuencia con un centro integral ganadero, del cual, si gustas, también platicaremos.
1: Sí, por favor, será importante, Juan Ochoa. Un minuto, ¿qué hicieron durante estos meses? Dices el aprendizaje a no depender del mercado de los Estados Unidos como gremio, la Unión Ganadera de Sonora, ante, bueno, pues la imposibilidad de enviar ganado a los Estados Unidos.
2: Sí, bueno, hay que entender que este problema, el gusano barrenador, hace 50 años convivimos con él ya, no es algo nuevo. Para los que no estamos tan jóvenes, nos tocó esa época. En aquel tiempo nunca se cerró la frontera, se manejaron protocolos y obviamente siguió el comercio. En esta ocasión, el problema realmente, más que técnico y sanitario, fue político. Pero sea como sea, ya nos cerraron la frontera una vez, y dos veces, y tres veces, y fue intermitente, y siempre, y siempre nosotros cumplimos con todas las exigencias sanitarias y técnicas para no caer en, para no incumplir.

0: incurrir en ningún problema para que la exportación no se detuviera nunca.
1: Sí.
0: Más el problema se complicó, entonces de ahí viene la enseñanza que hoy por hoy te comento. Quiero también
1: Juan, nos cae la pausa, que... Juan Carlos, nos cae la pausa, sí, pero si me lo permites, de ella regreso contigo. Volvemos.
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8: En los primeros seis meses del año, los fraudes bancarios tradicionales, virtuales y por robo de identidad se dispararon hasta un 17% en el país en comparación con el año anterior, de acuerdo con la Condusef. La Secretaría de Seguridad de la Ciudad de México señaló que de las 6,661 unidades retiradas al corralón por estar abandonadas en las calles de la capital del país, un total de 2,683 continúan bajo el resguardo de las autoridades viales. Un grupo de 53 elementos de la Guardia Nacional concluyó el diplomado Misión Ambiental 2026 para fortalecer la protección de las áreas naturales del país. Ante esto, el Partido Verde Ecologista destacó que estas acciones forman parte de la reforma constitucional aprobada en diciembre de 2025, la cual amplió las facultades de la corporación para resguardar los ecosistemas del país.
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1: Son las 8 de la mañana con 45 minutos y ya estamos de regreso aquí en Fórmula Noticias, iniciando este domingo de la mejor manera, que es bien informados. Y bueno, pues se lo decía yo, se reanuda la exportación de ganado mexicano hacia los Estados Unidos. Y yo agradezco mucho a Juan Ochoa, que nos acompaña aquí esta mañana, de, bueno, pues la Unión Ganadera Regional de allá del estado de Sonora. Juan, pues nos agarró la pausa el aprendizaje que hubo durante esta restricción al ganado mexicano por parte de los Estados Unidos debido a este tema viejo y que ha tenido otros eventos, que es el gusano barrenador. Ahora, con la reapertura, será tu estado, Sonora, el ganado de tu estado, el mejor del mundo, a mi parecer, el primero que cruzará la frontera con los Estados Unidos. ¿Cómo se están preparando para que se lleve a cabo este proceso? Se ha adelantado que, bueno, se darán detalles en unas próximas semanas, pero ¿qué nos podrías adelantar sobre los protocolos y, por supuesto, lo que va a implicar esto en los bolsillos de los ganaderos de Sonora, pero de la población en general?
0: Bueno, son varios temas. Primero decirte que el protocolo, bueno, el anuncio fue muy, no incluyó o no mencionó si había algún cambio de protocolo. Simplemente en ese comunicado se dice que a partir del 24 de agosto el estado de Sonora empieza a exportar ganado en pie por la frontera de Agua Prieta y Douglas. No han dicho flujos, no han dicho si cambia protocolo o algo. Yo esperaría que mañana tendríamos más información. Decirte también que el estado de Sonora está trabajando en una expansión con su cuarentenaria de Agua Prieta para doblar su capacidad, para poder tener más capacidad de exportación, dado los protocolos que obviamente requieren muchas más instalaciones. Por otro lado, también decirte que la noticia pues es excelente, porque el productor del estado de Sonora, al no exportar su ganado como lo hacíamos tradicionalmente, recibe entre 30 y 40% menos de lo que del valor del ganado en pie, lo que es en México, a que si se pudiera exportar. Y por último, decirte pues que el aprendizaje es este, pues que no podemos ya no trabajar en una reconversión de la ganadería y no contemplar un escenario como este en un futuro. Claro que no lo quisiéramos, pero no podemos negar que ya es una probabilidad y que tenemos que estar preparados como Unión Ganadera para hacerle frente y producir carne en mayor volumen para poder llegar a exportar, si no a Estados Unidos, por algún problema de este tipo, que pudiéramos exportar a cualquier parte del mundo. En ese sentido, el gobernador del estado pues ha estado muy atento y muy pendiente, muy de parte de Unión Ganadera. Él acercó a la propia presidenta Claudia Sheinbaum con el presidente de la Unión Ganadera y conseguimos lo que hoy se conoce como el Centro Integral Ganadero, que viene siendo una obra que va a incluir una remodelación de un rastro para 500 animales diarios de sacrificio, una sala de corte y deshuese, una subasta ganadera, unos corrales de engorda, una planta de alimentos y la misma expansión de la estación cuarentenaria de Agua Prieta, que el 50% de esa obra la financia el Estado, la Federación y Unión Ganadera.
1: Ahí está. Bueno, pues también hablado sobre la elección, Juan, presidente de la Unión Ganadera de Sonora, la elección al gremio, a los ganaderos de Sonora y de todo el país, pues el aprendizaje que deja pues este gusano barrenador y la situación que impidió que se pudiese exportar ganado a los Estados Unidos durante algunos meses, algo que a finales de agosto ya se revierte. Por tu estado será la primera exportación después de esta pausa, pero también la parte de la autoridad. Mencionabas ahí la participación de la presidenta Claudia Sheinbaum, del gobierno federal, del gobierno estatal, del gobernador Durazo, bueno, para apoyar a los ganaderos, pero con respecto a esta apertura del ganado mexicano a los Estados Unidos, de que se abren las fronteras, de que se va a volver a exportar, pues ¿cuál fue la participación que tuvo la presidenta Claudia Sheinbaum, Juan?
0: Bueno, ahí es un tema, fue un tema bastante complejo. Recordarás tú que primero Julio Verdeguer, como secretario de SADER, a él le tocó empezar con las negociaciones, y ¿sí? de la mano de Senasica, con el doctor Calderón, ahí comienza, a ellos les toca enfrentar el cierre de la frontera y empiezan las negociaciones, negociaciones que se fueron complicando porque a raíz de que el gusano barrenador avanzaba hacia el norte, pues la frontera se cerró en un momento dado, en una tercera reapertura que hubo, y ya se cerró y ya no hubo forma. Ahí empieza una negociación. El doctor Julio Verdeguer deja SADER, entra Columba López, pero Verdeguer a su vez sigue siendo el que siguió trabajando en la negociación para esta reapertura, representando a la presidenta de México con la secretaria Robbins en Estados Unidos. Fue un trabajo muy complejo, puesto que el gusano pues sigue avanzando, pues llegó primero a Texas, llegó primero a Nuevo México. Inclusive nosotros en el estado de Sonora seguimos sin tener gusano barrenador, somos el único estado del país que no tenemos, y también las bajas, ¿no? Por obvias razones. Pero pero también recordarte que Sonora es el estado con el más alto nivel sanitario de todo el país. Somos el único estado que somos libres de tuberculosis, brucelosis y garrapata, y somos el único estado que Estados Unidos reconoce como el más alto nivel sanitario. Yo creo que también por eso es que la reapertura se da en Sonora primero que los otros estados, aunque también se menciona en el comunicado que 30 días después se reabrirá el estado de Chihuahua. Sonora exporta solamente ganado nacido y criado en el estado. Eso así también es importante que lo mencionemos, y creo que el protocolo, cuando menos la noticia que se da, es que también en el caso de la reapertura de Chihuahua, también será solamente para ganado nacido y criado en el estado.
1: Ahí está. Pues Juan Ochoa, presidente de la Unión Ganadera Regional de Sonora, buena noticia para los ganaderos, para Sonora, para la República Mexicana, para absolutamente todos, incluyendo los consumidores estadounidenses, que ya no tendrán tan cara la carne.
0: Excelente noticia, y me gustaría agregar también pues que la enseñanza no nada más es para los estados exportadores, yo diría que es para todo el país, ¿no? Tenemos que tener mucho cuidado con nuestras fronteras para que el ganado de trasiego del sureste pues se detenga, que haya un realmente un verdadero control dentro de nuestro país, para salvaguardar pues la ganadería mexicana, que es sumamente importante. Somos un país autosuficiente en producción de ganado en pie. Si estamos exportando, pues podemos importar con los protocolos, obviamente, que sanitariamente nos brinden. De la misma forma, la importación de carne de cualquier país, pues tenemos que ser muy cuidadosos con los cupos para cuidar pues nuestra industria, y obviamente que México siga en este sentido, y que los ganaderos de México sigamos siendo los productores que hoy por hoy somos.
1: Ahí está, que así sea, Juan, y yo te agradezco mucho pues la conversación, tus puntos de vista, y además que nos compartas esta enseñanza que tuvo toda la industria ganadera, no solo allá en Sonora, sino en la República. Juan, que tengas muy bonito domingo, un domingo mucho más relajado y tranquilo de lo que fueron los domingos de los meses pasados, y espero poder conversar contigo pronto.
0: No, nomás es tu deseo, es la realidad. Te lo agradezco mucho y estoy a tus órdenes.
1: Gracias, también acá siempre a tus órdenes, Juan. Muchísimas gracias, el presidente de la Unión Ganadera Regional de Sonora. Ya llegó Ricky Moreno, querido, el invitado, Juan. Bienvenido,
9: no,
1: Ricky.
9: Un gusto estar aquí.
1: Homenajeado. Que vas a tener tu regreso, vas a tener un concierto de regreso con tu boy band, ¿sí es cierto? Me dijeron por ahí.
9: A ver.
1: ¿Cómo se va a llamar?
9: A ver, ¿cómo?
1: Sí, tu boy band que tenías allá en Chihuahua, cuando eras chavo, que van a tener un concierto, que se van a reencontrar, el reencuentro, ¿no?
9: El reencuentro. Sí, el Juan, reencuentro, estamos muy emocionados. La verdad es que me da mucho gusto regresar a mis raíces musicales, que es mi fuerte. Siempre ha sido. Esto de las noticias es algo que me apasiona, pero la música es mi verdadera vocación.
1: Ah, pues como Luis Donaldo Colosio, ¿no?
9: Sí.
1: ¿Te acuerdas que quería entrar a los reality shows, a La Voz?
9: No,
1: que lo suyo es bailar y cantar.
9: Pero
1: ni modo, no vas a encontrar lugar en la política, tú, en las noticias, Ricky.
9: Así es donde nos toca, mi querido Juan.
1: Oye, ya hablando en serio, un par de minutitos antes de la pausa.
9: A ver.
1: Tú eres del estado de Chihuahua.
9: Importantísima esta noticia.
1: Importantísima la reapertura, ¿no? De las exportaciones de ganado a ganado en pie.
9: La verdad es que no mencionábamos la importancia que tiene para estas regiones, para estos estados, y bien lo señalaba Juan Ochoa, el presidente de la Unión Ganadera de Sinaloa, el estado de Chihuahua también se ve beneficiado, y ojo con lo que dijo, son los animales que se crían y se engordan en esos estados.
1: Exacto.
9: No van a venir del sur, no van a venir de nada, sino esos dos estados que han sido muy cuidadosos.
1: Están certificadas las reses.
9: Y ¿sabes qué, Juan? En lo personal tengo muchos amigos ganaderos y sí era un problemón. O sea, sus ingresos se veían totalmente, por un lado tienes que seguir conservando a la vaca, le tienes que seguir dando de comer, le tienes que seguir, y del otro lado no tienes ingresos.
1: Pagando la nómina, los vaqueros, el pasto.
9: La vida
1: además
9: sigue.
1: En época ha habido sequías.
9: No, al revés ahorita. Bendito sea Dios, bendito
1: pero
9: sea
1: desde
9: Dios.
1: Hace un año.
9: Que ha llovido. O
1: desde
9: sea,
1: hace un año.
9: Dios
1: en algunas zonas, en Chihuahua sí, pero por ejemplo en Tamaulipas también hay ganado. Es otra historia.
9: Es otra historia, sí.
1: Pero ahí no ha llovido.
9: No ha llovido, sí.
1: sí. Y bueno, lo que hablas de la denominación de que el ganado es de ese estado es importantísimo, porque además con eso se evita el contrabando de ganado que viene desde el Amazonas, ¿sabes?
9: Sí.
1: Que vamos a tratar aquí. Nos damos una pausa.
9: Por favor.
1: Oye, yo creí que ya no ibas a llegar y que ibas a traer un justificante.
9: No, claro que
1: de esos justificantes patitos. ¿Sabe usted que hay justificantes patitos, justificantes médicos que son apócrifos? ¿Sabe usted cuáles son las implicaciones de contratar uno? ¿Qué tan fácil es conseguirlo? Nuestra compañera, Ricky Moreno.
9: Sí, a ver, que nos diga.
1: Nos queda la pausa. Regresando le tenemos toda la información.
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17: James Cameron quiere cambiar por completo la forma en que terminará la saga de Avatar. El director reconoció que las películas finales siguen en desarrollo, pero aseguró que deberá encontrar nuevas tecnologías para reducir costos y tiempos de producción.
18: Quiero hacerlas en la mitad del tiempo y con dos tercios del costo,
17: explicó Cameron durante una entrevista promocionando su documental sobre la gira de Billie Eilish. Aunque la franquicia sigue siendo una de las más exitosas de la historia, cada entrega ha generado menos dinero que la anterior, aumentando las dudas sobre si realmente llegarán Avatar 4 y Avatar 5. Cameron incluso bromeó con que, si las secuelas no ocurren, simplemente hará una conferencia de prensa para contar toda la historia planeada. Porque incluso en Pandora, el futuro también depende de los números.
19: Cuida lo que comes.
20: Fresas y frutos rojos. Las fresas tienen un alto contenido de agua y fibra, lo que las hace ideales para el calor. Estos frutos ayudan a regular la temperatura corporal y aportan antioxidantes vitales. Puedes incluirlas en batidos o yogures para una merienda refrescante. Su dulzura natural satisface los antojos sin deshidratar el organismo, proporcionando una hidratación constante y mucha vitalidad necesaria para el día.
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0: Ya son las 9 de la mañana y ya estamos de regreso en Fórmula Noticias, iniciando este domingo de la mejor manera, que es bien informados. Boy Bands el día de hoy, menudo, con esta canción que, bueno, lo hizo aún más famoso, Súbete a mi moto. Y ya está con nosotros, como si nos viene acompañando desde hace rato, se habrá dado cuenta, se habrá percatado, Ricky Moreno, que bueno, bailar esta canción con Richard Stein el año pasado.
1: Me pone buenas, me gusta mucho esta canción.
0: Es muy buena, Ricky Moreno. Oye, pero a ver, aquí la polémica, un boy band. Pues, sí. O sea, boy band, pues pueden ser los Rolling Stones o los Beatles.
1: Yo digo que sí, Juan, incluido.
0: Tú dices que sí.
1: Incluido Caifanes. Son boy bands.
0: ¿Cómo van a ser boy bands?
1: Son boy bands.
0: Es que aquí nos están diciendo alguien que sí le sabe la música, muchas gracias, que no, que tienen que ser bailarines más que cantantes, de calidad pegajosa, pero sospechosa, y que sean poperos. Pero, o sea, de acuerdo, y es lo que conocemos como los boy bands, pero en el estricto sentido de la frase, pues
1: son banda de hombres.
0: Es una banda de hombres, ¿no?
1: Banda de hombres como, pues, Caifanes. Yo lo he dicho muchas veces, Caifanes, y aparte se maquillaban, ¿te acuerdas, Caifanes? Vámonos a los Caifanes de los noventas, eran góticos, se vestían muy parecidos, se maquillaban, que está bien lo que hace una boy band. Muy controversial esto, porque dicen, no, pero es que esos sí son músicos porque tocan. No, no estamos diciendo que no sean música, estamos diciendo que son boy una band. Boy band, donde utilizan ropa fuera de lugar, que
0: mucha
1: no está acostumbrada al estereotipo,
0: ¿no?
1: Están coreografiados, no en el sentido de levantar la mano izquierda, levantar la mano derecha, sino de los movimientos góticos, de parecer,
0: pero a ver,
1: que estás triste.
0: ¿No podríamos diferenciarlos entre una boy band y una que no es de grupos integrados por hombres? Una boy band sería aquella que en escenario, en lugar de instrumentos musicales, tiene coreografías. Podría ser, ¿no?
1: O sea, que no tocan el instrumento, sino
0: exacto,
1: que se dedican a, como bailarines.
0: ¿Cuándo has visto una boy band que toque en el instrumento musical?
1: No, no, en escenario no.
0: Los Jackson 5,
1: sí,
0: dicen por ahí.
1: No, lo que hicimos en escenario.
0: Pero no es una boy band los Jackson 5, ¿no?
1: En escenario no, pero muchos, muchos de esos artistas sí tocan instrumentos. O sea, pensemos en NSYNC. Justin Timberlake sí toca instrumentos, algunos tocan instrumentos, son un boy band como los Backstreet Boys por excelencia, no lo tocan en el escenario, pero ahí están,
0: bueno,
1: son muy controversiales esos,
0: pues,
1: boy
0: ahí
1: bands.
0: Ya nos están llegando mensajes, están todos mal y los boy bands son malísimos, ¿no? Bueno, a mí sí me gustan algunas. Saludos a mi padrino Bolavsky, que está con sus, es que Bolavsky se fue unas inmerecidísimas vacaciones.
1: Eso escuché, Juan, es que
0: a Morelos. Oye, sí, pues iba a faltar y ya nos iba a traer justificante de esos chafitas.
1: Oye, está cañón eso.
0: Vamos a estrenar sección el día de hoy.
1: A ver,
0: y adelante. Yo me siento muy honrado de que aquí esté mi compañera Gina Trejo, que a partir del día de hoy y cada semana le va a traer usted una investigación periodística de esos temas que son importantes, que nos atañen como ciudadanos de a pie. Y Gina, qué gusto, bienvenida a esta tu casa, Gina Trejo, investigaciones. ¿De qué es la investigación que preparaste el día de hoy, compañera? Muy buenos días.
2: Gracias, Juan. Buenos días a ti y al auditorio. Y arrancamos Zoom Social con un tema que seguro nos ha tentado a todos en algún momento. Y es que, ¿quién no ha inventado una enfermedad para justificar faltas en el trabajo o en la escuela? Y para eso, ¿ha presentado alguna receta falsa? Pues cuidado, ¿eh? Porque sin saberlo está cometiendo un delito que se castiga con cárcel. En Zoom Social nos acercamos a un negocio ilegal que se mueve en Internet, en redes sociales, a ojos de todos, y que se presenta como una opción fácil, cómoda y rápida para resolver un problema cotidiano. Me refiero al mercado negro de justificantes médicos.
3: Valerse de recetas médicas falsas para justificar inasistencias escolares o laborales va más allá de un simple engaño. Al no contar con un documento probatorio válido que justifique las ausencias, se puede caer en el mercado negro de justificantes médicos. ¿En dónde? En Internet, a través de un simple clic desde cualquier lugar y hora. En páginas web como justificantes.mx se ofertan recetas apócrifas del Instituto Mexicano del Seguro Social con un costo de poco más de 100 pesos. Incluso hay una garantía de reembolso si no llega. Esta práctica se extiende a plataformas como Marketplace en Facebook, en donde, para comprobar la facilidad con la que se consiguen, contactamos al supuesto doctor Dylan Escobar. Tras dar clic en su anuncio, ingresamos a un chat de WhatsApp con el número 5645749113, donde concretamos la compra. En este chat nos desplegaron un catálogo de 14 documentos falsos disponibles en el mercado negro. Además de las recetas médicas, la oferta incluye incapacidades, resultados de pruebas de embarazo, pruebas COVID y hasta actas de defunción. El proceso fue rápido y directo. Los vendedores nos indicaron que el costo del justificante del IMSS era de 150 pesos. Nos solicitaron datos como el nombre del paciente, el número de seguridad social, el número de la clínica, la presunta enfermedad, la fecha a justificar, entre otros. Cuando enviamos la información, nos respondieron que en breve elaborarían la receta. En menos de 15 minutos recibimos una con una marca de agua, la cual prometieron eliminar una vez realizado el pago mediante un depósito a una cuenta de Oxxo o a través de una transferencia bancaria. Al mandar el comprobante de la transacción, bastó tan solo un minuto para que nos hicieran llegar el documento en un archivo PDF sin ninguna marca y listo para imprimirse. Así de rápido y sencillo fue conseguir un justificante médico del IMSS falso. La advertencia es clara. Usar este tipo de documentos es un delito que se castiga con cárcel. De acuerdo al artículo 243 del Código Penal Federal, el delito de falsificación de documentos se castigará tratándose de documentos públicos con prisión de 4 a 8 años y de 200 a 366 días de multa. En el caso de documentos privados, con prisión de 6 meses a 5 años y de 180 a 360 días de multa.
2: Ahí lo tiene. Un mercado silencioso, pero que inunda las bandejas de capital humano y escuelas. Yo soy Georgina Trejo Briseño y esto fue Zoom Social, porque no solo es mirar, es acercarse a la realidad.
0: Gracias, querida Georgina. Georgina, y bienvenida a este tu espacio una vez a la semana. Ve usted nada más el trabajo que hizo mi compañera Georgina Trejo. Eso es periodismo de investigación. Y bueno, pues ahí está Ricky Moreno, las implicaciones de andar comprando. ¿Te asustó?
1: No, me
0: la cara. ¿Que no sabías?
1: No, había escuchado, pero había ¿viste el proceso?
0: ¿El primo de un amigo?
1: Incluye inteligencia artificial, claro. Te contestan con bots. En menos de 40 segundos lo tienes. O sea,
0: es una industria.
1: Es una industria
0: que... crimen, ¿eh?
1: Me parece que sí.
0: Es fraudulenta.
1: Crimen organizado en su máxima expresión.
0: Por supuesto, y es una situación fraudulenta.
1: Qué buen reportaje, no, ¿verdad? Claro. Y con las tomas de WhatsApp, la verdad es que muchas felicidades a Georgina. Qué buen, sí. Buen reportaje.
0: Sí, nuestra compañera Georgina. Gina, muchísimas gracias, Gina. Ahora sí que te rayaste. Y bueno, estaremos esperando la próxima semana una investigación más. Mientras tanto, bueno, Ricky Moreno, ¿listo para irte de vacaciones?
1: Híjole, ayer
0: que... vives de vacaciones,
1: no, Ricky. No digas cosas, Juan, no. Sí. Ayer que estaba viendo las playas, sí, llegué a mi casa y dije, ¿qué playa me alcanza para ir, Mazatlán o Cancún? Y ninguna todavía.
0: Ayer te preguntaba que cuál
1: ayer
0: preferías,
1: ayer me preguntabas, ¿verdad? Que cuál prefería. La verdad es que sí se me antoja ir de vacaciones.
0: Oye, ¿se está teniendo el problema del sargazo? ¿Te ha tocado ver sargazo en el Caribe mexicano?
1: Sí, pero también vi los reportajes y los esfuerzos que hace la Marina son impresionantes. Toneladas y toneladas para que se puedan divertir allá en Cancún. Bueno, en la zona de la Riviera.
0: Ahí está. Y bueno, también la gobernadora del estado, ¿no? Mara Lezama, participó en una reunión de trabajo justo con el objetivo de construir un plan, el Plan Nacional de Atención al Sargazo, que dio a conocer la presidenta Sheinbaum la semana pasada ya en Quintana Roo, una estrategia, bueno, para establecer ya acciones que sean en este momento, pero de largo plazo, para enfrentar este fenómeno de la naturaleza en las playas del Caribe mexicano, a donde nos enlazamos con mi compañero Edgardo Rodríguez. Pues allá Quintana Roo no es el único lugar en el Caribe, querido Edgardo, que sufre por el sargazo, este fenómeno derivado del calentamiento global. El sargazo estaba, pues, establecido allá por la zona de las Bahamas, muy cerca de la Florida, y con el calentamiento global, pues ha llegado al Caribe, no solo al Caribe mexicano, sino a todas las islas, pues, de este mar. Edgardo, voy contigo y el reporte, ¿cómo se está atendiendo el sargazo allá en Quintana Roo?
4: ¿Qué tal, Juan? Muy buenos días. Efectivamente, como parte del seguimiento a la gira de trabajo de la presidenta Claudia Sheinbaum Pardo, autoridades federales y estatales sostuvieron una reunión con especialistas e investigadores para continuar con la integración de este Plan Nacional de Atención al Sargazo, esta estrategia que busca, pues, atender esta situación en el Caribe mexicano y que, bueno, será presentada en los próximos días por parte del gobierno federal. En el encuentro participaron científicas, científicos y equipos técnicos, además de representantes de la Secretaría de Ciencia, Humanidades, Tecnología e Innovación, encabezada por Rosaura Ruiz Gutiérrez, así como el Fondo Nacional de Turismo, quienes aportaron conocimientos y propuestas para fortalecer el diseño de este plan. Y es que, Juan, será en los próximos días cuando la presidenta de la República, Claudia Sheinbaum, pues anuncie este plan integral. También te puedo informar que será también en los próximos días cuando arribe otro buque sargacero de gran, ahora sí que de mayor envergadura que el que tenemos actualmente. Actualmente tenemos el buque Natanz, que tiene 44 metros de eslora. Sin embargo, el nuevo buque estaría teniendo una eslora de por lo menos 84 metros, es decir, el doble prácticamente que Natanz, y este buque sargacero tendrá la capacidad, de acuerdo con lo que nos dio a conocer la gobernadora Mara Lezama, de captar o recolectar más de 200 toneladas sí. de sargazo en mar abierto. En los próximos días, bueno, estaremos muy pendientes de este plan de sargazo, sobre todo para tener el fenómeno que, dicho sea de paso, actualmente se han recolectado más de 84 mil toneladas en el Caribe mexicano, mi querido Juan.
0: Gracias, Edgardo. Bueno, ahí las acciones con respecto al sargazo. Nos queda poquito menos de un minuto, pero ya listos para recibir a los turistas, ya están llegando allá a Quintana Roo, Ricky Moreno ya se quiere lanzar.
4: Sí, mi querido Juan, ya estamos más que listos. Hoy por la mañana amaneció un poco nublado en varias regiones del estado, a partir de Playa del Carmen hacia abajo, con algunas precipitaciones muy bajas todavía, pero lo que es Isla Mujeres, Benito Juárez, donde está Cancún, Cozumel, el sol está, mira, radiante, los estamos esperando. 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Bueno, cuando vengas te diré cuál es el ceviche caribeño, por supuesto.
0: Que nos lo inviten, ¿no, Ricky?
1: Y mejor que no nos diga, mi querido Juan, porque nos lanzamos para allá. Muchísimas gracias, Edgardo. Vamos a un corte y regresamos aquí a Fórmula Noticias con Juan Becerra Costa.
0: Y Ricky Moreno.
1: Ay, Ricky Moreno.
0: ¡Qué formal!
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14: Never gonna forget the day that we always open up for Green Day.
15: Nimrod, la película inspirada en los primeros años de Green Day, llegará a cines de Estados Unidos el 14 de agosto. La historia sigue a tres amigos que creen haber conseguido un lugar como teloneros de la banda antes de la era de Dookie. Porque antes de convertirse en leyenda, toda banda comenzó como una aventura sobre ruedas.
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16: El corazón de un camarón se encuentra ubicado en su cabeza, cerca de su sistema digestivo y otros órganos vitales.
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0: Son las 9 de la mañana con 15 minutos y ya estamos de regreso en Fórmula Noticias, iniciando este domingo de la mejor manera, que es bien informados. Bye, bye, bye. Todos escuchando con NSYNC. Ricky Moreno, esta canción, ¿a dónde te lleva? ¿A dónde te remite? ¿Qué género es?
1: Es pop, 2000.
0: Ese como que yo lo vi en una película de Disney, el que canta.
1: Ah, Justin Timberlake, sí, es un personaje muy icónico.
0: ¿Justin
1: además
0: Bieber
1: de
0: o cómo?
1: Justin Timberlake.
0: ¿Bieber?
1: No, Timberlake. Novio, fue novio de la Britney Spears.
0: Fue novio de la Britney por muchos años.
1: También en el show de Medio Tiempo fue el que le descubrió un seno a Janet Jackson, ¿te acuerdas?
0: Es uno que como que agarró un borracho manejando.
1: También, seguramente. Okay. Seguramente también. Pues ahí está, un ícono de las boy bands, mi querido Juan. Me parece que NSYNC y los Backstreet Boys, como lo decía, son las referencias. Y desafortunadamente no vamos a poder ver el reencuentro de NSYNC como vimos el de los Backstreet Boys, porque Justin Timberlake tiene una enfermedad degenerativa ya no le permite bailar, etcétera. Entonces,
0: esa está gacho.
1: Entonces, para todos los que somos fans de los NSYNC, nos vamos a quedar con las ganas de ver el reencuentro.
0: Híjole.
1: Desafortunado esto de Timberlake, pero bueno, nos quedan sus grandes videos. Este es un videazazazazo. Gira la caja, va girando la cámara, no gira, y nos entregaron este videazo que se llama Bye Bye Bye.
0: Bueno, pues sí, es una tristeza para quienes fans de NSYNC. Ricky, bueno, pues lo lamento mucho.
1: Sí, hombre.
0: Esa sí no me la sabía. Y bueno, pues ahí está. Seguiremos poniendo más música de boy bands a lo largo de este espacio, con la curaduría de Ricky Moreno. Ya luego nos dirá dónde es el reencuentro de su grupo musical. Se llama Los Chiruzos, porque son de Chihuahua. Y bueno, vamos con información. Un asunto delicado. Lamentablemente, Cocula Guerrero, en una fiesta patronal en Real de Limón, se registró una explosión. Hay víctimas. Lupita Gutiérrez, el reporte, los detalles, tú los tienes. Voy contigo con esta información lamentable allá en el estado de Guerrero. Buenos días, Lupita.
2: ¿Qué tal, Juan? Muy buenos días, un saludo a la audiencia. Así es, esto ocurrió en la comunidad de Real de Limón, del municipio de Cocula, región norte de la entidad, donde, bueno, lamentablemente una explosión de pirotecnia, justamente cuando se celebraba pues las fiestas patronales religiosas, ocasionó que un torito pues llegara, o una chispa llegara hacia donde se encontraba guardada la pirotecnia en la bóveda de esta iglesia o capilla, y lamentablemente hay hasta el momento 7 heridos que ingresaron hasta la noche de ayer al Hospital General de Iguala. Hay 3 personas fallecidas, entre ellas una mujer con 8 meses de embarazo, 2 niños que fueron trasladados de 5 años de edad con quemaduras de segundo y tercer grado hacia la Ciudad de México. Las autoridades del municipio de Cocula, así como también de Gestión Integral de Riesgos y Protección Civil del estado, acudieron de inmediato para la atención correspondiente a los lesionados. Esta explosión destrozó parte de la estructura de la capilla, evidentemente, porque bueno, ahí se encontraba a un costado la bóveda que contenía pues la pirotecnia, y lamentablemente hay este resultado hasta el momento. Las autoridades siguen atendiendo esta situación, Juan.
0: Lamentable, Guadalupe Gutiérrez, y por supuesto que vamos a estar pendientes de esta información. Y bueno, allá al estado de Guerrero te mando un abrazo, vamos a estar pendientes de lo que sea allá en Cocula, y espero conversar contigo muy pronto, Lupita. Muchas gracias por tu reporte.
2: Claro que sí, muchas gracias, buenos días, atentos y pendientes.
0: Gracias, sigamos con más información. Ricky, el viernes pasado el INEGI dio a conocer su encuesta nacional de seguridad pública urbana, y hay una reducción en la percepción de inseguridad, y como un tema estadístico y sí de impacto político, ¿con quién conversarías tú de este tema? Siempre le hablamos a secretarios de seguridad estatales, sí, o a especialistas en temas de seguridad. Estamos hablando de datos estadísticos y de cómo interpretarlos. ¿A quién le preguntarías tú?
1: Pues a un matemático, un experto.
0: Conversé con Roy Campos sobre este tema. ¿A qué no se te hubiera ocurrido?
1: No se me hubiera ocurrido, pero sí.
0: Esto me dijo sobre la ENSO.
3: El INEGI estaba acostumbrado a dar datos duros, ¿no? Sí. Pero de hace años decidió entrarle a temas de percepción y de opiniones. Así tenemos, por ejemplo, la confianza del consumidor, que es importantísima en el mundo, o la felicidad. Y esta tiene 14 años haciéndola, la encuesta sobre seguridad urbana. 14 años. En 14 años, el mínimo valor ha sido 59%. Nunca ha bajado de 59% la percepción de cuánta gente se siente insegura. Nunca ha estado 59. Y en esta ocasión, 59.8. Está a punto de pasar el mínimo que ha llegado. El anterior fue en finales de 2023, que llegó 59.1, y ahora está 59.8. O sea, no solo que bajó en 6 meses, bajó anual, sino que está a punto de irse abajo del mínimo que ha tenido, ¿no? Entonces, esa es una muy buena noticia. Pero en el análisis hay varias cosas. O sea, primero, esa baja se da porque algunas ciudades bajan, algunas suben, unas están altas, otras están bajas, lo cual demuestra que el país no es único. O sea, se viven distintas realidades porque hay distintos Méxicos, o sea, hay que decirlo, ¿no? Y entonces tenemos lugares como San Pedro Garza García, Piedras Negras, Saltillo, donde la gente dice, pues vivo seguro, y otras como Villahermosa, Culiacán, Irapuato,
4: Fresnillo.
3: Pero fíjate, el mínimo es 10 y el máximo 90. Ve el diferencial. Hay lugares donde solamente 10% es gente seguro y lugares de 90% inseguro, ¿no? Entonces, imagínate el gobierno, ¿no? ¿Dónde combate? ¿Dónde está? Pues donde se está la gente. Otra cosa a destacar. La percepción se mueve mucho más lento que la realidad. Fíjate nada más. Mientras nos están reportando caídas inmensas en el número de homicidios, mientras el número de delitos baja inmensamente, solamente baja 1.7 la percepción de inseguridad. Bajó 48% en los primeros 19 meses de gobierno, bajó 48% el número de delitos y solamente en 4 puntos la percepción de inseguridad. O sea, no se mueve tan rápido ese tema. O sea, se requiere como una constancia para que vaya acoplándose la percepción con los datos mismos. Pero los datos son muy buenos, ¿no? Incluso en ciudades que bajan y ciudades que suben, es mayor el número de ciudades que bajan, ¿no? Bajó la inseguridad, la percepción 12 y solo subió en 6, es decir, hubo más saldo de ciudades que mejoraron que de las que empeoraron. Hay un caso muy, muy extraño, pues no extraño, pues la ciudad más segura que se percibe, el municipio más seguro, es San Pedro Garza García, Nuevo León. Nuevamente, pero es de las que más sube la percepción de inseguridad. O sea, es como paradójico, pero es que estaba muy baja, estaba en 4% y subió a 10. Y con 10 sigue siendo la mejor percepción, pero es de las que más sube. Otra donde más sube, no es de las mejores, es Los Mochis, por ejemplo, Ahome, en Sinaloa, sube mucho la percepción de inseguridad, sube más de 10 puntos la percepción de inseguridad, aunque no es de las más altas, sube de 20 a 30.
4: A ver, Roy, ¿cómo impactan estos datos de la ENSU en la aprobación del gobierno federal, en la aprobación de la presidenta Claudia Sheinbaum? ¿Le otorga a la ciudadanía el crédito de esta disminución a la estrategia de seguridad actual o van más autoridades municipales, autoridades estatales, Roy?
3: Mira, es buena pregunta, te voy a decir que, porque ahí es otra de las paradojas de la encuesta. A la presidenta le va bien. Le va bien, ¿por qué? Porque ya tiene uno de... A ver, desde el principio, no es de ahorita, desde el principio del sexenio, los grandes retos que tenía era la inseguridad. Tan es así que cambió la estrategia. La salud, o sea, tan es así que cambió la estrategia. Y el otro tema era la economía, que está todavía en problemas y está permanentemente trabajando en atraer inversiones, controlar la inflación. O sea, se le ve ocupada en los tres temas que importan: la salud, importan al ciudadano, la salud, la economía y la seguridad. Entonces le ayuda mucho estar diciendo, no solo bajan datos, sino baja percepción. Pero cuando vemos la encuesta, vemos que el ciudadano sí es cierto que se siente más seguro, pero no le otorga más confianza a los institutos de seguridad. O sea, no sube la confianza ni en la Marina, ni en el Ejército, ni en la Guardia, ni en la Policía Federal, ni en la Policía Municipal. Es decir, no hay un ente que diga, es gracias a esto que me siento más seguro. Sino es, en general, percibo más seguridad. No mucha, pero percibo más seguridad. ¿Gracias a quién? Pues no sé gracias a quién. O sea, no premia a ninguna institución, sino al entorno general. A la presidenta le va bien, pero no es una institución a la que se premia.
4: A ver, nos queda un minutito, Roy, a ver si no te meto en aprietos por el poco tiempo. Si tuvieras que elegir aquí el indicador definitivo dentro de la ENSU que realmente que determine que México está mejorando en seguridad, ¿cuál es y por qué?
3: A ver, hace bien el INEGI en poner el porcentaje de gente que se siente segura o insegura de vivir en su ciudad. Creo que ese es el indicador. ¿Por qué? Porque esto es como una profecía autocumplida. Cuando tú te sientes inseguro, haces poca actividad, porque es inseguro vivir ahí. Cuando te sientes seguro, empiezas a activarte más. Entonces, si va bajando el porcentaje de inseguridad, va subiendo el porcentaje de actividad. Eso yo creo que es mejor. Por ejemplo, los cajeros automáticos siguen siendo percibidos como inseguros. Y eso hace que pues no se usen. Si claro. La gente los percibiera seguros, pues los usa.
0: Pues ahí está. Muchas gracias, Roy Campos, presidente de Consulta Mitofsky. Como ves, Ricky, te dije que iba a ser un tratamiento distinto a como generalmente manejamos estos temas. Alguien que sabe de estadísticas, de matemáticas y de política.
1: Y muy importante, Juan, lo que señalaba en el caso de allá de San Pedro Garza García, que sube de 4 a 10, es el incremento más grande. ¿Puede haber sido algún delito o alguna situación de impacto que la sociedad vivió y que dijo, ay, me siento un poquito más inseguro? Lo que justo nos explicaba, ¿no? Lo que pasó rápidamente allá en Guadalajara cuando atraparon al Mencho, subió de 78 hasta 90 en el mes de febrero por el caso del Mencho. Claro. Y ya después bajó por el Mundial, viene el Mundial y me siento más seguro.
0: Ahí está. Pues, Ricky, es una buena manera de describir cómo está la correlación entre inseguridad y percepción de inseguridad. Y bueno, ahí nos lo explicó Roy Campos. También la presidenta Sheinbaum lo mencionó en la mañana. Nos damos una pausa y volvemos con más aquí en Fórmula Noticias.
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9: Explorando la naturaleza. Parque Nacional Redwood, Estados Unidos, situado en la costa de California. Este bosque es el hogar de los seres vivos más altos del planeta, las secuoyas rojas. Estos gigantes pueden superar los 100 metros de altura y vivir durante siglos. El ecosistema costero, envuelto frecuentemente en niebla, proporciona la humedad necesaria para su crecimiento monumental. Caminar entre estos árboles centenarios ofrece una perspectiva única sobre la majestuosidad y la resistencia de la naturaleza frente al tiempo.
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9: Peña de Bernal, Querétaro. Hogar del tercer monolito más grande del mundo, este pueblo ofrece una energía mística que atrae a escaladores y buscadores de paz. Sus calles coloridas y deliciosas gorditas de maíz quebrado son el complemento perfecto para una vida llena de tranquilidad.
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11: El alfabeto de Hawái solo tiene 12 letras en total, 5 vocales y 7 consonantes para formar todas sus palabras.
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0: Son las 9 de la mañana con 30 minutos y ya estamos de regreso en Fórmula Noticias, iniciando este domingo de la mejor manera, que es bien informados. Bueno, está la canción que nos pide Laura Aguilera y Ricky Moreno, Best Song Ever, de One Direction. Direction se llama este grupo.
1: One Direction.
0: Y además tienen el cinismo de ponerle la mejor canción de toda la vida. No más que no nos dijeron cuál era. No mencionaron a los Rolling Stones, no mencionan a ninguno, a Pink Floyd, a Led Zeppelin, no mencionan tampoco a los Tigres del Norte. Entonces, pues quedó incompleta esta canción. Gracias por sus llamadas, por sus mensajes. Mari Carmen nos dice que para el tema del boy band, BTS es una boy band y también pertenece al género K-pop. Correcto. Y claro, son coreanos, correcto, son buenísimos, son buenísimo, grandes bailarines.
1: Estuvieron en la final del mundial como referencia, Juan, hicieron un gran, gran show.
0: Hay uno mejor de K-pop que se llama Stray Kids, que es mucho mejor que los otros que se llaman BTS. Uh-huh. Sin que ellos sean malos, por supuesto, es un gran grupo. Desde Baja California Sur, desde La Paz. Y el doctor, en unas inmerecidas vacaciones, está Volavsky. Tuxtla Gutiérrez nos saluda, Guadalupe Martínez, sueños o lluvia, con Menudo, muchísimas gracias. Tiene familia en Mexicali y que hay apagones con la CFE por las altas temperaturas, están llegando 50 grados. Y bueno, pues hay que reforzar el sistema eléctrico en esa ciudad, que hay que modernizar las subestaciones. Gracias por el comentario y sí, sin duda alguna, nos siguen mandando fotos de perritos, porque ayer aquí las tuvimos transmitiendo. Muchas gracias, qué amables son y generosos. Desde Xicotepec de Juárez, en Puebla, los fines de semana despiertan bien informados. ¿Cómo ve Ricky allá en Xicotepec? Bien informados con este espacio.
1: Bueno, pues no solamente ellos, sino toda la República, Juan.
0: Ahí
1: y
0: está.
1: Y de buenas.
0: Ya está con nosotros Beca Duncan. Bienvenida, Beca, hola, como cada gracias semana. Rich Beristain.
2: Buenos días.
0: Buenos días. Nos va a hablar del periodo vacacional y los vehículos. Es importante. Pero antes, Ricky, hay incendios forestales en Europa. Es una situación delicada, se han presentado en Francia, también en España. Han llegado a un punto inédito, estamos hablando de casi 100.000 hectáreas arrasadas por el fuego en lo que va del año. Y hay preocupación en el suroeste de Francia, en donde pues más de 200.000 personas han sido evacuadas. Esto es un material de la Agencia EFE.
3: Los incendios forestales han alcanzado magnitudes inéditas en Francia, con 98.000 hectáreas abrasadas en lo que va de año, y la preocupación centrada en el suroeste del país, donde hay casi 200.000 evacuados. Solo el foco de la Gironda, que se originó el miércoles en la zona de la turística Bahía de Arcachón, mantiene evacuadas a 167.000 personas, incluidos vecinos del área metropolitana de Burdeos, ya que las llamas recorrieron hasta la fecha 32.700 hectáreas. El alto número de evacuados en la Gironda se debió en particular a que el incendio adquirió características nunca vistas en un fuego en Francia, similares a una tormenta de fuego muy impredecible, según explicaron desde los servicios de bomberos y de socorro de la región. En total, este fuego destruyó ya 140 casas y hay unos 1.500 bomberos trabajando sobre el terreno, apoyados por hasta 1.500 militares. Desde el aire contribuyen a la extinción 18 medios aéreos de distinto tipo y a ellos se unió esta tarde un avión de transporte militar A-400 adaptado para la lucha contra el fuego, con capacidad para lanzar 20 toneladas de producto retardante. Aunque es el más grande con diferencia, el de la Gironda está lejos de ser el único núcleo de preocupación en cuanto al fuego, incluso mirando solo a la zona suroeste del país, ya que en el vecino departamento de Las Landas continúa activo el declarado en la zona de Biscarros. En Bar, al sureste, un tercer gran incendio acumulaba hasta esta mañana 3.250 hectáreas calcinadas y durante la tarde vivió reactivaciones, mientras que otro en Tarn, al sur, logró ser controlado este sábado tras quemar 600 hectáreas. Igualmente, hay focos activos en Alta Córcega y Altos Alpes, entre otros lugares.
0: Bueno, pues ahí está la situación en Europa, en Francia y en España, muy delicada. Por supuesto que vamos a estar pendientes y, como siempre, nuestra solidaridad a ambos pueblos hermanos. Complicada la situación, Ricky.
1: Muy complicada, Juan. Y por el otro lado que tenemos el fenómeno del Super Niño, donde no nos deja llover. Un cambio inequívoco del cambio climático, ¿no? De lo que estamos haciendo y que tenemos que cuidar qué es lo que está pasando con el mundo.
0: Ahí está, síntoma, sí, inequívoco. Y con esto, Ricky, estamos de cumpleaños, sí, en Tenochtitlan.
1: El gobierno de la Ciudad de México, fíjese, hoy y diversas organizaciones se preparan para conmemorar hoy, 26 de julio, los 701 años de la Fundación de México Tenochtitlan, ocurrida en el año de 1326. Y para eso, Juan, como ya habías presentado, pero con casa llena, me da mucho gusto recibir a Beca Duncan, historiadora del arte, para que nos cuente. Estamos platicando de la fecha, 26 de julio.
0: ¿Cómo se sabe la fecha? O sea, ¿cómo no sabes qué era Ocelotl?
2: Estaba complicado, Juan. A ver, 26 de julio en 2018 se declara el Día de la Ciudad de México. Ajá. Entonces, bueno, ya tenemos nuestro día, es okay. Hoy. Y la justificación es que, bueno, es el 26 de julio porque es una de las fechas que se han propuesto como posible fecha fundacional de México Tenochtitlan. Ahora, de esto hay mucho debate. De hecho, la fecha más aceptada por los especialistas es 13 de marzo. Por ahí también algunos han propuesto 18 de julio. 14 de abril ha aparecido por ahí porque aparentemente coincide con un eclipse, ¿no? Okay. Entonces, bueno, en realidad no sabemos la fecha exacta. Sabemos que fue en el año 1325, es decir, el año 2 Cali, 2 Casa.
1: En, ¿no?, eso sí se coincide.
2: En eso sí coincide, okay, porque hay fuentes. Es decir, hay fuentes que se nos señalan esta, hay códices, está el Teocalli de la Guerra Sagrada, que es una

0: que tenía pues ocupación desde muchísimos siglos atrás. De hecho, Cuicuilco, por ejemplo, es uno de los sitios más antiguos de toda Mesoamérica, ¿no? Precede a los mexicas por muchísimos siglos. Y también sabemos que el islote famoso donde se funda Tenochtitlán, donde hoy están las ruinas del Templo Mayor, también tuvieron alguna ocupación previa a los mexicas, ¿no? Lo que sí sabemos de los mexicas es que, bueno, era un pueblo que peregrinó, ¿no? Uh-huh. Y ese es como el mito también fundacional de los mexicas. Es que
1: la última, ¿no?, tribu nahuatlaca en llegar.
0: Efectivamente, en llegar a
1: la cuenca. Y a todos sometió, a todos.
0: A todos, lo cual es bastante sorprendente, porque
1: los
0: estamos hablando...
1: Antes, ¿no? Ahí.
0: Los tepanecas eran los que dominaban la cuenca de México para cuando llegan los mexicas. Ellos están establecidos en Azcapotzalco, ¿no? Y ellos son, pues en ese momento, el grupo más poderoso, pero también está Texcoco, por ejemplo, sí, ¿no?
1: ¿Quién le diría a los tepanecas que le dieron chance a los mexicas, los acogieron, los mandan al Pedregalo, los regresan?
0: Bueno, los mandan a la zona más feita. Al dice, váyanse al Pedregal donde no crece nada.
1: Sí,
0: ¿no?
1: Pero y luego regresaron.
0: Sí, luego regresaron y les también hay por ahí la idea de que, bueno, más allá de este mito fundacional del águila sobre el nopal comiendo a la serpiente, que también los tepanecas les dieran la posibilidad de utilizar el islote, ¿no? Uh-huh. O sea, que les dieran chance, como de, bueno, ustedes pueden vivir ahí, ¿no? Porque es un islote en medio del agua, tampoco es que fuera una zona muy privilegiada dentro de la cuenca, y entonces, bueno, pues también ahí está el vínculo con los tepanecas, y se vuelven un poco como los mercenarios de los tepanecas en un principio. Los tepanecas se dan cuenta que sí, que tienen una vocación guerrera, los mexicas, y los utilizan en muchos sentidos así, ¿no?, como sus guerreros, hasta que efectivamente los mexicas terminan dominando no solo la zona de la cuenca del Valle de México, sino su dominio llega hasta las costas, ¿no? Pero bueno, ellos migran de Aztlán, y eso es interesante también recordarlo, porque tampoco sabemos muy bien dónde estaba Aztlán, tampoco sabemos si efectivamente existió Aztlán. Uh-huh. Hay algunos especialistas que sugieren que Aztlán es un lugar mítico, es decir, no es un lugar que existe en la realidad. Otros dicen que se encontraba al norte de Mesoamérica, lo han ubicado ya sea en Nayarit o Guanajuato. Incluso hay algunos que sugerían que Aztlán podía estar en Nuevo México, y eso de hecho es un dato curioso, por eso Nuevo México se llama así, porque se cree que ahí era Aztlán el sitio de los mexicas. Entonces realmente no sabemos muy bien cómo sucede esto, sabemos cómo se llevó a cabo la peregrinación, por dónde pasaron, porque existen los códices como la tira de la peregrinación, uh-huh, donde vemos todos estos sitios por los que pasaron, y bueno, pues es interesante entenderlo como una historia que es, sí, quizá una historia de migración, pero también a la vez un mito que pues recuerda a muchos de los mitos de la humanidad que hablan de el viaje del héroe.
1: Bueno, sí hay que hablar un día de cómo surge el nopal, en donde se posa el águila, se postra para devorar una serpiente. Los mexicas lo vieron, lo tomaron como señal inequívoca, uh-huh, de que tendrían que fundar su ciudad. Es el nopal que nace del corazón de Copil y se le puso al tiro a Huitzilopochtli, ¿no? Allá por la Merced, no, por el cerro del Tepetzinco, el Peñón de los Baños, y Huitzilopochtli le puso una guamisa, le arrancó el corazón, lo aventó, cayó por la Merced y de ahí nace el nopal. Sí.
0: Bueno, pero es que Huitzilopochtli era la deidad tutelar de los mexicas.
1: Era tío de Copil.
0: Y
1: Copil era hijo de Malinalxochitl.
0: Era hermana de Huitzilopochtli. Sí. Y Huitzilopochtli es quien les dice que tienen que peregrinar hasta que él les dé la señal para, uh-huh, que puedan establecerse, ¿no? Entonces Huitzilopochtli va, digamos, siguiendo esta, sí, peregrinación desde Aztlán.
1: ¿Y tú, Ricky Moreno, que crees que tus escenas familiares en Chihuahua son tóxicas?
2: Los terrenos de la abuelita.
1: Cuatlicue se embaraza por una pluma color azul de Huitzilopochtli, y todos sus hermanos se ponen furiosos.
0: O Coyolxauhqui,
1: perdón.
0: Ella es la que lidera.
1: Y la Coyolxauhqui lidera y la destazan.
0: Sí.
1: Así es. Uh-huh. Bueno, esa historia. Nos cayó la pausa, la seguiremos hablando la próxima semana.
2: Ya nos dejaste picados, Juan. Sí. Es que chiste.
1: Va a venir el próximo domingo también Ricky Moreno. Todo hablamos de su presentación. Y Rich Beristain ahorita nos va a dar recomendaciones para si vamos a salir en carretera en estas vacaciones. Nos vamos a una pausa, no se vaya. Volvemos con muchísimo, ¿no, Ricky? Que darle a conocer más. ¿Dónde?
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6: Información sorprendente.

0: orina de los gatos brilla bajo la luz ultravioleta debido a que sus componentes químicos naturales la hacen fluorescente.
1: Explorando la naturaleza. Borneo alberga una de las selvas más ricas y antiguas del sudeste asiático. Es el único lugar del mundo donde conviven orangutanes y rinocerontes de Sumatra en libertad. Sus bosques de dipterocarpáceas son gigantescos y sostienen una red compleja de vida. Lamentablemente, la expansión de las plantaciones de aceite de palma ha reducido drásticamente su superficie, convirtiendo la protección de sus áreas restantes en una emergencia ambiental global. Territorio animal.
0: Las tortugas de tierra o agua son mascotas que destacan por su longevidad y calma. Requieren cuidados específicos de temperatura y luz ultravioleta para mantener sano su caparazón. Son ideales para personas que aprecian la observación y buscan un compañero de vida muy duradero.
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2: La audiencia inicial de Dana Yanina N., imputada por el feminicidio de la menor Dafne en una escuela militarizada en Tamaulipas, fue aplazada para el próximo lunes debido a la inasistencia de la mayoría de los testigos. La Canacintra alertó que una doble plaga de gusano barrenador y hongo fusarium pone en riesgo la zafra 2026-2027 en Veracruz. Advirtió que esto podría generar que no se cubra la demanda interna ni la cuota de exportación de azúcar. El gobernador de Texas, Greg Abbott, emitió una orden ejecutiva para investigar y frenar el turismo de maternidad en hospitales que promueven paquetes de parto para obtener la ciudadanía estadounidense. Se estima que esta práctica genera hasta 26.000 nacimientos anuales. Informó Itzel Vanegas. 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

0: Son las 2 de la mañana con 45 minutos y ya estamos de regreso en Fórmula Noticias iniciando este domingo.
1: Mi felicitación al DJ, qué buena canción. Sí. Pone la multa de Cairo, un ícono de los 90, mi querido Juan. No. Eduardo Verástegui en sus mejores tiempos. Fueron nuestros únicos buenos tiempos, me parece.
0: ¿Sí eran buenos?
1: Pues digo, de ahí todo fue picada. De ahí todo sí. Se fue para abajo, mi querido Juan.
0: Entonces, de ahí ya se ve que estaban en picada. ¿Eh?
1: Y bueno, hablaban de este tema de ponme la multa, donde van manejando, que me parece incorrecto, exceso de velocidad. Los para una agente del tránsito y pues le imponen esta canción. Ponme la multa, ponme la hora, porque si no me enamoro.
0: Ah, no, pues gran mensaje, ¿eh? Gran canción. ¿Quién lo viera? A ver, así vestidito, con chalequito de oro y todo, su tatuaje.
2: Son unos poetas.
0: Ahora ¿sí? Diciendo que pues, las mujeres no tienen derecho a decidir sobre su propio cuerpo. En fin,
3: bueno, ahí está. Qué bueno que pones esta canción, Ricky Moreno, pone la multa. Él tiene un cover con su grupo, Los Chiruzos, que se va a presentar próximamente. Se van a presentar, ¿en dónde? ¿En Juárez? ¿O dónde se van a presentar?
1: Empezaremos en Ciudad Juárez, sí. Bajamos hacia el sur, hasta Jiménez, desde Ciudad Juárez hasta Jiménez, recorriendo todo el estado, pasamos por Parral, sí. Cuauhtémoc, etcétera.
3: Y bueno, luego se siguen hasta el sureste mexicano.
1: Hasta Torreón.
3: En Palenque, ¿no? Bueno, ahí está. Qué bueno que la pone Ricky Moreno, la multa, porque justo temporada de vacaciones, salir en carretera, hay que tener cuidado, precaución y saber qué hacer en caso de alguna eventualidad. Rich Beristain, editor en jefe de la revista Autocosmos, conductor aquí en Radio Fórmula, integrante de la agrupación de Los Chiruzos de Ricky Moreno, es el nuevo integrante, el único que no es de
2: manager
3: Chihuahua,
2: también.
3: Y manager, bienvenido. ¿Eras manager de Mercurio?
2: De Mercurio, digo, ¿de sí, quién? Por supuesto. No, de Ragazzi también.
3: De Ragazzi fuiste sí, manager. Sí. Estas canciones te llevan a...
2: Por supuesto.
3: Viejas experiencias.
2: Deberíamos de tener el dueto de dos, aquí mi tocayo y yo.
3: Bueno, aquí nadie se mal juzga. Oye, Rich, ¿qué pasa? Vacaciones, periodo de vacaciones, rápidamente.
2: Oigan, pues bueno, todo el mundo pensamos, ¿no? Que con checar las llantas, cambiar aceite, llevarlo al taller, estás libre de que puedas tener algún percance cuando sales a carretera. Y olvidamos que es muy importante que tenemos... pues quien nos pueda ayudar si circulamos por autopistas. Lo primero, obviamente, es orillar tu auto, mantener la calma y recordar que Capufe atiende en el 074, también están Los Ángeles Verdes en el 078 y la Guardia Nacional en el 088. Son servicios que pueden hacer una enorme diferencia mientras llega la ayuda. Pues es una reflexión muy, muy importante, porque bueno, pues a pesar de que hoy los automóviles cada vez tienen más tecnologías de seguridad, frenado autónomo, lane assist y todo ese tipo de cosas, el exceso de velocidad, las distracciones en el teléfono, por supuesto, pues son las principales causas de los accidentes en carretera, así es que bueno, pues ahí no olvidemos. Los Ángeles Verdes 078, Capufe 074 y la Guardia Nacional en el 088.
3: Ahí está Rich Beristain y bueno, hay que revisar bien el vehículo antes de salir a la carretera. ¿Dónde te vas de vacaciones?
2: No, a ninguna parte, aquí nos vamos a quedar.
3: Que te invitan a Yucatán, a Tixkokov, me decía Héctor Moreno.
2: ¿Sí?
3: Para que vayas ahí,
1: querido Ricky. ¿Manejando? Pues vamos, ¿manejando?
2: ¿Podemos hacer un road trip?
3: Y el pintor, ya llegó el pintor, el artista, el deporte, no le robaste 2 minutos al pintor.
1: No es la pintura, es el pintor lo que hace la magia.
4: Yo soy de brocha gorda. Correcto, sí. Señor. Un gusto saber que hacían pop, no
2: ¿sí?
4: sabía que...
2: ¿Se puede unir, por supuesto? Sí.
1: No sé. ¿Tenemos espacios? Estamos reclutando. Casting. Estamos sí. haciendo casting,
2: estamos haciendo casting.
1: Okay. Estamos una sí. tercera voz.
4: Sí. No sé si larme como tercera sí. voz, pero quizá como imitador de cubrecolchón o algo así. Eso sí.
1: Árbitro.
4: Relativamente. Árbitro, es correcto. Pero bueno, vámonos con los deportes porque Isaac del Toro está a minutos de arrancar una competencia que puede ser historia pura. El día de ayer platicábamos un poco que ya había asegurado ese tercer lugar como joven con el maillot blanco, algo que se vivió en 1987 con Raúl Alcalá. Tenemos por ahí fotos de Raúl Alcalá en ese año de 1987. Este es el Tour de Francia del 87, solamente para que la gente tenga una idea y dimensione lo que pasó en aquel momento, porque a pesar de que ganó una etapa, quedó en la novena posición. Aquí Isaac del Toro puede acabar tercero general, y Tadej Pogačar, su coequipero, el esloveno, ayer festejó, como podemos ver en las imágenes, con él haciendo esta seña de El Toro. Y bueno, lo que hoy publica el equipo es Los Diabólicos, por la forma en que han llevado precisamente este tour a dimensiones extraordinarias. Y Pogačar habla sobre el futuro de Isaac del Toro, sobre su futuro, y prácticamente le cede la estafeta. Escuchamos.
5: Te gustaría que Isaac fuese tu relevo en el equipo.
6: Sí. Will not be doing this for
5: no voy a seguir haciendo esto
6: too much long time, I think, and,
5: durante mucho tiempo.
6: Great potential, but,
5: e Isaac ha demostrado el potencial que tiene.
6: Yet,
5: no le queremos poner ninguna presión en ese sentido todavía. Él es joven.
6: He's a quick learner, he's super smart,
5: aprende muchísimo, es muy inteligente.
6: So, yeah, see,
5: tiene mucho talento,
6: us, but,
5: mucho motor.
6: Yeah,
5: veremos a dónde nos lleva este camino. Pero estoy muy contento de que él pueda ser el relevo y que podamos estar juntos en unos escenarios como este.
4: Pues ahí parte de lo que ha señalado, no son palabras menores, que el mejor ciclista del momento, el mejor ciclista que ha ganado 5 Tours de Francia, hay quien dice que es el mejor de todos los tiempos. Habrá que ver cómo se va dando todo esto al final de la carrera de Pogačar. Hable así de Isaac del Toro. El día de ayer hicieron un gran trabajo porque más allá de la presión que tenían, en algún momento el francés Sexás, que venía en la cuarta posición, apretó a del Toro. Sin embargo, fue tal el apoyo de Pogačar que acabó con más de 2 minutos de ventaja en relación al francés, lo que lo garantiza para que hoy llegue a los Campos Elíseos como tercero. Está a 9 minutos de Pogačar, que va a ser el campeón, y en la segunda posición también Evenepoel de Bélgica va a quedar en dicha posición. Pero lo más importante es que tendremos historia pura con Isaac del Toro, una competencia que está por arrancar prácticamente en minutos, ya en un par de minutos estará arrancando, y por ahí de 2 horas de competencia, por ahí de las 11:50 se estará dando a conocer ya el campeón, y al mediodía la ceremonia de premiación de Isaac del Toro. Pero bueno, para toda la gente, escuchaba de las vacaciones, bueno, para toda la gente que quiera tener algo que hacer en las próximas semanas, aquí en Fórmula Noticias tenemos pases cuádruples para que puedan visitar el Museo de Bimbo, un museo que está bastante padre. 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
1: Ajá.
4: Que nos digan en qué calle del Centro Histórico de la Ciudad de México se encuentra Mi Bimbo, que es este museo interactivo. Y los 5 primeros se llevan pases cuádruples que tendrán vigencia hasta el 30 de agosto.
1: Yo ya fui, ¿eh? ¿Aquí en la Ciudad de México?
4: En la Ciudad de México.
1: Está bueno, histórico. Está bueno.
4: Que sí. Nos digan en qué calle y ya con eso.
1: ¿En qué calle está? Bueno, ahí está. Oye, y lo más importante, el deporte. A ver si podemos escuchar cómo desde California hasta la República Mexicana, ayer en la noche y durante toda la noche en el Ángel de la Independencia, esto se escuchó. ¿Sí lo tenemos? Campeón de campeones, el Cruz Azul, vence 3-1 al Toluca. Un saludo a mi muy querida Sofía Enrique.
7: Sofía Enrique está en
1: un abrazo.
7: No me contesta. Fuerte. No me contesta.
1: Yo preferiría
2: a trabajar.
0: Haber perdido a verla a ella molesta porque es entrañable. Pero bueno, ella le va al Toluca y pues, aquí al Cruz Azul.
4: 3-1 ayer, el campeón de campeones.
1: Campeón de campeones, ¿eh? No sabemos dónde colocar esa copa, ya no nos cabe. Tenemos una muy
4: yo
1: nueva.
4: Yo creo que sí te cabe. Es cuestión de que acomodes y ahí está.
1: Bueno, pues asumo que hacían a un lado, pero si no.
4: Ya me quedé hasta ahí, ya no pude más. Soy como Toluca. 3-1, la verdad, un partido donde otra vez.
1: Cállate.
4: ¿Qué? Otra vez José Paradela es fundamental, marca un doblete. Por ahí también vimos a Rodríguez marcar otro de los goles. Un partido en Carson donde creo que más allá de la buena entrada que se dio, pues bueno, Cruz Azul deja ver el buen momento, y qué bueno por Wiki que lo han renovado, que le han dado 2 años de contrato al técnico de la máquina celeste de Cruz Azul. Ayer también se entregaron los premios del Balón de Oro, premios que tienen que ver con lo más destacado. Ahí está, para el varonil, el mejor portero es Nahuel Guzmán, Eric Lira el mejor medio defensa central, Brian González como el defensa lateral, Marcel Ruiz como el mediocampista, Nico Castro como mejor medio ofensivo, João Pedro como delantero, que se lleva dos, uno como goleador, otro como delantero, y el jugador más valioso, son tres para el futbolista del Atlético de San Luis, Brian Gutiérrez el mejor novato, Efraín Álvarez el mejor gol del torneo, el turco Mohamed mejor entrenador, el mejor equipo de la temporada Cruz Azul, y bueno, en la rama femenil, Stephanie Barreras mejor portera de Pachuca, Charlín Correal la goleadora, Irene Guerrero del América mejor jugadora, y Ángel Villacampa el mejor entrenador, hoy campeón de campeones de mujeres, campeón de campeonas Tigres contra América.
0: Muy merecido. Oye, ¿cuántos pases para el Museo Bimbo?
4: 5, cuádruples.
0: Aquí ya están. A ver, Juan Gabriel López Robledo, también nos están mandando, está en Isabela Católica número 51. Necesitamos tu nombre, aquí te voy a decir. También, bueno, ya recibimos varios, no tenemos los nombres porque pongan es por nombre, WhatsApp, sí. Pero pongan su nombre. Edipo también es uno. Pero bueno, ahí está. ¿Cómo le van a hacer para recoger los pases dobles?
4: En cuanto tengas la lista, se la hago llegar al Osito Bimbo y él lo recibe en la puerta. Ahí 55-67-79-04-72.
0: Ya cayeron. Elizabeth Otero Sierra es otra ganadora.
1: ¿El mismo Osito Bimbo pintó?
0: Sí, no, bueno.
1: No esperaba menos.
0: Muchas felicidades. Gracias, Ricky Moreno. Bien más seguido, ¿no? Aquí estamos recibiendo. Mira lo que nos ponen. Qué agradable es este chamaco, Ricky Moreno.
1: Bueno, a veces.
4: Gracias, nieto del doctor Bolaski.
0: Gracias a ustedes. Pero mañana, 6 de la tarde.
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18: Diplo aseguró que el set más importante de su carrera ocurrió en la graduación de kinder de su hijo. El DJ compartió videos mezclando música mientras niños y padres bailaban en una versión familiar de un rey. Una de las fiestas más memorables no ocurrió en un festival, sino en un kindergarten.
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20: La ninfa es una cacatúa pequeña, conocida por su distintiva cresta y manchas anaranjadas. Son aves muy afectuosas que disfrutan posándose en el hombro de sus dueños. Su capacidad para silbar melodías completas las convierten en una de las mascotas aladas más carismáticas.
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23: Las huellas dactilares de los koalas son muy parecidas a las de los humanos. Incluso podrían confundirse, ya que tienen patrones similares.
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5: It's a Sin es el éxito más dramático y operístico de Pet Shop Boys, alcanzando el número uno en el Reino Unido y otros 10 países. Lanzado en 1987, la letra de It's a Sin es autobiográfica. Neil Tennant narra su estricta educación católica y cómo todo lo que disfrutaba era considerado pecado. El video, dirigido por el artista de culto Derek Jarman, es una obra teatral oscura que representa los 7 pecados capitales con una estética gótica, donde se puede ver a Neil Tennant como un prisionero y a Chris Lowe como su carcelero. Escuchemos It's a Sin de Pet Shop

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1: La Torre Eiffel puede ser 15 centímetros más alta en verano, debido a la expansión térmica del hierro bajo el sol.
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3: El yogur natural es una opción nutritiva y refrescante para los días soleados. Al ser un alimento con alto contenido de agua y proteínas, ayuda a mantener el cuerpo saciado e hidratado. Sus probióticos cuidan la salud intestinal, que puede verse afectada por los cambios de temperatura. Combinarlo con frutas acuosas potencia sus beneficios hidratantes, creando una merienda perfecta.
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0: Taxco de Alarcón, Guerrero. Construido sobre laderas, este pueblo es famoso por sus minas de plata y su arquitectura barroca. Sus estrechos callejones blancos convergen en la espectacular Santa Prisca. Es el lugar ideal para comprar joyería fina y admirar paisajes de montaña hermosos.
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3: Los cerdos no pueden mirar físicamente al cielo debido a la forma y musculatura rígida de su cuello y espalda.
2: Datos relevantes.
3: Los pulpos tienen 3 corazones que bombean sangre azul por todo su cuerpo

0: para sobrevivir en las profundidades del mar.
1: Conoce más.
0: Las abejas pueden detectar explosivos con la misma eficacia que los perros entrenados, gracias a su increíble sentido del olfato.
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3: Con doblete de José Paradela, Cruz Azul venció 3-1 a Toluca y levantó el campeón de campeones en Carson, California. En apenas 10 partidos dirigidos, Joel Wiki mantiene el invicto con la máquina y ya suma 2 títulos. En actividad de la jornada 2 de la apertura 2026, Chivas derrotó 1-0 a Juárez con gol de Roberto Alvarado en los últimos minutos. En otros resultados, Tigres y Atlético de San Luis empataron 2-2, en tanto que Atlas superó 1-0 a Santos Laguna. Melissa Márquez y Aileen Ibarra se llevaron la primera medalla de oro de la jornada de los Juegos Centroamericanos y del Caribe Santo Domingo 2026. Fue la prueba de remo W2X con un tiempo de 7:19.85. El sábado, la misma pareja conquistó la primera medalla de la delegación mexicana en la presente edición.
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7: El reggae pop sueco que conquistó los 90. En 1994, Ace of Base lanzó su versión de Don't Turn Around. Lo sorprendente es que no es original.

planos más lejanos o desenfocados en comparación con su hermana Jenny. Un indicio temprano de su retiro gradual de la vida pública por ansiedad. Escuchemos Don't Turn Around de Ace of Base.

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2: Explorando la naturaleza.
17: La taiga es el bosque boreal más extenso de la Tierra, cubriendo gran parte del norte de Rusia. Compuesta principalmente por coníferas como pinos y abetos, este ecosistema está adaptado a inviernos extremadamente fríos y veranos cortos. Es un refugio vital para especies como el tigre de Siberia y el oso pardo. Además, sus suelos congelados almacenan enormes cantidades de carbono, siendo fundamentales para mitigar el calentamiento global actual.
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17: Tulum, Quintana Roo, es el único pueblo mágico con una zona arqueológica frente al Mar Caribe. Sus playas blancas y atmósfera sustentable lo hacen destino de moda. Aquí, la historia maya se fusiona con un estilo de vida relajado, cenotes sagrados y selva.
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4: La orina de los gatos brilla bajo la luz ultravioleta debido a que sus componentes químicos naturales la hacen fluorescente.
3: Datos relevantes.
4: Los caballitos de mar machos son los que quedan embarazados. Dan a luz hasta 1.500 crías por cada embarazo.
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5: La Fiscalía de Tamaulipas informó que fueron detenidos Jorge Luis N. y Estrellita N., director e integrante del personal docente de la Academia Militarizada, respectivamente, donde falleció Dafne, menor de 13 años. La Unidad de Atención Psicológica de la Secretaría de Seguridad de la Ciudad de México informó que del 2020 a la fecha han brindado más de 130 mil consultas de salud mental. Agregó que el programa Salvemos Vidas, implementado en el sistema de transporte colectivo Metro, ha logrado prevenir el riesgo suicida de al menos 20 mil personas. Conagua advirtió que debido al monzón mexicano y al canal de baja presión sobre la Sierra Madre Occidental, habrá lluvias fuertes a muy fuertes en el noroeste, norte y occidente de la República Mexicana. Ante esto, llamó a la población a mantenerse atentos a las recomendaciones de las autoridades.
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7: Ozzy Osbourne regresará como un avatar impulsado por inteligencia artificial. La familia Osbourne confirmó que el vocalista de Black Sabbath tendrá una versión digital hiperrealista desarrollada junto a Hyperreal, estudio que ya trabajó con figuras como Stan Lee y Lionel Messi. Según Jack Osbourne, el proyecto incluirá la voz, imagen y movimientos del cantante, mientras que Sharon Osbourne aseguró que los fans podrán interactuar con él y recibir respuestas, como si fuera de Ozzy. El avatar debutará este verano en pantallas interactivas en Estados Unidos y Reino Unido. La familia explicó que la intención es crear una experiencia más cercana a una actuación viva que a una simple recreación digital. Porque incluso después de su despedida, Ozzy Osbourne seguirá presente en el escenario, ahora desde el mundo digital.
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8: Cítricos y electrolitos. Las naranjas, toronjas y limones no solo aportan vitamina C para fortalecer tus defensas, también son excelentes hidratantes. Sus jugos naturales ayudan a equilibrar los electrolitos perdidos a través del sudor durante los días calurosos. Beber agua con rodajas de cítricos es una alternativa saludable a los refrescos azucarados, manteniendo tu energía alta y tu cuerpo muy bien hidratado.
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8: El cerebro humano genera más impulsos eléctricos en un día que todos los teléfonos del mundo juntos en ese mismo lapso.
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13: Hola, ¿qué tal? Muy buenas tardes. Gracias por estar con nosotros un domingo más. Hoy es domingo 26 de julio del 2026 y pues aquí estamos a través de radio en el 104.1 de FM y 1500 de AM y en televisión a nivel nacional, en Telefórmula, en el 121 de Easy, 157 de Sky, 153 de Megacable, 161 de Total Play. En Dish estamos en el 354 y en Sky en alta definición en el 1157. Y también estamos en Stream en YouTube, en Samsung TV, Roku TV, Pluto TV, Amazon Fire, en TVO ahí. Y redes sociales, pues también tenemos. Estamos en X y en Facebook como Fórmula Autotrend con una sola A en medio. Y en Instagram como Autotrend en Fórmula. Así es que búsquenos y ahí va a encontrar pues todo lo que hacemos durante toda la semana. Pruebas, algunos eventos y ahí nos puede preguntar lo que quiera. Y el día de hoy, pues me da muchísimo gusto saludarlos a ustedes y también a Bélgica García. Bélgica, gracias por estar aquí.
14: Mi querida Norma, muy buenas tardes a todos. Gracias también por permitirme estar aquí el día de hoy, domingo, ya de mucha información de industria automotriz. Y para más fácil, yo les recomiendo que se vayan a su YouTube, busquen el Grupo Fórmula y ahí van a ver un playlist de Autotrend en Fórmula y está en vivo este programa y también se va a guardar para cuando quieran verlo después o compartirlo con sus seres queridos.
13: Así es, y si no, vamos, si van en el coche de repente y dicen, quiero escuchar un podcast sobre autos y estilo de vida, pues también tenemos el podcast, o sea, solo el audio que puede escuchar también a través de la página de Fórmula. Y bueno, pues vámonos a la información. Esta semana ha habido muchísima información en la industria, pero cosas lindas relacionadas con los perros, por ejemplo, con las mascotas.
14: Porque fue el día, del perro. Sí, el 21 de julio, por si no lo sabían y sí. No le llevaron un huesito, un pastelito a su mascota, por favor. 21 de julio fue el día del perro y el 27 de julio, o sea, mañana, es el día del perro callejero.
13: Sí.
14: Entonces, sí. Por favor, compartan agüita, croquetas, lo que puedan a los perritos callejeros, pues porque se rifan todos los días estando en las calles, en el sol y sí, con las personas que luego los maltratan, que no deberían.
13: Así es, y regalamos, tuvimos unos regalitos por ahí, les dimos unas paletitas, ¿se acuerdan que Diana Alarcón nos platicó de estas paletitas, pues, y de este perrito Frijol, uh-huh. El perrito motorizado? Entonces regalamos unas paletitas y también regalamos unos termos para perros de Grupo Chirey que nos regaló. Entonces, pues ya se llevaron sus regalitos. Pero bueno, fíjense que OnStar, que es esta plataforma de tecnología, de asistencia, de seguridad, que conecta a todo General, a todos los vehículos de General Motors, pues anunció la integración de un nuevo sistema de protección de mascotas. O sea, es un nuevo servicio que tienen. Algo que me encantó es que no solo es cuando son emergencias de a lo mejor algún choque o a lo mejor que tu perrito se pone mal dentro del vehículo, sino que también pueden dar protocolos de atención especializada de emergencia a mascotas que encuentren ustedes que están lastimadas en la calle, que alguien las está lastimando o que no sé, alguien las abandonó, pueden avisar y pues llegan a apoyarlos, ¿no? Este servicio apoya en escenarios con mascotas atrapadas dentro del vehículo, que muchas personas a veces dejan a sus vehículos, a sus perritos en el coche, entonces ustedes pueden, oye, es que vi un perrito, sí. O se me olvidó la llave. O
14: que se quedan atrapados, sí, dentro del vehículo, sí. Porque dejaste la llave adentro y se cerró, entonces llamas a OnStar y ya te abren el vehículo. Incluso te da direcciones de veterinarias, ya ven que luego se bloquean, les preguntan cuál es la veterinaria más cercana y les va a dar la dirección.
13: Sí, tienen muchísimas veterinarias en este OnStar Guardián y asesores en línea también, así es que se me hizo bien interesante que solo apretando un botoncito o en su mismo celular pueden pues ayudar a sus mascotas, ¿no? Y ubicar veterinarias. Pero bueno, con esto nos vamos a un corte y regresamos con más aquí en Fórmula Autotrend. Siga con nosotros.
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1: Questlove finalmente reveló el verdadero origen de September, uno de los himnos más famosos de Earth, Wind & Fire. Durante una aparición en The Tonight Show con Jimmy Fallon, Questlove explicó que la canción estaba inspirada en un momento muy personal para

0: quisieron conservar la fecha dentro del tema. La anécdota surgió mientras Questlove promocionaba su nuevo documental Earth, Wind and Fire to be Celestial vs. That's the Weight of the World, que llegará a IMAX el 7 de junio. Porque detrás de algunas canciones eternas, también existen historias profundamente personales.
1: Territorio Animal.
2: El pez dorado. Tener peces en casa aporta una sensación de tranquilidad inigualable. El pez dorado es la especie más popular gracias a su resistencia y brillantes colores. Observar su nado pausado en un acuario bien cuidado ayuda a reducir el estrés y embellece cualquier rincón.
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4: Y ya estamos de regreso en Fórmula Autotrend. Gracias por seguir con nosotros. Y pues tenemos más información. Esta semana platicábamos hace ratito que también se dio a conocer que pues varias marcas se unieron, BMW, Toyota, Bosch y Repsol, para lanzar un programa piloto que está bien interesante, porque se trata de, van a poner en circulación 20 vehículos de BMW y de Toyota con gasolina renovable, 100% renovable de Repsol, y Bosch va a hacer como una investigación, como un recopilación de datos y demás, pues para demostrar que el uso de estas energías renovables, de estas gasolinas renovables, también puede apoyar muchísimo a la situación medioambiental, puede ayudar al consumo, a una movilidad eléctrica de una manera diferente, y puede ayudar en la infraestructura actual, en tecnologías y demás, ¿no?
5: Y es una opción más para la movilidad, ¿no?
4: Una opción que no solo es la electrificación, sino que hay otras opciones que también pueden ser igualmente sustentables, sí, e igualmente eficientes. Van a estar 6 meses en España circulando estos vehículos, son 20, y van a estar alimentados con esta gasolina 100% renovable Nexa 95 de Repsol, y toda la parte de ayuda de seguimiento de combustible la va a tener Bosch. Entonces me hizo súper interesante este programa piloto.
5: A mí también, para los que se preguntan qué es esto de la gasolina 100% renovable, es un combustible líquido que se elabora a través de materias primas orgánicas y residuos. ¿De qué estamos hablando? De aceites de cocina, ¿no? Que se tiran. Sí. Igual de desechos agrícolas. Todo esto lo van a juntar y van a diseñar esta gasolina 100% renovable, y es una opción más pues para hacer algo con lo que llamamos luego basura, que se puede reciclar y sacar esta nueva movilidad, y no solamente las baterías eléctricas o la gasolina, el petróleo que estamos acostumbrados, o el diésel, o también ahora que ya con nitrógeno, ya hay nuevas tecnologías con nitrógeno. Bueno, ahora viene esta gasolina 100% renovable que va a venir prácticamente del aceite de su cocina.
4: Sí, y de, lo voy a decir así, de los desechos de vacas, de ganado y demás, que es, por ejemplo, yo sabía que en Chile es el mayor contaminante que existe. Uh-huh. En los campos agrícolas, pues son los mayores contaminantes, ¿no? Pero algo bien interesante es que, pues en España y en algunos otros puntos de Europa, Repsol, por ejemplo, tiene ¿cómo se llama? Este tipo de gasolina renovable, ya los tienen las estaciones de servicio. O sea, tú puedes llegar y decir, quiero este tipo de gasolina, pero lo que están haciendo ahorita es este piloto para que la gente ya confíe en ese tipo de gasolina y la quiera usar, ¿no?
5: Porque
4: la
5: aparte
4: quiera utilizar.
5: Es compatible con cualquier tipo vehículo. De vehículo a gasolina normal, o sea, no estamos hablando de un vehículo, es como si fuera gasolina verde, digámoslo así, pero no vayan a meter un turbo o un diésel, no, pero sí es compatible con cualquier vehículo normal a gasolina normal. Entonces, digo, va a estar bastante interesante, ojalá y esto crezca, porque pueden sacar mucho de ahí.
4: Claro, esperemos, digo, sabemos que hay muchos intereses por ahí de algunas empresas y demás, pero creo que es un plan muy ambicioso. Ahorita lo están haciendo piloto solo en España, en Europa, pero que llegue a otros países. Aquí nos haría tanto bien, porque sí, se desperdicia tanto material y hay tanto de dónde sacar este tipo de energías, que yo creo que sería buenísimo. Pero bueno, vámonos a otro tema. Y esta semana tuvimos presentación y prueba de manejo de un vehículo de BYD, que es el King PHEV 2027. Bien interesante, me gustó muchísimo. En la presentación lo vimos poco, porque realmente fue pues hablarnos más de la tecnología que ofrece y de cómo ha funcionado BYD, de que cada vez están mejor aquí en nuestro país, de esa idea que tienen de bajarle un grado al calentamiento global y demás, pero ya probarlo es otra cosa. Entonces nos fuimos a a San Miguel de Allende. Y wow, me gustó muchísimo el manejo.
5: Yo dije, ya no me llevaste a Valle de Bravo.
4: No.
5: San Miguel de Allende.
4: Es que fíjate que en un inicio habían dicho que iba a ser a Valle, pero fue a San Miguel de Allende. Genial, la verdad me gustó mucho el manejo, me gustó la amplitud del vehículo. Sí. Íbamos cuatro por vehículo y yo iba con dos señores que son bastante altos y cabían perfectamente, nunca nos sentimos apretados, ni mucho menos. Me gustó el manejo, se desempeña bien en carretera. Y otra cosa que me gustó muchísimo fue los acabados. Yo no sé si es de inicio, yo quiero que pase un poquito más de tiempo para ya ver estos coches cómo van envejeciendo, pero los acabados me gustaron. Se me hizo una buena apuesta para un sedán, que los sedanes a mucha gente le siguen gustando. A mí me encantan los sedanes. Entonces, se me hizo muy buena apuesta.
5: Es muy minimalista por dentro, simplemente sí. Tienes la pantalla digital detrás del volante, la pantalla central igual digital. No encuentras mucha botonería, la verdad. La palanca de transmisión la tienes justo también atrás del volante, como aquellos vehículos ya de años, ¿no? Que tenían, o los de lujo que tenían la palanca justo al volante, ahora lo tiene este nuevo BYD King. Es uno de los sedanes sí más vendidos de BYD. Tiene, creo, si no me equivoco, la cajuela más amplia del segmento,
4: sí,
5: con
4: es.
5: 522 litros de capacidad. No tiene piel. Es vinipiel, digámoslo así, es muy amplia, las baterías están justamente abajo del vehículo, van abajo de los asientos, justo en el centro. Eso le da que el centro de gravedad sea mucho mejor y entonces puedes manejarlo mucho mejor en carretera, es muy ágil. Obviamente tienes la potencia de la batería de un eléctrico, que entonces te da bastante torque. Son 190 caballos de potencia, más o menos lo que te da este vehículo plug-in hybrid, que es híbrido enchufable. Y lo más interesante es que son 1,600 kilómetros de autonomía en esta versión de entrada. Dijeron que va a llegar una versión más alta que se llama GS. Exacto. Y esta va a tener 1,680 kilómetros de batería y pues otras amenidades, ya lo estaremos probando y viendo y ya se los estaremos contando aquí, pero este de entrada que manejamos, la verdad me pareció bastante interesante. Uno, la autonomía. Dos, el precio, que está increíble. Ahorita las primeras 2,500 unidades están en 499,000 pesos, pero el precio normal son 524,900. O sea, de verdad te llevas un sedán con esta autonomía de kilometraje, ¿no? Y en 524,900, la verdad me parece una locura. Y el tope de gama va a estar más o menos en 575,000 pesos, lo cual también me parece extraordinario. Y algo interesante de BYD es que están comprando un auto inteligente porque traen la batería Blade. Y la,
4: ¿Sí?
5: batería Blade es las más seguras del mundo. Realmente creo que ahorita ninguna otra marca la trae. Por ahí trae Geely, creo que la Short Blade, que trae como menos tiempo de carga. Esta creo que te aguanta hasta 5,000 cargas la batería, pero está súper protegida, la puedes golpear, perforar, a lo mejor te accidentas en un BYD con batería Blade y la batería no va a explotar, no se va a quemar, no le va a pasar nada, está súper protegida y es una de las más seguras del mundo.
4: Y es que hay que tomar en cuenta que BYD inició así, ¿no? Como haciendo baterías. Entonces,
5: incluso si por ahí traen su teléfono este de la manzanita, pues usa batería desarrollada por BYD.
4: Sí, exacto, ellos fueron los, su inicio fue ese, baterías eléctricas, entonces por eso tienen esta Blade, que es pues de las más
5: seguras,
4: confiables y además pues muy recomendable, ¿no? A mí algo que también me gustó muchísimo fue la seguridad. Hemos visto que varios sedanes pues no tienen esta calidad, como 6 bolsas de aire de serie, la cámara de visión periférica, que tiene el chasis transparente, las asistencias avanzadas ADAS, tiene el control crucero adaptativo, tiene el frenado autónomo de emergencia, tiene
5: y que funciona
4: el mantenimiento de carril, que sí funcionan. A mí, en cuanto a tecnología interior, pues tiene, como ya decías, la pantalla táctil central, el cuadro de instrumentos digital, cargador inalámbrico, puedes
5: entradas de USB-C atrás.
4: Entradas
5: también
4: de USB atrás y adelante también. Entonces, pues como que sí, a mí me gustó, se me hace un vehículo de muy buen tamaño, poquito menos de 5 metros de largo.
5: Sí, tampoco es un monstruo.
4: No es grande, no es tan grande, entonces se maneja bastante bien, se me hizo ligero, se me hizo muy bueno el manejo, se me hace que está muy bien equilibrado el peso. El peso está muy bien equilibrado, entonces creo que es una muy buena apuesta. Buenos acabados, sólido, ahorrador, se me hizo estable en carretera, un manejo bastante estable. Yo sí lo recomendaría.
5: Sí, yo también, y más por lo de la batería, porque la verdad, les voy a confesar, yo me subí al King y dije, híjole, creo que le falta un poquito más de calidad. Yo acostumbrada a subirme acá a los modelos super ultra nuevos, ¿no? Pero yo dije, le falta a lo mejor un poquito más de calidad a los asientos y esto, pero cuando vi que estás comprando algo inteligente y no realmente super ultra lujo para nada, yo dije, no, pues así sí conviene. Por $524,900 estás llevando una batería super segura, que no va a explotar nunca, no va a quemar, vas a recorrer 1,600 kilómetros, igual y hasta le sacas más, ¿no? Si eres de los que va peleándose con el rendimiento y va ahorrando energía, igual y hasta le sacas más. Entonces, y la cajuela, y que vas cómodo, los asientos bastante cómodos, el manejo ágil, yo dije, no. Pues la verdad sí desembolsaba ese dinero.
4: La amplitud del vehículo es importante, que vayas cómodo. Y yo realmente sí me sentí cómoda atrás y manejando y como copiloto. Entonces creo que tuvimos una prueba bastante interesante.
5: Y el diseño está padre, ¿no?
4: Sí, es afiladito, es muy BYD, es muy como el Seal, es muy afiladito. Muy como el Seal. Entonces creo que vienen con una buena, con un buen producto. Un día antes un Uber me preguntaba, él traía un eléctrico y me dijo, quiero cambiar a BYD, tuve un Dolphin, pero lo vendí y ahora quiero otro. Y le dije, fíjate que mañana me voy a ir a hacer una prueba del nuevo del King. Y es PHEV, no es eléctrico, pero te voy a platicar. Entonces ya lo estoy buscando para decirle que se me hace una buena apuesta y más para un auto de servicio como un Uber, ¿no?
5: Espero que le hayas dicho que te escuchara hoy domingo para hablar de la reseña.
4: Se lo dije, pero lo voy a buscar también.
5: Esperemos que esté escuchando y si sí, mande mensajito a Autotren en Fórmula en Instagram, lo leemos y le respondemos.
4: Así es, y cambiando de tema rapidísimo, pues yo les quiero platicar que Ford está cumpliendo 60 años con sus escuelas Ford, ya les hemos platicado muchísimo de ellas, son más de 215 escuelas Ford en México las que tienen, que representan las aulas donde han estudiado el 1.3% de la población de México. Esta iniciativa empezó hace 60 años, como les digo, tienen 215 planteles, 1.7 millones de estudiantes graduados en estas escuelas, y de las cuales dos niñas salieron ganadoras de la Olimpiada del Conocimiento Infantil 2026, son María Lu Padilla de los Santos de Coahuila y Valentina Nava Espinosa del Estado de México, a cargo del grupo Zapata. Así es que enhorabuena para Ford, felicidades a las niñas, y pues con esto nos vamos a un corte y regresamos con más aquí en Fórmula Autotrend. Gracias por seguir con nosotros.
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11: Al parecer, Tom Hardy no regresará para futuras temporadas de Mobland tras presuntos conflictos con la producción. Reportes señalan desacuerdos con Jess Butterworth y tensiones durante el rodaje. Aunque la segunda temporada sigue programada para este año, no se sabe si habrá una tercera temporada. Tal vez este sea uno de los problemas que no podrá resolver Harry de Souza.
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13: Un caracol puede dormir durante 3 años seguidos si las condiciones del clima no son favorables para su supervivencia natural.
12: Información sorprendente.
13: Los escorpiones brillan bajo la luz ultravioleta debido a una proteína especial presente en su exoesqueleto que los hace visibles.
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13: Los delfines duermen con un ojo abierto para mantenerse alertas ante depredadores y seguir respirando mientras descansan su cerebro activamente.
15: caminando por México.
16: Pátzcuaro, Michoacán. Este pueblo purépecha es famoso por sus plazas amplias y techos de teja roja. Su celebración del Día de Muertos en el lago es legendaria. Entre artesanías de madera y gastronomía local, ofrece una conexión profunda con las raíces prehispánicas.
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4: Ya estamos de regreso en Fórmula Autotrend y pues ya nos vamos a otro bloque para platicar de más experiencias de esta semana. Y tú tuviste, Bélgica, una experiencia que, qué maravilla, a mí me hubiera gustado haber estado ahí, pero por floja no me levanté temprano para llegar a México y estar contigo, porque lograron entregar 7 toneladas de croquetas.
5: Más. Fueron más.
4: Por parte de Mitsubishi y el superhéroe canino Sadrigman.
5: Sí,
4: Sadrigman.
5: Así lo pueden encontrar.
4: A una asociación de perritos. Sí. Cuéntanos, por favor.
5: Sí, se llama Milagros Caninos. Seguramente han escuchado de esta asociación, ya tiene muchos años de existir, y lo que la diferencia del resto de asociaciones, fundaciones o estos lugares que rescatan perros es que ellos rescatan perros maltratados, literalmente macheteados, acuchillados, a punto de morir.
4: Perdón,
5: sin
4: que
5: patas.
4: Te interrumpa, no me digas, es la asociación, es una fundación de la esposa de un futbolista, de Miguel España.
5: No lo sé.
4: Creo que sí, porque yo la entrevisté hace muchísimos años.
5: Se llama, creo que Patricia, la dueña.
4: Sí. Ay, mira, hace una labor maravillosa porque rescata a los perros realmente que necesitan apoyo. Exacto. Atropellados, golpeados, maltratados, en que parecen cadavéricos, de que sí, no han comido, que están desnutridos, wow.
5: Y los han rescatado milagrosamente, por eso es Milagros Caninos. Nos enseñaron historias de un perro apuñalado que le sacaron todos los intestinos y está guapísimo, se llama Frambueso. Otro que le quemaron las patas traseras. Díganme, ¿qué humano puede hacer eso? Es increíble cómo los humanos pueden hacer eso, no lo puedo yo creer. El punto es que Mitsubishi se unió con Sadrigman, que es este como héroe canino que desde que se murió su perrito, me estaba contando su historia, desde que se murió su perrito se dedicó a querer causarles conciencia a los niños, vestido de superhéroe, y enseñarles a no maltratar a los animales y a cuidarlos. Lo hace, creo que desde hace 5 años, y entonces hizo esta alianza con Mitsubishi de juntar croquetas por lo del Día del Perro en varios distribuidores de la Ciudad de México. Juntaron más, en la meta eran 7 toneladas, fueron más de 7 toneladas, íbamos como 10 o 11 L200 cargadas a full. Y fuimos a entregar estas croquetas a estos perritos. Este alimento, imagínense, más de 7 toneladas, les va a durar como 8 días de comida. Este albergue tiene como 400 perritos alrededor, o más de 400 perritos, que no han sido adoptados, pero que han sido rescatados, y que a pesar a lo mejor de no tener patitas, caminan con las dos que le quedan, o algunos tienen carritos como silla de ruedas, otros ya se compusieron y están súper enteros de desnutrición, otros sin orejitas, sin ojitos, pero están súper bonitos, son súper felices, el lugar está bastante limpio, están bien cuidados. Y creo que vale mucho la pena apoyar a y otras asociaciones, claro, que ayudan a los perritos. Y fue algo súper, súper emotivo. La verdad es que adopten y no compren en Milagros Caninos o en donde quieran, en otra fundación o asociación, porque es bonito encontrar perritos así rescatados.
4: Además son los más agradecidos, son, sí, amorosos, son hermosos. Sí. Y aunque tengan, fíjate que a mí algo que me encanta es, aunque tengan algún, no sé, no le quiero llamar defecto porque no es defecto, pero a lo mejor alguna carencia de un órgano, o a lo mejor no ven bien, o a lo mejor les falla algo,
5: hay que cuidarlos,
4: o cojean o algo, son tan bonitos, son tan hermosos.
5: Para tocarles un poquito el corazón de este domingo, les voy a contar otra historia de un husky. Ya saben que los huskies necesitan mucha ejercicio, ¿no? Son muy dinámicos, hay que sacarlos diario, tienen mucha energía, hablan, son muy vocales los huskies, tiran mucho pelo, necesitan mucho cuidado esta raza en específico. Y había uno que literalmente lo machetearon dos veces en la cara, en la cabeza, y fueron y lo aventaron a un como tinaco vacío para que ahí se muriera el perro. Llevaba 3 días llorando, la gente pasaba y no hacía nada, hasta que alguien se tentó el corazón, llamó a Milagros Caninos y dijo: es que hay un perro llorando dentro de un tinaco abandonado. Fueron por él, estaba pues ya no se podía levantar, desnutrido, con el dolor de los machetadas en la cabeza, todo abierto. Pues fueron, lo recuperaron, le curaron las heridas, le dieron de comer hasta que se pudo nutrir y levantarse. Y ahora el perrito anda ahí súper feliz, no es desconfiado todavía de los humanos. Vean el corazón de estos animales, no es desconfiado de los humanos, es súper cariñoso. Obviamente quedó sin una orejita y con unas cuantas cicatrices, pero es una cosa hermosa. Entonces, digo, qué mejor que tener un perrito de estos en casa a los que podemos ayudar y darles una mejor vida y calidad de vida después de lo que sufrieron con estos humanos. Que yo no sé cómo se les puede llamar humanos.
4: Así es, y pues enhorabuena para Mitsubishi, y qué bueno que hace este tipo de acciones, que ojalá todos nos sumemos el año que entra.
5: Y bueno, déjame nada más terminar rapidísimo con L200, que la verdad es un gran trabajo, porque era Milagros Caninos está en Xochimilco, pero arriba, arriba, arriba en el cerro. Entonces, con tantas toneladas cargando en cada batea, subió perfectamente todas las L200 hasta que fueron descargadas. Entonces ahí sí dije, wow, qué impresión.
4: Pues muy bien por Mitsubishi y sus L200. Y pues tuvimos otros eventos, otras presentaciones. Tuvimos la presentación y prueba de Nissan X-Trail e-Power con e-Force, que es una nueva tecnología que incluye ahora esta X-Trail, que es un sistema de tracción integral eléctrico inteligente. ¿Qué hace? Pues eleva el control totalmente, te da mucha estabilidad, muchísima estabilidad, y hace que tu manejo como que se distribuya, o sea, como que sientes un manejo totalmente pegado al piso, adherido, en curvas, nunca se te mueve.
5: Supongo que por eso la prueba fue en MDR, que es esta pista súper técnica, para que probaran justamente eso.
4: Así es, y les voy a ir platicando. En primer lugar, pues tuvo algunos cambios estéticos, exteriores, en faros, en las parrillas, en los rines, la defensa, hay unos bitono, y el equipamiento es muchísimo más completo. Pero yo creo que lo más lo más interesante es este sistema e-Force de esta tracción integral. El e-Power, que continúa, que es este motor turbo que tiene tiene un motor turbo de 3 cilindros de 1.5 litros que funciona como generador de electricidad. Y los otros dos motores eléctricos, uno va a ser para cada eje, entonces es lo que hace que las ruedas pues giren también, ¿no? Sobre todo en curvas o en cuando vas en un lugar muy sinuoso, o por ejemplo tuvimos una experiencia muy muy divertida, que fue, crearon una rotonda de puros conos y la dimos en varias ocasiones, o sea, dabas vueltas y vueltas como Steve González, y lo hacías tan bien y tan seguro y tan pegada al piso y tan estabilizado, no sé.
5: Y eso que traías camioneta, ¿no? Y se supone que con una camioneta no puedes hacer ese tipo de ejercicios.
4: Yo no sentía que estaba en una camioneta pesada. Ah. Fíjate que me sentía como si trajera un sedán chiquito. Se maneja muy bien, muy ágil. Son 210 caballos de fuerza, 387 libras-pie de torque. O sea, es un torque enorme.
5: Similar a un vehículo eléctrico.
4: Exacto, se maneja como si fuera un eléctrico, fíjate, así lo sentí. Desde el despegue es el de un eléctrico, y cuando va circulando te sientes con muy buena aceleración, muy buena potencia, esta tracción que ayuda muchísimo, que percibes el manejo muy suave, muy refinado, no se mueve en movimientos bruscos que hicimos en curvas. Yo trataba de seguir, ya sabes, los conitos, ir siguiendo totalmente la pista, y nunca sentí temor, nunca sentí desconfianza, nunca sentí que se me fuera el coche, y eso la verdad es algo muy muy muy agradable, ¿no? Tuvimos oportunidad de dar varias vueltas, como les decía, y la sensación fue muy ligera, estable, mucho aplomo. Siento que es un auto con mucho aplomo. Tiene estos 3 motores de los que les hablaba, 6 modos de manejo que se pueden convertir en 11 por las configuraciones que puedes hacer del sistema de frenado regenerativo, que es el E-Step, que es un pedal con el que puedes ir manejando. Yo apreté el botón Entonces, solito iba frenando cuando era necesario frenar. Me aventé toda una vuelta, iba con un piloto al lado, con una mujer piloto, Carmen. Me decía, es que de repente me sacaba de onda porque decía, no está frenando. Y yo, no, porque traigo el estoy confiando en este step,
5: en, ¿no?, la tecnología.
4: En la tecnología, y salió muy bien, la verdad. Creo que se puede utilizar dependiendo las condiciones, el manejo que quieras hacer, y funciona bastante bien. Otra cosa que me encantó fue el espejo retrovisor inteligente, que funciona ya sea como camarita o como espejo.
5: Ah, ¿no? Lo puedes cambiar
4: y bien. Funciona bastante bien. Tiene la versión Platinum, le añade la pantalla de 12.3 pulgadas, que es compatible, ya saben, con Apple CarPlay, con Android Auto, inalámbricos. Tiene el sistema de audio Bose de 10 bocinas, el head-up display bastante claro, no es invasivo, el techo panorámico, el cargador inalámbrico, 15 asistencias de conducción, entre ellas el ProPilot Assist de Nissan. Me gustó muchísimo, tiene un precio de $899,900
5: pesos.
4: Ok. Creo que sería un poquito el handicap, eso, y que no trae llanta de refacción como
5: ya muchos. Pero bueno, es un Nissan X-Trail, y con la nueva tecnología de Nissan.
4: Y me pareció me pareció muy confortable el manejo, muy a gusto, muy intuitivo, ligero, refinado. Me gustó muchísimo, muchísimo esta Nissan X-Trail 2027, y Power y Force Platinum. Y bueno, nos fuimos también a otra prueba, a la cual sí estuvimos tú y yo juntas ahí, que fue fue la presentación de Mazda CX-90 PHEV. Y algo interesante es que desde hace como 2 meses más o menos les platicamos de ella, que ya venía a México. De hecho, estuvimos en la convención transmitiendo para Grupo Fórmula, y les platicamos un poquito que pues era el primer vehículo híbrido enchufable de la marca. Siempre digo que se tardaron un poquito, pero lo hicieron. O sea, ya lo hicieron, y es pues enorme, ¿no? Es la de 3 filas de asientos, tiene muchísimo equipamiento, te puedes mover en modo totalmente eléctrico si así lo quieres.
5: Y te da 42 kilómetros de autonomía.
4: Es muchísimo, o sea, se me hace bastante bueno para ir solo en eléctrico, y que sepas que tienes además la ventaja de que todavía puedes seguir con tu
5: gasolina, ¿no?
4: Sí, ¿no? Claro. Con tu motor a gasolina. Con este motor de 2.5 litros que tiene el propulsor eléctrico, para el total de 323 caballos
5: de potencia y 369 libras-pie de torque. Obviamente lo necesita porque es un camionetón, es una camioneta grande, tiene asientos tipo capitán en el centro, lo cual hace ver de lujo, y toda la calidad de Mazda que ya conocemos, que la verdad tanto en diseño exterior como interior lo hace muy muy bien.
4: Súper buena, sonido Bose de 12 pulgadas y demás, y el precio $1,115,900. Nos vamos a un corte y regresamos para continuar con esta reseña.
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24: El Amazonas es la selva tropical más grande del mundo y una pieza clave en la regulación del clima global. Extendiéndose por 9 países, alberga una biodiversidad inigualable, con miles de especies de plantas y animales aún por descubrir. Actúa como un gigantesco sumidero de carbono, absorbiendo toneladas de dióxido de carbono. Sin embargo, enfrenta amenazas críticas debido a la deforestación y la minería ilegal, poniendo en riesgo el equilibrio del planeta.
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3: Los gatos tienen 32 músculos en cada oreja, lo que les permite moverlas de forma independiente para escuchar mejor los sonidos.
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7: Andrea Becerra, Dafne Quintero y Ana Hernández lograron la medalla de plata en la final de arco compuesto ante El Salvador en la segunda jornada de los Juegos Centroamericanos y del Caribe, Santo Domingo 2026. Lando Norris tardó 11 carreras para lograr su primera victoria de la temporada al imponerse con su McLaren en el Gran Premio de Hungría. El mexicano Sergio Checo Pérez abandonó en la vuelta 49 por una falla en la suspensión y con ello sumó su cuarto abandono de la temporada, tercero en las últimas cuatro carreras. El técnico de Inter Miami, Guillermo Hoyos, aseguró que el delantero Germán Berterame se encuentra bien tras ser trasladado al hospital en ambulancia durante el partido contra Montreal el sábado por la noche. Berterame se desplomó sobre el terreno de juego tras recibir un codazo de Efraín Morales, requiriendo atención médica inmediata.
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4: Estamos de regreso en Fórmula Autotrend. Gracias por seguir con nosotros. 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Y bueno, continuando, nos quedamos como un poquito cortas con Mazda, porque traen una tecnología bastante interesante.
5: Sí, pues justamente esta plataforma para vehículos híbridos, ¿no? Enchufables, es el primer híbrido que trae Mazda, ¿no? A México, y todos dicen, pues, bueno, llegó tarde, o ¿por qué se tardó? A ver, ahí aclararon que Mazda, pues, no es tendencia, no es moda, más bien hacen las cosas bien pensadas y al ritmo de sus clientes, ¿no? Y lo ponen de acuerdo a lo que necesiten sus consumidores. Es una tecnología que no está desarrollada con alianza con alguna otra marca, como bien lo dijeron, es 100% Mazda, y yo creo que por eso a lo mejor también hubo un poquito de delay, pero lo están haciendo muy bien, y creo que ahora ya tienen muchísimas opciones. Incluso dijeron que viene CX-50 también con motorización híbrida.

0: que es directora de la planta de General Motors de Ramos Arizpe en Coahuila. Alicia, pues como les digo, es la directora ejecutiva de este complejo, tiene más de 35 años en la compañía y pues es figura clave y preponderante en toda la industria automotriz, como ya decía. ¿Por qué? No solo por ser la primera mujer en dirigir una planta de manufactura como esta, de este tamaño, sino por la carrera que ha hecho, una carrera muy sólida que además ha llevado a la marca pues a grandes logros. Así es que, pues como les digo, un honor de verdad tener a Alicia del Valle aquí en el programa y pues bienvenida.
1: Oh, muchas gracias. Es un placer estar con ustedes en su programa tan interesante. Para mí, pues es un aliciente esta invitación y adelante.
0: No, pues a mí lo primero que me encantaría preguntarte es sobre tu trayectoria en General Motors, que digo, más de 30 años, logro tras logro tras logro. Tú llegaste como ingeniera de calidad. Platícanos un poquito de esta trayectoria y cómo fue que llegaste a ser directora de la planta. ¿Cuánto tiempo llevas ya como directora de esta planta?
1: Muchas gracias, Norma. Pues mira, yo inicié, como dices, en calidad de proveedores, en un equipo joven, muy competitivo. Y bueno, a lo largo de mi carrera tuve la oportunidad de estar transicionando en diferentes posiciones, en logística, en parte de lo que inicié en calidad, después en manufactura, en diferentes plantas. Y bueno, yo creo que lo que me ha hecho esta carrera es precisamente el tener la oportunidad de tener exposición en las diferentes áreas del negocio, no solo de los procesos de manufactura, sino también de las cosas administrativas y a lo largo de esta carrera te quiero decir que pues ha sido un aliciente para mí el seguir siempre avanzando en mi carrera, pero con un gran equipo que siempre me ha soportado. Entonces te puedo decir que pasé por varios procesos, por procesos de casting de fabricación de motores, transmisiones en la planta de Toluca, en la planta de San Luis Potosí, y ahora aquí me tienes como la directora de manufactura de la planta de ensamble de Ramos Arizpe.
0: Ahora, hablas de ser líder de un gran equipo, pero ¿cómo es tu liderazgo? A mí me gustaría saber, eres cabeza y responsable en un campo que durante mucho tiempo estuvimos acostumbrados a que era predominantemente de hombres. ¿Cómo es tu estilo de liderazgo? ¿Cómo trabajas, sobre todo con la gente, en la línea de producción?
1: Pues bien, te puedo decir que no tengo un estilo específico de liderazgo, más bien mi liderazgo yo siento que es un poco situacional, dependiendo de las circunstancias y la situación, aplico un estilo y puede ser que lo cambie. Siento que soy un poco de alguna manera empática con la gente, trato de ser demócrata, ¿no? Hacer consenso, sobre todo cuando tienes equipos competitivos con gran experiencia y que les doy esa confianza, ¿sí? Y también cuando he entrado en situaciones de equipos más jóvenes, te puedo decir que soy un poco directiva, pero siempre analizo la situación para ver qué estilo de liderazgo uso. No tengo uno en específico, creo que estoy más de alguna manera demócrata, pero también a veces soy directiva, aplico un poco de coaching cuando es necesario. Y actualmente estoy más en el estilo de liderazgo transformacional, viendo todo lo que es la transición ya de la industria automotriz.
2: Sí, sí, sí. Hola Alicia, te habla Bélgica García. Oye, yo quiero preguntarte sobre cuáles han sido los mayores desafíos que has enfrentado en esta trayectoria y si recordaras alguna anécdota que nos pudieras compartir al respecto.
1: Buen día, Bélgica, mucho gusto. Mira, pues yo creo que a través de mi carrera he tenido muchos desafíos. Es como todo, ¿verdad? Un niño tiene sus desafíos a su nivel, un adolescente, un adulto, y así yo creo que me hago esa semejanza. He tenido desafíos desde que inicié mi carrera en la industria, pero muchos han sido cuando he transicionado a diferentes posiciones, ¿no? Normalmente cuando entraba, por ejemplo, a una planta y me fui de la parte de calidad, de logística, lo que era manufactura, pues era un desafío para mí porque era un proceso nuevo, pero te puedo comentar que uno de los más retos más grandes, fueron muchos, pero uno de ellos, cuando me posicionaron como la directora de manufactura de la planta de Toluca de casting de fundición, pues uno de los retos muy grandes es que yo no soy metalúrgica, no conocía en ese entonces mucho de ese proceso. Y cuando le pregunté a mi líder que por qué me estaban asignando a mí, me dijo que no andaba buscando un experto en fundición, sino un líder. Entonces es ahí como cuando yo me

0: de alguna manera me entró esa disyuntiva de decir, bueno, voy a un proceso nuevo, pero están confiando en mí. Y lo más importante es cómo aprender rápido, ¿no? Porque no como líder tienes que ser experta en todo, tienes que ver cuál es tu red de apoyo. Y creo que eso me ha dejado a mí algo en mi carrera que siempre me ha marcado, que no importa si algo no lo sabes exactamente de la parte técnica, lo puedes investigar y puedes tener un equipo que te ayude en ello. Entonces, esa transición de la manufactura de fundición fue para mí un gran desafío. Y no se diga ahora toda la transición de vehículos eléctricos y todo lo que hemos hecho en la planta de Ramos. Entonces, te puedo mencionar más de un desafío en mi carrera, pero nada que no podamos avanzar junto con un gran equipo.
1: Oye, pero tocas un punto bien importante y es este cambio en la industria. Creo que si hay una planta, un complejo que está metido totalmente en la producción de vehículos, pues de nuevas energías, ¿no? Vehículos eléctricos, vehículos híbridos, pues es Ramos Arizpe y tú estás al frente. Entonces, platícanos un poquito cómo ha sido este cambio. ¿Qué has dejado tú? ¿Qué has hecho para esta innovación de tecnologías nuevas? ¿Y qué nos puedes platicar un poquito de cómo ha sido este proceso?
0: Pues yo creo que, como tú lo dices, esta planta es una planta de las más complejas de GM. O sea, tenemos una variedad de productos en la misma línea de producción. Cuando anteriormente pensábamos, por ejemplo, en correr uno o dos modelos, nosotros corremos más de 3-4 modelos en la misma línea de producción. Así que es realmente muy intenso el trabajo estandarizado de nuestra gente porque varía mucho. Pero creo que lo más importante es el desarrollo del talento, es el entrenamiento que le tenemos que dar a nuestros equipos de trabajo, el darles esa confianza, el también trabajar con mucho entrenamiento, ver qué hacen otras plantas, qué podemos hacer nosotros, qué podemos adoptar, a trabajar con equipos jóvenes también que traen nuevas ideas y darles la oportunidad también de que puedan ejercitar todo ese talento, todas sus habilidades dentro de la empresa. Sí, definitivamente esta empresa es muy compleja, sí. Hacemos vehículos eléctricos en la misma línea y también vehículos de combustión interna. Eso nos ha llevado a transformarnos, a inclusive ver nuestro proceso de producción de una manera diferente y sobre todo reaccionar muy rápidamente a cuando ha habido algún problema, es ver cómo se puede resolver de la mejor manera. Y creo que eso nos ha llevado esas ganas de hacer las cosas. Y algo que ahorita está súper de moda con los deportes, ¿verdad? El de, y sí, ¿verdad? Y sí se puede. Sí. Yo creo que a mí eso siempre me ha caracterizado de que sí se puede y hay que seguir poniendo en alto la manufactura en México.
2: Alicia, además de la capacitación constante que se necesita, ¿no?, para ir creciendo en cualquier ramo en la industria automotriz, incluso en otras industrias, ¿qué consejo le darías a las mujeres que quieren estar en un mundo que, según predomina el hombre, que cada vez ya somos un poquito más de mujeres, aunque siguen siendo ellos la mayoría, pero qué consejo le darías a las mujeres para entrar a la industria automotriz e ir creciendo?
0: Bueno, te puedo comentar que uno de los mayores consejos que yo siempre doy es que no se establezcan límites, o los límites son barreras que te puedes poner tú en tu desarrollo personal y profesional. Entonces, yo siempre hago esta semejanza de que cuando hay alguna posición, normalmente las mujeres cuando ven el perfil de la posición dicen, no, pues yo no tengo todas estas habilidades que se requieren, y a lo mejor de 10 tienen, no sé, 5, y los hombres a lo mejor de 10 tienen 3, pero ellos van, ¿no? No tienen esos límites. A veces nosotros como mujeres nos establecemos los límites. Entonces mi consejo es, no te establezcas límites, acepta los retos, busca cómo sí, y de alguna manera busca tu red de apoyo, y no te quedes con duda, pregunta, y pues establece esa carrera que quieres, y siempre decir cómo vas a eliminar los obstáculos, a quién te puede ayudar y qué camino debes de seguir. Entonces, mi mejor consejo es que los límites están dentro de nosotros. Entonces, no se establezcan límites, sigan adelante.
2: Qué bonito. Prácticamente es aférrense. Y sí lo van a lograr.
0: Exacto.
1: Sí, que es como hemos logrado, yo creo que muchas cosas las mujeres que nos estamos desempeñando en pues sí, como tú decías, ¿no? En lugares donde solo había hombres, como que no es echarlos a un lado, no es no convivir con ellos, es integrarnos a ellos, ¿no? Porque también hay muchos mentores, hombres que son extraordinarios y que nos han llevado por este camino, en esta industria tan...
2: Impulsan.
1: Que ha sido tan hermosa, por ejemplo, en mi caso ha sido hermoso tener amigos que me han enseñado desde cómo manejar hasta cómo desenvolverme, hasta entender partes técnicas, y pues ahora lo hacemos de una manera pues ya muy
2: casual.
1: Muy casual, que parece hasta sencilla, ¿no?
0: Y definitivo, yo te puedo comentar también que no soy feminista, y como tú lo dices, tenemos que estar en este ambiente donde hombres y mujeres tenemos oportunidades, claro. Y las mismas oportunidades de alguna manera, y en mi carrera los hombres me han apoyado mucho, sí, así como las mujeres. Entonces yo creo que a veces está más bien nuestro sistema o nuestro mindset, ¿no? Nuestra mentalidad, ¿no? ¿Qué es lo que nosotros pensamos, cómo nos visualizan, y en realidad no lo es?
1: Así es. Y bueno, recuerdo que estamos con Alicia del Valle, ella es directora de la planta de General Motors en Ramos Arizpe, Coahuila. Y te quiero preguntar algo que a lo mejor es un poquito complicado. Pero, ¿cuál es tu visión a futuro de esta industria? Vemos que cada vez se complica más, cada vez es más compleja, más complicada, más cambiante, cambia a veces por meses, ¿no? En un mes estamos viendo una cosa y al mes siguiente vemos otra, llegan nuevas marcas, nos sorprenden nuevas tecnologías. ¿Tú cómo ves, cuál es tu visión a futuro?
0: Mira, Norma, yo creo que lo único constante en esta vida es el cambio. Sí. Y en una industria tan dinámica como la industria automotriz, definitivamente lo es. Entonces, yo he visto la transición desde que entré a General Motors ahora, nada que ver la empresa que yo conocí cuando inicié a lo que es ahora, en todos los ámbitos. Desde el punto de vista de lo que es el liderazgo, inclusive hemos cambiado. El punto de vista de procesos, nuestros procesos ahora son procesos muy, de alguna manera, robustos. Sí, tenemos implementación de e-roofing, de muchas cosas en nuestro proceso productivo que nos permite producir vehículos de calidad, y en el futuro vamos a seguir avanzando a digitalización, cosa que ya estamos haciendo, pero va a ser un poco mayor la innovación, las nuevas ideas, la inteligencia artificial, y no podemos quedarnos atrás. Tenemos que seguir desarrollando ese talento que va a ser o la cara del futuro. Y en diseños ni se diga, de la misma manera, nuestros diseños de antes a los diseños de ahora y a los que van a ser en el futuro van a seguir siendo diseños muy innovadores, con mucha conectividad de nuestros vehículos, infotainment, con lo que es la eficiencia de combustible, tecnologías más verdes y más afines a lo que es en nuestro planeta. Y bueno, yo creo que los avances van a ser increíbles, como han sido durante todos estos años, una gran transición en la industria automotriz.
1: Y que también yo creo que va a ser diferente las habilidades y las competencias que vas a buscar en la gente que va a entrar a la planta. Porque ahora, si estamos hablando, no sé, de vehículos eléctricos, o de un Cadillac Optiq, o de un Equinox EV, o un Blazer EV, ya lo que le pides a la gente que va a entrar a trabajar contigo es distinto.
2: Que sepa de nuevas tecnologías, ¿no? Que ya otros estudios.
0: Definitivo, y es algo que tenemos que hacer como país, ¿no? Empezar a preparar a nuestros líderes del futuro, a nuestros jóvenes que van a ser los que vienen y los que nos van a reemplazar. Yo creo que esas habilidades que debemos desarrollar en la gente, pensamiento crítico, analítico, de lo que es innovación, ¿verdad? De lo que es explotar en buen sentido las nuevas ideas de nuestros jóvenes, y que ya traen otro chip, que ya nosotros debemos de adaptarnos también a ellos. La inteligencia emocional es importantísimo en nuestra gente, porque ya en un mundo tan, de alguna manera, tan rápido, tenemos también el estrés que a la gente también le puede, de alguna manera, coartar su desarrollo. En la inteligencia emocional, en lo que es la administración del cambio, y pues seguir avanzando juntos en lo que es ese desarrollo de talento que necesitamos ahora en la industria.
1: Alicia del Valle, directora ejecutiva de la planta de ensamble del complejo Ramos Arizpe de General Motors, gracias de verdad, gracias por esta entrevista, gracias por esta plática que nos deja con una sonrisa y con mucha ilusión de lo que está pasando en la industria. Mil gracias.
0: A sus órdenes, Novita, a sus órdenes, Mel, un placer, aquí gracias. Estoy a sus órdenes, y qué bueno que realmente nos da la oportunidad de expresar esas pocas ideas que podemos aportar para nuestra gente, para nuestras mujeres, y pues seguir avanzando juntas. Muchas gracias, un placer.
1: No, hombre, más para nosotros. Sí. Gracias, y pues nosotros continuamos aquí en el programa, de verdad, qué grata entrevista.
2: Sí, qué bonito, porque aprendes y hasta te da ilusión y hasta le echas más ganas, ¿no?
1: No, y además es una planta, fíjate que si tú ves la línea de producción, hay muchas mujeres, pero desde hace muchos años, sí. O sea, no es algo actual. Un porcentaje grande de ellos son mujeres, y pues qué mejor, ¿no? Desde Mari Barra, ¿no? Desde sí. Su CEO a nivel global, pues es una mujer y es pues impresionante.
2: La única diferencia es que cada vez robamos un poquito más de foco.
1: Así es, y bueno, con esto nos vamos. Mil gracias por haber estado con nosotros este domingo. Nos vemos y escuchamos en 8 días. Cuídese mucho, maneje con cuidado.
2: Hasta pronto.
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11: Borneo alberga una de las selvas más ricas y antiguas del sudeste asiático. Es el único lugar del mundo donde conviven orangutanes y rinocerontes de Sumatra en libertad. Sus bosques de dipterocarpáceas son gigantescos y sostienen una red compleja de vida. Lamentablemente, la expansión de las plantaciones de aceite de palma ha reducido drásticamente su superficie, convirtiendo la protección de sus áreas restantes en una emergencia ambiental global.
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12: El país con más islas en el mundo es Suecia, contando con más de 200.000 en todo su territorio.
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11: Tequila, Jalisco. Rodeado de inmensos campos de agave azul, este destino es la cuna de la bebida nacional. El paisaje agavero, patrimonio de la humanidad, invita a recorrer destileras históricas. Es un lugar donde el sabor y la tradición mexicana se celebran.
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12: La miel es el único alimento natural que nunca se echa a perder, debido a su baja humedad y acidez.
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1: ¡Feliz domingo! ¡Qué gusto saludarle! Michelle Rivera en vivo y en directo desde las instalaciones de Radio Fórmula en Ciudad de México. Sabemos que descansa fin de semana, pero también es momento de informarse. Le actualizamos la agenda, lo más relevante en México y el mundo. Esto es Fórmula Noticias. Iniciamos.
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1: 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Si tiene que moverse del coche o el lugar donde nos escucha, le recuerdo que estamos también en todas las plataformas transmitiendo en vivo desde nuestro estudio en la capital del país. 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A tu servidora la encuentras como Michelle Rivera, lista para darle también poder a tu voz, leyendo tus comentarios. Ahora hagamos un recorrido, hay información muy importante que compartir contigo y qué ha ocurrido hasta este domingo. Esta madrugada fue detenida Estrellita Mora por el feminicidio de Dafne Zapata en la Academia Militarizada de Tamaulipas. Ella es la principal señalada por la mamá de la menor, hablo de la mamá de Dafne. La Fiscalía General de Tamaulipas indicó que los agentes de la Policía de Investigación cumplimentaron esta orden de aprehensión tras las indagatorias de la Fiscalía Especializada en Investigación del Delito de Feminicidio y Homicidio Doloso de Mujeres. Pero quien tiene más detalles es mi compañera Daisy Herrera en Tamaulipas. Te saludo, Daisy, muy buena tarde.
3: Gracias, Michelle. Muy buena tarde. A través de un fuerte dispositivo encabezado por agentes del Grupo Especial de Feminicidios, que culminó apenas esta madrugada, se logró la captura de Jorge Luis, director de la Academia Militarizada Doenetis, y también, como bien lo adelantaste, de Estrellita, ambos señalados por su presunta responsabilidad en el feminicidio de la adolescente Dafne. El director del plantel fue detenido en un fraccionamiento de Altamira, donde elementos de la fiscalía le cumplimentaron una orden de aprehensión por el delito de feminicidio. Minutos después, las autoridades confirmaron la detención de Estrellita, quien también es investigada por los hechos ocurridos durante un campamento de verano organizado por la institución. Aunque inicialmente ambos imputados serían presentados en las instalaciones de la Fiscalía en Ciudad Madero, el traslado fue modificado. Esto luego de que decenas de personas se concentraran en el lugar para exigir justicia y lanzar consignas contra los detenidos. Por motivos de seguridad, acordaron las autoridades que tanto Jorge Luis como Estrellita fueran llevados al Centro Integral de Justicia de Altamira, esto en el sector La Pedrera, donde quedaron a disposición de la autoridad ministerial, esto poco antes de las 4 de la mañana de este domingo. Se prevé que las próximas horas ambos comparezcan ante un juez de control durante la audiencia inicial, en la que el Ministerio Público buscará formular la imputación por feminicidio. La investigación apunta a esclarecer lo ocurrido la noche en que la menor de solo 13 años perdió la vida. Hay que recordar, Michelle, que los dictámenes periciales establecen como causa de muerte de Dafne la asfixia por sumersión, mientras que las autoridades continúan reuniendo pruebas para determinar las responsabilidades de cada uno de los implicados. En tanto, también te comento que este fin de semana tuvo lugar la audiencia inicial de Dana, la primera persona detenida por este feminicidio. Sin embargo, se dictó un receso y esta audiencia será reanudada mañana lunes, Michelle.
1: Estamos hablando entonces, Daisy, que con esta detención se completa la cantidad de tres detenidos por este feminicidio.
3: Tres detenidos, de acuerdo a las versiones de la mamá de Dafne, la señora Alejandra Quintos, ella esperaría que sean cinco, Michelle, cinco los implicados detenidos, es decir, cinco los trabajadores que estaban al cargo del cuidado de las niñas y niños que formaban parte de este campamento de verano. Van tres, quedan pendientes todavía dos, que son los masculinos encargados justamente del área varonil en este campamento de verano.
1: Bien, Daisy, vamos a estar pendiente. Compañera, cualquier actualización, lo vamos a agradecer mucho.
3: Por supuesto, Michelle, muy buena tarde.
1: Muy buena tarde para ti también. De Tamaulipas voy ahora hasta el estado de Chiapas. La Fiscalía General de esta entidad informó que este fin de semana se abrió una investigación por el abuso sexual de un menor de aproximadamente 10 años en el municipio de Sabanillas. El hecho, en el que participaron tres adultos, fue grabado y ahora es viralizado por quienes condenan esta atrocidad. Jorge Luis Yavén Abarca, fiscal estatal de Chiapas, dijo a través de un comunicado en sus redes sociales que garantiza dar con los responsables. La institución informó que la investigación está a cargo de un grupo multidisciplinario que ya se encuentra en el municipio indígena Chol para esclarecer los hechos y llevar a los responsables ante la justicia. Y en el estado de Colima, autoridades federales decomisaron más de 8 millones de cigarros presumiblemente falsos en la aduana de la ciudad portuaria de Manzanillo como parte de las acciones de inteligencia, análisis estratégico y seguimiento operativo a la Agencia Nacional de Aduanas de nuestro país. Sin precisar el país de origen de aquella embarcación, detalló que este decomiso es el resultado de medidas de control implementadas de manera coordinada entre instituciones, así como del análisis documental y operativo efectuado por la autoridad aduanera. Y ahí mismo, en el municipio de Tecomán, en Colima, el periodista Pablo Ávila Martínez denunció haber sido víctima de una agresión física al exterior de su domicilio el pasado viernes. Dio a conocer que habría estado detrás de la agresión a la que hizo referencia y aseguró que en todo momento se ha conducido con responsabilidad y respeto y sobre todo sin hacerle daño a nadie. El comunicador, quien está a cargo de una página informativa identificada con su nombre, se definió como un actor que coadyuva con la sociedad y también con el gobierno. Le recuerdo que el pasado miércoles 22, el periodista Alejandro Leiva fue asesinado a balazos en San Pablo de Tlahuajaca. Según se dio a conocer, la agresión se perpetró mientras el comunicador desayunaba en un puesto en la vía pública. Y hablando de otra agresión a periodistas, hay otra denuncia. Y hablo de Pedro Matías Arrazola, corresponsal de Proceso en Oaxaca y fundador de la página ¿Qué pasa, Pedro? También fue amenazado de muerte en redes sociales tras el asesinato de su colega Alejandro Leiva en un nuevo episodio de violencia contra la prensa en ese estado. El mensaje intimidatorio que advertía Ahora sigue Pedro fue detectado por la organización Reporteros Sin Fronteras, la cual alertó al comunicador antes de que éste conociera la publicación. Tras recibir el aviso, el periodista activó los protocolos de seguridad para proteger su integridad. No es la primera vez que Matías Arrazola enfrenta este tipo de agresiones. Le puedo compartir que en el 2008 sobrevivió a un atentado durante el gobierno del entonces mandatario estatal, Ulises Ruiz Ortiz. En otra información, los que aspiran a nuevo ingreso, el primer ingreso en la Universidad Nacional Autónoma de México, le tengo una actualización. Este domingo la institución informó que la suspensión del proceso de inscripción al nivel licenciatura no afectará a los estudiantes que ingresaron por pase reglamentado. Me enlazo ahora con mi compañera Lisbeth Hernández porque tiene los detalles. Lisbeth, te saludo. Buena tarde.
4: Michelle, muy buenas tardes, me da mucho gusto saludarte. Efectivamente, la UNAM informó en una nota informativa anoche que quienes tienen pase directo, es decir, los estudiantes provenientes de la Escuela Nacional Preparatoria o de los Colegios de Ciencias y Humanidades, de los CCHs, que cumplen con los requisitos para este pase reglamentado, pues no van a tener ningún problema, su lugar está asegurado de acuerdo a lo que informa la UNAM. Únicamente con esta suspensión temporal de las inscripciones que se iban a realizar el día de mañana, pues hay que esperar la nueva fecha que informe la UNAM mientras continúa la revisión del proceso del examen aplicado en línea hace unos días. Sin embargo, la UNAM dijo que una vez que concluya esta revisión, bueno, pues van a dar a conocer el nuevo calendario, pero los alumnos de nuevo ingreso que tienen pase directo, tienen su lugar asegurado de acuerdo a lo que informó la UNAM el día de ayer. El reporte que tenemos hasta el momento, Michelle.
1: Bien, vamos a estar pendiente, Lisbeth. Sobre la manifestación el día de mañana, ¿sabes si se mantiene? Manifestación pacífica,
4: ¿sí?
1: Por cierto.
4: Sí, se mantiene, el llamado es pacífico a las 11 de la mañana en Ciudad Universitaria, afuera del Metro CU.
1: Bien, Lisbeth, estaremos pendientes. Gracias, buena tarde.
4: Excelente, gracias, buenas tardes.
1: Gracias. ¿Y qué tenemos en los deportes? Me da mucho gusto saludar a Javier Rivera. Está listo.
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5: Michelle, muy buenas tardes a ti y a toda la gente que nos ve y nos escucha por los diferentes espacios del Grupo Fórmula. Tenemos mucho que platicar este domingo en información deportiva en la Liga MX. Apertura 2026, se disputa la jornada número 2 y Chivas saca una victoria de oro de último minuto ante Bravos de Juárez. Por su parte, Tigres no puede vencer como local a San Luis y empatan a dos tantos, mientras que Cruz Azul levanta el título de campeón de campeones venciendo 3-1 a Toluca y de esta manera Joel Wiki ya levanta su segundo título desde su llegada a la máquina celeste de Cruz Azul. También tocar el tema, ¿por qué no?, de Isaac del Toro, el mexicano que está destacando este fin de semana. Finalizó el Tour de Francia y el mexicano se subió al podio y es el primer azteca que logra algo así. Así que sin duda es una hazaña lo que consigue Isaac del Toro. Y del otro lado de la moneda está Sergio Checo Pérez, que no ha podido tener una buena temporada en la Fórmula 1. Hoy, una vez más, no puede finalizar la carrera en el Gran Premio de Hungría tras problemas con su monoplaza.
1: Bien, Javi, entonces nos enlazamos contigo más adelante ya con el despliegue de la información y qué gusto saludarte. Feliz domingo.
5: En unos minutos nos escuchamos, Michelle.
1: Gracias, Javier. Es tiempo de ir a una pausa auditorio, pero le adelanto parte de lo que tenemos regresando. Ayer le comentábamos, le informábamos sobre lo que ocurrió con la administradora de las grutas de Cacahuamilpa, que fue asesinada junto con su hija y su chofer. Hay avances en la información y la reacción también de una población de este punto turístico por excelencia que no tenía un antecedente como este de violencia. Vamos a la pausa, ya regresamos. Esto es Fórmula Noticias.

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20: Estamos de regreso, gracias por acompañarnos. Esto es Fórmula Noticias, les saluda Michelle Rivera. Antes de ir a la pausa, le adelanté la historia, terrible historia en el estado de Chiapas, en la que, a través de un video que se difundió y que generó obviamente indignación, está generando indignación, un video que, y hay imágenes que se han lamentablemente también viralizado, pero a veces, de no ser por esto, pues la autoridad no pone atención o no emite algún comunicado, algún posicionamiento, incluso hasta investiga. Este video que circula y que muestra claramente un abuso sexual, ni siquiera le podemos llamar presunto abuso por las imágenes que se ven. ¿Qué ha pasado? ¿Qué se dice sobre esta situación? Apunta a la comunidad de Sabanillas en Chiapas, pero yo creo que tú tienes más información, Irán Salas, conforme han pasado las horas. ¿Qué está ocurriendo? Emitió un comunicado a la Fiscalía del Estado asegurando que va a investigar, pero no hay más detalles ni de los agresores ni tampoco del menor, que algunos apuntan es de origen troll, de origen indígena. Buena tarde, ¿cómo estás?
21: ¿Qué tal, Michelle? Te saludo con mucho gusto desde el estado de Chiapas y efectivamente, prácticamente la conducta, esa conducta de estos sujetos, pues se vuelve como algo abominable, Michelle. lo que sucedió, lo que estás informando allá en Sabanilla, es algo que ha indignado, ha lastimado a todos los chiapanecos, a todo el país, donde prácticamente se muestra pues esta, pues este abuso. Afortunadamente, Michelle, afortunadamente están identificados esos tres sujetos. Los está buscando la Fiscalía del Estado de Chiapas, los está buscando toda la comunidad, toda la sociedad chiapaneca. Se ha unido aquí en el Estado de Chiapas, Michelle, en las diferentes redes sociales. Todo se está enfocando en contra de estos sujetos que ya, dicen también, ya los esperan en la prisión, ya los esperan en el Cerezo. Ahí les van a dar, dicen, la bienvenida. De acuerdo a lo que ya, lo que dice la Fiscalía General del Estado de Chiapas, Michelle, esta investigación se está dando de manera minuciosa, porque también ha sido un caso que ha exigido el gobernador del Estado de Chiapas que se investigue muy bien acerca de este abuso sexual de este niño en contra de estas tres personas allá en los naranjos del municipio de Sabanilla, Michelle.
20: Irán, pues te agradezco mucho el contexto, la actualización, compañero. Cualquier detalle estaremos atentos. Gracias por la información.
21: Te mando un fuerte abrazo del Estado de Chiapas.
20: Abrazo para ti también. ¿Y por qué apremia? Porque es importante. Le agradezco al fiscal del Estado de Chiapas, Jorge Luis Yaven, la comunicación con Fórmula Noticias. Fiscal, buena tarde, ¿cómo está?
1: Hola, Michelle, ¿cómo está? Muy buenas tardes. Gusto en saludarte a ti y a todo tu auditorio desde Chiapas.
20: Gracias, fiscal, por atender este llamado. Y me incluyo, consternada, preocupada, indignada, molesta, muy enojada con estas imágenes, y yo le decía al auditorio, yo no le voy a llamar presunto abuso sexual, es un claro abuso sexual. Incluso ahí en redes sociales circulaba la versión de que habían adelantado, se trataba de una broma. Eso no puede ser una broma, fiscal. Usted lo decía también en su comunicado en redes sociales.
1: Así es, nosotros tuvimos conocimiento de este lamentable suceso que se ventiló en redes sociales desde ayer por la tarde. De manera inmediata, a través de Fiscalía Justicia Indígena, se inició la carpeta de investigación, se envió un grupo especial de San Cristóbal de la Casa hacia la comunidad a poder, primero que nada, salvaguardar la integridad física, psicológica, emocional del menor. Se logró hablar con la familia, eso de las 2 de la madrugada, logramos trasladarlos al municipio más cercano, que es Yajalón, donde tenemos ahí nosotros instalaciones de la Fiscalía de Justicia Indígena. Ya hemos en este momento logrado la primera entrevista con personal especializado del menor, se le está haciendo también los dictámenes periciales correspondientes, estamos haciendo todos los actos de investigación para dar con los responsables, y como bien comentas, a través del video se puede observar claramente la identidad de ellos, ya los tenemos identificados, estamos integrando la carpeta para que en su momento podamos hacer el operativo para detenerlos, esperemos que sean las próximas horas, y podamos dar cuenta al pueblo de Chiapas y de México de la detención de estos responsables.
20: Fiscal Jorge Luis Yaven, para tranquilidad de muchos y de su familia, sabemos que poco se puede hablar, pero ¿tiene usted información sobre qué dijo el menor o cómo se siente después de esto?
1: Bueno, estoy todavía por recibir el dictamen, es como son peritos psicólogos especializados que estuvieron haciendo toda la mañana, madrugada del día de hoy, la entrevista al menor. Todavía no tengo el resultado final, la conclusión. Sin embargo, como bien vemos en el video, es un hecho lamentable que el niño fue forzado, ¿no?, por estos dos adultos a estar ahí teniendo algún tipo de exhibición, ¿no?, donde ellos mismos se reían, y era la verdad muy lamentable este video que se dio a conocer ayer. Estamos, como te comentaba Michelle, ya integrando la carpeta, vamos a proceder de manera enérgica, contundente contra ese tipo de conducta delictiva que, por supuesto, condenamos totalmente como autoridades y como también ciudadanos, y que en Chiapas no vamos a tolerar ningún tipo de abuso, y mucho menos cuando se trata de menores de edad.
20: Fiscal, importante preguntarle, ¿se puede detener a los agresores o hay que esperar a las investigaciones? Sobre todo porque el video es muy claro. ¿Haría ese llamado a los responsables a entregarse a la autoridad?
1: Sabemos bien que ahorita pues no tenemos la flagrancia. El hecho, según entiendo, ocurrió el día de ayer. Se ve el video que es de día, es en la mañana o tal vez mediodía. Se sube el video en la tarde y entonces ya no hay flagrancia. Sin embargo, creo que la comunidad está colaborando para ubicarlos y en su momento poderlo detener. Nosotros estamos trabajando a marchas forzadas para tener la correspondiente orden de aprehensión de manera pronta y así podamos también ejecutarla de inmediato.
20: Hay algunas narrativas en redes sociales cuando ocurren hechos como este, sobre todo en comunidades indígenas, que no hay justicia, o que es más común de lo que imaginamos, fiscal. ¿Usted qué responde a este tipo de comentarios?
1: Es lamentable, hay que también reconocer que no olvidemos que por años se ha tenido en el, principalmente en los pueblos indígenas, este tipo de conductas delictivas. Nosotros llegamos aquí hace año y medio con el gobernador Eduardo Ramírez Aguilar y desde nuestra llegada se ha implementado una estrategia de garantizar los derechos, de reforzar los derechos de las niñas, niños, adolescentes y mujeres. Tan es así que se han hecho algunas modificaciones legales. Ha enviado el gobernador algunas iniciativas al Congreso del Estado, creando figuras jurídicas que fortalecen el actuar de la propia autoridad, en el caso de la Fiscalía. Te quiero comentar un hecho con, la verdad, con mucha contundencia y voluntad política del gobernador, fue haber mandado la iniciativa de poder crear o constituir el delito de cohabitación forzada como un tipo penal aquí en el estado de Chiapas. No olvidemos que nuestro estado tiene el primer lugar de embarazo en adolescentes, en mujeres. Entonces imagínate, nosotros tenemos que garantizar el derecho de estas niñas adolescentes, porque muchas de ellas, principalmente en los pueblos indígenas, todavía sigue esa conducta de entregar a las niñas o de vender a las niñas de 11, de 12 años a personas mayores. Eso ya es un delito. Ya tenemos un primer caso que se resolvió ahí de un municipio indígena donde un papá vendió a su niña por 25,000 pesos, lo cual hoy está enfrentando la justicia. Entonces, este tipo de conductas era muy común en los pueblos indígenas y a veces cuando se cometía un delito de ese tipo, de tipo sexual, lo que hacen ellos a través de los sistemas normativos o ya conocidos usos y costumbres, pues se paga una multa y se llega un arreglo con la autoridad tradicional y no pasa nada. Nosotros no, nosotros estamos llegando, ahorita te quiero decir que tenemos ya la autoridad ahí en la comunidad de Naranjo, estamos dialogando con las autoridades y estamos diciéndole que tienen que colaborar con la Fiscalía General del Estado para que estas personas enfrenten la justicia.
20: Y veíamos un video en redes sociales, fiscal Jorge Luis Llave Navarca, donde, bueno, la persona que subió el video lo bajó, se disculpó, pero dice que se comunicó con los pues señalados, ¿no?, en este video, los que están en este video, y apuntaron a que se trataba todo de una broma. Pues esta es la gran oportunidad, haciendo justicia en este caso, por parte de la autoridad, de mostrar que esas bromas no son bromas, es un delito y es abuso así sexual.
1: Así es, ¿sabes? También la Fiscalía del Estado también está investigando el actuar de esta persona que subió el video, que también no olvidemos que está subiendo video con contenido de tipo sexual de un menor de edad y también constituye un delito, que tú haces tu video este tipo sin el consentimiento de las personas. Entonces también esta persona será citada a declarar para que nos aporte elementos de prueba de dónde estuvo el video, quién fue el que le propuso el video, que él lo encontró en una página, pero bueno, también fotos a abrir la investigación para que también aclarar y también...
20: Me parece que se cortó un poco la comunicación con el fiscal Jorge Luis Llave Navarca, confirmando auditorio a través de esta entrevista que está investigando que ya hay un acercamiento con la familia de este menor de origen chol, de origen indígena, en la comunidad de Los Naranjos, en Sabanillas, Chiapas. Le pongo otra vez en contexto, si usted nos va recién sintonizando. Hoy se está haciendo un video viral, las imágenes de agresores sexuales, 3 hombres, 2 sujetando a un menor de edad, realizando un abuso sexual claramente. No es ni siquiera alcanza esto para ser un acto de exhibicionismo. Es un claro abuso sexual. Y bueno, una persona más que graba, también esta persona que graba, pues está involucrada en este hecho. Creo que lo recuperé, fiscal, de nueva cuenta. Fiscal, pues yo le agradezco mucho. A ver, habría que enviar un mensaje. ¿Qué diría usted? Sobre todo, mire, acaba de decirlo, encabezan los embarazos de niñas y menores de edad en el estado. No sé si eso concretamente significa que también entonces de abuso sexual a nivel nacional.
1: Sí, claro, no olvidemos que, como ya comenté, esta estadística que se conoce a través del INEGI,
20: ¿sí?,
1: del tema de los embarazos en adolescentes, pues sin duda la gran mayoría de estos embarazos son agresiones sexuales, son violaciones de niñas, de adolescentes, y por Bien. Eso, como te comentaba, sí, hemos modificado la ley para actuar de manera contundente contra cualquier agresor sexual, sí, de una niña, niño o adolescente.
20: Fiscal, pues claro, yo le agradezco mucho esta charla. Nos tenemos que ir a la pausa. Gracias. De última hora nos toma la llamada. Estaremos en contacto si así nos lo permite. Gracias, fiscal.
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26: Christopher Nolan confesó que todavía no tiene smartphone ni correo electrónico. Durante 60 Minutes, el director de The Odyssey aseguró que nunca se interesó por ese tipo de comunicación, aunque admitió que los códigos QR han complicado su vida cotidiana, porque incluso en plena era digital, todavía hay quienes prefieren vivir desconectados.
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20: Estamos de regreso en Fórmula Noticias. Gracias por acompañarnos. Le saluda a Michelle Rivera. Hace unos minutos antes de la pausa le comentábamos junto con esta charla, en la charla con el fiscal Jorge Luis Yaven del estado de Chiapas, que un usuario que subió este video, este abuso sexual, bajó el video, después sube otro en el que dice que familiares de los señalados le aclararon que se trató de una broma. Y hablo del usuario Ruli Sanz Hernández. Le comparto el video.
30: Yo encontré unos videos en las redes sociales que habían publicado en unas páginas. Yo no publiqué la noticia. Yo nada más lo repliqué porque me preocupó. Dije, no manches, esto no puede estar pasando. Resulta que no era verdad o que no es cierto. No, nada de lo que... Pues era una broma, según lo que me comentaron los familiares cercanos al menor. Dijeron, pues no, no es verdad, era... Estaban jugando, estaban ahí, bromeando, vaya. Entonces, pues yo, como yo no puedo dar certeza de que pues era verdad, yo mejor decidí borrarlo.
20: Este video es reciente de este señor Rulli Sanz Hernández, asegura, y ya lo dijo ahí en el video, que familiares del menor le dijeron que se trataba de una broma. Imagínense, si de ser cierto que familiares del menor aseguran que se trató de una broma, entonces, ¿en manos de quién está este niño? A ver, hablemos más a detalle. Gracias, maestra Ana Palma, presidenta de la Ley Intercultural de Abogadas del Estado de Chiapas, por aceptar esta entrevista. ¿Cómo está? Buena tarde.
3: Hola, Michelle. Buenas tardes. Muchísimas gracias por la entrevista. Pues bueno, ¿cómo estamos? Estamos como está todo Chiapas. Estamos consternados, indignados, tenemos enojo. Nos encontramos totalmente, reprobamos esta acción, esta conducta.
20: Hace unos minutos platicaba con el fiscal y me adelantaba que el Estado encabeza los números de menores, niñas embarazadas, y obviamente lo traducimos también que encabeza el número de abusos sexuales. Entonces, ¿no? ¿Qué datos tienen ustedes sobre estas situaciones en el Estado?
3: Bueno, Michelle, mira, realmente es que se han gestionado muchas actividades, muchas acciones por parte del gobierno a efecto de prevenir, de sancionar este tipo de conductas. Pero recientemente, Michelle, estamos enfrentando una situación de violencia en agravio de las personas menores de edad que es bastante preocupante. Justamente la semana pasada, el día 18 de junio, nos consternamos de igual manera con la noticia de esta niña que fue víctima de feminicidio en la comunidad Taniperla del municipio de Ocosingo. Fue violentada sexualmente y fue también privada de la vida. Una semana después, pues esta noticia que es relacionada a este menor de edad que es evidentemente violentado por tres hombres en la comunidad Los Naranjos en el municipio de Sabanilla, ¿no? En general todos estos actos de violencia que están sucediendo en agravio de las niñas, de los niños, de los adolescentes del estado de Chiapas. Más allá que un estudio, son las recientes acciones, la incidencia delictiva en agravio de personas menores de edad en nuestro estado.
20: Seguramente escuchaste o viste el video de Rulli Sanz Hernández, este sujeto que dijo que habló con los familiares, que se trataba de una broma. Hablar de esto también, la difusión, pero digo, por una parte supimos de este tema, él tuvo que bajarlo entendiendo la gravedad, pero con qué facilidad suben contenido de este tipo en las redes sociales además, ¿no? Pareciera que la vida de las niñas y los niños no valen.
3: Así es, Michelle, precisamente en el pronunciamiento que se realizó por parte de la Red Intercultural de Abogadas de Chiapas, pedimos inicialmente pues la búsqueda de este niño que aparece en el video, porque pues lo principal y lo ponderante en este momento es salvaguardar su integridad física, su integridad emocional y psicológica, ¿no? Desconocemos el contexto por el cual este niño menor de edad se encontraba bajo el cuidado de estas personas o bajo en compañía de estas personas que son sus agresores, ¿verdad? Pero es importante salvaguardar la integridad de esta persona menor de edad, ¿no? Tenemos conocimiento a nivel general que los delitos sexuales se cometen principalmente por el núcleo familiar al cual el niño pertenece. Entonces estaríamos hablando acá, Michelle, de una situación bastante delicada, porque no nada más estamos hablando de un acto de pederastia, porque es pederastia, no es un abuso sexual, no es una situación mínima, es un delito de pederastia, está establecido en nuestra legislación penal, en el artículo 235 del Código Penal del Estado de Chiapas, y de igual forma estamos hablando de una conducta agravada, porque es cometida por más de dos personas, evidentemente, y porque además de ello hubo una aplicación, hubo una violencia física cometida en su agravio, Denis. Ante esa situación, ante el desconocimiento del contexto por el cual la persona menor de edad se encuentra con estas personas que son sus agresores, es que estamos pidiendo la búsqueda y el resguardo de esta persona menor de edad, para muchos fines, principalmente para evitar que siga siendo violentado, para evitar que se genere una manipulación que pueda llegar a alterar su declaración ante las autoridades, también para evitar un daño de mayor o de imposible reparación. Y esto sale a colación por lo que comentas, Michelle, respecto al video que se encuentra sí. En redes por esta persona que se llama Rulli, el cual se adjudica la autoría de la difusión de este video. Que lo difundió porque lo encontró por ahí y que es preocupante, refiere él, que por eso lo subió, pero que después lo borró y establece también un texto en el cual aparentemente la mamá le dice que baje ese contenido porque ya había habido una solución aparentemente al respecto, ¿no? Mm. Es delicado, Michelle, porque esta persona que hace la difusión del video evidentemente está incurriendo en una conducta delictiva, porque además de no resguardar la integridad, la identidad de la persona menor de edad, pues también están incurriendo en un acto de pornografía infantil, sí, a realizar esta difusión,
20: sí,
3: ¿no?
20: Sí.
3: Y sumado a ello, en caso de ser cierto la situación que manifiesta respecto a los padres de la persona menor de edad, también estaríamos hablando de otras conductas delictivas, sí, la omisión de denunciar la violencia familiar que debe estar sufriendo este niño y también, ¿no?, todo este contexto de violencia sexual que debe de estar sucediendo. Nuestra. Recordemos que los delitos graves pues no se pueden solucionar y que los usos y costumbres no están por encima de los derechos de los niños.
20: Estaba justamente por tocar ese punto sobre los usos y costumbres, maestra. Si la familia fue realmente la que dijo que se trató de una broma, entonces ha normalizado, lo podemos entender así, este tipo de actuaciones. Y podemos conectar usos y costumbres o tradiciones en esta comunidad indígena. Bueno, ya dirán las autoridades, ustedes también en las investigaciones, deberá servir de nueva cuenta, así como el hecho de la menor que usted ya presentaba, como argumento para modificar o seguir insistiendo en que las leyes que se aplican fuera de estas zonas y comunidades indígenas se apliquen en estos lugares para que quede entendido y la ley esté por encima de cualquier aclaración que se dé o argumento de usos y costumbres. Es decir, no estoy comentando o adelantando todo un cambio en estas comunidades, pero posiblemente la mano dura en ese sentido es lo que hace falta, ¿no? Si estas personas, decía fiscal, tienen que estar ya detenidas y fueron ubicadas, yo no veo cabida una investigación, y me dicen, bueno, los usos y costumbres, híjole, bueno, eso también atora una investigación como esta, ¿no?
3: Uh-huh. Sí, Michelle, como te refería, el sistema o el marco legal en Chiapas está establecido como tal, los usos y costumbres no están por encima de los derechos de las personas menores de edad, de las personas víctimas de violencia, de las mujeres víctimas de violencia. No puede existir una solución a través de estos sistemas normativos de usos y costumbres. Está positivizado en nuestra legislación. Creo, más allá que eso, querida Michelle, que tal como lo establecimos en nuestro pronunciamiento, además de esta investigación y de sanción de este tipo de conductas, estamos olvidando o estamos dejando de lado el tema de detección y de prevención también, ¿no? Por eso es que al menos en esta asociación civil en la que nos pronunciamos, hacemos referencia, hacemos un llamado al presidente municipal de Sabanilla, en su caso también lo hicimos a la presidenta municipal de Ocosingo, y a las coordinaciones de prevención del delito de estos municipios, así como también hacemos el llamado al Centro Estatal de Prevención Social de Violencia y Participación del Estado de Chiapas, para que de manera urgente se implementen, se echen a andar todas estas acciones de evaluación social para implementar políticas públicas que erradiquen este tipo de acciones, que promuevan la cultura de la paz también y que vayan más allá. Estoy de acuerdo en que todos queremos esta sanción y todos queremos que se investigue, porque así debería de ser, así debe de ser, pero estamos dejando también de lado este estudio de las causas estructurales que están generando estas acciones, que permiten que se normalicen este tipo de acciones y que muchas de ellas queden impunes, porque probablemente si el video no hubiera salido, se hubiera llegado a una solución, como hace referencia esta persona, y esta conducta, al igual que muchas, hubieran uh-huh. quedado en total estado de impunidad.
20: Así es, y estos sujetos que abusaron, el que lo sostuvo, el que abusó y el que grabó,

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3: Pátzcuaro, Michoacán. Este pueblo purépecha es famoso por sus plazas amplias y techos de teja roja. Su celebración del Día de Muertos en el lago es legendaria. Entre artesanías de madera y gastronomía local, ofrece una conexión profunda con las raíces prehispánicas.
2: Información sorprendente.
4: La orina de los gatos brilla bajo la luz ultravioleta debido a que sus componentes químicos naturales la hacen fluorescente.
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4: Una sola gota de petróleo puede contaminar hasta 25 litros de agua potable, dañando gravemente el ecosistema marino y terrestre.
2: Datos relevantes.
4: El encendedor de bolsillo se inventó antes que los cerillos, facilitando la creación de fuego de una manera mucho más rápida.
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4: Los caracoles tienen miles de dientes microscópicos situados en su lengua, una estructura llamada rádula que utilizan para raspar alimentos.
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6: 3 personas muertas y más de 2 heridas fue el saldo que dejó una explosión de pirotecnia en Cocula, Guerrero. Durante las fiestas de Santiago Apóstol, entre los heridos se reportan al menos 5 menores de edad. El Partido Verde Ecologista presentó una iniciativa en el Congreso de la Ciudad de México para crear la Fiscalía de la Mujer, una institución autónoma enfocada en investigar y perseguir delitos de violencia de género. La propuesta impulsada por Jesús Sesma busca combatir la impunidad en la capital en estos delitos. México registró 1.037.910 desplazamientos internos provocados por desastres naturales entre 2003 y 2023. De acuerdo con la Agencia para los Refugiados, el huracán Otis en 2023 y el sismo de 2017 fueron los eventos que provocaron mayores movilizaciones. Informó Itzel Vanegas. 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
7: Estamos de regreso en Fórmula Noticias. Gracias por acompañarnos. Le tengo información de última hora que viene desde San Luis Potosí. Un violento suceso registrado cerca de las 10 de la mañana de este domingo en la comunidad de Cerrito de la Cruz, en la delegación de La Pila, perteneciente a la capital del estado, movilizó a los cuerpos de seguridad de los 3 órdenes de gobierno tras el reporte de artefactos, poncha llantas en los accesos de la comunidad de Cerrito de la Cruz. Y al acudir al sitio para atender la emergencia, elementos de la Guardia Civil Estatal sufrieron un grave atentado en el que perdieron la vida 3 efectivos, 2 agentes masculinos y una oficial mujer de la corporación. Respecto al origen del siniestro, las autoridades analizan los 2 hipótesis, principalmente en la escena. Uno, por un lado, se investiga la presunta explosión de un coche bomba preparado en el lugar. Por otro, y cobra fuerza la versión también de que se trató de grupos de huachicoleros que habrían provocado este incendio. Pero bueno, seguimos, estaremos pendientes de esta información. Lamentablemente, le puedo confirmar la muerte de estos 3 elementos de la Guardia Civil Estatal de San Luis Potosí. En otra información, ayer le comentábamos de cómo la presidenta de Morena, Ariadna Montiel, señaló a los exgobernadores panistas de crear un frente, sí, pero no para la protección como tal del exgobernador de Baja California, Ernesto Rufo Apple, pues en prisión y acusado de huachicol. El periodista especializado, hablando de estos temas, el periodista especializado en inseguridad y también corrupción, Gildo Garza, a través de sus redes sociales, publicó una importante investigación. Sí, está la investigación contra este panista o expanista, pero ¿qué pasa con los morenistas? Porque, por cierto, dicen sus redes sociales, bajo la

0: Cuarta transformación, este delito de huachicol, de tráfico de combustible, es justamente cuando creció. Te agradezco, Gilda, esta comunicación para hablar de esto que investigaste, de esto que estás proponiendo en tus redes sociales. ¿Cómo estás?
1: ¿Qué tal, Michelle? Muy buenas tardes a ti y a todo el auditorio de Radio Fórmula a nivel nacional e internacional. Gracias, como siempre, por el espacio, Michelle.
0: Al contrario, un placer. Y tú das también en el punto, digo, están defendiendo algo que también puede a grandes rasgos parecer indefendible cuando sí, efectivamente, periodísticamente podemos confirmar que el huachicol al menos crece en a partir de que Andrés Manuel López Obrador llega al gobierno de nuestro país.
1: Sí, Michelle, mira, como lo cuestionaba yo el día de ayer en mis redes sociales, luego de que documentamos el aseguramiento de 3.780.000 litros de huachicol en un predio ubicado en la brecha de El Becerro en Reynosa, Tamaulipas, y la ubicación es fundamental porque este no es un simple predio, una zona desconocida por las autoridades. Es uno de los corredores rurales más violentos y disputados desde el 2010 en la frontera tamaulipeca, esto entre bandas criminales. Y bueno, pues viene a colación por el tema de este decomiso, porque precisamente ahí, a menos de un kilómetro, está un cuartel de la Guardia Nacional. Y eso es lo que nos hace preguntarle a los directivos de Morena, que ahorita, bueno, pues trae la cacería con el caso Rufo, y aquí existe, bueno, pues esa contradicción, ¿no? Sí. Que las autoridades deben explicar cómo en este corredor donde está el cuartel de la Guardia Nacional, a menos de un kilómetro, nadie vio cómo creció esta estructura de tráfico de huachicol, Michelle.
0: Así es, Hilda. Y sabes, también como periodista nos tocó hacer este trabajo en el estado de Sonora, y te puedo compartir a ti que estás en esta gran investigación y que yo sugiero e invito a la gente a que te sigan en las redes sociales, aquellos que te tienen. Por ejemplo, lo que acabas de decir es tan cierto. En el estado de Sonora, nosotros logramos investigar y resumir que, en al menos en los últimos años, hay más de 100 acciones que debieron concluir en penales contra detenidos que traficaban o llevaban combustible al interior del estado. Y no ha pasado absolutamente nada. Sabemos que el órgano de control de la FGR se llevó estos expedientes de Sonora hacia la central y no ha pasado nada, Gildo. Esto exhibe lo que pasa en Sonora, pero posiblemente también en Tamaulipas y en Nuevo León, ¿no? Y en Chihuahua.
1: En todos lados, Michelle, mira, como lo tocas, este fenómeno pues no es nuevo, ¿no? Documentamos situaciones desde el 2010, cuando empezaron los primeros tráficos de esta situación, que se iban a Estados Unidos, compraban el crudo, se regresaban en esta área de Tamaulipas, procesaban y luego se regresaban otra vez para pasar y así librar este tema de los impuestos. Y bueno, ahora después del tema de Sergio Carmona, que lo estamos documentando ya más especializadamente desde el 2020, desde junio del 2020 fue la primera publicación que realizó tu servidor a través de redes sociales también y de otros medios, donde la Fiscalía del Estado de Texas, la Fiscalía Sur, estaba citando a tres testigos para ver este tema donde Sergio Carmona y su hermano estaban en las aduanas tamaulipecas haciendo este tipo de situaciones. Pero bueno, dejando atrás esto, hay que documentar, es muy importante este tema de Reynosa precisamente, y que bueno, pues hacemos referencia y cuestionamos a las autoridades de Morena, estos adalides de la verdad, que ahorita bueno, pues traen el tema de Rufo. Sí. Nosotros desde 2022 estamos documentando cómo comenzó a construirse un cuartel estratégico de la Guardia Nacional sobre la carretera Reynosa-Río Bravo, precisamente para vigilar y contener estos bloqueos y reforzar la seguridad. El cuartel fue inaugurado formalmente en abril de 2025 y en este tiempo podemos ver cómo a través de herramientas satelitales se fueron construyendo estos cuarteles o bueno, estas estructuras. La información que publicamos sobre otros puntos que viste esto ayer en la investigación son los puntos de posible procesamiento de hidrocarburos, y estas localidades o estas zonas vienen directamente de fuentes de inteligencia de la misma Secretaría de la Defensa Nacional y de la Secretaría de Marina, que ya están fastidiados también de estas situaciones, que no haya seguridad, Michelle.
0: Así es, Gildo, y le vamos a dar seguimiento, si así nos lo permites, a través de ti, tu investigación ahí también en redes sociales. Y ojo, porque nos van a comentar, no estamos diciendo que Morena trajo el delito, ya existía desde hace mucho tiempo, pero sí se exhibe con datos duros, como lo hizo Gildo Garza a través de sus plataformas y de otros medios, cómo incrementó, pero sobre todo cómo se instaló la impunidad. En este caso, cómo había una base del Ejército, de la Guardia Nacional, en un lugar donde se estaba cometiendo este delito. Gildo, como siempre, enhorabuena, felicidades por el trabajo periodístico y gracias por esta charla.
1: Muchísimas gracias, Michelle, la orden como siempre.
0: Buena tarde, gracias, Gildo Garza, periodista. Es tiempo de los deportes, lista mi compañero Javier Rivera.
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3: Michelle, muy buenas tardes, ya estamos listos con la información deportiva de este domingo. Vamos a arrancar con la Liga MX, jornada número 2, la que se está disputando en este fin de semana. El día de ayer Chivas consigue una victoria muy importante de 1-0 ante Bravos de Juárez. Recordar que el equipo de Gabriel Milito no había podido ganar en su presentación ante su gente, ante los Diablos Rojos de Toluca, partido que caen con marcador de 2-0, sin embargo ya se sacan este fin de semana la espinita. Roberto Alvarado al minuto 96, cuando prácticamente el partido estaba por finalizar, es quien le da la victoria de 1-0 a los rojinegros. Vamos a escuchar las reacciones de Gabriel Milito, quien habla sobre el gran dominio que tuvieron en este partido, pero apenas pudieron marcar un gol y de último minuto ante Bravos.
4: Un dominio muy marcado durante todo el partido. No es fácil atacar a un equipo replegado que defiende 5-4-1. Sí, es verdad que nos faltó esa contundencia que a veces el fútbol ocurre, ¿no? Hay partidos donde a lo mejor generas menos situaciones y tenés mayor contundencia, y hay partidos donde de repente generas mucho más y no podés marcar. Me voy conforme con el rendimiento y por supuesto muy conforme con el resultado final, ¿no? Sobre todo por cómo se dio el partido, ganándolo sobre el final.
3: Ahí las palabras de Gabriel Milito. En más resultados, Tigres y San Luis empatan a 2 tantos. Gorriarán adelantó a los Tigres al minuto 11. Rafa Llorente empató el partido para San Luis y Diego El Checha Sánchez devolvió la ventaja a los felinos. Sin embargo, David Rodríguez al minuto 89 puso el 2-2 definitivo en la agenda de este domingo. La jornada 2 continúa con el duelo entre Necaxa y Rayados, esto a las 5 de la tarde, mientras que Pachuca se estará midiendo ante Gallos Blancos de Querétaro a las 7 de la noche. En el campeón de campeones, la máquina celeste sigue en plan grande de la mano de Joel Wiki. Vencieron 3-1 a los Diablos Rojos de Toluca. Paradel al 31 adelantó a la máquina. Alexis Vega, antes de finalizar la primera parte, puso el 1-1 parcial, y en la segunda parte ya la máquina se destapó con goles de Charlie Rodríguez y el doblete de Paradela, y es así que la máquina consigue su segundo título de la mano de Joel Wiki. Vamos a escuchar lo que dijo el técnico celeste.
5: Una de las cosas que yo recalcaba dentro de la charla de despedida que yo tenía un poco para ellos es reconocer qué es lo que nos ha llevado aquí, ¿no? Qué nos ha llevado a poder conseguir disputar una final de campeón de campeones contra un gran equipo, ¿no? Creo que ahí ellos entendieron, sobre todo adoptaron la forma de que era una oportunidad única para nosotros, y lo que tenemos que hacer es hacer un plan de partido perfecto. Y hoy, gracias al talento de los jugadores y a la buena planeación, se consiguió lograr el campeonato.
3: Y vamos a cerrar sin duda con la noticia del fin de semana, y es que con apenas 22 años y en su debut absoluto en el máximo escenario del ciclismo, el mexicano Isaac del Toro se subió al podio del Tour de Francia escoltando al esloveno Tadej Pogačar y al belga Remco Evenepoel. Con esto, del Toro se convierte en el primer mexicano en subirse al podio dentro del Tour, recordando que también ganó la segunda etapa y su equipo lo ayudó para conseguir un resultado histórico. El ganador del Tour de Francia fue su compañero de equipo Tadej Pogačar, quien sigue demostrando ser el mejor ciclista en la actualidad, además de compartir con el Torito en las últimas etapas para que pudiera subirse al podio. Sumado a esto, del Toro se corona como el mejor ciclista joven en este Tour de Francia. Escuchamos rápidamente lo que dijo del Toro después de este gran logro.
6: No, la verdad es un sentimiento muy bonito poder realizar las metas. Se siente muy especial y es un sueño cumplido realmente. La verdad que estoy muy agradecido con ellos, sin duda alguna ha sido algo increíble de vivir. No puedo agradecerles a todos, es una lástima, pero realmente es increíble. Realmente hicimos presencia y me siento muy orgulloso de ser yo mismo hoy.
3: Pues Michelle, sin duda del Toro, la gran figura mexicana de este fin de semana, 22 años tiene, sí. Y creo que ya no es una promesa, ya es una realidad lo que es Isaac del Toro para el deporte mexicano. Imagínate, con 22 años todo lo que tiene por delante.
0: Lo que le falta, sí, espero que sean estos justamente los podios. Gracias, Javi.
3: Excelente, amigo.
0: Gracias, Michelle. Y te vemos en la plataforma de Fórmula Deportes. Es tiempo de ir a una pausa, ya regresamos a la segunda hora.
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0: Cuida lo que comes.
1: El poder de la sandía. La sandía es la reina de la temporada, pues contiene más de un 90% de agua. Su consumo ayuda a reponer líquidos de forma deliciosa y natural. Además, es rica en licopeno, un antioxidante que protege tu piel del daño solar. Consumirla fresca en rebanadas o en ensaladas garantiza una hidratación inmediata mientras disfrutas de su dulce sabor.
0: Territorio Animal.
1: Las tortugas de tierra o agua son mascotas que destacan por su longevidad y calma. Requieren cuidados específicos de temperatura y luz ultravioleta para mantener sano su caparazón. Son ideales para personas que aprecian la observación y buscan un compañero de vida muy duradero.
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1: El corazón de un camarón se encuentra ubicado en su cabeza, cerca de su sistema digestivo y otros órganos vitales.
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3: Estamos de regreso en Fórmula Noticias. Gracias por acompañarnos. Les saluda a Michelle Rivera, ahí entrando a la segunda hora de este espacio informativo. Hagamos un recorrido, hay información importante que compartirle. Y permítame arrancar con una tarjeta informativa que emitió la Fiscalía General de la República sobre diligencias realizadas por una denuncia presentada en torno a la cena de gala organizada por la FIFA en el Castillo de Chapultepec. No han permitido establecer, dice, alguna conducta al margen de la ley. En esta información, en este comunicado, la Fiscalía señaló que después de que profesores e investigadores del Instituto Nacional de Antropología e Historia presentaron en junio esta denuncia de hechos ante el Ministerio Público Federal, inició diversas diligencias conforme a sus atribuciones. La polémica surgió, le recuerdo, tras la cena de gala ofrecida el pasado 10 de junio por el presidente de la FIFA, Gianni Infantino, en el Alcázar del Castillo de Chapultepec, en la víspera de la inauguración de la Copa Mundial de Fútbol 2026. Me voy a enlazar ahora con mi compañero Enrique Hernández porque está de lleno en la gira con la presidenta Claudia Sheinbaum. Ayer nos adelantaba en el estado de Guerrero. Cuéntanos, ¿dónde estás, Enrique? Muy buena tarde.
4: ¿Qué tal, Michelle? Te saludo con gusto. Muy buenas tardes. Desde el puerto de Acapulco, la presidenta Claudia Sheinbaum acudió precisamente a la colonia Renacimiento, una de las zonas más afectadas tras el paso del huracán Otis. Ahí la presidenta entregó beneficios económicos como es la pensión para el bienestar a un número importante de mujeres guerrerenses, y es que asegura que por lo menos en esta entidad 70 mil mujeres se benefician de esta aportación económica que da el gobierno federal. Son 3,100 pesos de forma bimestral, y es que también al mencionar esto recordó que hoy por hoy se trabaja de forma intensa y coordinada para garantizar los derechos, para evitar la violencia en contra de este sector de las mujeres. Vamos a escuchar a la presidenta.
5: Pero ahora esta red nos ayuda a trabajar con todas las mujeres de México. Ya hay más de 250 mil mujeres en la red de tejedoras de la patria. Estas son cuatro acciones que estamos haciendo para las mujeres. Pero hay una quinta muy importante, que es el reconocimiento de las mujeres en la historia de México.
4: Ante ellas también recordó a las heroínas de la patria y que son 28 las mujeres que hoy por hoy representan lo que son los valores de nuestro país. En otro orden de idea, la presidenta aquí en el puerto de Acapulco, último punto de la gira de fin de semana de la presidenta Claudia Sheinbaum, se refirió a que el puerto de Acapulco está recuperando poco a poco los estragos que dejó Otis y el huracán John. El 78% de ocupación hotelera, lo que hoy por hoy está reportando esta zona turística, tanto nacional y también internacional, y que hoy por hoy pues ya luce de forma muy diferente gracias al trabajo coordinado entre las autoridades y también la comunidad de Guerrero. Y por ello también destacó que tras las movilizaciones y también protestas de algunos ejidatarios, se da por cancelada la construcción de la presa La Parota. Vamos a escuchar.
5: Ayer les informé a toda la zona rural de Acapulco, de esa zona, que que el proyecto de la presa de La Parota está cancelado. Ese ya no lo vamos a hacer, porque afectaba mucho a las comunidades. Y en sustitución de ese proyecto, pues estamos haciendo estos pozos para poder llevar agua a Acapulco. Además, van a ser tanques altos que permitan que por gravedad lleguen, incluso se bombea la parte alta y llegue a las distintas colonias de Acapulco.
4: Pues bien, Michelle, pues de esa forma concluye esta gira presidencial. La presidenta Claudia Sheinbaum prometió volver pronto para seguir dando seguimiento y supervisión a estos encargos que socialmente son una exigencia de cada vez que viene a este punto de la República Mexicana. El reporte, Michelle.
3: Gracias, Enrique, por la información. Estamos en contacto. Y en otros datos, le informo que organizaciones y colectivos migrantes como Conexión Migrante realizaron este sábado una manifestación pacífica para exigir justicia por la muerte de mexicanos presuntamente asediados por el Servicio de Inmigración y Control de Aduanas de Estados Unidos. Me refiero a ICE. Con imagen de los rostros de las víctimas, los activistas hicieron un paso de lista por todas las personas que tienen algún familiar que haya sido deportado o que atraviese una situación difícil en el país vecino. Con pancartas, con leyendas como nadie es ilegal en tierra robada y migrar para vivir, no para ser asesinados, las organizaciones se pronunciaron con estos discursos de apoyo a los connacionales que viven en Estados Unidos. Esta manifestación se llevó a cabo en la Ciudad de México, pero allá en Estados Unidos, alrededor de 300 ciudades, en estas ciudades se congregaron también familiares de migrantes y activistas para exigir a las autoridades un cese, obviamente, al trato inhumano que reciben muchos migrantes, pero sobre todo mexicanos. Recientemente en Los Ángeles, una manifestación muy grande y que ha llamado la atención por la reciente muerte de un colombiano y un mexicano, pero es una muerte más, hablando del mexicano, de las 17 ya registradas por las autoridades mexicanas. Me voy a enlazar ahora mismo con mi compañero Humberto Barrera, corresponsal de Grupo Fórmula en California. Humberto, tienes los detalles y me da gusto saludarte. Buena tarde.
6: Hola, Michelle, efectivamente, buenas tardes aquí en la ciudad de Los Ángeles. Pues la comunidad de inmigrante no se hizo esperar para participar en estas manifestaciones, como bien lo mencionas, que se llevaron a cabo en 300 ciudades de la Unión Americana, pues el motivo pidiendo justicia por los migrantes que han fallecido en los últimos días en manos de ICE, de agentes de inmigración. Y bueno, los manifestantes en este caso estuvieron frente a la alcaldía de la ciudad de Los Ángeles con ataúdes hechos de cartón como símbolo de la muerte de los 17 mexicanos que han fallecido desafortunadamente en custodia de ICE. Los Ángeles fue una de las ciudades más importantes por la migración que hay en esta ciudad de California, y piden al Departamento de Seguridad Nacional liberar todavía a las tres personas que acompañaban a Lorenzo Salgado, el mexicano que falleció el 7 de julio. Y bueno, las organizaciones están cada vez más presionando a estas órdenes ejecutivas de deportación inmediata autorizada por el presidente de los Estados Unidos, Donald Trump. Así que esto empezará nuevamente, ya que precisamente están reiniciando desafortunadamente en las acciones de migración en contra de los inmigrantes, precisamente para detenerlos y posteriormente deportarlos. Así es que nuevamente, Michelle, se dan estas manifestaciones por la continuidad de estas órdenes ejecutivas de Donald Trump, Michelle.
3: Y justo surge esta pregunta, Humberto, ¿cómo ha reaccionado la autoridad ante estas manifestaciones? Sobre todo por aquella carta que regresaron a nuestro país, donde, bueno, la Cancillería mexicana les solicitaba atender estos casos y tratar a los mexicanos, sobre todo, que van a ser deportados humanamente.
6: Pues sí, efectivamente, pero todos conocemos cómo es el presidente de los Estados Unidos, Donald Trump, que cuando dice una cosa cambia su tema y cambia los pensamientos que él ha dicho, ¿no? Que de los migrantes, que son delincuentes, que son pues malas personas, que solamente vienen a robar. Sin embargo, pues es todo totalmente falso las palabras que dice el presidente. Y bueno, las autoridades locales, junto con organizaciones pro inmigrantes, pues están tratando de ayudar a través también del consulado, que ha estado muy pendiente de los detenidos en un centro de detención que no es de ICE, es privado. Sin embargo, pues hay mucha gente que son detenidas y llevadas a esos lugares en donde precisamente pues son maltratados, y bueno, ha ocasionado pues ya muertes de varios mexicanos, Michelle.
3: Humberto, vamos a seguir en contacto. Seguramente este es el inicio de varias manifestaciones, ¿no? Que en caso pues de no haber respuesta por parte de la autoridad, que se llevarán a cabo sí, en Estados Unidos.
6: Sí, definitivamente, especialmente aquí en el estado de California. Hay que recordar que aquí en California es donde hay más mexicanos, en Los Ángeles es donde hay más mexicanos después de la Ciudad de México. Así es que, pues sí, seguirán las manifestaciones de la comunidad mexicana y latina, por supuesto.
3: Humberto Barrera, gracias, compañero. Un abrazo hasta Los Ángeles, California.
6: Igualmente, saludos, buenas tardes.
3: Muy buenas tardes. Y hablando de migración, auditorio, le comparto que el Instituto Nacional de Migración hizo un llamado a las personas que buscan migrar hacia Estados Unidos a evitar el cruce del río Bravo, debido al incremento de su caudal provocado por las lluvias en la región. En un mensaje difundido en sus redes sociales, oficiales, y el Instituto Nacional de Migración pidió a la población no intentar cruzar y mantenerse alejada del cauce, debido a que la fuerza de la corriente puede arrastrar a las personas con facilidad. Asimismo, advirtió que intentar cruzar el río representa un riesgo mortal, por lo que exhortó a quienes buscan llegar hacia Estados Unidos a que no arriesguen su vida de esta manera. Y sí, es importante mencionar que llama la atención este llamado por parte del Instituto Nacional de Migración, porque con todo y que ha reducido la cantidad de personas que intentan ingresar al otro lado, a Estados Unidos, vía frontera, de esta forma el río, pues ha disminuido en un gran, gran porcentaje debido a las estrategias de seguridad que implementan tanto México como Estados Unidos. Pero con todo y eso, hay personas que se sienten tan desesperadas que no pueden regresar a su país de origen porque no todos son mexicanos y que consideran que esta es la única ruta, aún así poniendo en riesgo su vida para llegar a tener mejores condiciones de vida. A veces muchos imaginan que justamente el infierno a veces comienza ahí, no saliendo de sus países, ahí justo en la frontera donde hay que cruzar unos metros de lo que los divide con Estados Unidos. Vamos a una pausa, esto es Fórmula Noticias. Bueno, casi mandaba yo a la pausa. Ahí le va información importante. Voy al estado de Jalisco, si me permite, de mentir y manipular. Hablando de denuncias en redes sociales, acusó Ceci Patricia Flores, líder del colectivo Madres Buscadoras, a las autoridades de Guadalajara y Jalisco, luego del hallazgo de restos calcinados en un predio de Ayutla. Los colectivos informaron sobre el hallazgo de un presunto crematorio clandestino, por lo que solicitaron acompañamiento de la Comisión Estatal de Búsqueda de Personas para asistir al lugar. Sin embargo, su petición fue rechazada por el propio comisionado Víctor Hugo Ávila Barrientos. Ceci Flores dijo en video que autoridades, sin el análisis previo, se ha adelantado a asegurar que las cenizas son de animales. Nosotros vimos el video ahí en redes sociales, lo estaba justamente usted viendo a través de Telefórmula y las plataformas, donde ella dice, bueno, posiblemente encontremos restos de animales, pero los otros, las otras cenizas que hay ahí, los restos, los huesos que hemos podido percibir y reconocer, se trata de humanos, no les vamos a ir a contar, ellos tienen ya gran experiencia con este tipo de materiales de investigación. Ahora sí, vamos a una pausa, ya regreso.
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14: En 1995, los suecos de The Cardigans nos enamoraron con Carnival. Bajo esa melodía dulce y estilo bossa nova, la letra esconde la tristeza de un amor no correspondido en un parque de diversiones. El video captura esa estética retro de los 60 que definió a la banda. con Nina Persson luciendo icónica mientras canta sobre no haber dicho te amo a tiempo. Es la canción que los puso en el mapa antes de la explosión de Loveful. Viajemos con esa vibra sesentera para escuchar Carnival.

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3: Estamos de regreso en Fórmula Noticias. Gracias por acompañarme. Antes de ir a la pausa, le comentaba lo que Ceci Flores, líder del colectivo Madres Buscadoras de Sonora y de Jalisco, pues denunciaba en sus redes sociales la falta de empatía, así lo dice la autoridad de Guadalajara y Jalisco, adelantándose en un comunicado que los restos encontrados en una presunta fosa clandestina, en un crematorio clandestino, pues son cenizas de perro. Porque la fiscalía descartó este supuesto crematorio. Lo dijo así, son restos de animales. Le voy a compartir lo que dijo Ceci Flores a través de sus redes sociales.
4: Es demasiado pronto para que ellos digan que todos los restos que se encontraron son de animal. Todos los restos que estaban abajo no sabemos de qué es. No creo que ellos tengan la tecnología tan inmediata como para decir que todos los restos son de animal, porque estaban completamente triturados y calcinados. Si así de rápido actuara la fiscalía en todos los casos de todos los hallazgos, la SEMEFO estuviera vacía, no estuviera saturada. Ha sido tan grande el impacto que ha dado todo lo que nosotros publicamos, que se quieren deslindar completamente de esto, pero no lo pueden hacer.
3: Y este es uno de los casos, es uno de los hallazgos de las decenas, de los cientos que han ocurrido en el estado de Jalisco en los últimos años. Por eso yo quiero rescatar lo que dijo a través también de sus redes sociales el periodista y coordinador de contenido de la saga, y vamos a entrevistarlo. Nada más le comparto lo que dijo en sus redes sociales y eso nos lleva a buscarle para entrevistarlo. Jalisco, anota así, es una cruz de fosas, campos de exterminio. Al menos 19 municipios donde se han registrado 255 crematorios criminales. Las madres buscadoras encontraron otro sitio de inhumación criminal. Estos municipios forman una cruz de fosas clandestinas porque caminan entre muertos. Y es que el caso, ya le decía que exhibe Ceci, es solo uno de las decenas que hay. Jonathan Padilla, gracias por aceptar esta charla. ¿Cómo estás? Buena tarde.
5: Buenas tardes, Michelle. Buenas tardes a toda tu audiencia.
3: Es el reflejo del gran problema de Jalisco, ¿no? Y además, por otro lado, vemos a la autoridad que le cuesta mucho trabajo reconocer que tiene ese problema.
5: Así es, y además de esto, pues, podríamos verlo de otra forma, a pesar de que es de los que minimiza mucho este tema de desaparecidos en Jalisco y que son las madres buscadoras las que están visibilizando este caso, es, digamos, la única entidad que tiene, pues digamos, cifras específicas sobre sitios, ellos le llaman sitios de inhumación, crematorios clandestinos, fosas clandestinas, campos de exterminio, como se les ha venido llamando. Ellos tienen prácticamente transparente esto a comparación de otros estados como Guerrero, Colima, que también se han encontrado fosas clandestinas. Es Jalisco el único estado que tiene transparencia en este aspecto y se puede, pues, dimensionar la crisis por la que pasa. Son 255 sitios que desde el 2018 hasta junio del 2026 de este año se han cuantificado aquí en Jalisco. O sea, ya son datos que tiene la Fiscalía General del Estado, que están investigados, que tendrían que estar aseguradas estas zonas, que yo me imagino que se aplica este protocolo, y pues han ido en incremento conforme han ido pasando los años. Y mientras iba viendo, pues, esta información, 2018, que es cuando se crea esta Comisión Nacional de Búsqueda, también inician con esta búsqueda de personas desaparecidas. Es una situación que van juntos, la cuestión de personas desaparecidas con las fosas clandestinas. Sin embargo, solo Jalisco es el único que habla de sitios de inhumación. El gobierno federal dejó de hablar de esto desde el 2021. Entonces, solo podríamos decir que Jalisco tiene actualizada esta cifra. 2019, 36 fosas clandestinas. 2020, 27 fosas clandestinas. 2021, 23 fosas clandestinas. 2022, 41 fosas clandestinas. 23, 22 fosas clandestinas, 2024, 21 fosas clandestinas, 2025, 53 fosas clandestinas, sí. 2026, 31 fosas clandestinas, en donde pues hay cientos de huesos, decenas de personas que han sido calcinadas o simplemente enterradas después de ser víctimas del sí. crimen, y que pues expone una crisis tremenda de cuestión de fosas clandestinas sí. oficial, de lo que podemos hablar sí. oficial. Hay otras plataformas que también hablan de esto, pero basados en notas periodísticas, en cuestiones de colectivos, que pues no sabemos si se desmintió posteriormente, como lo hace ahora, ¿no? La Fiscalía ¿sí? de Jalisco sí. diciendo que son animales.
3: Sí. Oye, y entonces, Jonathan, pues, a mí me surge una duda. Ya lo acabas de decir, justamente basándote en datos oficiales es que llegas a esta cantidad, y hay que reconocerlo dentro de lo que podemos señalar, de lo mal que ejecutan las búsquedas o los acompañamientos en Jalisco, que reconocen que son 255 puntos, ¿no? Donde se han encontrado restos, aunque digan que son de animales, y que todos los han sometido a análisis, ¿no? Pero sí he notado dos marcas muy frecuentes del gobierno de Jalisco, de los gobiernos municipales, cuando no aceptan o hacen este tipo de testimonios a través de comunicados, que se trata de restos de animales. Por un lado veo, obviamente, este también argumento de que criminaliza mucho los colectivos de búsqueda, que se está buscando a criminales, que al final los muertos pues son criminales. Y por otro lado, el poco acompañamiento. Entonces, qué interesante esto, que reconoce por un lado la cifra, pero por otro lado, no hay acompañamiento como debería o como ocurre en otros estados a los colectivos para garantizar los hallazgos de los cuerpos, independientemente, Jonathan, de quién se trate, si son o no delincuentes, porque también hay feminicidios, hay homicidios que nada tienen que ver con el crimen organizado.
5: Pues es la clara disposición de las autoridades de utilizar, más bien, de integrar a las víctimas en simples estadísticas. Uh-huh. Para ellos las víctimas son simples estadísticas, son simples números que pues a nosotros los periodistas nos puede dar de alguna forma el argumento de que es transparencia, pero es transparencia en cuestión de datos duros, podemos medir la gravedad de la circunstancia a partir de estos números, pero no estamos viendo un acompañamiento directo con las madres buscadoras. Vemos que ellas son las que se financian. En la Secretaría de Gobernación vimos a una titular que de pronto salió a decir que iba a investigar a las madres buscadoras de Jalisco y de otros estados, porque ¿quién las había financiado? Vemos a autoridades pues también deficientes. La Comisión Nacional de Búsqueda, a lo que dicen también las mismas madres buscadoras, tienen pues un financiamiento que solo les permite realizar una búsqueda por día y por estado, es decir, una vez a la semana van a un estado, al otro día van a otro estado, y descontinúan la búsqueda en sitios en donde son de alto riesgo o de positividad de alguna forma para las madres buscadoras, uh-huh. que continúan buscando todos los días en un mismo sitio. Es por eso que vemos a las madres buscadoras uh-huh. pues con la primicia de haber encontrado restos humanos. Y ahora otra cosa también, Michelle, o sea, estos datos que tenemos de la fiscalía hasta ahorita también es gracias al trabajo de las madres buscadoras, que han localizado restos, que los han denunciado ante la fiscalía, y que la fiscalía ha tenido que ir a hacer búsquedas y demás diligencias en estos campos de exterminio. Son 19 municipios, como lo comentabas, que en ninguno de ellos tampoco hemos visto a los presidentes municipales salir a hablar o decir algo. Tlajomulco de Zúñiga es el número uno de esta lista en estas fosas clandestinas, y la omisión, el silencio y, digamos, el alejamiento de las autoridades de lo que es el humanismo real, o sea, el dolor de las personas, acercarse a ellas, prácticamente para ellos no existe más que una simple base de datos con las que ellos puedan decir sí, estamos trabajando, Michelle.
3: Jonathan, ¿a qué le atribuyes que a los estados, a los municipios, a estos 19, porque coincido contigo que el silencio es lo que permea en estas denuncias que hacen los colectivos, ¿a qué atribuyes, primero, que no envíen ni a la comisión de búsqueda, es decir, reconocido por ellos que no acompañaron a los colectivos, y por otro lado, el no hablar de este tema, como si no existiera? Digo, al final creo que están haciendo su trabajo, estamos hablando de personas que murieron y tienen que atenderle a la fiscalía sí o sí. A mí hasta me parece, Jonathan, algo de sentido común.
5: Pues yo lo atribuiría a, pues que tienen prioridades que no tienen que ver con cuestiones que vinculen a la política. Y voy a la narrativa, porque si bien en el discurso escuchamos a un gobierno que se dice cercano al pueblo y demás, en la acción no lo vemos, pero en el discurso repetitivo pareciera que este escenario pues sí lo es. Entonces, cuando vemos una situación de crimen organizado, porque lo hemos visto en su mismo discurso, que son víctimas criminales, que son disputas entre ellos, que son muertos que quizá no tienen el mismo valor que una persona inocente, ellos ponen este fenómeno como si no fuera un resultado de una política de seguridad fallida. Para ellos que tienen miles de millones de pesos invertidos en seguridad, simplemente es por una proyección tal cual de seguridad. Simplemente es invertir en que se haya, en que hagan operativos masivos con el ejército, se puedan desmantelar laboratorios, porque vamos a lo mismo. Se enteran de laboratorios clandestinos en sierras, en cerros. Pero no se enteran de fosas clandestinas, son las
3: Sí,
5: madres buscadoras las que se
3: así
5: enteran.
3: es.
5: Se enteran de funcionarios que estuvieron en vínculos, quién sabe dónde y con otros casos, pero no se enteran de que desaparecieron a tres, cuatro personas en una comunidad, si no es hasta que las familias salen
3: Así
5: a
3: es. O
5: protestar.
3: incluso Jonathan, hasta que los medios de comunicación o trabajos periodísticos como el tuyo lo exhiben y esos números no les va a gustar, pero son reales, son investigados y no hay mucho que comprobar. Está incluso en las páginas de los colectivos de búsqueda. Jonathan, permítanos repetir próximamente esta entrevista actualizando tus datos y bueno, felicidades por este trabajo. Gracias por la entrevista, gracias por la charla.
5: A la orden, Michelle.
3: Gracias. 19 municipios, 255 puntos. Fosas y crematorios en Jalisco. Voy a una pausa y ya vuelvo.
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1: Las ovejas pueden reconocer las caras de otras 50 ovejas y recordarlas durante más de 2 años sin ningún problema.
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1: El ojo del calamar gigante es del tamaño de una pelota de baloncesto, permitiéndole ver en las profundidades más oscuras.
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4: Gracias por continuar en la señal de Grupo Fórmula. La Cancillería mexicana, a través de una carta diplomática, pidió al gobierno de Estados Unidos, a las autoridades, sobre todo migratorias, tratar de garantizar un trato humano a mexicanas y mexicanos que serán deportados o que van a ser deportados o que están en este proceso de deportación luego de haber sido detenidos por agentes de ICE. Usted conoce las redadas, las hemos cubierto en este espacio a través de nuestros corresponsales también en Estados Unidos, pero también lo que viven con sus historias. Cientos de migrantes, no solo mexicanos, latinos que viven en la Unión Americana. Y ya nos contaba nuestro compañero Humberto desde Los Ángeles estas manifestaciones para exigir a la autoridad en Estados Unidos mejores tratos, un trato digno a migrantes. Y en este contexto se dio a conocer que recientemente un joven también de origen latino creó una aplicación que se llama Huacho. ¿Para qué sirve Huacho? Para alertar a la comunidad sobre incidentes de seguridad en Los Ángeles, como redadas o avistamientos de agentes de elementos de ICE. Sí, así como usted escuchó. Y para mí es muy importante, sin duda, hablar contigo, Adrián Hernández, creador de Huacho. Qué gusto saludarte. Un abrazo desde México. ¿Cómo estás?
5: Hola, Michelle. Buenas tardes. Mucho gusto para recibirme. Estoy muy bien. ¿Cómo estás?
4: Muy bien también. Al contrario, gracias a ti por atender este llamado. Cuéntame, Adrián, ¿qué te movió, qué te motivó a crear esta aplicación que se llama Huacho? ¿Por qué lo hiciste?
5: Sí, nací siguiendo a reportes locales, a gente como Izzy Ramírez y Ale Taco, uh-huh. y que estaban publicando avistamientos y detenciones en sus historias. Estuve siguiendo esas historias unas semanas y me di cuenta de algo. A las 24 horas la historia se borra y esa información si se pierde. Y esa era la información que la gente necesitaba. Pensé que tenían que hacer una mejor manera. Empecé con un concepto muy simple, uh-huh. un mapa, y comencé a plotar esos reportes en Huacho. Fui hasta que los vi todos juntos en el mapa que entendí hasta sí. dónde podía llegar a esto.
4: Ok, Adrián, entonces quiere decir que lo que muestra la aplicación es algo así como ingresas un mapa y ahí te va puntualizando, te dice dónde está la movilización de los agentes de ICE en estas redadas que todavía no terminan, todavía se llevan a cabo.
5: Sí, todavía siguiendo. Abres el mapa de California y cada mercado es un reporte. Le di clic y te aparece la fecha, la zona, una descripción. Los mercados están codificados por color, naranja para avistamientos, roja para detenciones y verde para lo que está pasando ahorita, protestas, huelgas de hambre, noticias de última hora.
4: Así sí. es. ¿Es solamente en Los Ángeles, Adrián? ¿Es en California?
5: Ahorita es el sur de California. Yo quiero hacer todo de California y de todo de Estados Unidos. Y después a largo, yo quiero hacer de más países.
4: Y déjame hacerte esta pregunta, Adrián. ¿No es ilegal? No te podrías meter en una bronca, en un problema con las autoridades en Estados Unidos?
5: Sí, es un muy situación muy delicado, pero yo necesito hacer algo porque está sacando mi gente, está sacando gente de la Latino comunidad en Los Ángeles y todos los Estados Unidos, y necesito hacer algo.
4: Es decir, ¿estás dispuesto a enfrentar cualquier consecuencia? ¿Lo haces por tu comunidad? ¿Lo haces por la familia? Es decir, ¿tú vas dispuesto a seguir creciendo con esta aplicación para seguir advirtiendo pese a lo que pueda ocurrir?
5: Sí, porque hay mucha gente también que está haciendo algo en la calle y está ahí con los papeles, no tiene nada, pero está ahí, y yo quiero hacer algo. Yo tengo papeles aquí en Estados Unidos, en Los Ángeles, y yo tiene necesito hacer algo.
4: Necesitas hacer algo. Pues déjame decirte que eres muy valiente y reconocemos mucho que hayas hecho esto, y se siente hasta acá de corazón que lo estás haciendo, obviamente, por la comunidad, porque entiendes que separa familias. Es más, con el argumento de que todos son criminales, de que son violadores, de que son asesinos, es que se les persigue, pero está comprobado, también lo comparto con el auditorio, por datos de la propia autoridad, que solo el 1% de las personas que logra detener ICE tiene una relación con algún delito. Y cuando hablamos de delitos menores, hasta de DUI, es decir, te detienen porque vas alcoholizado o una situación de violencia doméstica. Es decir, claro, son delitos, pero no estamos hablando de asesinos ni de violadores como nos han querido marcar en Estados Unidos, Adrián. Dime algo, ¿también te movió el corazón hacer esto? Es decir, ¿en familia has vivido algo similar? ¿Ha sido detenido alguna persona o amigos que también te impulsa a hacer esta plataforma?
5: Sí, yo leo las noticias y casos con un caso con Brian García. Tenía 25 años y nació en Denver. Uh-huh. Es un ciudadano en Estados Unidos, y tenía su acta, tenía de nacimiento, tenía seguro, tenía todo, pero crecí en México, así que no habla inglés, y estaba trabajando en Texas instalando aires acondicionados y abril. Sí, sí, ya sacaron a Brian, y estuvo cinco días tratando, lo movieron entre cinco cementos distintos. Uh-huh. Su esposa y su hija recién naciendo estaban en México, y a fin y fumo su propia deportación, nomás para poder volver a verlas. Deportaron el 7 de abril.
4: Y con todo, y que contaba los documentos, su error, por así decirlo, era pues su origen, ¿no? Y que no hablaba inglés, pero aunque no lo crean, hay ciudadanos que no hablan inglés y que justamente, y nacieron en Estados Unidos, pero viven muchos años en las comunidades latinas, en comunidades mexicanas, donde se desarrollan, trabajan, están sus hijos, y pero así pasa con los estadounidenses, muchos ni siquiera salen de los condados por muchos años. Es decir, no se puede juzgar a todas las personas, no se puede medir con la misma regla o vara a todas las personas. Déjame hacerte otra pregunta respecto a esta aplicación, Adrián. ¿Cuántas personas, cuándo la creaste, cuándo fue el primer lanzamiento, y cuántas personas la han utilizado o apenas estás en ese proceso?
5: Sí, apenas empezó de salir en la App Store.
4: ¿Está en la App Store, Adrián?
5: Sí, está en la App Store. Aquí está en la, se puede, con el QR code, se puede ver en la App Store. Uh-huh. En Android Store también, dos semanas pasadas, yo tenía 2,000 users
4: usuarios,
5: y ya está creciendo. Sí, sí. ¿Sí?
4: ¿Cuántos, puedes repetir, cuántos tenías?
5: 2,000.
4: 2,000 usuarios, es decir, 2,000 usuarios ya han justo utilizado esta plataforma. ¿Has sentido algo raro luego de que la lanzaste? ¿Te han buscado? Sobre todo porque pues uno lanzaría una aplicación así, pero no revelaría la identidad. En tu caso, todo lo contrario, te la has hecho público y estás dándome esta entrevista, Adrián. ¿Lo has hecho también para otros medios en Estados Unidos?
5: Todavía no.
4: Pues qué bueno, me siento muy honrada.
5: Sí.
4: Me siento muy honrada. ¿Y qué te dice tu familia?
5: Decía que necesito hacer esto porque ellos nacieron en México, Oaxaca, y venía con muchos años pesado, y yo quiero hacer algo para ellos y para todos que venían y crear un último futuro aquí en Estados Unidos. Sí. Y es un sí.
4: Pues ahí está, lo haces también entendiendo por tu familia, porque te gustaría que pasen a ese escenario de una mejor calidad de vida como van, y por el motivo por el que van muchos mexicanos a Estados Unidos, pero sobre todo por tu comunidad. Y nos queda claro con esta aplicación, Adrián Hernández, que estás comprometido con ellos, que sientes que hay empatía. Y bueno, estos 2,000 usuarios, pues habla de que hay una gran cantidad de personas también que busca cuidarse de elementos de ICE. Por último, Adrián Hernández, agradecerte y que hayas hecho el esfuerzo también de hablar español. ¿Qué mensaje envías? ¿Qué mensaje enviarías a la comunidad?
5: Sí, yo quiero decir que necesito ayudar con todos, con la gente latina, con la gente de todos, porque nadie está ayudando a nosotros, y solamente nosotros en la comunidad podemos hacer algo para ayudar a gente como nosotros.
4: ¿Sí? Muy bien, eres graduado de la Universidad de California en Los Ángeles, en la UCLA. ¿Y qué estudias? ¿Qué estudiaste, Adrián?
5: Estudio design.
4: ¿Sí? Diseño. ¿Diseño? Así es.
5: Sí.
4: Diseño. ¿Y cuántos años tienes?
5: 27.
4: 27 años, muy joven. Gracias, Adrián Hernández. Un placer platicar contigo. Te felicito. Te envío un fuerte abrazo y gracias por solidarizarte también de esta manera. No se trata de evadir la justicia por ser ilegales. Se trata ya hasta un tema de vida o muerte, ¿verdad, Adrián? Porque vemos cómo ha incrementado el número de paisanas y paisanos que son asesinados a manos de agentes de ICE, incluso sin motivos. O al menos los argumentos lo han demostrado así. Gracias, Adrián. Un honor platicar contigo. Buena tarde.
5: Muchas gracias, Michelle. Buenas tardes.
4: Gracias. Buena tarde para ti también. Adrián Hernández, el creador de Watcho, esta aplicación para alertar sobre redadas de ICE en Los Ángeles, California. Búsquela. 2,000 usuarios, dice Adrián. Es tiempo de ir a una pausa, auditorio. Ya regresamos.
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2: Las mariposas saborean la comida con sus patas, detectando si una planta es apta para poner sus huevos en ella.
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2: La miel es el único alimento natural que nunca se echa a perder, debido a su baja humedad y acidez.
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3: Tras concluir las 5 mesas de diálogo sobre la planta de fertilizantes en Topolobampo, Sinaloa, el gobierno federal logró acuerdos con colectivos y la comunidad para realizar una inspección al sitio con la Profepa para atender temas ambientales. Autoridades de Hidalgo aseguraron un túnel en el municipio de Mineral de la Reforma, presuntamente usado para el robo de hidrocarburos. Además, detuvieron a 5 personas a quienes les decomisaron diversas dosis de presunta droga. La UNAM aclaró que los alumnos que provienen del sistema de pase reglamentado no verán afectado su proceso de asignación a licenciatura, ya que no requieren realizar trámite de entrega de documentos, pero deberán esperar a que se reanude la inscripción a las carreras. Informó Itzel Vanegas. 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

0: Eso que escucha usted es Cruda de Amor de Patricio Veneg y lo tengo aquí justamente en el estudio de Radio Fórmula. Qué gusto conocerte. ¿Cómo estás?
1: Igualmente, muy bien, muy emocionado. Muchas gracias por invitarme.
0: Estaba leyendo sobre ti previa a esta entrevista, Patricio, y creo que eres un artista completo, ¿no?
1: Sí,
0: danza, creo que... música, canto, todo.
1: Sí. Me he intentado aprender un poco de todo, hasta de teatro también, teatro musical, he hecho un poco. Sí he querido como... Lo principal que yo quiero hacer es la música, pero sí he intentado salirme un poco de eso para poder hacer más cosas y conocer un poco más de este mundo.
0: Está bien, porque además, como dicen coloquialmente, dejas una vara alta para los que... Es decir, y una reivindicación de lo que es ser un artista.
1: Sí,
0: ¿no?
1: Claro, sí.
0: Tú sabes de lo que hablo, eso es importante, en el periodismo también pasa. Patricio, las letras de tus canciones, lo que notamos, hablan mucho de vivencias, y así lo confirma también esta biografía sobre ti, ¿no? Hablas de ti, te proyectas también a través de la música.
1: Sí.
0: Y es lo que buscas también, que personas, bueno, todas las edades que están allá, escuchen música con la que se sientan así, ¿no?
1: Sí,
0: y eso,
1: claro.
0: Eso es, yo creo, que lo más relevante de la música.
1: Sí, sí, yo cuando escribo una letra siempre lo hago de vivencias que me han pasado. Todas mis letras son mías. Y pues también me gusta mucho que la gente se pueda sentir identificada con las letras, ¿no? Porque yo creo que cuando estás triste o cuando estás sintiendo algo que muchas veces te puedes sentir solo, puedes encontrar un espacio seguro en un artista, en una canción, en una película. Entonces yo sí intento escribir mucho de cosas que la gente se puede identificar y puedan sentir que hay más personas pasando por eso mismo y que no están solos.
0: Patricio, ¿y escribes más sobre qué? ¿Has notado que cuando arrastras la pluma hay una tendencia? ¿Qué es?
1: Desamor. Desamor.
0: ¿Por
1: siempre.
0: ¿Qué? Híjole. Yo creo que aquí muchos escriben, ¿no?
1: Sí. Pues no me ha ido muy bien en las relaciones amorosas. Y yo soy una persona que siento mucho. Siento mucho todas las cosas, todas las emociones. Y pues las de tristeza y cosas así no es la excepción, ¿no? Entonces, con esto...

0: Creo que se me facilita mucho más escribir. Se me facilita mucho porque también se me complica mucho decirlo con palabras.
1: Sí.
0: Entonces ya expresarlo en una letra y como no solo expresarlo, también poder cantarlo y a través de cantarlo también poder sacarlo, eso se me hace algo increíble que muchas veces no puedes hacer hablando, ¿sabes?
1: Sí, oye, y bueno, ¿nadie te ha reclamado porque encuentras su historia en alguna de tus letras?
0: Pues hasta ahorita no, ¿eh? Hasta ahorita no. Espero que no pase, que la última canción que saqué, por ahí escondido, tiene cada letra de cada primer frase. Si las juntas, es el nombre de la última persona con la que estuve. Entonces, hasta ahorita no
1: Ah,
0: se ha
1: qué
0: dado
1: interesante.
0: cuenta, pero
1: En algún
0: espero
1: momento.
0: que.
1: Yo creo que a partir de esto van a buscar, sin duda, a partir de este comentario. Oye, y bueno, imagino, conociéndote de artista multidisciplinario, te debes involucrar 100% en la composición, ¿no? En los
0: Sí,
1: arreglos, los ajustes musicales.
0: claro.
1: ¿Qué domina más? ¿Qué estilo es el que más te gusta y que esté justo acorde a lo que tú escribes?
0: Pues mira, ahorita creo que no me he querido quedar solo en uno. Al principio, cuando empezaba a sacar canciones, hacía casi puro pop balada. Así como más tranquilas, más un poco románticas, así. Pero ahorita ya me he querido salir un poco de eso para probar cosas nuevas. Entonces ahorita ya he probado como mucho, no sé, pop urbano, pop un poco más rockero, como un poco de todo, pero
1: Sí.
0: sí podría decirse que la mayoría son pop balada.
1: Sí, es un reto, ¿no? Porque imagino que buscas además trascender en el tema de las generaciones, es
0: Sí,
1: decir, no
0: claro.
1: se trata solamente de un
0: Sí.
1: público específico, estamos obviamente de fondo escuchando el tema para compartirlo, pero se trata justo de eso, llegar a
0: Sí,
1: distintas
0: claro.
1: generaciones, el tipo de público distinto y también cruzar fronteras, entonces debes estar pendiente de cada detalle,
0: Sí,
1: ¿no?
0: sí, sí, sí. Sí, de todo. Y no solo de la música. O sea, también creo que cuando estás haciendo esto, a mí me gusta mucho involucrarme desde lo que uso, de cómo son los videos, de cómo son las portadas. Y me gusta que también pueda hacer algo diferente en cada video y en cada portada. No quedarme con lo mismo. Y poder hacer algo que pueda ser un poco más llamativo, que la gente diga como de, ah, esta portada tiene algo, a ver, voy a meterme a escuchar la canción, este video como que tiene algo, voy a meterme a verlo. Entonces sí me gusta meterme en todo, no solo en la parte de la composición y en la parte de grabar, sí me gusta estar metido en todo de mi
1: Tu
0: carrera.
1: carrera inicia desde los 10 años, eres claramente muy joven. ¿Cuándo decides qué es la música, justamente el enfoque que quieres dar a tu vida artística?
0: Pues creo que siempre lo supe. O sea, desde muy chiquito de lo que pedía de mi regalo de cumpleaños eran micrófonos o cosas así. Entonces siempre supe que quería cantar, pero ya cuando lo tuve como más claro, fue una vez que mi hermana estaba viendo videos de YouTube y estaba viendo un video de Katy Perry. Y entonces yo me quedé viéndolo y dije como de, oye, esto está padrísimo, está súper loco, ¿cómo puede a través de la música transmitir tanta alegría? Porque eso es lo que transmite Katy Perry, ¿no? Como más alegría, más emoción.
1: Sí.
0: Entonces así como,
1: E historias personales.
0: sí, claro, también. Ver cómo transmitía tanto a través también de los videos, de sus vestuarios. Entonces sí, a los 5 años fue cuando dije, creo que sí, esto es lo mío. Pero al principio a mis papás no les encantaba mucho la idea de que yo me quisiera dedicar a esto. Entonces al principio sí era de que, no, pues normal, o sea, la escuela y ya después vamos viendo.
1: Sí.
0: Y
1: Extracurricular, ¿no?
0: sí. Que también ch tan chiquito no empecé a clases. Entré a clases de canto como a los 13 años, yo creo. Ya cuando empezaron a ver como que sí era ese más mi camino, que yo todo el tiempo estoy cantando en mi casa, en el coche. Yo creo que es raro el momento en que no estoy cantando. Y además en ese momento yo era un poco malo para la escuela. Entonces ya como que vieron todo esto y dijeron como de, puede ser que sí
1: Lo
0: es.
1: vamos a impulsar,
0: Sí, sí,
1: ¿no?
0: sí, sí, sí.
1: Oye, Patricio, cuéntame de esta canción.
0: Esta canción, la última que saqué apenas fue el sábado pasado. Se llama Zona de Guerra, la última, última que saqué. Y esta canción habla de una decepción amorosa. Y
1: Dicho sea
0: es.
1: de paso.
0: Sí. Y habla como de en el momento en el que dejas de sentir a esta persona como un lugar seguro y lo empiezas a sentir como un poco más como un campo de batalla. Sabes que ya no se entienden, ya no es la misma confianza, ya no es lo mismo. Pero aparte de que sea con la otra persona, también es como una pelea interna contigo mismo, como de quiero estar con esta persona, pero a la vez sé que no nos hacemos bien, pero a la vez sí quiero que esté, pero no, ¿sabes? Entonces como que es una parte de los dos, o sea, como con la otra persona y contigo mismo. Entonces por eso es zona de guerra, porque es como una pelea con la otra persona y contigo mismo.
1: Pues ahí estamos de hecho compartiendo también el tema a través de Radio Fórmula, Telefórmula. Uh-huh. Háblanos de tu encuentro con el público, próximas presentaciones, ¿en qué estás enfocado ahorita?
0: Pues ahorita estoy muy enfocado en grabar nueva música, quiero estar sacando una canción cada 2-3 meses, también estoy preparando un próximo EP y también se vienen presentaciones, todavía no las he publicado las fechas oficiales, pero sí se vienen cosas que ahí ya estaré diciendo por mis redes.
1: Y te invitamos también si quieres venir a compartirlo con nosotros, y por lo pronto pues en las plataformas está lo que ya también has hecho, para aquellos que te están escuchando también por primera vez, estamos escuchándonos en Cadena Nacional, pues invitarlos también a las plataformas escucharte, ¿no?
0: Sí, claro que
1: sí. Si tú puedes recomendar algún tema en específico, ¿cuál sería como arranque?
0: Híjole, es que tengo para todos los gustos, pero si fuera la primera que escuchas, yo diría que podría ser Solo una vez o Qué ironía.
1: Ok.
0: Sí. Sí, sí, sí. Y así en todas las plataformas, Solo una vez o Qué ironía. De Patricio Bené.
1: Y que te busquen además en las redes sociales,
0: sí, también,
1: ¿no?
0: En las redes sociales. También estoy igual como Patricio Bené, con B de bonito y G de guapo.
1: Eso es todo. Y guapísimo además, Patricio. Gracias por haberme acompañado esta tarde. Ya nos invitarás, esperamos así, tus próximas presentaciones. Claro que sí. Concéntrate en tu material y que hay mucho para dar, joven, además talentoso.
0: Muchas gracias.
1: Y bueno, te agradecemos también que tu música la veas justo con esa dimensión, que sea para muchas generaciones.
0: Sí, claro.
1: Y al final la letra es lo que une a todas, ¿no? Independientemente de la edad, ¿no? Las vivencias y en qué se pueden proyectar.
0: Justamente. No, pues muchas gracias
1: a
0: ti.
1: No, al contrario.
0: Ti. Muchas gracias por invitarme y muchas gracias a tu audiencia.
1: Gracias, gracias. Patricio Bené, búsquelo a través de las redes sociales. Auditorio, yo ya me estoy despidiendo, ya me quedan algunos minutos. Y bueno, también búsquenos ahí en redes sociales la repetición de esta entrevista con Patricio Bené. Pero también es que hoy vio y escuchó usted en Radio Fórmula a través de nuestra plataforma. Y a su servidor también la encuentra ahí en las redes sociales. Viene Juan Pablo Pérez Díaz más tarde con la actualización de la información y la programación. Y no se pierda Fórmula Deportes también con los resultados de la agenda informativa de este fin de semana. Lo voy a dejar con música, si usted me permite, además de que ya escuchó obviamente a Patricio Bené, porque pues ya sabe, cuando hay cumpleañeros también compartimos piezas musicales. Y miren, un día como hoy, pero en 1989 nació paisano mío, no sé si usted lo conozca, mejor por su nombre, no, se llama Óscar Armando Díaz de León West. ¿Usted sabe quién es? Pero seguro si le digo Karim León, ya tiene idea de quién se trata. Él es ganador de múltiples Grammys latinos, rompió récord de asistencia en Madrid, primer artista latino en presentarse en The Sphere, que augura además de que viene un súper espectáculo ahí en Las Vegas, y bueno, muchos otros premios. Y para celebrar sus 37 años, los 37 años de Karim León, les voy a dejar con la siguiente pieza musical, que se llama No es por acá. Hablando de, ¿no?, de las vivencias personales, No es por acá, de Karim León. Feliz cumpleaños, Karim. Auditorio, un placer saludarle desde los estudios de la Ciudad de México. Soy Michelle Rivera, esto fue Fórmula Noticias.

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18: Mucho antes del MCU, Marvel ya experimentaba con historias bastante extrañas, incluyendo una película animada sobre Frankenstein producida junto a Toy Animation. La cinta Frankenstein, Legend of Terror, será restaurada en 4K y relanzada por Def Crocodile, después de permanecer prácticamente perdida durante décadas. Dirigida por Toyo Ashida, conocido por Vampire Hunter D, la película presenta una versión mucho más oscura, violenta y trágica del monstruo clásico. El relanzamiento también revive una etapa poco conocida de Marvel, donde Frankenstein llegó incluso a cruzarse con Spider-Man y los X-Men. Porque antes de los superhéroes millonarios, Marvel también apostaba por el horror más extraño y experimental.
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20: La taiga es el bosque boreal más extenso de la Tierra, cubriendo gran parte del norte de Rusia. Compuesta principalmente por coníferas como pinos y abetos, este ecosistema está adaptado a inviernos extremadamente fríos y veranos cortos. Es un refugio vital para especies como el tigre de Siberia y el oso pardo. Además, sus suelos congelados almacenan enormes cantidades de carbono, siendo fundamentales para mitigar el calentamiento global actual.
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23: El chocolate es tóxico para los perros porque contiene teobromina, una sustancia que su organismo no puede procesar con facilidad.
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7: Quinta Brunson desarrollará y protagonizará una película inspirada en Betty Boop. Proyecto junto a Fleischer Studios buscará reinterpretar al personaje desde una mirada moderna, explorando también la relación entre Max Fleischer y su creación. Porque algunos íconos animados siempre encuentran la forma de reinventarse.
8: Caminando por México.
9: Izamal, Yucatán, conocida como la Ciudad Amarilla. Todas sus fachadas están pintadas de este color, creando una armonía visual impresionante. Destaca el convento franciscano construido sobre una pirámide maya. Es un cruce vivo entre la época prehispánica, colonial y la modernidad.
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12: El alfabeto de Hawái solo tiene 12 letras en total, 5 vocales y 7 consonantes para formar todas sus palabras.
11: Cuida lo que comes.
12: El melón y su potasio. El melón es otra fruta con contenido de agua extraordinario. Su aporte de potasio ayuda a mantener el equilibrio de líquidos en las células, evitando la deshidratación severa. Es ideal para consumir en el desayuno o como postre ligero. Su textura suave y frescura natural lo convierten en un alimento reconfortante que ayuda a combatir la sed intensa.

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0: Responsable es buscado. Un total de 75 bomberos han resultado heridos hasta la fecha durante las labores de extinción de fuego en Gironda, Francia, y 240 casas destruidas según el último balance de las autoridades de la zona. Además, 220.000 personas han tenido que ser desalojadas en diversas provincias de Francia. Las lluvias del monzón en Pakistán han dejado hasta este domingo 107 muertos, de acuerdo con la Autoridad Nacional de Gestión de Desastres de ese país, quien señaló que las lluvias han provocado derrumbes de viviendas, inundaciones y daños severos en infraestructura.
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5: 5, 4, 3, 2, 1. Puede que la hayas visto recientemente en Helio, una vieja sonda flotando sola en el espacio profundo. Pero lo más increíble es que algo muy parecido existe de verdad. Voyager 1, lanzada por NASA en 1977, alcanzará en 2026 una distancia tan extrema que cualquier mensaje enviado desde la Tierra tardará un día entero en llegar y otro más en regresar. La nave ya viaja fuera de la heliosfera y sigue enviando datos desde el espacio interestelar, aunque cada vez con menos energía y una señal increíblemente débil. Hoy, Voyager ya no explora planetas.
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7: Un caracol puede dormir durante 3 años seguidos si las condiciones del clima no son favorables para su supervivencia natural.

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7: Mel Gibson reveló el primer vistazo oficial de La Resurrección de Cristo y confirmó que ambas partes de la épica Biblia cambiarán sus fechas de estreno. La primera película llegará el 6 de mayo de 2027, mientras que la segunda se moverá hasta mayo de 2028. Gibson aseguró que el rodaje ya concluyó y que el resultado quedó exactamente como lo imaginó. La historia continuará directamente después de The Passion of Christ, cinta que se convirtió en uno de los mayores fenómenos comerciales del cine moderno. Además, el director adelantó que esta nueva etapa será mucho más ambiciosa y experimental a nivel visual y narrativo. Porque después de más de 20 años, Mel Gibson finalmente está listo para regresar a la película que cambió su carrera para siempre.
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9: Los astronautas no pueden eructar en el espacio porque no hay gravedad para separar el líquido del gas en el estómago.
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6: La Gran Muralla China mide más de 21,000 kilómetros de largo, atravesando montañas y desiertos en el Gran Oriente.
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6: Una sola gota de petróleo puede contaminar hasta 25 litros de agua potable, dañando gravemente el ecosistema marino y terrestre.
0: Datos relevantes.
6: Los caballitos de mar machos son los que quedan embarazados. Dan a luz hasta 1,500 crías por cada embarazo.
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7: Isaac del Toro conquistó el tercer lugar de la clasificación general del Tour de Francia y es la primera vez que un mexicano se sube al podio en la carrera ciclista más importante del mundo. Superó lo realizado por Raúl Alcalá en 1989 y 1990.

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6: Fantasy The Black Box es un pilar del Italo House, conocida por su energía bailable y su impecable producción. Cuando se piensa en si el cover puede superar o al menos ponerse a la altura de la versión original, este es un claro ejemplo, un cover explosivo del clásico de Earth, Wind & Fire. Aunque en el video podemos ver a la modelo Catherine Keenol haciendo playback, es la poderosa voz de Martha Wash quien no fue acreditada inicialmente, lo que derivó en batallas legales históricas sobre los derechos de los intérpretes en videos musicales. Escuchemos este clásico

0: Territorio Animal.
1: El hurón. Los hurones son mascotas extremadamente energéticas y juguetonas. Tienen un cuerpo flexible que les permite explorar cada escondite de la casa. Son muy sociables y crean vínculos muy fuertes con sus dueños, aunque requieren una supervisión constante debido a su naturaleza traviesa y curiosa.
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0: con el gusto de saludarle como todos los domingos en la fórmula del automovilismo, la máxima categoría. Qué gran fin de semana nos ha dejado la 11ª fecha de la máxima categoría, acontecida la mañana de este domingo, tiempo del centro de México, la tarde de allá en Budapest, en Hungría. Y un gran premio, pues muy disputado, que nos dejó muy grato sabor de boca, porque vimos una gran demostración, que podríamos decir, por la disputa de los primeros 5 lugares entre varios pilotos que se alternaron estas posiciones. Pero bueno, ya estaremos desglosando detalladamente cómo es el estilo y cómo es la costumbre de este programa con analistas de primer nivel. Y en esta ocasión quiero agradecer que, como invitado especial de la fórmula del automovilismo, la máxima categoría, se encuentre con nosotros un gran amigo que ya ha tenido oportunidad de estar en otras ocasiones también con nosotros, Luisito Toro, creador de la aplicación oficial de F1 Última Vuelta, nuevamente con nosotros para analizar todo lo acontecido el día de hoy allá en el Gran Premio de Hungría. Luisito Toro, ¿cómo estás? Buenas tardes, bienvenido a la fórmula del automovilismo nuevamente.
1: Hola, ¿qué tal, Beto? Muy buenas tardes a todos los que nos escuchan a través de Grupo Fórmula. Pues bueno, ya llegamos al cenit de la temporada 2026, justamente este momento, Beto, donde es un parteaguas, que cuando nos marca el calendario que fueron 13 carreras y en realidad fueron 11, porque sabemos que hubo algunas cancelaciones por cuestiones extradeportivas, bueno, pues ya lo estaremos tocando más adelante. Una de ellas ya tiene fecha de reposición, Beto.
0: No la quemes todavía para dejarla en suspenso.
1: Ahí la dejamos.
0: Eso, e ir avanzando con todo lo que ha acontecido durante este fin de semana. Quiero agradecer a mis compañeros que junto con su servidor hacen posible la fórmula del automovilismo. Primeramente, Raulito Cruz de la dinastía Cruz, que nos hace favor de subir esta señal al universo y más allá de los confines de la Tierra. Gracias, Raulito. En la asistencia, Javier Esquivel y Maite Grajales. Muchísimas gracias por apoyar este espacio. Bueno, pues como dijera y como dicen los clásicos y como se dice cuando hay que ir paso a paso, mi querido Luis, vamos por partes. Desde el viernes tuvimos la actividad en las prácticas y si quieres destacar qué te gustó de la P1, P2 y la P3 y nos vamos moviendo en ese tenor para llegar a lo verdaderamente intenso.
1: Claro que sí, Beto, pues mira, sabemos que muchas veces no siempre lo que pasa en las prácticas pues llega realmente al gran premio. Sabemos que muchos equipos se agachan en el momento importante, pero lo que sí vimos durante todo el fin de semana es que Ferrari venía pues de una manera importante, sobre todo en este tipo de circuitos que son de curvas medias, curvas de media velocidad, que sabemos que de acuerdo a esta nueva normativa, a lo que es estas nuevas formas de gestionar la energía, pues para la escudería italiana, pues es la que mejor le sirve. Y se venían presentando con buenos tiempos, se venían presentando muy dominantes, y pensábamos que así iba a ser el día de hoy domingo, a pesar de que, bueno, pues ya hubo algunas penalizaciones, digamos, en la parrilla de salida para arrancar este Gran Premio de Hungría. Pues se pensaba que no iba a tener tantos problemas la escudería italiana para irse al frente, porque se le notaba demasiado dominante, pero pues como te digo, Beto, al final lo que pasa en las prácticas libres, muchos equipos se agachan y uno de ellos sin duda fue McLaren.
0: O si no también se guardan parte de,
1: así es,
0: de lo que tienen ya revisado para soltarlo en la calificación y
1: bueno, sí, no enseñan todas sus cartas.
0: Exactamente, y donde hemos visto muchas veces que en la calificación lugar de privilegio, la pole position, pues es prácticamente te está dando un gran porcentaje de llevar el gran premio a tus huestes, ¿no? Como fue el caso del día de hoy con Lando Norris, el campeón, que nada más tardó 11 grandes premios en aparecer el señor Lando Norris, y lo hemos mencionado, Luisito, aquí en este espacio en fechas anteriores, semanas anteriores, lo hemos comentado también con nuestros analistas invitados, que ha sido, ¿cómo se puede decir? una temporada, una media temporada, donde hemos visto el dominio de Mercedes. Ferrari se ha aproximado por ahí y ha tenido buenas participaciones, pero ahora el tercero en discordia, yo creo que no tarde sino temprano para la segunda parte de la temporada es McLaren. Y ojo, habíamos mencionado de que por ahí McLaren podía estar en un momento dado agazapado, viendo todas las cartas que exhibían sobre la pista, tanto Mercedes como Ferrari, Red Bull Racing, perdón, quise decir Max Verstappen Racing, porque esa escudería, el único que la mantiene a flote es Max Verstappen. Los logros, el empuje, el carácter del cuatro veces campeón del mundo. Y ahora que ya estamos prácticamente en la pausa de verano, McLaren pudo haber tenido un mejor fin de semana con un 1-2 quizá, pero desafortunadamente se quedó en el camino ya cerca del final de la carrera Oscar Piastri. Y bueno, pues lo mencionábamos en ese tenor, quien obtiene la pole position en gran parte de los grandes premios de la temporada prácticamente se está llevando un gran porcentaje en la bolsa de la carrera del domingo. En prácticas, bueno, pues se perfilaban por ahí en la práctica 1, Leclerc que quedaron en la primera, Max Verstappen en la segunda, Hamilton en la tercera posición, práctica 2, Hamilton, Leclerc, Norris, ahí apareció Norris, práctica 3, Norris ya quedando en la primera posición, Hamilton, Kimi, y finalmente en la quali, que brindó las primeras posiciones, salvo las penalizaciones que tuvieron posteriormente Hamilton
1: y Antonelli.
0: Bueno, en la calificación quedaron Norris, Hamilton y Leclerc. Hamilton con penalización partió de más atrás y Antonelli también. Pero así bueno, gran parte entonces de lo que vimos en la calificación, pues nos permitió ver que por ahí McLaren ya podemos hablar de que ya les dio al tema de los settings, al tema de poner a punto los dos bólidos, y quizá podemos esperar, salvo tu mejor opinión, que nos espera una segunda parte del campeonato más intensa.
1: Así es, Beto. Mira, es que todo depende aquí de en la Fórmula 1, lo sabemos, y también nuestros amigos que siguen la fórmula del automovilismo lo saben.
0: Y la app de última vuelta.
1: Y la app también lo sabe. Aquí la cuestión de algunas escuderías es que funcionan mejor en algunos circuitos que en otros. Este Gran Premio de Hungría sabemos que es un gran premio muy revirado, curvas de mediana velocidad, pocos espacios, digamos, para hacer adelantamientos con lo que es la cuestión eléctrica, digamos, con este modo del overtake. Y pues ahora el que viene, digamos, después de tres semanas de ausencia que nos pesarán muchísimo a los que nos gusta el automovilismo, pues vendrá el Gran Premio de los Países Bajos, pero que es otro circuito que se adapta muy bien a lo que sería tanto para Ferrari como para lo que es la escudería de Woking, que son la escudería Papaya. Y después de ello viene el Gran Premio de Italia, donde creo que sí, ahí vamos a ver el retorno nuevamente de Mercedes, porque son circuitos de curvas de más alta velocidad, donde pues prácticamente ahí la gestión de la energía, como lo ha hecho muy bien Mercedes este año, pues es donde llega a sacar esa gran ventaja. Entonces así tendremos que ir viendo circuito por circuito dónde se acomoda mejor cada uno de ellos, pero sin duda en el regreso, digamos, de este parón veraniego, creo que sí, tanto los de Woking y el equipo de Ferrari, creo que tendrán mano para echar pues un poco más para adelante el regreso antes de llegar al Gran Premio de Italia, Beto.
0: Exactamente. Yo la verdad me estaba saboreando la posibilidad de ver en el podio como 1 y 2 o 1 y 3 a los pilotos. Contrario a lo que puede sentir mi corazón, tifosi. Por cierto, ¿tu corazón de qué lado late? ¿Tifosi, McLaren, Haas?
1: Pues mira, Beto, la verdad Cadillac. Es que yo siempre he sido más, también he sido más de los de Woking, porque pues obviamente yo soy fan de Ayrton Senna, y pues Ayrton Senna en sus épocas doradas siempre estuvo en McLaren, ¿no? Ya después, tuvo sus andanzas en otros equipos, pero donde realmente hizo su gloria fue en esta escudería, y bueno, pues siempre tiene ahí partecita de mi corazón, Woking.
0: Excelente. Entonces, contrario a lo que latía mi corazón, que yo soy de los que creen que este año es el año donde se puede, en un momento dado, dar la configuración para ver otro episodio histórico con Lewis Hamilton y los clásicos a lo mejor y los más avesados en el detalle, en la minucia de la puesta a punto del automóvil, pues a lo mejor ven como favorito a Mercedes. Yo la verdad no tanto por todo lo que nos ha dejado saber también el equipo. Han tenido sus inconvenientes, hoy tuvieron también sus inconvenientes. No hay más que ver la participación de George Russell también el día de hoy. Y eso nos deja ese margen de que aparezca un tercero, un cuarto en discordia, porque Max Verstappen Racing ahí está y va a tratar de llevar todo lo que pueda cosechar durante el resto de la temporada. Pero bueno, vamos a continuar después de la primera pausa de la fórmula del automovilismo. Muchísimas gracias. 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
15: Apple Martin, hija de Chris Martin y Gwyneth Paltrow, debutará en cine en una nueva película de Nancy Meyers. El proyecto contará con figuras como Penélope Cruz, Jude Law y Owen Wilson. Porque Hollywood siempre encuentra nuevas generaciones listas para entrar en escena.
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16: Borneo alberga una de las selvas más ricas y antiguas del sudeste asiático. Es el único lugar del mundo donde conviven orangutanes y rinocerontes de Sumatra en libertad. Sus bosques de dipterocarpáceas son gigantescos y sostienen una red compleja de vida. Lamentablemente, la expansión de las plantaciones de aceite de palma ha reducido drásticamente su superficie, convirtiendo la protección de sus áreas restantes en una emergencia ambiental global.
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0: El piloto mexicano Noel León conquistó la carrera principal del Gran Premio de Hungría de la Fórmula 2. Con ello, el regiomontano de Campos Racing se convierte en el primer mexicano en ganar la Future Race bajo la denominación FIA F2. Noel llevó a cabo una estrategia de una parada en boxes que le dio la diferencia hasta conquistar la carrera. En este momento, el piloto mexicano se ubica en el quinto lugar del campeonato con 95 puntos. ¡Muchas felicidades, Noel!
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0: Y ya estamos de regreso en la fórmula del automovilismo, la máxima categoría. Gracias por sus comentarios y por seguirnos a lo largo de la semana también en las cápsulas informativas que se escuchan aquí a través de Grupo Fórmula con las actualizaciones que se van dando diario de la máxima categoría. Pues ahí estamos. Muchísimas, muchísimas gracias. Comentábamos que nos dejó muchas gratas impresiones y emociones este Gran Premio de Hungría, acontecido hoy en el Hungaroring allá en Budapest, y del cual estamos analizando todo lo que pasó en la pista. Quiero agradecer que el día de hoy se encuentre como invitado especial de este programa con su experiencia, sapiencia y estilo, Luisito Toro, creador de la app oficial Fórmula 1 Última Vuelta. Y en la parte de la clasificación, Luisito, estaba mencionando que tuvieron por ahí contra la calificación que se dio de la siguiente manera: Norris, Hamilton, Leclerc, Antonelli, Piastri, Max Verstappen, George Russell, Hadjar, Limbland y Hulkenberg. Hulkenberg colándose en el décimo lugar y al final del día también llevándose, déjame ver, aquí lo tenemos, llevándose también 2 puntos el día de hoy en el noveno lugar. Gran carrera de Nico Hulkenberg. Y bueno, en la parrilla de salida, después de las penalizaciones que hubo, la primera para Lewis Hamilton, que por ahí obstruyó el accionar de Oscar Piastri, lo bajaron del segundo al quinto lugar, y Kimi Antonelli, por no bajar la velocidad durante la bandera amarilla, cayó del cuarto al séptimo sitio. ¿Qué fue lo que te gustó y no te gustó de la clasificación?
1: Pues lo que no me gustó es las penalizaciones, Beto. Al final, por ejemplo, la penalización de Lewis Hamilton es una penalización que no viene directamente del piloto, ¿no? Ahí hablamos de una penalización que es por parte de lo que le llamamos el pit wall. Para nuestros amigos que siguen la fórmula del automovilismo y que siguen la Fórmula 1, sabemos que pues mucho depende de los pilotos. Y así es. Depende mucho de lo que les dicen sus ingenieros a través del casco, ¿no? Es decir, el piloto muchas veces hacia la parte trasera es un poco ciego, por llamarle de alguna manera. No sabe lo que está pasando curvas atrás. Y ahí dependen mucho de sus ingenieros lo que les estén diciendo. La cuestión con Lewis Hamilton, por ejemplo, pues es una clara penalización por parte del pit wall, porque no le avisan que viene Piastri y por lo tanto, bueno, pues el piloto británico pues no sabe qué está pasando detrás de él y obstruye al piloto australiano, y de ahí se viene la penalización. Una penalización que ya con ello comprometía la arrancada y por lo tanto toda la carrera, porque de lo que pudo haber sido un ataque en tándem por parte de los dos pilotos de la escudería italiana, pues dejó abierta la posibilidad para que otros equipos empezaran a jugar en esa misma situación, por ejemplo, los hombres de McLaren, pero dejando solo a Leclerc en una batalla que, bueno, pues al final vimos que la arrancada, con una muy buena arrancada, pues Hamilton se volvió a meter en la pelea, pero que ahí queda el que hubiera sido si hubiera arrancado más adelante Hamilton, ¿no? Probablemente hubiera tomado la punta y hubiéramos visto un Gran Premio de Hungría un tanto diferente.
0: Yo a estas alturas del campeonato y después de enumerar, ya lo vamos a hacer para las siguientes emisiones de la Fórmula del Automovilismo, que va a haber bastante tiempo ahora con estas 3 semanas de por medio para analizar muchísimos detalles de estas primeras 11 carreras, la primera parte de la temporada de Fórmula 1. Pero bueno, yo estaría sentado como equipo de Lewis Hamilton, valorando todas estas penalizaciones que ha tenido, por Dios, si las enumeramos y las llevamos a la parte del costo de lo perjudicial que ha sido para él en tiempos de carrera y puntos, estaríamos hablando de otra historia. Por eso menciono, la segunda parte de la temporada, si Ferrari, el equipo Ferrari y el equipo que está cerca de Lewis Hamilton, valoran y hacen los ajustes necesarios para que este tipo de situaciones no se repitan durante la segunda parte de la temporada, estaremos viendo grandes situaciones positivas en el tenor de ver una disputa, yo creo que como no se había visto en mucho tiempo, por ambos campeonatos, ¿no? Si le pones ahí a los pilotos que están perfilados para el campeonato de pilotos, y basta decir que el año pasado el campeón a estas alturas era Piastri. El campeón, sí. El campeón en estas alturas hoy, 2026, es Antonelli. No hay que dar nada por seguro. El año pasado nos dejó esta lección. No podemos dar por sentado que Antonelli va a ser campeón del mundo como muchos quisieran, como las nuevas aficiones les está gustando el accionar, y basta decir que sí, es un gran piloto. Sí. Se mueve como si fuera un experimentado piloto de muchos años en la máxima categoría, hace rebases con máxima categoría el joven talento italiano, pero no demos por sentado que ya está definido.
1: Así es, Beto.
0: Lo que nos ha dejado la máxima categoría, tomando como base el año reciente, el 2025, pues es que, y más ahora que hemos visto que Ferrari procura no despegarse de Mercedes, con los problemas que ha tenido Mercedes. Uh-huh. Con la levantada de mano que puso el día de hoy el equipo McLaren, salvo el abandono de Oscar Piastri, con Max Verstappen Racing, que también no dudes que por su cabeza pasa el... en alguna ocasión, dentro de esta misma temporada... no lo recuerdo ahorita, pero lo vamos a revisar en los datos. Le dieron un auto, pero que parecía bala. Tuvo a bien ganar uno de los grandes premios, si no estoy equivocado. Y por ahí vamos a ver que la disputa entre cuatro equipos puede estar muy cerrada para finales de año.
1: Es cierto, Beto. De hecho, esto que tú comentabas del año pasado, la diferencia que ya había sacado Oscar Piastri a esta altura del campeonato era muy amplia. De hecho, yo creo que muy superior a la que en estos momentos tiene Andrea Kimi Antonelli. Se cerró completamente en la segunda parte del campeonato, porque hay que recordar que a pesar de que ahorita se hace este parón veraniego, es decir, que no vamos a tener actividad en pista durante 3 semanas, pues esto no quiere decir que las fábricas se vayan de vacaciones. Entonces, las fábricas siguen trabajando, los ingenieros siguen trabajando, y estas 3 semanas son oro molido para cuando regresen los pilotos a la actividad en la segunda parte del campeonato, donde seguramente veremos muchas actualizaciones. Y ya hay una frase muy famosa en el automovilismo, Beto, que seguramente la conoces, que dice que un piloto es tan bueno como en el último auto que se suba, ¿no? Entonces, pues como bien dices, Beto, vamos a esperar a ver el regreso ahora de esta segunda parte del campeonato, y vamos a ver qué máquinas regresan, ¿no? Si regresan corregidos y aumentados las cuestiones positivas ahora para lo que es tanto Ferrari como para lo que es McLaren, y se pueden meter mucho más en la pelea de esta segunda parte del campeonato, y tampoco, como dices, descartar a Red Bull, ¿no? Red Bull ya nos demostró que tiene un motor muy potente. Ellos tienen que trabajar sin duda en la gestión de la energía eléctrica, y así algunos de ellos tienen que ver de dónde están cojeando, pues, para mejorar esta situación. Pero esas 3 semanas, Beto, no son de inactividad en las fábricas, entonces uh-huh. Hay que tomarlo muy en cuenta.
0: Oye, actualizo aquí el dato de por ahí el ver al 4 veces campeón del mundo, uh-huh. Algunas veces ya en el podio y disputando el primer lugar, me hizo pensar que por ahí ya lo habíamos tenido en el podio. No, de ninguna manera. En esta temporada no ha ganado ninguna carrera. En Canadá lo vimos en el tercer lugar del podio. En Austria fue segundo lugar, luchando por ahí con George Russell. Y uh-huh. La semana pasada en Bélgica estuvo en el tercer lugar del podio. Pero hoy Max estaba en un modo de... Hamilton, por aquí no vas a pasar.
1: Es cierto, pues es que ahora sí que los pilotos no se les olvida manejar, y ellos saben que en este tipo de circuitos, sobre todo este circuito como el de Hungría y algunos otros en el calendario, como el que ya les comentábamos, el de los Países Bajos, son circuitos en los cuales tienen muy pocas zonas de adelantamiento y donde los pilotos saben que le pueden cerrar la puerta al piloto contrario y después defenderse en las curvas. Bueno, pues es cuestión de pura pericia de los pilotos, complican mucho la situación, y como lo vimos el día de hoy, Beto, quien trabaja con aire limpio al frente, pues puede venir refrigerando neumáticos, refrigerando la cuestión de los frenos, pero quien viene en persecución y de una manera muy cercana a otro piloto y con pocas zonas de adelantamiento, empieza a calentar mucho sus neumáticos, bajan mucho el rendimiento, y también esto pues obliga o a que vayan a más paradas de pits o que queden fuera por alguna cuestión de fiabilidad. Entonces, pues Por eso es que muchos de ellos la carrera la empiezan el día sábado con una muy buena calificación, tratando de buscar trabajar con el aire limpio posible, con el mayor aire limpio posible, como es la punta de la carrera. Entonces, vamos a ver qué es lo que sucede, pero resultará interesante, Beto, ver quién sabe reconocer más sus falencias y trabajar en ellas en esta media temporada. Exacto. Y para el regreso en Países Bajos.
0: Exacto, vamos a la segunda pausa de la fórmula del automovilismo, la máxima categoría, y regresamos.

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2: Debido a las lluvias que se han registrado en los últimos días, han ocasionado la presencia de cocodrilos en las calles de la zona sur de Tamaulipas. Se capturaron cerca de 40 ejemplares en Tampico y Ciudad Madero. Algunos de ellos miden hasta 2 metros. Autoridades de la urbe petrolera hicieron un llamado para pedirle a la población que no intenten atraparlos y llamar a los números de emergencia para reportar la situación. La presencia de los cocodrilos en las calles del sur de Tamaulipas se debe especialmente en temporada de lluvias, cuando se originan inundaciones y desbordamientos de los ríos. En Altamira, el número ha sido menor, ya que los ejemplares atrapados son entre 5 y 6. Esa diferencia se debe a que en Ciudad Madero las colonias se encuentran más cerca de las lagunas.
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4: The Pokémon Company anunció que comenzará a usar verificación de identidad mediante la tarjeta My Number para ciertas loterías y eventos oficiales de Pokémon Trading Card Game en Japón a partir de agosto de 2026. La medida busca frenar bots, cuentas múltiples y revendedores que desde 2020 han complicado enormemente el acceso a productos para jugadores reales y coleccionistas. El sistema utilizará smartphones para leer el chip IC de la tarjeta y autenticar la identidad vinculada a Players Club, aunque la compañía aseguró que no almacenaría información personal sensible. Si bien no eliminará completamente la reventa, sí promete hacer los sorteos mucho más justos dentro de uno de los mercados coleccionables más caóticos del mundo. Porque hoy, en Pokémon, la batalla más complicada ocurre antes de abrir el primer sobre.
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8: La Fórmula 1 regresará a Malasia después de 9 años, debido a que el Gran Premio de Bahrein fue reprogramado para el 4 de octubre. La carrera en el circuito internacional de Sepang quedará ubicada entre las carreras de Azerbaiyán y Singapur, situación que ya fue aprobada por la Federación Internacional de Automovilismo junto con la máxima categoría. La FIA canceló las carreras de Bahrein y Arabia Saudita que estaban previstas para marzo y abril. Pese a disputarse en Malasia, la carrera mantendría la marca de Gran Premio de Bahrein. Por cierto, no es la primera vez que una carrera de Fórmula 1 lleva el nombre de un país y se disputa en otro. El histórico Gran Premio de San Marino se celebraba en la vecina Italia, aunque ese nombre se usó por última vez en 2006, mientras que Alemania organizó en 2 ocasiones la carrera denominada Gran Premio de Luxemburgo y Francia fue sede del único Gran Premio de Suiza. La Fórmula 1 tiene programadas 2 carreras más en la región del Golfo, el Gran Premio de Qatar en noviembre y el cierre de temporada en Abu Dhabi en diciembre, aunque sigue sin estar claro si podrían celebrarse según lo previsto, a menos que haya un cambio importante en la situación de seguridad.
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0: Continuamos en la fórmula del automovilismo, la máxima categoría. Muy intensa y entretenida resultó la carrera del día de hoy. En la parte de la arrancada, perdón, mi Luisito, ¿quieres agregar algo a lo del Gran Premio de Malasia que se agrega a las fechas del calendario de este 2026?
1: Así es, Beto, escuchaba ahorita que, bueno, precisamente esto, ¿no? Que les decíamos al principio y ahorita ya lo retomabas, este Gran Premio de Bahrein, que bueno, no se pudo llevar a cabo al inicio como estaba planeado, ahora se mueve a lo que es este maravilloso circuito de Sepang, que pues seguramente la Fórmula 1 lo ha puesto ahí porque tiene grandes rectas, sobre todo en esta, en lo que es la curva número 14 a la 15 y de la 15 a la curva número 1, que son rectas muy vistosas, donde seguramente ahí pondrán los modos de adelantamiento y los modos de recarga en las demás zonas del circuito. Vamos a ver qué tal funciona, pero bueno, pues con tal de pues no perder esta fecha, la han recalculado, la han puesto ahora en este del 2 al 4 de octubre a disputarse en lo que será Malasia. Y bueno, pues como dices, Beto, va a ser el Gran Premio de Bahrein, pues va a conservar ese nombre, pero se va a correr en otro lugar. Entonces, pues bueno, va a resultar interesante ver nuevamente a la Fórmula 1 en este circuito. Hay que decirlo, es un circuito que la Fórmula 1 no desconoce, ya lo ha utilizado en temporadas anteriores, no cercanas, pero sí en temporadas anteriores han corrido aquí y resulta muy, muy vistoso este circuito, Beto.
0: Sí, lo colocaron como la fecha 16 del calendario, justamente entre la 15 de Azerbaiyán y la 17.
1: 16.
0: Bueno, aquí.
1: Ahora también comentabas algo muy cierto, Beto, hay que ponerle el ojo todavía a algunos circuitos que no sabemos por esta cuestión de la geopolítica como se está llevando en estos momentos, que van a estar en riesgo y se acercan, digamos, de manera peligrosa. Uno de ellos, el más cercano, el Gran Premio de Azerbaiyán, que bueno, está dentro del área de conflicto y es el cual se acerca un poquito más. Y ya después, pues el cierre, que será en tanto en Qatar como en Abu Dhabi, las dos últimas fechas. Pero bueno, pues tendremos que estar muy atentos a cómo se desarrollan los eventos en aquella zona del globo terráqueo.
0: Exactamente, pues puede haber cambios de último momento y de último calendario, por así decirlo, si cabe la expresión, puesto que son las dos últimas carreras del calendario. ¿Te gustó la arrancada el día de hoy?
1: Me gustó, Beto, me gustó que la arrancada fue muy limpia, a pesar de que hubo mucha batalla, no hubo casi toques, es decir, sí hubo un ligero toque por ahí, pero nada que llevar a alguno de los pilotos a abandonar. Creo que algo de lo que me gustó también es que vimos que funcionó esta cuestión de seguridad que adaptaron en el auto de George Russell en esta arrancada peligrosísima, en la cual se queda completamente anclado con el sistema del anti-stall. Pero bueno, pues para evitar accidentes como el que ya habíamos visto a inicios de temporada, le pusieron unas luces, son unas luces muy llamativas que indican cuando el auto no se está moviendo o tiene algún problema. Y esto evitó que en la arrancada pues se presentara un accidente de mayores proporciones. Lo que sí no evitó fue el coraje de George Russell, que bueno, pues no sé, Beto, yo creo que aquí sí tendríamos que entrarle un poquito al tema de a mí me huele que algo hay contra George Russell, a mí no, yo creo que ya estas cuestiones van más allá de la fiabilidad de Mercedes. No sé, me empieza a llegar un olor, algo como que están buscando que George Russell deje ese asiento.
0: No seas mal pensado, Luisito. No.
1: Mira,
0: no.
1: Que lo hemos visto ya en ocasiones anteriores.
0: No, eso no pasa. No seas mal pensado, por favor. Oscar Piastri, podemos llamarle ahorita y entrevistarlo y ese tipo de cosas. No pasa. No seas mal pensado. No pasa. Para nada. Desafortunadamente a George Russell le pasa en uno de los momentos más... que no quisieras que nada fallara. Quieres arrancar, ya hiciste una calificación, vas a partir desde el séptimo lugar, que para efectos ya prácticos en la parrilla de salida ascendió un lugar, estaba en el séptimo en calificación en la parrilla de salida, terminó por los movimientos de las sanciones de Hamilton y Antonelli en el sexto lugar. Vas a partir sexto con posibilidad de que tienes el auto para poder aspirar a quedar dentro de los cinco primeros lugares y el fiascazo, ¿no? Se congela el vehículo, ves cómo todo el mundo te empieza a pasar. Ahora sientes lo que en algunos momentos también le pasó a Max Verstappen durante la temporada anterior y durante los inicios de esta temporada también, donde prácticamente ves que todo el mundo te pasa y no tienes posibilidad de reacción. Yo no sería de la idea de que hay un boicot o un complot contra Russell. Russell ha demostrado que es un magnífico piloto. Abrió la temporada ganando en Australia, después el segundo lugar en China, hablando de grandes premios. Vuelve a ganar en Austria y pues ahí ha estado, ¿no? Segundo lugar en Cataluña también. Y bueno, sí, tienes a un piloto al cual el jefe de la escudería, Toto Wolff, le ha dado el espaldarazo de mi niño, véngase para acá, a usted lo vamos a apoyar con todo, siéntase cómodo, usted nada más haga lo que ya nos demostró que sabe hacer, que es ganar grandes premios. Y si estuviéramos hablando ahorita de un triunfo de Antonelli, entonces sí, me empezaría a decantar porque algo raro está pasando con el segundo piloto. Hablemos también de otro segundo piloto que llevaba muy bien, que arrancó muy bien, que le llegó a sacar prácticamente inmediato en los albores de la carrera, por ahí del giro 10, a Lando Norris un segundo y medio de ventaja. Pero al final, ya por ahí de las postrimerías de la carrera, el auto prácticamente también se le murió, ¿no? Entonces, no hay nada garantizado, ¿no? Los pilotos de las cinco principales escuderías que están peleando por el total de los puntos, que ya es muy marcado, es Mercedes, Ferrari, McLaren, Max Verstappen Racing, y los del otro equipo Racing Bulls, pues es muy marcado que son los cinco que están en la posibilidad de disputarse los puntos en cada fecha del calendario. Aplaudir lo que hizo hoy Nico Hülkenberg terminando en la novena posición, pero entre ellos se va a estar disputando. Y reiteramos nuevamente lo que nos levantaría la expectativa que está, después de ver la batalla del día de hoy por las cinco primeras posiciones, que fue muy entretenido ver la guerra de estrategias, ver que Max Verstappen no se rindió en ningún momento, y quiero destacar también que contra lo que el fabricante de los neumáticos establecía como máxima durabilidad para 24 vueltas, el señor extendió el stint hasta 29 giros con las llantas blandas para procurar ir a luchar más allá de la posición en la que concluyó el día de hoy Max Verstappen en el segundo lugar. Y yo creo que si por ahí a lo mejor no, porque finalmente fueron muchos segundos de diferencia, pero ahí está Max Verstappen luchando con todo.
1: Así es, Beto. Aquí la cuestión de esto que te comentaba ahorita de George Russell, pues hay que ponerlo, y lo vamos a ver, porque mira, viene lo que se le llama la silly season, esta temporada, digamos, de mucho chisme, digamos, por llamarlo de alguna forma, de muchos contratos que se da en este rompimiento de media temporada con el parón veraniego. Por un lado, un Max Verstappen que tiene todas para romper con Red Bull, porque pues ahí lo que le garantizaba que no rompiera este contrato que tiene actualmente, pues era que estuviera peleando en la tercera posición del campeonato a esta altura. Entonces él no está peleando en estos momentos en esa posición, por lo tanto pues él tiene la posibilidad de romper. Russell está contratado simplemente a un año, y pues no, ya hemos visto que Toto Wolff pues bastante ha coqueteado con el piloto holandés, ¿no? Entonces, si Toto Wolff pudiera tener en su escudería a su joya, que en este momento es Kimi Antonelli, y pudiera tener a Max Verstappen, pues seguramente sería la dupla pues más explosiva de la parrilla, ¿no? No sé si la más exitosa, porque nuevamente la llegada de Verstappen a algún equipo, pues sabemos que es un tanto incómoda porque mueve mucho los hilos, digamos, políticos en las escuderías. Entonces, vamos a ver qué es lo que pasa, pero seguramente ahorita se empiezan a barajar muchas cartas, Beto.
0: Sí, y barajando, vamos a barajar aquí nuestro siguiente corte comercial. Vamos a hacer una pequeña pausa. Continúe con nosotros en la fórmula del automovilismo, la máxima categoría, y estamos de regreso en breve.
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5: El bosque templado lluvioso valdiviano es un ecosistema único en Sudamérica, caracterizado por su aislamiento geográfico entre la cordillera de los Andes y el Océano Pacífico. Es famoso por sus milenarios alerces, árboles que pueden vivir más de 3.000 años. Este bosque nuboso alberga especies que no se encuentran en ningún otro lugar del mundo, funcionando como una isla biológica de clima templado, rodeada de paisajes áridos y glaciares.
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5: Taxco de Alarcón, Guerrero. Construido sobre laderas, este pueblo es famoso por sus minas de plata y su arquitectura barroca. Sus estrechos callejones blancos convergen en la espectacular Santa Prisca. Es el lugar ideal para comprar joyería fina y admirar paisajes de montaña hermosos.
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8: Sonora se convertirá en el primer estado del país en reanudar las exportaciones de ganado hacia Estados Unidos a partir del 24 de agosto, informó el gobernador Alfonso Durazo. El mandatario estatal detalló que el reinicio comercial se realizará a través de la estación cuarentenaria de Agua Prieta Sonora, Douglas, Arizona, tras las negociaciones de la presidenta Claudia Sheinbaum. Gobernadores y dirigentes de la oposición mostraron su respaldo al exgobernador de Baja California, Ernesto Rufo Apple, e hicieron un llamado a defender el Estado de Derecho, las garantías constitucionales y el debido proceso. Durante un operativo conjunto entre autoridades federales y estatales, fueron rescatados en Veracruz 4 jóvenes de Tlaxcala, quienes habían sido reportados como desaparecidos tras acudir a una oferta de trabajo. Informó Itzel Vanegas. 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
0: Se celebraron este fin de semana las dos carreras correspondientes al calendario de la Fórmula Eléctrica en Japón, la carrera número 14 y la 15. ¿Quién ganó en la 14? Dan Ticktum. El segundo lugar fue para Jake Dennis y el tercer sitio para Nick Cassidy. En la carrera 15, el ganador fue Nick DeVries, Dick

0: Estamos de regreso en la fórmula del automovilismo, la máxima categoría. No hay otro como este programa que usted escucha aquí en el 103.3 de FM. Cualquier coincidencia es una repetición o una continuación de lo que aquí se dice. Bueno, oye, entonces me estabas diciendo, mi querido Luisito Toro, que habría la posibilidad en un momento dado, vamos a fantasear, vamos a concluir que sí. Durante la pausa de verano se mueve el mercado de pilotos y se confirma que Max Verstappen se va a Mercedes para el siguiente año.
1: Así es. Creo que es el lugar donde podría estar, digamos, o el cual dejaría vacante el piloto holandés. Pues también hay otro piloto que anda buscando moverse de sitio, porque tú ya lo comentabas, Beto, en el corte anterior, que no está muy a gusto con lo que está pasando tampoco en la escudería. Ajá. Que sería Oscar Piastri, que ajá, también le resultaría interesante moverse a otro equipo, y en esta ocasión, bueno, pues creo que Red Bull Racing podría ser una muy buena oferta, pensando en que le den el piloto número uno, ¿no? Si hacen cambio de un piloto número uno por otro número uno, pues seguramente podría ser ahí esa opción. A no ser que Hattier lo vayan a subir como su piloto número uno y pongan a Piastri en el dos, lo cual dudo que acepte el piloto australiano, ¿no? Como una contratación.
0: Ok, pero vamos fantaseando. Se cierra la contratación de Max Verstappen durante esta pausa de verano para Mercedes. Ok.
1: Así es.
0: Llegamos al final de la temporada y resulta campeón Kimi Antonelli. Ándale, papá.
1: ¿Cómo? Es un escenario que ya hemos visto, Beto.
0: ¿Cómo lidias con tanto talento? Senna, y ya no digamos...
1: Yo ya lo veía.
0: Otras divinidades.
1: Esta dupla, ¿no? De Ayrton Senna en su gran momento, con la llegada del profesor y más bien la llegada de Ayrton Senna con la estadía del profesor. Cierto, muchas veces se complican las cuestiones al tener dos grandes talentos en una sola escudería, pero bueno, pues a las escuderías siempre les gusta tener a los dos mejores pilotos, y bueno, lo político y todo esto pues se tendrá que resolver después, pero si por ellos fuera, tendrían a los dos mejores manos en sus autos, ¿no? Y si están disponibles y si tienen ahorita la posibilidad de romper un contrato sin la necesidad de que haya algunas penalizaciones o cualquier cosa así que se tenga que pagar, pues creo que harán hasta su último esfuerzo. No sé si se vaya a lograr, pero de que seguramente va a haber negociaciones, Vamos a ver hacia dónde llegan, cómo se encaminan las mismas. Pero yo no dudo que le estén haciendo ojitos por parte de lo que es Mercedes al piloto Max Verstappen. Y Max Verstappen, pues al ver ahorita la dominancia que tiene el equipo de Mercedes, pues tampoco creo que le haga mucho el feo, Beto.
0: Yo quisiera ver en un momento dado, hoy Max Verstappen estuvo pataleando y a punto de hacer berrinches de que el auto no estaba funcionando. Bueno, ok. Imagínate con un auto con el que el piloto se sienta a gusto, se sienta bien, no tenga queja alguna, pues Max Verstappen no hubiera ganado la carrera, ¿no? Pero si con un auto que le estaba fallando le alcanzó para llegar en el segundo lugar, ya no veas en un momento dado que pues las tenga todas consigo con un bólido como los que tiene Mercedes en la actualidad. Y otra cosa que de lo que me gustó ver el día de hoy es que, salvo tu mejor opinión, en mi percepción, en la lucha por los cinco primeros lugares del Gran Premio, no vimos exceso de yoyos, pero sí vimos unas batallas dignas de seguirse, dignas de destacar, puesto que el maravilloso mundo de McLaren con Piastri en el primer lugar y Norris en el segundo, por ahí de un poquito antes de media carrera, pues pintaba para un regreso, pues no histórico, pero sí de esos que un equipo como McLaren ya nos la debía, ¿no?
1: Sí, un golpe fuerte sobre la mesa, ¿no? De decir, ya estamos aquí, venimos de regreso. Y no estuvo lejos, Beto. La cuestión aquí es que la fiabilidad es así.

0: Hay una frase muy famosa en el automovilismo que dice que los fierros no tienen palabras de honor. Y esto es lo que pasó el día de hoy con Piastri, ¿no? Al final lo hemos visto no solo con Piastri, lo hemos visto también con Russell, lo hemos visto con Leclerc, lo hemos visto con muchos pilotos en esta temporada, que cuando se hacen los cambios de normativa, pues la fiabilidad es pues un albur, y pues en el momento que menos esperas, pues el coche te bota. Y en esta ocasión, pues así sucedió, venían haciendo una gran carrera los dos hombres de McLaren para sumar una gran cantidad de puntos y escalar, digamos, de manera importante, y de repente, bueno, pues el auto te dice no vas más, y pues hasta ahí llegas, ¿no? Ese tipo de cuestiones, pues no se le pueden achacar absolutamente a nadie, ni siquiera a los ingenieros, porque volvemos a lo mismo, aquí todo el mundo está experimentando en estos momentos y están aprendiendo sobre la pista de cómo exprimir el auto lo más que se pueda y llevarlo a los límites. Muchas veces llevarlo a los límites es, puedes quedar fuera desde antes del fin de la carrera. En este momento, Piastri, un problema en la caja de cambios, es lo que lo deja fuera de combate en este Gran Premio de Hungría.
1: A estas alturas, el campeonato pasado del 2025, de las 14 carreras disputadas, ¿cuántas crees que llevaba ganadas McLaren?
0: No, pues todas, Beto. Nada más se le iban turnando.
1: No. Entre ambos pilotos, entre Piastri y Norris, llevaban 11 carreras, 11 grandes premios ganados. Ajá. Y Max Verstappen había ganado en Suzuka, en Emilia-Romagna, y en Canadá se la llevó George Russell. Pero 11 grandes premios disputados.
0: Sí, era dominancia absoluta. Digamos que era exactamente lo contrario que ahorita estamos viendo con Mercedes, ¿no?
1: Con sus asegúnes, porque acuérdate que Hamilton ganó en Barcelona, Leclerc ganó en Gran Bretaña, pero pues salvo que Russell no tenga un regreso pletórico para la segunda parte de la temporada, por ahí sí creo que hay margen para ver por ahí que se empiecen a colar en los podios más constantemente en la segunda parte de la temporada los autos de McLaren. Fuera de que te digo, en un mundo ideal para McLaren, podríamos haber presenciado a los 12 pilotos, Piastri y Norris, en el podio, pues no, por la falla en el automóvil, ya por ahí del que fue en el giro 55-56, que le falló la caja a Piastri. Bueno, pues ya se. Norris le funcionó también mejor la estrategia de las paradas y llegó a sacarle pues nada más 15 segundos de ventaja al segundo lugar Max Verstappen, que lo iba a decir hace en uno de los bloques anteriores, si no se cumplió, que si la carrera hubiera durado unas vueltas más, podríamos haber visto otra cosa. No, si hubiera durado media hora más, hubiera ganado Lando Norris, ¿no? ¿Algún comentario final, mi querido Luisito? Ya se nos vino el tiempo. Qué agradable charla, como siempre. Y quiero agradecer anticipadamente tu experiencia, tu sapiencia y tu estilo de darnos estos minutos. Luis Toro, creador y fundador de la app oficial de Fórmula 1, La Última Vuelta. Sígalo ahí, por favor. Estuvo el día de hoy con nosotros. ¿Algún comentario final, Luisito?
0: Claro que sí, Beto. Pues mira, tocando siempre, creo que el público espera que hablemos un poco del piloto mexicano, Sergio Checo Pérez. Pues sabemos, Beto, que lo habíamos dicho en ocasiones anteriores, es una temporada de construcción, es una temporada de estar trabajando desde las sombras para construir algo que no existía. Y pues vemos constantemente retiros, vemos constantemente que quedan atrás, digamos, las cuestiones por cuestiones técnicas. No hay que desesperarse, así es este proceso. Así es que para los seguidores del piloto de Guadalajara, sabíamos que este era el momento que iba a suceder, y bueno, pues todo esto se está construyendo para que en un futuro luzca mucho más brillante lo que es esta escudería Cadillac. Y otra cosa, Beto, que no comentamos y que también es digno de comentar, es el regreso de lo que es la escudería Aston Martin después de todos los problemas que tuvieron al inicio de la temporada. En esta ocasión, en este Gran Premio de Hungría, por fin lograron meterse en la Q2. Eso ya era un logro bastante amplio para ellos. Y lograron también terminar en posiciones bastante dignas dentro de la media tabla en este Gran Premio de Hungría. Así es que, bueno, pues se vienen mejoras importantes para Aston Martin. No va a ser una escudería que luche por el título.
1: No, pero ya mejoró.
0: están mostrando vergüenza, y eso es importante.
1: Perfecto, Luisito, pues muchísimas gracias por estar con tu experiencia, sapiencia y estilo esta tarde aquí en la Fórmula del Automovilismo. Gracias a mis compañeros Raulito Cruz en el control maestro, la Dinastía Cruz subiendo esta señal al universo y más allá, Javier Esquivel y Maite Grajales en la asistencia de producción. Quédese porque viene el universo informativo de Grupo Fórmula con Juan Pablo Pérez Díaz. Soy Alberto Lascano, muchísimas gracias por estar en la Fórmula del Automovilismo, la máxima categoría.
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9: Nicolas Cage reveló recientemente el consejo que David Bowie le dio sobre la reinvención personal y que sigue marcando su carrera hasta hoy. Durante una entrevista sobre Maiden, la nueva película dirigida por David O. Russell, Cage confesó sentirse inseguro al interpretar al legendario entrenador John Maiden. Entonces recordó una conversación con Bowie. Le pregunté cómo logró reinventarse tantas veces, contó. Y me respondió, nunca me sentí cómodo con nada de lo que hacía. Según Cage, esa frase lo ayudó a salir constantemente de su zona de confort y asumir personajes cada vez más arriesgados. Porque a veces, reinventarte significa nunca dejar de sentir vértigo.
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10: El poder de la sandía. La sandía es la reina de la temporada, pues contiene más de un 90% de agua. Su consumo ayuda a reponer líquidos de forma deliciosa y natural. Además, es rica en licopeno, un antioxidante que protege tu piel del daño solar. Consumirla fresca en rebanadas o en ensaladas garantiza una hidratación inmediata mientras disfrutas de su dulce sabor.
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10: Las ovejas pueden reconocer las caras de otras 50 ovejas y recordarlas durante más de 2 años sin ningún problema.
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13: Son las 6 de la tarde, tiempo del centro de la República. Se va el fin de semana, yo tengo mucho, pero mucho para contarle, compartirle, platicarle y debatir juntos en esta tarde del domingo. Yo soy Juan Pablo Pérez Díaz, saludándole con mucho, pero con muchísimo gusto a nombre de todas y todos los que hacen posible este espacio. Estamos transmitiendo en estos momentos, como siempre, en vivo desde la Ciudad de México para toda la República Mexicana, a través de todas, pero de todas las estaciones de Grupo Fórmula en cada rincón del país. También nos vemos por Telefórmula en los distintos sistemas de televisión, plataformas digitales. En vivo en estos momentos también en YouTube a través de Grupo Fórmula y los comentarios, como siempre, a través de mis plataformas Pérez Díaz MX, Pérez Díaz MX en la que usted prefiera. Hoy es el domingo 26 de julio de 2026 y estas son las noticias en fórmula. En Tamaulipas, la Fiscalía